0: En Antena 1 Radio Video, estas son las noticias que marcan esta segunda emisión. El director del Centro de Inteligencia Estratégica, Michel Sensi Contulli y Casa, murió junto a su esposa, Stephanie Holihan, en un accidente de helicóptero ocurrido en Kenia, que dejó 7 fallecidos. El gobierno declaró duelo nacional durante 3 días por la muerte de Michel Sensi Contulli y Casa y su esposa Stephanie Holihan en el accidente ocurrido en Kenia. El presidente Daniel Noboa designó a Luis Carlos Ávila Chávez como nuevo director del Centro de Inteligencia Estratégica tras el fallecimiento de Michel Sensi Contulli y Casa. La Asamblea Nacional mantiene la bandera de Ecuador a media asta durante 3 días en señal de luto por el fallecimiento del director del Centro de Inteligencia Estratégica. La Federación Nacional de Organizaciones Campesinas, Indígenas y Negras ratificó que la revocatoria del mandato de Daniel Noboa fue una decisión colectiva y anuncia que definirá nuevas acciones en su Asamblea Nacional del 29 de agosto. La Federación Nacional de Organizaciones Campesinas, Indígenas y Negras evalúa movilizaciones en 20 provincias en rechazo a lo que considera una persecución judicial y política contra su presidente Guido Perugachi. Los abogados de 16 personas y 9 empresas terminaron sus intervenciones en el pedido de nulidad del caso Goleada por supuestas irregularidades en el proceso. El Consejo Nacional Electoral tramita 118 recursos contra candidaturas, mientras este jueves vence el plazo para presentar objeciones. El Consejo Nacional Electoral evalúa recorridos y entrega de dádivas para determinar posibles infracciones relacionadas con campaña anticipada. La Comisión de Gobiernos Autónomos de la Asamblea eligió por unanimidad a Cristian Benavides como presidente en reemplazo de Lucía Pozo. La Comisión de Gobiernos Autónomos deberá fiscalizar el patrimonio de alcaldes y prefectos, mientras su nuevo presidente, Cristian Benavides, descarta persecuciones políticas. La Comisión de Seguridad analiza las penas contempladas en el proyecto de ley antimafias, mientras expertos cuestionan el incremento de sanciones para determinados delitos. Ecuador y Estados Unidos fortalecieron la cooperación en seguridad y combate a los delitos cibernéticos durante una reunión de alto nivel. El gobierno avanza en la distribución de medicamentos a hospitales públicos, aunque persisten cuestionamientos sobre las adquisiciones y los controles para garantizar su llegada a los pacientes. La nueva canasta familiar básica incorpora 98 bienes y servicios para reflejar los actuales patrones de consumo de los hogares ecuatorianos. Ecuador busca ampliar sus exportaciones e incentivar la inversión durante la visita de Daniel Noboa a China, mientras el gobierno chino busca fortalecer su presencia estratégica en la región. La alcaldesa de Cuenca dejó de utilizar el vehículo blindado municipal por austeridad y solicitó un informe de riesgo para determinar si es necesario mantenerlo. El nuevo comandante de la Guardia Ciudadana de Cuenca anunció medidas contra el acoso laboral y sexual y aseguró que trabajará para recuperar la imagen de la institución. La Intendencia General de Policía de la SUAY recordó que cantinas y bares no pueden funcionar a menos de 200 metros de universidades y advirtió sobre posibles sanciones. Los bomberos de Cuenca informaron que no existen incendios forestales activos en el cantón, aunque pidieron extremar las precauciones ante las altas temperaturas.
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0: Esta noche entrevistamos al sociólogo Daniel Pontón, docente de la Escuela de Seguridad de Lien, sobre el tema: muerte del jefe de inteligencia de Ecuador y la cooperación militar asimétrica entre Ecuador y Estados Unidos.
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0: Cumplen 10 días de la operación militar israelí en Cisjordania ocupada en la localidad de Kushra. Los habitantes aseguran que viven acorralados y piden ayuda a la comunidad internacional. En este noticiero usted escuchará testimonios recogidos por nuestra corresponsal. Amnistía Internacional alerta del aumento de tecnologías de vigilancia implementadas por el presidente Javier Milei. En un reporte aseguran que los argentinos optarían por la autocensura. Y en Estados Unidos preparan un avión para deportar este jueves a un grupo de personas al país africano de Liberia. En total enviará a 1.200 personas y entre ellos se encuentra el salvadoreño Kilmar Abrego García, símbolo de la lucha contra la política antimigración de Trump. Hasta aquí nuestros titulares, comenzamos con el informativo.
1: Muy buenas noches. Bienvenidos a la segunda emisión de Noticias de Antena 1. Empezamos con el proceso electoral porque este jueves vence el plazo para presentar objeciones a las candidaturas inscritas para las elecciones seccionales. El Consejo Nacional Electoral tramita actualmente 118 recursos a escala nacional, mientras evalúa también recorridos, actividades y entrega de dádivas que podrían estar relacionados con campaña anticipada. El organismo recordó que estas actuaciones deben analizarse bajo las normas establecidas en el Código de la Democracia.
2: Aunque la inscripción de candidaturas para las elecciones seccionales concluyó, esto no significa que estén en firme, pues primero deben pasar por un proceso de revisión. Las 233 organizaciones políticas fueron notificadas hasta este 18 de agosto sobre los postulantes y hasta este jueves pueden presentar objeciones. Según el Consejo Nacional Electoral, por el momento 118 de estos recursos están en trámite en las juntas provinciales electorales, una de ellas presentada por ADN en contra de Luisa González, que aspira a la prefectura de Manabí.
3: Conformidad con el artículo 93 del Código de la Democracia, una candidatura se considera inscrita de forma oficial únicamente cuando existe una resolución de calificación en firme. Los sujetos políticos pueden presentar objeciones en el plazo de 2 días.
4: ¿Qué es lo que se objeta? Dos cosas principales: cumplimiento de requisitos o inhabilidades. El objetante debe presentar con rigurosidad las pruebas.
2: Entre las inhabilidades están tener sentencia condenatoria ejecutoriada, tener suspendidos sus derechos de participación política, contratos con el Estado, deudas en el SRI o deudas de pensiones alimenticias. El candidato tendrá 2 días para responder a la acusación y luego la Junta Provincial Electoral resolverá si se valida o se lo reemplaza.
4: La sustitución de candidato o candidata puede darse por una única vez, si es que el candidato o candidata sustituto llegase a tener nuevamente una inhabilidad, toda la lista será rechazada.
3: Los sujetos políticos podrían presentar recursos de impugnación en sede administrativa, es decir, ante el Consejo Nacional Electoral, o a su vez presentar recursos subjetivos ante el Tribunal Contencioso Electoral.
2: Por ahora, solo 1.234 listas de candidaturas están calificadas, pero la definitiva se conocerá apenas el 9 de noviembre. Lucía Clavijo, Teleamazonas.
5: Candidatos recorriendo barrios, entregando comida y hasta material de construcción son parte de las imágenes que ya se observan en todo el país cuando faltan 3 meses para las elecciones seccionales. Aunque en el calendario electoral consta claramente que la campaña arrancará el 12 de noviembre y se extenderá hasta el 26 de ese mes, los candidatos no desaprovechan la oportunidad para promocionarse. ¿Pero aquello es permitido?
6: Todo aquello que está encaminado a movilizar el voto a favor de alguna candidatura debe ser entendido como un acto de campaña. Dependiendo del momento del calendario en el que estemos, en este caso estaríamos hablando de una campaña anticipada. Todo acto que llame al voto, que movilice a favor de una candidatura, sería una infracción electoral.
5: No obstante, los candidatos burlan la normativa amparándose en el artículo 208 del Código de la Democracia, que señala que desde la convocatoria a elecciones hasta el inicio de la campaña electoral, las organizaciones políticas podrán realizar actividades tendientes a difundir sus principios ideológicos, programas de gobierno y planes de trabajo.
6: El Consejo Nacional Electoral tiene que, en su trabajo de monitoreo, tiene que imputar eso al gasto electoral. Las organizaciones políticas tendrán que presentar dentro de los 90 días siguientes al acto de votación sus cuentas de campaña y el Consejo Nacional Electoral tendrá que contrastar.
5: Ahora bien, la campaña anticipada es considerada una infracción electoral grave con severas sanciones.
6: 6 meses de suspensión de derechos de participación, destitución del cargo en caso de resultar electo y una sanción pecuniaria.
5: Sin embargo, la data demuestra que hay muy pocos sancionados por este tema, pues el Tribunal Contencioso Electoral no actúa de oficio, sino solo a través de denuncias.
6: Hay 2 vías para presentar denuncias. El Consejo Nacional Electoral, que es el encargado del control de la propaganda, el gasto y la promoción electoral, pero también cualquier persona puede presentar una denuncia por infracción electoral.
5: La campaña anticipada también se desborda en redes sociales, frente a lo cual el experto explica el Consejo Nacional Electoral sí puede actuar, pero hasta ahora no ha existido la voluntad política para hacerlo. Belén Merizalde, Teleamazonas.
1: En otro ámbito, la distribución de medicamentos hacia los hospitales públicos registra avances, pero persisten cuestionamientos relacionados con los procesos de adquisición y los controles aplicados para garantizar que los fármacos lleguen de manera oportuna a los pacientes. El debate se concentra ahora en la transparencia de las compras y en la capacidad del sistema público para evitar nuevos episodios de desabastecimiento.
7: La distribución de medicamentos a los hospitales públicos avanza, pero persisten dudas sobre cómo se realizan las adquisiciones y qué controles existen para garantizar que lleguen de manera oportuna a los pacientes. Organizaciones ciudadanas piden transparencia. Carla Delgado amplía la información.
8: Lo poco que se conoce sobre la entrega de medicamentos e insumos a los hospitales públicos se ha informado principalmente por medio de boletines publicados por el gobierno en sus canales oficiales. Según esos datos, entre febrero y agosto de este año se habrían entregado cerca de 54.2 millones de unidades de medicamentos en procesos parciales. Parte de estos productos corresponderían a compras centralizadas, según señalan. Pero para organizaciones ciudadanas esta información es escueta. Aseguran que pese a haber solicitado información oficial, tampoco han logrado acceder a detalles de estas compras ni a los procesos de fiscalización. La Comisión Nacional Anticorrupción, por ejemplo, dice que desde el año pasado ha pedido información y que incluso durante la administración de la exvicepresidenta María José Pinto solicitó que se conformaran veedurías ciudadanas para vigilar estos procesos, pero el pedido no fue acogido. Dice que desde el año pasado acudieron a la Contraloría para pedir acciones de control sobre las compras de medicamentos e insumos médicos. En su respuesta, la Contraloría dice que el organismo había planificado realizar en 2026 acciones de control al Instituto Ecuatoriano de Seguridad Social, al Ministerio de Salud y a sus dependencias relacionadas con estos procesos. Sin embargo, aseguran que hasta ahora no conocen resultados ni nuevas acciones.
9: La pregunta es entonces a Contraloría, ¿están cumpliendo la oferta que le hicieron a la Comisión Anticorrupción respecto a que se preocuparían para que allí no existan manejos inadecuados de fondos?
8: Desde la Alianza Nacional por la Salud tampoco dicen haber conseguido información suficiente. Plantean que los tratamientos siguen llegando a cuentagotas y que el abastecimiento en los hospitales continúa siendo precario.
10: El Banco Mundial asignó 200 millones que se iba a dar prioridad al tema de la salud, pero no sabemos en qué fueron utilizados, se adquirió medicamentos, equipamientos, contrataciones, ¿qué se hizo?
8: El último boletín del gobierno de este lunes da cuenta de una nueva entrega de 4.8 millones de unidades de medicamentos que fueron distribuidos en Manabí. Mientras se anuncian estas entregas, sigue sin conocerse con claridad en qué etapa están los procesos para las compras anunciadas a la India, ni cuándo llegarán al país.
1: Mientras tanto, en materia internacional, Ecuador y Estados Unidos fortalecieron su cooperación en seguridad y en la lucha contra los delitos cibernéticos tras una reunión de alto nivel. El encuentro apunta a profundizar el intercambio de información y las acciones conjuntas frente a las nuevas amenazas vinculadas con el crimen organizado y el uso de herramientas digitales.
5: Y
11: qué. Ecuador es un miembro crítico de la Coalición de las Américas contra los cárteles, destacó el comandante general del Comando Sur de los Estados Unidos, Francis Donovan, en una publicación de X, la misma que confirmó su tercera visita a Ecuador. Donovan mantuvo reuniones con el ministro de Defensa, Giancarlo Lofredo, y con el comandante general de las Fuerzas Armadas, Henry Delgado, donde se revisaron los avances de los acuerdos de seguridad y lucha contra el narcoterrorismo en el hemisferio occidental. Estados Unidos destacó el liderazgo que tiene Ecuador mientras se ejecutan distintas operaciones transnacionales establecidas por el Grupo de Tarea Conjunta del Hemisferio Occidental, que inició el 4 de agosto de 2026, donde Ecuador es miembro a la par. Las Fuerzas Armadas y la Cancillería de Ecuador agradecieron la visita de Catherine Sutton, subsecretaria de Defensa para Asuntos Cibernéticos de Estados Unidos. En la misma se acordó la cooperación bilateral para el fortalecimiento de las capacidades de respuesta frente a las amenazas del entorno digital. Erika Vera, Teleamazonas.
1: Y precisamente en el escenario internacional, el encuentro oficial en Pekín entre el presidente Daniel Noboa y las máximas autoridades de China expuso intereses complementarios. Ecuador busca agilizar su canasta exportadora e incentivar la inversión privada, mientras el gobierno chino procura afianzar su influencia estratégica en la región. La relación bilateral incluye cooperación económica, comercial y nuevas oportunidades para ambos países.
7: Hace poco se conoció también que otro de los fallecidos en el accidente aéreo en Kenia es el periodista estadounidense José Alberto Suárez, presidente y gerente general de tres estaciones de televisión en el estado de Florida, Telemundo 31, Telemundo 49 y Telemundo Fort Myers Naples. Suárez tenía 55 años y 25 de ellos los dedicó al periodismo televisivo. En un comunicado difundido por altos directivos de NBC y Telemundo, se describe a Suárez como un colega excepcional y mentor para muchos. Anteriormente, Suárez presidió otras 5 filiales locales de Telemundo en locaciones como Fresno, Las Vegas, San Antonio y también en el estado de Utah. Oficial en Pekín entre el presidente Daniel Noboa y las máximas autoridades chinas expone 2 miradas complementarias. Mientras Ecuador busca agilizar la canasta exportadora e incentivar inversión privada, el gobierno chino apunta a afianzar su influencia estratégica en la región mediante el megaproyecto de la Franja y la Ruta.
12: En el marco de su gira oficial por China, el presidente Daniel Noboa mantuvo 2 reuniones clave con el primer ministro del Consejo de Estado, Li Qiang, y con el titular de la Asamblea Popular Nacional, Zhao Leji. Las citas, enmarcadas en el 10º aniversario de la Asociación Estratégica Integral entre ambos países, dejaron ver los alcances de la relación bilateral desde la perspectiva económica de Quito y la visión geopolítica e industrial de Beijing. Durante el encuentro con Li Qiang, la delegación ecuatoriana centró su estrategia en acelerar los beneficios del Tratado de Libre Comercio, con exportaciones de camarón que en el primer semestre del año superan los $1,900 millones. Se planteó fijar plazos concretos para destrabar protocolos sanitarios e inspecciones aduaneras. La intención es posicionar nuevos productos agroindustriales como aguacate, arándanos, piña y carne de pollo. Además, Ecuador propuso agilizar trámites para atraer inversiones en infraestructura, energías renovables y minería.
13: Y en una situación geopolítica mundial compleja, hemos mantenido nuestras relaciones comerciales y políticas intactas.
12: Por su parte, los reportes oficiales del gobierno chino a través de la agencia Xinhua revelaron un abanico de prioridades más amplio. El primer ministro Li Qiang instó a potenciar el megaproyecto de la Franja y la Ruta, abriendo la puerta a una cooperación no solo en energía o minería, sino también en áreas tecnológicas de vanguardia como inteligencia artificial, redes 5G, medicina y gestión de desastres. En el plano legislativo, en la reunión con Zhao Leji, se hizo énfasis en profundizar los intercambios parlamentarios para construir el soporte normativo y la seguridad jurídica que resguarden las inversiones bilaterales. El balance de los encuentros evidencia una agenda complementaria. Mientras Ecuador busca afianzar plazos y accesos efectivos para su canasta exportadora, China apunta a profundizar su huella estratégica y tecnológica en la región. Hasta el momento, Carondelet no ha confirmado si la gira presidencial que contempla visitar Singapur y Vietnam se interrumpirá ante la trágica muerte del director del Centro Nacional de Inteligencia, Miquel Essensi Contugui.
1: Nos vamos a una breve pausa y enseguida retornamos. 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
1: Pasamos ahora a la información local. La Intendencia General de Policía de la SUAY recordó que cantinas y bares no pueden funcionar a menos de 200 metros de instituciones universitarias. La autoridad hizo un llamado a los propietarios de estos establecimientos para que cumplan con la normativa y eviten sanciones, especialmente ante el inicio de un nuevo periodo lectivo.
18: Las cantinas, bares y otros establecimientos de este tipo no pueden estar a menos de 200 metros de instituciones educativas, lo recuerda la Intendencia de Policía de cara a un nuevo reinicio de clases.
19: Mantengamos las situaciones conforme estén los permisos establecidos y que esto no incurra para que los niños, niñas, adolescentes y jóvenes que ya entran a clases pues estén en establecimientos que no están autorizados para venta de licor. Y esto es para precauturar la seguridad tanto de los ciudadanos como de los mismos usuarios que tienen los permisos de funcionamiento y de lo mismo tener en tranquilidad a la ciudadanía y que no se deriva a situaciones que nos traiga una problemática.
20: ¿Es un problema esto de la venta de sustancias de licor a menores de edad?
19: Sí, realmente ese es un problema y realmente ustedes ven que desde antes de que ingresen a clases socializamos con los señores de los establecimientos y de la misma manera con la ciudadanía. Es muy grato para mí que tanto ustedes como periodistas nos den esta palabra para nosotros hacer extensivo y por medio de comunicación de ustedes decirles a los ciudadanos que por favor mantengamos el orden, sobre todo la seguridad de nuestros jóvenes, de nuestros niños, niñas y adolescentes, que son lo más importante, y asimismo a los jóvenes universitarios que ya a la entrada de clases no tampoco vayan a estar ellos en lugares donde no está permitido la venta de licor y esto genera ahí sí una clausura del establecimiento porque se ponen en vulneración los jóvenes y después esto deriva en situaciones de que los chicos, chicas desaparecen de del rastro de los padres y obviamente se preocupan y todas esas cosas. Trabajamos continuamente con Policía Nacional para ejecutar los operativos de control y estar prestos para cualquier situación que se derive de esto. Hay muchos establecimientos que se han puesto y todavía no tienen los permisos, no solo de la Intendencia, sino de la Ordenanza Municipal. Entonces, estos establecimientos tendrán que ser reubicados, obviamente, bajo la ordenanza municipal, porque a 200 metros de un establecimiento educativo, de un establecimiento religioso, instituciones religiosas, cerca de lugares geriátricos, clínicas, no puede existir a 200 metros. Cabe recalcar que nadie les impide el trabajo, pero deberían cumplir siempre con los permisos que se les otorga a cada institución. Esto viene a ser, por ejemplo, si las tiendas tienen el 10% de una tienda para la venta de licor, no puede ser este consumido dentro del establecimiento ni vender a personas menores de edad. Y siempre tienen que comprar y retirarse a un lugar si es que llegasen a consumir algo, por ejemplo, una cerveza. Son las tiendas y las licoreras solamente están para vender y retiro de las personas.
18: Para el noticiario de Antena 1, reportó Jorge Isaac Peña.
1: Nos vamos a una breve pausa y enseguida retornamos.
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0: Regresamos con una noticia que ha generado conmoción en el ámbito político nacional. Michel Cenci Contulli, director general del Centro de Inteligencia Estratégica y exministro de gobierno de Daniel Noboa, falleció junto a su esposa, Stephanie Holihan, en un accidente de helicóptero ocurrido en Kenia. El siniestro se registró en el monte Ololokwe y dejó 7 personas fallecidas. Según fuentes relacionadas con el oficialismo, Cenci Contulli se encontraba de vacaciones en ese país. Las autoridades kenianas iniciaron las pericias en el lugar del impacto para determinar las causas técnicas que provocaron el desplome de la aeronave. Las muestras de pesar llegaron desde distintos sectores políticos. El asambleísta correísta Javier Lasso se sumó a las condolencias por el fallecimiento del director del Centro de Inteligencia Estratégica, mientras la presidenta de la Asamblea Nacional, Michelle Mancheno, expresó su solidaridad con las familias y dispuso que la bandera de Ecuador permanezca a media asta durante 3 días. También la presidencia de la República expresó su pesar por el fallecimiento de Michelle Cenci Contulli y Casa y Stephanie Holihan. El asambleísta oficialista Milton Aguas señaló que ADN está de luto por la muerte del funcionario. Y tras el fallecimiento, el presidente Daniel Noboa designó a Luis Carlos Ávila Chávez como nuevo responsable del Centro Nacional de Inteligencia. Finalmente, mediante decreto ejecutivo, Daniel Noboa declaró duelo nacional en todo el territorio ecuatoriano durante los días 20, 21 y 22 de agosto.
1: El director de inteligencia del Ecuador, Michel Cenci Contulli, y su esposa, Stephanie Holihan, fallecieron en un accidente de helicóptero.
2: La tragedia ocurrida en Kenia cobró la vida de los 7 ocupantes de la aeronave. 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Aquí comenzamos.
1: El helicóptero cumplía una ruta turística. Las autoridades kenianas aún están investigando las causas de este siniestro ocurrido a las 9:13 de esta mañana en el país africano.
3: El accidente tuvo lugar a las 9:13 de la mañana, hora de Kenia. 1:13 de la madrugada, hora de Ecuador. Michel Cenci Contulli y su esposa se encontraban en el continente africano de vacaciones. La mañana del miércoles 19 de agosto abordaron este helicóptero como parte de una aventura turística que los llevaría a sobrevolar una enorme reserva de vida silvestre ubicada al norte de Kenia. 14 minutos después del despegue ocurrió el accidente. La aeronave se estrelló contra uno de los costados del monte Ololokwe, una montaña cuya altitud alcanza los 2.000 metros sobre el nivel del mar. En el helicóptero viajaban 6 turistas, además del piloto. Los organismos de rescate que llegaron hasta el lugar del accidente confirmaron que no hubo sobrevivientes. Este hombre informaba en la televisión keniana que se estableció que 3 de las víctimas eran estadounidenses, 2 ecuatorianas, y el piloto, que era keniano. Aún falta por establecer la nacionalidad de una 7ª víctima. Michel Cenci Contulli murió a los 44 años. De hecho, había celebrado su cumpleaños el 12 de este mes. Estaba casado con Stephanie Holihan, quien también falleció en el accidente. Durante la mayor parte de su vida laboral se dedicó a la empresa privada, aunque saltó a la función pública en el 2024, cuando el presidente Daniel Noboa, su amigo personal, lo invitó a ser su delegado en los directorios de Sinave y de la empresa pública Santa Bárbara. Luego fue ministro de gobierno por un breve periodo, entre abril y agosto del 2024, tras lo cual pasó a dirigir el Centro Nacional de Inteligencia, cargo en el que se mantuvo hasta hoy. Las autoridades de Kenia emitieron un comunicado de prensa en el que dicen, entre otras cosas, que la aviación civil de ese país está coordinando con las agencias relevantes y con todos los involucrados como respuesta a este accidente, y que el ministro de Carreteras y Transporte está dirigiendo personalmente las investigaciones de las circunstancias que rodearon esta tragedia. El comunicado finaliza con la autoridad extendiendo sus condolencias a las familias de las víctimas.
4: Periodistas, yo también quiero pronunciarme sobre esta trágica noticia de la desaparición de este ácido, la señora esposa del alto funcionario, y creo que dejan 2 niños huérfanos. Ante eso, y ante la muerte misma, que todo ser humano tiene complicaciones frente a la muerte, por mucho que leamos filosofía, todavía no sabemos procesar qué mismo es la muerte, a pesar de que sabemos de que todos vamos para allá, pero no sabemos todavía tener una posición clara frente a la muerte. Y en este momento, y por la ausencia de 2 papá, mamá y que dejan dos huérfanos, nosotros vamos a ser muy, muy respetuosos. Con lo de los niños y las niñas, acabamos de aprobar, ayer empezamos.
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0: Saludamos al sociólogo Daniel Pontón. Él es PhD y es docente de la Escuela de Seguridad del IAEN. Debemos iniciar este diálogo comentando una trágica noticia que se le ha conocido el día de hoy. La muerte de un alto funcionario del gobierno, Michel Sensi Contugi, jefe del Centro Nacional de Inteligencia de Ecuador, aparentemente producto de un accidente aéreo en Kenia. Vale la pena, ya que vamos a hablar de seguridad, iniciar con este tema y hablar o conocer su percepción sobre el vacío que deja este alto funcionario en el tema que vamos a cubrir justamente el día de hoy, el tema de la seguridad y la lucha contra las mafias en Ecuador.
6: A ver, primero, noticia que yo circulando, permitido buscar confirmaciones, al parecer es cierto. Bueno, porque está circulando ya en varios medios.
0: Así es, ha sido confirmado.
6: Lamentable completamente, tengo entendido que ha sido un accidente en Kenia, un accidente de un helicóptero, así está con su esposa, no solamente muere él, sino su esposa, y bueno, tengo entendido que deja una familia huerfandad, ¿no? Lamentable, mi solidaridad, lamento profundamente. Complejo, porque bueno, un tema inesperado. El señor Michel Sensi ha sido un pilar fundamental en la estructura de gubernamental, ¿no? O sea, la Secretaría de Inteligencia ha tenido, creo que ha marcado una dinámica distinta, ¿no? Esto más allá de los afectos, desafectos, los temas que se pueden dar, ha sido un dedo huele a dar mucho peso a eso. Cosa que no lo han hecho otros gobiernos, y me parece que eso va a marcar un nuevo golpe al gobierno.
0: Claro, deja un vacío muy delicado en el Centro Nacional de Inteligencia, que antes era el Centro de Inteligencia Estratégica.
6: Sí, y claro, la pregunta es que el peso que le ha dado por el rol de la inteligencia en este gobierno es, lo que parece, es algo que no podemos soslayar, ¿no? La confianza que esta persona implicaba en el círculo del presidente, el rol que cumplía esta persona, pues posiblemente habrá mucha gente que lo verá como algo, se alegrarán de esto, yo jamás le puedo alegrar la raza humana, pero me parece que es un vacío, va a dejar un vacío muy profundo.
0: Así es. Bien, y justamente queríamos hablar de estos temas de inteligencia, de relaciones con otros países. Continuemos en este diálogo hablando de ese escenario de cooperación militar que ha quedado evidente entre Ecuador y Estados Unidos, que está siendo fuertemente cuestionado por medios internacionales, New York Times, The Guardian, entidades también que tienen que ver con derechos humanos como Amnistía Internacional o Human Rights Watch. Esas operaciones de alto riesgo denominadas Southern Spear y Pacific Viper, promovidas por el gobierno norteamericano, que se habrían realizado también en territorio ecuatoriano, con la intervención en tres embarcaciones ecuatorianas perfectamente identificadas, con desapariciones, secuestros temporales, uso de drones. El Washington Post ha refrescado este tema, que tiene ya varios meses, señalando que estos ataques formarían parte de un programa encubierto de la CIA, pero ni el gobierno ecuatoriano ni el de Washington han reconocido oficialmente la existencia de esto. ¿Qué es lo que se conoce en el mundo de la seguridad, en la academia de la cual usted es parte?
6: A ver, sí, o sea, se ha discutido mucho ese tema. De hecho, la caracterización, a ver, está muy en la forma de cómo se ha venido manejando la era Trump, la seguridad internacional, la cooperación entre países. en materia de la lucha terrorista contra el crimen organizado y especialmente contra el narcotráfico. Se viene a la mente el modelo Venezuela, donde claramente la publicitación de esto, la publicidad de esto, se dio a este tipo de eventos, ¿no? De detección de lanchas clandestinas, la interceptación, sobre todo en lo que es el uso de misiles para desaparecerlas del planeta, por decirlo así, fue parte de una narrativa que fue una invasión, ¿sí? En un país, no más que le quieren decir, o una extracción especial, persona especial, pero bueno, al final de cuentas, lo que pasó en Venezuela en el mes de enero. Posiblemente por el lado del Ecuador, la forma que ha adquirido esta dimensión es en base a personas encubiertas. Habrá que ver las valoraciones que se dan frente a ellos por aspectos de distancia, entonces, digamos, efectos contraproducentes narrativos, tal vez jurídicos. También hay que poner en contexto aquí la decisión o la insistencia del gobierno estadounidense de renunciar a ser parte del sistema de justicia penal internacional, ¿no? Y también su presión o su exhortación a que ciertos gobiernos también salgan del sistema, porque obviamente todo este tipo de prácticas, cuando se descubren, son claramente investigados por este sistema, que implicarían delitos graves, ¿no? Al sistema de derecho internacional, y inclusive puede ser juzgado en tribunales especiales internacionales en el futuro. Y me parece que es un poco se cobija en función de esto, ¿no? Porque ellos saben que hay una gravedad jurídica respecto a esos temas. Si eso es así, pues me parecería que tendría que haberse un crecimiento. Me parece que la Comisión de la Asamblea Nacional debe actuar en ese sentido para esclarecer este tipo de eventos. Y si es que sería el caso, pues evitar que eso se siga proliferando y buscar respetos responsables, porque no se puede justificar este tipo de situaciones por cuestiones de soberanía y sobre todo por cuestiones de respeto a los derechos humanos y el derecho internacional.
0: Claro. Hacen falta voces oficiales. El público tiene derecho a conocerlo y está, como usted ha dicho, temas de soberanía de por medio. Lo que confirman diversas fuentes a través de sus versiones, además que hay organismos internacionales que los hemos mencionado, de enorme prestigio, que han realizado investigaciones, incluso entrevistas personales a las víctimas que no fallecieron dentro de estos sucesos. Se trata efectivamente de operaciones encubiertas que involucran ataques a embarcaciones ecuatorianas. Yendo al punto que usted señala, a lo más delicado, ¿qué implica para la soberanía ecuatoriana que actores externos operen en aguas de nuestro país sin claridad sobre protocolos, responsabilidades y mandos?
6: No hay un ordenamiento jurídico frente al tema, ¿no? Por lo tanto, a ver, el problema es, no es el momento, ese es el asunto, porque a veces las instituciones, los campos legales, son cuestiones que todo desde una lógica muy beberiana, ¿no? Y personal, digamos, no tienen una conciencia impersonal y tampoco cultural, sino que tienen trascendencia en un largo espectro y que no obedecen a personas, sino a sistemas, ¿no? que buscan precontelar la democracia, el Estado de Derecho y las normas de convivencia de la comunidad internacional, que deben basar en función de la civilidad, ¿no? De la civilización, de lo que es el respeto a los seres humanos, etc. Evita la barbarie, ¿no? Entonces, lastimosamente, este tipo de situaciones, cuando se hacen de este tipo de situaciones, genera precedentes que pronto pueden ser usados pues, contra los mismos intereses del gobierno, ¿no? Porque todo lo que tiene que ver con fuera del ámbito de lo legal, estamos hablando de las redes clandestinas, que de alguna otra forma se dan anuencia a prácticas también de ese tipo por parte de otros actores, ¿no? Nos quejamos abiertamente de la presencia de buques chinos en su momento, como por ejemplo con el tema de la pesca ilegal. Creo que ha sido que Ecuador generó ciertos reclamos internacionales al gobierno chino para evitar este tipo de prácticas. Bajo ese tipo de situaciones, los tiempos políticos pueden cambiar, lastimosamente se genera un precedente enorme, complejo, ¿no? para el país. Entonces yo creo que justamente es la necesidad para en materia de que es los intereses de un país, es justamente reafirmar lo que es que todo lo que es la soberanía del Estado, por un lado, y por otro lado, que los sistemas de cooperación, porque claramente el Ecuador necesita esa cooperación, se lo dé en estricto marco de un derecho, ¿no? El derecho. Claro.
0: Pero como usted ha señalado, hay pesos y contrapesos en la democracia. Por grave que sea la situación, el Ejecutivo no puede tomar libremente medidas, incluso si están incluidas en acuerdos de cooperación que tienen que haber pasado por la Asamblea Nacional, por el Poder Legislativo. Le preguntaría a usted si existen vacíos legales en estos acuerdos de cooperación, que son muchísimos, y varios países con los que ha firmado Ecuador se han generado zonas grises operativas en sitios como Sucumbíos, donde fue otro de los ataques que ha denunciado la prensa internacional, o en estas operaciones en alta mar.
6: Yo no soy un conocedor profundo de estos temas, respecto al tema jurídico sobre todo. Posiblemente haya vacíos, nunca, excepto el derecho va a tener vacíos, porque la sociedad mismo no pone las dinámicas de los problemas sociales en general. Siempre el acto de legislarse progresivo y constantemente en construcción y cambiante, ¿no? Posiblemente, pero más allá del tema del vacío, yo creo que van a mantener, pero no conviene. ¿Qué tipo de prácticas políticas se están dando frente a eso? ¿Y por qué de alguna forma un gobierno busca mirar para otro lado cuando la situación se da? Y que pulule a veces esto, suspicacia, estos campos grises o puros intereses, ¿no? O sea, frente a ello y en función de qué interés se está manejando. Creo que eso es un gran problema. Eso es que el poder político tiene que trabajar en un contexto democrático muy limitados por contrapesos políticos y jurídicos que le limitan su autonomía. Hacerlo por fuera de ello entraríamos en un juego ya de defensa absoluta, ¿no? Sí, yo entiendo que las necesidades del país en materia de combate contra el crimen organizado necesitan narrativas fuertes de contundencia frente a ciertos eventos que se dan diariamente y que claramente pone a su indefensión. El hecho, la ideología de la defensa de lo social, como se dice, puede dar pauta a que se acepten prácticas que estén por fuera del marco de derecho. Pero yo siempre pongo una reflexión profunda frente a ello, ¿no? El Estado se diferencia del crimen en la medida en que regula el Estado de Derecho. El crimen no. ¿Sí? Entonces, ¿cómo establecer estos elementos diferenciadores en un contexto donde claramente la legitimidad de lo legal, de lo jurídico, está en cuestionamiento? Me parece que es un juego peligroso, ¿no? Por lo tanto, yo no puedo hacer nunca aplaudir que este tipo de situaciones se den justamente precontelado o función de supuestamente este combate y el estricto de revista, las dudas que se pueden lograr por todos los medios, independientemente de las formas, ¿no?
0: Ahora, ¿son estos temas que pueden ser manejados como material clasificado? Hay un argot popular que dice que quien calla otorga. ¿Esos silencios oficiales tanto de Estados Unidos como de Ecuador asienten en el sentido de que quienes fueron víctimas de estos ataques son criminales, sin el debido proceso? La pregunta sería, ¿cómo debe el Estado responder cuando operaciones antinarcóticos terminan afectando a miembros de una comunidad, a pescadores artesanales y de comunidades vulnerables, sobre todo?
6: Lo que pasa es que me ha gustado, un poco se viene a la mente la historia, ¿no? Ya vivimos esta historia, ¿no? Tal vez no con tanta incidencia, con distintos actores, con distintos momentos, distintas formas, pero en otra forma parecida. Cuando estaba aquí la base de Manta, se hablaba de lo mismo, de ataques a pescadores, clandestinos, de acciones que estaban por fuera del mar jurídico, complacencias de gobierno que de alguna u otra forma miraban para otro lado en función de los grandes intereses que tenía sobre el tema de control de drogas, que siempre fue basado en la lógica de la contundencia militar más que atacar el problema de raíz de las drogas como sistema, ¿no? Un sistema que tiene oferta, demanda, actores nacionales que se aprovechan los vacíos del Estado para sacar provecho, lo que se llama la política pública. Eso ya lo vivimos en su momento también. O sea, los ciclos políticos son así, ¿no? ciclos políticos son así. Yo no quiero decir que todo lo que se hizo el gobierno de Correa fue positivo, yo creo que hubo muchas fallas, pero en gran parte de la narrativa del correísmo se enseñó sobre eso, ¿ya? Y eso me parece que en un momento político se ha usado en contra de los grandes intereses del país, porque yo siempre sostengo, o sea, no el país necesita cooperación. El país, la cooperación internacional es un elemento fundamental para el problema de la lucha contra el crimen organizado, sobre todo contra el problema del narcotráfico. La asistencia técnica, financiera, la buena cooperación, tiene que estar marcado en cambios legales. De alguna otra forma, sería denostar esta herramienta, que en el futuro podría venir un gobierno y decir la cooperación es necesaria, y que ahora entraría otra vez en un ciclo de aislamiento que podría ser perjudicial en el contexto con el que vive el país.
0: Ahora, apelo nuevamente a su calidad de educador, de investigador de estos temas. ¿Hay evidencias disponibles sobre lo que estamos hablando? Y si es que las hay, ¿qué tan efectivas han sido las operaciones de interdicción en alta mar para reducir el flujo de cocaína desde y hacia Ecuador?
6: A ver, evidencias... Obviamente siempre va a ser protegidas por informes reservados, aunque no tenemos acceso y acceder sería un delito, ¿sí? Tal vez evidencias que podríamos tener con algún tipo de declaración de alguien que adentro, que no lo va a hacer. Lo único que se tiene son indicios, estos indicios que se denuncian en la prensa de narrativas o de declaraciones o de o testimonios de personas que están de alguna forma afectadas, o de algún órgano internacional que tiene capacidad de acceder a algún tipo de documento divulgado en otro tipo de contexto. O sea, uno tiene esas formas de abordar este tema de distintas formas, pero sin tener claro qué está pasando, ¿sí? Y uno empieza a generar sospechas sobre eso, ¿sí? Sospechas sobre eso. Ahora, si eso tiene incidencia sobre el problema, no creo. Sí, porque, por ejemplo, en la época que Trump en diciembre atacaba estas lanchas, aparentemente se ha parado en seco la actividad del narcotráfico, y ahorita nadie habla de ello. No, yo creo que el narcotráfico haya parado, lo que pasa es que ya no es importante. Entonces, a veces nos importa más el mensaje subliminal que queda detrás de eso que lo que realmente importa respecto a la condición del problema. Yo personalmente creo que gran parte del problema del narcotráfico de este país está en los puertos, y lo sigo sosteniendo. ¿Cómo este tipo de interdicción aérea o marítima a través de este tipo de operaciones afecta al gran volumen de salida de drogas de este país? Creo que es mínimo, porque el gran volumen de la salida de drogas.
0: Yo le preguntaría a medidas como estas comparadas con un uso eficiente de los escáneres en los puertos, creo que no resiste parangón en cuanto a la importancia de uno u otro sistema.
6: Claro, porque el uno te apela directamente a una regulación de una actividad que claramente has encontrado en la contaminación de buques o de contenedores, una práctica extremadamente prolífica para poner droga en su destino y en gran volumen, ¿no? La otra opera un juego mucho más comunicacional semántico. Entonces, ahí está el peso de la diferenciación. Tal vez en un contexto político decir hemos

0: lo que pasó, por ejemplo, con la declaración que hubo en Manta, ¿no? Con estos buques pesqueros que se incendiaron fuera y que se revela que ha sido una operación encubierta, ¿no? Y el mensaje que detrás de eso queda el narcotráfico, pues es lo que importa a la población en general, pero no sé si tanto a los narcotraficantes, porque los narcotraficantes
1: Cuéntenos
0: justamente están
1: más detalles de ese incendio masivo de lanchas en Manta. Al menos yo no lo conozco y posiblemente buena parte de la comunidad que nos escucha. ¿Qué es lo que
0: Hay
1: realmente
0: una
1: pasó allí?
0: noticia que salió hace poco hablando sobre que este tipo de, sospechosamente, varios buques, no recuerdo el número, se incendiaron,
1: Fueron 50, algo así.
0: lanchas, así que todo el mundo atribuyó que fue un incendio en cadena, pero siempre me pregunté cómo puede hablar en un incendio en cadena o que están separados por varias centenas de metros de diferencia y por medio de agua, ¿no? Entonces, hay una noticia que salió que eso fue una operación orquestada, una operación de inteligencia. Claro, básicamente buscando generar una especie de precedente, bastante claro que la industria pesquera, sobre todo la artesanal, entonces involucra el tema del narcotráfico. Tal vez eso queda, pero también con algún tipo de sintonía con ciertas audiencias que dirían, bueno, al final que el trabajo sucio haga lo que el orden legal no lo puede hacer. Y eso me parece que es complejo sostenerlo desde el contexto.
1: Ahora,
0: ¿Sí?
1: sociólogo Pontón, hablando de estos silencios, particularmente del que nos interesa a nosotros como ecuatorianos, incluso como medios de comunicación, ¿cómo debería abordar esto el gobierno? ¿Cómo debería comunicar estos temas sin generar brechas de seguridad, sin generar pánico, pero tampoco cayendo en esta situación de ocultamiento?
0: Haciendo prevalecer el real ejercicio de las leyes, de la ley, y sus instituciones, ¿no? Que la precontelan. O sea, mire lo que pasa con el caso de la violencia, ¿no? Yo he visto casos como en Cuenca, hace meses atrás, que se hablaba mucho de un asesinato que fue visto en la República. Cuando uno se preguntó cuál fue el accionar de la justicia frente a eso, fue lamentable y nadie dijo nada, ¿no? Nadie se escandalizó de eso. O sea, un gobierno que esté a garante de que se prevalece la ley, el derecho y el correcto funcionamiento de su sistema, creo que es la respuesta acorde, ¿no? Porque la otra forma es dar como sentido o estar, como decir, así como decir, está bien que se maten entre delincuentes, ¿no? Es como pasó en Guayaquil, ¿no? Una persona salió, entró y salió al país como Pedro por su casa. Y cuando lo matan, el ministro del gobierno del interior sale diciendo, es que bueno, es un objetivo de alto valor, es un problema entre delincuentes. Pero decir eso es decir que digamos, la parte del crimen, que la informalidad, que la parte no jurídica, no legal, haga el trabajo sucio que la sociedad no puede resolver. Es decir, que la democracia y sus instituciones son insuficientes y son. No son suficientes para manejar un país. Eso parece que es peligroso.
1: Sociólogo
0: Eso es
1: Pontón,
0: peligroso.
1: revisemos, acercándonos ya a la parte final del diálogo, algunos índices e indicadores, cómo han variado. Hay un índice global de crimen organizado que coloca en el cuarto puesto a nivel mundial a Ecuador, con una calificación de 7,5 sobre 10, impulsada la situación aquí por la consolidación de rutas del narcotráfico. Un 88% de los homicidios se dan con armas de fuego. Una concentración territorial, un 80% de los crímenes están en la franja costanera. Y sobre todo esa tasa de homicidios que terminó prácticamente en 51 por 100 mil en el 2025. ¿Cómo ha evolucionado?
0: A ver, lo que usted dice es cierto, estamos en el cuarto lugar, pero no tanto el problema del lugar como estamos, sino la celeridad, porque en el 2021 estábamos muy atrás. En 5 años esto despuntó, ¿no? Si hubiéramos tenido ese mismo carrera meteórica en el fútbol, pues esto sería una efervescencia, ¿no? Pero inversamente no nos destacamos en eso, sino en el tema del crimen. Y es una realidad compleja, porque este índice parece que es un esfuerzo que puede tener ciertas críticas respecto a cómo se mide, pero al final de cuentas es un sistema presupuestado y aceptado para medir incidencia del crimen organizado. Más la noticia, el problema del narcotráfico. Dentro de ese índice, Ecuador ya es

0: Dentro del índice de la afectación del problema del narcotráfico y la industria de la cocaína, estamos en el primer lugar compartiendo con Colombia y México, ¿no? O sea, y de tema de armas vamos por ahí. O sea, yo creo que todos los indicadores muestran que detrás del asunto hay un proceso de agravamiento y, por otro lado, un menoscabo de la capacidad de resiliencia. O sea, porque ese indicador del GTOC, ¿no? No solamente mide la incidencia de los mercados criminales y los actores criminales, sino también del sector de resiliencia, que es capacidades institucionales, ¿no? Es un concepto tomado a la gestión de riesgos, ¿cómo es resiliente a una amenaza transnacional como el crimen organizado? El Ecuador crece sus niveles de criminalidad organizada y disminuye su nivel de resiliencia. Eso me parece que es una apuesta vertiginosa al escalado.
1: No son buenas noticias, así es.
0: No son buenas noticias para nada. O sea, y no es algo creado por un órgano externo, puede ser político, sino un órgano externo que mide a todo el mundo, ¿no? Porque es un indicador que es comparado. Y en función de eso, me parece que lo presta el tema del crimen. Bueno, ese indicador mide índice de crimen organizado, no mide solo temas de violencia, porque yo que he analizado que no hay una relación muy fuerte entre índice de criminalidad global. Yo he entendido que el país que ahorita más afectado está a nivel mundial por ese índice de criminalidad global es Camboya. Pero Camboya no tiene la tasa de violencia que tiene el país. No tiene esa tasa. Entonces no hay una relación entre violencia e índice de criminalidad global, que mide otro tipo de delitos. Entonces, si usted le suma al índice de criminalidad organizada que tenemos y de que nos acaba la resiliencia, el problema de la violencia, la situación es mucho más compleja en Ecuador.
1: ¿Hacia dónde desemboca esto? ¿Hacia dónde nos estamos dirigiendo, sociólogo Pontón? Y con su respuesta terminamos.
0: No quisiera jugar a fatalismo, pero es un tema muy complicado. Porque tenemos tres vectores completamente es como que nos avecinamos a una. Si ya no estamos en la gran tormenta, no, dentro de esa gran tormenta estamos aún se nos viene el día más difícil, si no tomamos correctivos del caso. La pregunta es por dónde empezar. Creo que esa es la gran cuestión. Y yo creo que ahí debe haber una respuesta mucho más integral al problema. Y dentro de esa realidad, respuestas
2: Estos videos.
0: focalizadas a ciertos problemas que deben ser priorizados como urgentes. El problema de la violencia en este país no se puede sostener. Tener un indicador de 51 por cada 1.000 habitantes es descalabro, absoluto. Si bien este año hemos bajado un poco el índice delincuencial, no es nada, no es nada prometedor, porque ya nos pasó en el año 2024, cuando hubo una caída del índice de delincuencial, pero el próximo año 2025 volvió a crecer. Nadie puede garantizar que esto se siga sosteniendo, este estancamiento de la tasa de homicidios que supuestamente el gobierno puede comprar eso.
3: Dicen que uno de los.
1: Muchísimas gracias por habernos acompañado, sociólogo Pontón, a pesar de las malas noticias, de las malas proyecciones.
0: Muchas gracias. Hasta luego.
1: El sociólogo Daniel Pontón es un experto en seguridad, tiene nivel académico de PhD y es docente de la Escuela de Seguridad del IAIN.
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1: Son las 8.
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0: Son las 8:33.
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0: Son las 9.
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0: Son las 9:29.
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0: Son las 10:06.
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1: Señoras y señores, bienvenidos a la edición nocturna del noticiario Antena 1, correspondiente a la fecha de hoy, martes 18 de agosto de 2026.

0: Antena 1 Radio Video, estas son las noticias que marcan la jornada nacional y local. Los más de 53.000 candidatos inscritos pasan a la etapa de impugnaciones para las elecciones seccionales del 29 de noviembre. Azuay registra 4.208 postulantes. El Consejo Nacional Electoral registró más de 53.500 postulantes y hasta ahora se han presentado 97 impugnaciones a escala nacional. El Consejo Nacional Electoral publicará el 9 de noviembre la lista definitiva de candidatos habilitados para las elecciones seccionales. El sistema electoral definirá el 2 de septiembre a los integrantes de las juntas receptoras del voto para las próximas elecciones seccionales. El Ministerio del Interior reguló el ingreso y registro del personal estadounidense que llegue al país en el marco del acuerdo relativo al Estatuto de las Fuerzas entre Ecuador y Estados Unidos. El gobierno de Ecuador y China suscribieron 7 acuerdos de cooperación durante la reunión de Daniel Noboa con el presidente Xi Jinping en Beijing. Los acuerdos con China incluyen cooperación no reembolsable, vehículos para patrullaje policial y apoyo sanitario, además de compromisos en comercio, inversión, economía digital e industria verde. El presidente Daniel Noboa defendió el fortalecimiento de la cooperación con China durante su encuentro con el presidente Xi Jinping. La fiscalía convocó a Inés Manzano para rendir su versión presencial el 31 de agosto dentro del caso Progen. La defensa de Julio Montes de Oca cuestionó la convocatoria presencial de Fabián Calero dentro del caso Progen y pidió esclarecer las diligencias pendientes. El juez Jairo García levantó la suspensión de la audiencia preparatoria de juicio del caso Goleada, que involucra a 17 personas y 9 empresas, entre ellas candidatos a las elecciones seccionales. El Ministerio del Interior destaca el uso de inteligencia y tecnología como parte de la estrategia del gobierno contra las organizaciones del crimen organizado. La Asamblea Nacional evaluará el trabajo de sus legisladores, una medida respaldada por el asambleísta de ADN Esteban Torres. La asambleísta Mariana Yumbay denuncia persecución contra dirigentes indígenas tras las decisiones judiciales relacionadas con el paro nacional de 2025. La jueza Raquel Massa mantiene en prisión preventiva a Guido Perugachi, presidente de la Federación Nacional de Organizaciones Campesinas, Indígenas y Negras, por el proceso relacionado con el paro de Imbabura. La diplomática ecuatoriana Yvonne Baqui fue nominada por Tonga para dirigir la Organización de las Naciones Unidas y competir por suceder Antonio Guterres. Ecuador continúa a la espera de las nuevas cifras oficiales de pobreza mientras organizaciones cuestionan el retraso en la publicación de los datos del Instituto Nacional de Estadística y Censos. Petroecuador implementó proyectos en Auca y Guanta para reducir el consumo de diésel y aprovechar el gas asociado a la extracción de petróleo. Azuay registra 4.208 postulantes para las elecciones seccionales. 90. Aspiran a alcaldías, 970 a concejalías, 8 a prefecturas y viceprefecturas y 3.140 a juntas parroquiales. El Consejo Nacional Electoral de Azuay informó sobre las alianzas políticas que inscribieron candidaturas para la alcaldía de Cuenca y la prefectura de Azuay. Lucio Gutiérrez propone analizar la construcción de las cúpulas frontales de la Catedral de la Inmaculada Concepción de Cuenca junto al precandidato Juan Pablo Riquetti. El Partido Sociedad Patriótica plantea estudios técnicos para determinar la viabilidad de completar las cúpulas frontales de la Catedral Nueva de Cuenca.
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0: Esta noche entrevistamos al sociólogo Patricio Carpio, académico y analista sobre el tema El reto de los precandidatos con Cuenca y el Azuay.
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0: En Siria, el Organismo Internacional de la Energía Atómica encontró material nuclear. La ONU sospecha que podría haber sido utilizado con fines ilícitos por el antiguo gobierno de Bashar al-Assad, derrocado en 2024. En Colombia, la cifra de muertes aumenta 306 a una semana del terremoto que azotó al país con epicentro en el departamento del Chocó, una zona históricamente olvidada por los gobiernos. Usted escuchará a la gobernadora de ese departamento, Nubia Carolina. En Brasil descubren importantes reservas de petróleo que el mandatario brasileño calificó como muy chic y que fortalecerá la soberanía del país. El yacimiento se encuentra en la Amazonía. Y en este noticiero también iremos al Reino Unido, donde algunas personas utilizan la inteligencia artificial para solicitar ayudas sociales, redactando impecables peticiones que terminan siendo aceptadas por las autoridades. Hasta aquí nuestros titulares, comenzamos con el informativo.
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2: Buenas noches, bienvenidos a la segunda emisión informativa de Antena 1. A esta hora revisamos los principales acontecimientos nacionales y locales. Empezamos con la agenda internacional del presidente Daniel Noboa en Beijing. El presidente ecuatoriano mantuvo un encuentro con el presidente de China, Xi Jinping, durante el cual Ecuador y China suscribieron 7 acuerdos de cooperación. Los instrumentos contemplan cerca de 42.700.000 dólares en cooperación no reembolsable, la entrega de 125 camionetas destinadas al patrullaje policial, apoyo para servicios de quirófano y diálisis, además de acuerdos en economía digital, comercio, inversión, industria verde y comunicación. Daniel Noboa destacó la importancia de fortalecer la relación bilateral y aseguró a Xi Jinping que Ecuador continuará dispuesto a trabajar conjuntamente y brindar cooperación en beneficio de ambos países.
3: Y muy contentos de poder seguir trabajando juntos y tenga por seguro
2: acuerdos en economía digital, comercio, inversión, industria verde y comunicación. Daniel Noboa destacó la importancia de fortalecer la relación bilateral y aseguró a Xi Jinping que Ecuador continuará dispuesto a trabajar conjuntamente y brindar cooperación en beneficio de ambos países.
3: Y muy contentos de poder seguir trabajando juntos y tenga por seguro que siempre podrá contar con el Ecuador para pues tener cooperación, no solo cultural o económica, sino va a tener un amigo al otro lado del Pacífico en quien pueda contar.
4: Y todo un país que colabore con el progreso del Ecuador para ser considerado un amigo y un aliado. Estamos entrando en una etapa nueva de relación en el cual trabajando juntos podemos mejorar la vida de muchas personas.
5: Bienvenido, presidente Noboa. Durante el último año, las elecciones entre China y Ecuador han registrado importantes avances. En el primer semestre de este año, el comercio bilateral entre China y Ecuador creció un 20%. China se ha mantenido como el principal destino de exportación de los productos no petroleros de Ecuador. Esto refleja los beneficios generados por el Tratado de Libre Comercio entre China y Ecuador y demuestra el gran potencial de la cooperación práctica entre ambas partes. Este año se cumple el 10º aniversario del establecimiento de la Asociación Estratégica Integral entre China y Ecuador. Estamos dispuestos a trabajar junto con el presidente Noboa para seguir impulsando las relaciones.
2: Continuamos con el proceso electoral. Un total de 53.534 candidatos se inscribieron para las elecciones seccionales del 29 de noviembre. Manabí, Azuay y Pichincha concentran el mayor número de postulantes. Azuay ocupa el segundo lugar a escala nacional, con 4.208 inscritos, 90 aspirantes a alcaldías, 970

0: a concejalías, 8 a prefecturas y viceprefecturas y 3.140 a juntas parroquiales. El Consejo Nacional Electoral registra además 97 impugnaciones a escala nacional. El listado definitivo de candidatos habilitados será publicado el 9 de noviembre, mientras que el 2 de septiembre se definirá mediante sorteo a los integrantes de las juntas receptoras del voto.
1: El Consejo Nacional Electoral registró 53.500 postulantes que buscan participar en las elecciones seccionales de noviembre. Hasta el momento se han presentado 97 impugnaciones a escala nacional. Y una de las primeras fue la de ADN contra Luisa González, precandidata a prefecta de Manabí. Adriana Bermeo amplía la información.
2: Cerradas las inscripciones, el Consejo Nacional Electoral informó haber recibido 53.534 registros de precandidaturas para los comicios seccionales del próximo 29 de noviembre. Las delegaciones provinciales deberán verificar el cumplimiento de requisitos y que los aspirantes no incurran en inhabilidades, pero a la par, las organizaciones políticas podrán presentar objeciones a esas candidaturas. Hasta el momento se han presentado 97 objeciones. Una de ellas contra la precandidata a la prefectura de Manabí por Pachacútic, Luisa González. La noche de lunes publicó en su cuenta de X que ADN impugnó su candidatura y que recibió una notificación de la Fiscalía de una nueva investigación que la involucra. El recurso fue presentado por Michelle Mancheno, secretaria nacional de ADN. Las objeciones se presentan ante las delegaciones provinciales y su resolución tarda entre 7 y 8 días. Esa decisión se puede impugnar en el Consejo Nacional Electoral, que resuelve este recurso en alrededor de 10 días. Finalmente, se puede recurrir a la última instancia, el Tribunal Contencioso Electoral.
3: Y el tribunal tiene 10 días para resolverlo porque estamos en periodo electoral. Más las notificaciones, aclaraciones y etcétera, tienes un total aproximado en estos 3 procesos de 35-40 días con los tiempos mínimos y sin que existan incidencias como excusas de recusaciones a los jueces.
2: Es decir, que a finales de septiembre ya se podrían conocer las candidaturas en firme para las elecciones seccionales, pero según el calendario del CNE, esa lista se publicará el próximo 9 de noviembre, 20 días antes de los comicios.
0: En el ámbito judicial, el juez Jairo García resolvió levantar la suspensión de la audiencia preparatoria de juicio del caso Goleada, proceso que involucra a 17 personas y 9 empresas. Entre los procesados constan la precandidata a la alcaldía de Guayaquil, Fiorella Icaza, y los precandidatos a concejales David Álvarez, Gastón Loy y Pedro Hidalgo. Con esta decisión continuará el proceso judicial mientras los involucrados mantienen sus actividades dentro del proceso electoral.
1: En el quinto intento, la audiencia preparatoria de juicio del caso Goleada se instaló este martes. Ocurrió luego de que el juez Jairo García resolviera que Fiorella Icaza y otros 3 precandidatos aún no gozan de inmunidad electoral y deben ser parte de la diligencia. Fabiola Santana con los detalles.
4: El juez del caso Goleada, Jairo García, resolvió este martes levantar la suspensión de la audiencia preparatoria de juicio contra 17 personas y 9 empresas, entre ellos de la precandidata a la alcaldía de Guayaquil, Fiorella Icaza, y los precandidatos a concejales David Álvarez, Gastón Loy y Pedro Hidalgo. La decisión fue tomada luego de que el Consejo Nacional Electoral certificó que las candidaturas aún no eran calificadas y no había una resolución en firme, por lo que el magistrado dijo que la inmunidad electoral temporal todavía no los cobija. Esa resolución le informó a las 11:30 de la mañana tras escuchar a los abogados, que advertían de una posible nulidad si instalaba la audiencia, y en esos días la Junta Electoral calificaba las candidaturas de los 4. Sin embargo, García dijo que no puede actuar sobre posibilidades hipotéticas. Cuando se creía que la audiencia iba a comenzar en su quinto intento, el precandidato a concejal Gastón Loy dijo que perdió la confianza en su abogado Fernando Chávez y que nombraba a otro por lo que requerían tiempo para su preparación. Por su parte, la Fiscalía y la UAFE acusaron a los abogados de hacer maniobras dilatorias para evitar que avance la diligencia y pidieron que sean sancionados y al procesado se le imponga un defensor público. El juez se retiró nuevamente a deliberar y decidió seguir con la audiencia mientras el defensor de Gustavo Loy se prepara.
0: Pasamos a Cuenca. El expresidente de la República y líder del partido Sociedad Patriótica, Lucio Gutiérrez, junto al precandidato a la alcaldía de Cuenca, Juan Pablo Riquetti, propuso analizar técnicamente la posibilidad de completar las cúpulas frontales de la Catedral de la Inmaculada Concepción. Gutiérrez señaló que, primero, deberán realizarse estudios para determinar la viabilidad de una intervención, mientras Riquetti presentó sus propuestas para la alcaldía y ubicó a la planificación como uno de los ejes de su proyecto.
5: Lucio Gutiérrez llegó a Cuenca junto con su precandidato para la alcaldía Juan Pablo Riquetti e hicieron una propuesta respecto al símbolo arquitectónico más importante de Cuenca, la Catedral Nueva.
6: Aquí comprometiéndonos con ingenieros civiles a ver si es que le concluimos a la catedral, porque me comentaba que faltan las dos cúpulas frontales, así que yo creo que este tiene que ser un proyecto del próximo alcalde de Cuenca y eso va pues a embellecer más la ciudad de Cuenca.
7: ¿Es técnicamente viable terminar la catedral?
6: Bueno, ingeniería viene de ingenio, así que hay que buscar esa forma de resolver el problema. Parece que las cargas de las cúpulas podrían ocasionar algún problema estructural. Hay que hacer el estudio y buscar una solución. Siempre hay solución cuando se quiere justamente pues hacer algo, en este caso, en beneficio de la catedral y de la ciudad de Cuenca, ¿no? La mayoría de ecuatorianos somos cristianos, somos católicos, y yo creo que sería realmente un lindo proyecto para la ciudad de Cuenca.
8: Estamos con Sociedad Patriótica, la lista 3. Estamos en este momento ya con el acta de definición de las candidaturas y estamos recorriendo con el expresidente Lucio Gutiérrez la ciudad de Cuenca. Sacamos nosotros solamente a la alcaldía de Cuenca, no tenemos nosotros un binomio a la prefectura y tenemos de candidatos en las concejalías. Tenemos al ingeniero y arquitecto René Cisneros en el distrito sur. Tenemos a María Cecilia Carrasco, una bióloga con mucho conocimiento en cuanto al tema de Kim Sacocha. Ella está en el distrito norte. Y Estefanía Peralta, que es una líder estudiantil de la Universidad de La Suay, está en el distrito de la ruralidad. Nosotros tenemos una propuesta ciudadana de la tercera vía, una propuesta que se basa en planificación. Nosotros vamos a planificar muy bien Cuenca, como ingeniero civil que soy, como ex coordinador de planificación y gobernanza del municipio. Vamos a preservar las fuentes de recarga hídrica, el tema de Kim Sacocha. Nosotros sabemos cómo hacerlo técnicamente y vamos a lograr la seguridad en la ciudad de Cuenca mediante la planificación.
7: ¿Cómo se identifica usted? ¿Con la derecha, con la izquierda, con el centro?
8: Bueno, yo soy una persona de centro, una persona que va a sacar todo lo bueno de la parte de la izquierda, de la derecha, y vamos a hacer un modelo siempre en bien de la sociedad, de la gente, del bien común, tal y como son los preceptos originales de la política.
7: ¿Cómo están ustedes en las encuestas?
8: Nosotros vamos muy bien, porque llevamos trabajando desde hace muchos años en el tema de las redes, hemos llevado muchas luchas adelante, hemos hecho una fiscalización ciudadana, hemos estado presentes en cada uno de los momentos importantes que ha tenido la ciudad de Cuenca y hoy sabemos que la ciudadanía está muy conectada con nuestro proyecto y que vamos a tener muy buenos resultados.
5: Para el noticiario de Antena 1 reportó Jorge Isaac Peña.
0: Mientras tanto, el activista político César Cea cuestionó las alianzas que distintas organizaciones políticas han establecido para las próximas elecciones seccionales. Cea llamó la atención sobre los acuerdos entre sectores que anteriormente mantenían posiciones enfrentadas y reflexionó también sobre las expresiones de odio que surgieron después del fallecimiento del hijo del presidente de la República.
5: César Cea, activista político y de derechos humanos, cuestionó las alianzas que se están dando de cara a las elecciones seccionales.
9: Los pactos, las alianzas son necesarias en la política nacional, pero siempre creo que se deberían tener en cuenta las afinidades y ciertas circunstancias coyunturales para lograr esto, pero aliarse entre personas que fueron denostadas me parece extraño lo que ha pasado con Pachacuti, que se les decía que solo sirven para empleadas domésticas, las compañeras cuando manifestaban o cuando se hacía, se encarcelaba o se trataba mal de otros movimientos como Unidad Popular. Entonces ese sin perdón y olvido, no entendemos qué es lo que sucede. Aparentemente lo que se está pretendiendo es mantenerse dentro del registro de partidos políticos y es lo único que les interesa. Ellos sabrán por qué lo hacen, pero sí deja mucho que pensar que enemigos marcados y que se han hecho mucho daño durante mucho tiempo, de la noche a la mañana, estén dándose el abrazo. Llama la atención, pero ellos sabrán y tendrán su razón.
5: En otro tema, reflexionó sobre el odio que se ha generado tras el fallecimiento del hijo del presidente de la República.
9: Yo veo que existe un odio en el país que busca encontrar la quinta pata al gato. Yo creo que lo justo sería desapercibido la situación, no parar mayor asunto a una situación que es obvio entender. Insisto, si es alguien conocido en el mundo, lo que haga va a trascender, y lo que hacemos nosotros los comunes mortales es indiferente para la sociedad.
10: ¿La bandera media hasta el certificado?
9: Bueno, es el presidente de la República, es su hijo, y ellos sabrán por qué lo hace, ¿no es cierto? Si el dolor de él trasciende más que el dolor de cualquier padre de familia en el país, es entendible, ¿no? Es entendible. Yo creo que, insisto, se está sobredimensionando una situación que debe ser, en otros casos, intrascendente. Si esto fuera hecho en otro gobierno, seguramente algunos que están criticando ahora estarían totalmente de acuerdo. Pero como se vive un odio político en el país, entonces cualquier cosa que se haga por parte del que está gobernando siempre será criticado. Si nos aventuramos a pensar qué hubiera pasado si sucedía eso en épocas anteriores, en una década anterior, si hubiese muerto el hijo, seguramente muchos de los que ahora están criticando estarían de acuerdo que se ponga el asta, digamos, la bandera media asta. Entonces, son cuestiones intrascendentes que no creo que debe llamar mayormente la atención a la ciudadanía. Y es el reflejo más bien del odio político que se vive en el país.
5: Para el noticiario de Antena 1, reportó Jorge Isaac Peña.
0: Conoceremos los detalles de las candidaturas inscritas en Azuay. Vinicio Bermeo, director provincial del Consejo Nacional Electoral, confirmó que 4.208 precandidatos y precandidatas fueron registrados en la provincia para las elecciones seccionales. Además, entregó detalles sobre las alianzas políticas que inscribieron precandidaturas para la alcaldía de Cuenca y la prefectura de El Azuay.
5: Culminó el proceso de inscripción de las precandidaturas para las elecciones seccionales de noviembre. Vinicio Bermeo, director del Consejo Nacional Electoral en la provincia de El Azuay, dio a conocer qué alianzas están inscritas para la prefectura de El Azuay y alcaldía de Cuenca.
11: 3171, Alianza Unidos por el Agua, 2-1220, Movimiento de Unidad Plurinacional Pachacutic, 18, Movimiento Nueva Generación, 100, Alianza Cuencanos por Voz, 62-107, Partido Avanza, lista 8, y Partido Sociedad Patriótica, 21 de enero, listas 3. Estos son los 9 candidatos a alcalde que inscribieron sus, de Cuenca, obviamente de Cuenca. Para la provincia tenemos 90 inscritos en los 15 cantones. No se han reportado novedades, al parecer las organizaciones políticas lograron atravesar todos los pormenores o dudas que tuvieron a través de las mesas de apoyo que se los dio. Y pues empezamos una nueva hito electoral que tiene que ver ya con lo que es las posibles objeciones, las posibles observaciones que haya a cada uno de estos ciudadanos que aspiran a ser candidatos en la provincia para las diferentes dignidades. Así que estamos listos para ello. La Junta está instalada en Baños, al cual están recibiendo todo lo que tenga que ver con objeciones y finalmente poder tener en firme candidaturas luego de todo este proceso. En la provincia, le doy un número, es 4.208 inscripciones en total. Esto incluye prefectos, viceprefectos, juntas, vocales, etcétera, etcétera. Es un número amplio, pero 8 prefectos, 9 alcaldes aspiran a llegar a estas dignidades y 4.208 ciudadanos están inscritos en el proceso.
5: Para el noticiario de Antena 1, reportó Jorge Isaac Peña.

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1: Damos la bienvenida al sociólogo Patricio Carpio, académico analista. Quisiéramos, Patricio, el día de hoy realizar una revisión post-inscripción de precandidatos. Evento electoral, hito de este proceso electoral que se cerró el día de ayer. Las elecciones seccionales en Azuay, una provincia marginal. Basta pensar en ese decidor kilómetro 50 de la vía Cuenca-Girón-Pasaje. Marginal dentro del mapa político nacional revela una tensión estructural. La provincia vota desde la periferia del poder con autoridades locales obligadas a resolver problemas que no son precisamente de su escala ni competencia: movilidad, carreteras, vialidad, agua, expansión urbana, minería, seguridad, sin recursos ni un adecuado nivel de interlocución con el poder central. ¿Cómo mira usted este nuevo proceso electoral?
2: Sí, Gustavo, usted ha señalado acertadamente el tema de la posición estructural de Cuenca y la Azuay frente al país. El país sigue moviéndose dentro de una lógica bipolar entre Quito y Guayaquil, y ahí se genera la noticia, ahí se generan los acontecimientos, ahí se genera el movimiento social, político, económico, según el poder y según el sistema en el super hiper centralizado en el que vivimos. Sin embargo, nuestra región siempre se ha caracterizado por niveles de autonomía y desarrollo propio, y en ese sentido avanzamos hasta donde nos es posible. Tenemos las limitaciones que usted ya los ha señalado. Yo siempre digo que Cuenca permanece bloqueado por los cuatro puntos cardinales en términos de conectividad vial, y esa es la verdad. Ahora bien, justamente sobre esos temas es lo que sería interesante saber qué capacidad tienen los candidatos que ya están en la palestra inscritos en el Consejo Nacional Electoral, a ver si es que tienen alguna respuesta frente a eso y cómo enfrentar esa situación frente al poder central. Yo diría antes que estamos viviendo uno de los procesos más opacos que hemos tenido en la historia, por todos los antecedentes que ya hemos conversado y que no sé si ya merece otra vez hacer un reconteo, pero son procesos opacos que generan mucha desconfianza. Por otro lado, también tenemos otro proceso que se ha profundizado, que es la desideologización de las candidaturas, de las elecciones, de los propios candidatos, y cada vez más una profundización de los personalismos. Los personalismos arrastran a los partidos, tanto que a propósito del adelanto de las elecciones, destapó lo que podríamos denominar una feria de partidos ofertando sus espacios y negociaciones para que las personas, los líderes tradicionales y nuevos que puedan haber, se vayan ubicando. Entonces vamos a encontrar que entre los 9 candidatos, si no me equivoco, a la alcaldía de Cuenca, habría que analizar cuántos de ellos han funcionado dentro de lógicas migratorias electorales, es decir, por cuántos partidos han transitado, lo cual va significando en última instancia que un proyecto político, una ideología política, una tendencia, no está sobre el tapete, sino justamente perspectivas más personales. En ese sentido podemos seguir conversando, Gustavo, sobre hacer una especie de cruce. Yo no me voy a meter a analizar a cada uno de las candidaturas, pero sí en términos generales proponer cómo podríamos evaluar esas candidaturas en términos muy concretos, de tal manera que
1: vayamos tamizándoles, clasificando un poquito, y quizá la forma más directa podría ser aquellos con experiencia político-electoral, que serían Iacu Pérez, sería Juan Cristóbal Lloret, sería Paul Carrasco, sería Pedro Palacios, sería Marcelo Cabrera. Y hay otro grupo de candidatos relativamente nuevos en políticas, quizá el de más exposición, entre ellos Juan Carlos Vega, por haber ocupado en dos ocasiones ministerios. Antes de esto no se lo conocía públicamente. Y luego están ciertos activos participantes en redes sociales como Juan Pablo Riquetti o Leonardo Morales, y por allí otra candidata, Jessica Maribel Yambay, que me parece que se pertenece al movimiento indígena. Ese es el cuadro general.
2: Sí, pero ahí hay una, yo diría, Gustavo, es cierto lo que usted señala absolutamente, pero hay una trampa. La trampa es que la ciudadanía reclama experiencia, pero por otro lado reclama rostros nuevos. Entonces, ahí esa contradicción tiene que tener un punto de encuentro que no es complicado. Es decir, ¿qué es lo que las candidaturas o los candidatos, candidatas deben mostrarle a la ciudadanía? Primero, un liderazgo, una personalidad, una credibilidad, capacidad de convocatoria, capacidad de concertación, de diálogo. Tanto ese diálogo, tanto a nivel interno dentro de la propia institución, como con los actores locales y por supuesto con el gobierno nacional. Entonces eso significa personalidad, significa ese liderazgo que estoy señalando como un punto clave para evaluar las candidaturas. El otro tema, y ahí sí puede entrar la experiencia, pero no necesariamente, es el conocimiento. El conocimiento, digamos, a dos niveles: el uno de la administración pública, como usted bien lo ha señalado, ahí sí puede haber dos bloques claramente diferenciados. La gestión de una ciudad, la gestión de un territorio es fundamental conocer eso, pero eso no quita que también puedan conocer gente que no ha estado vinculado a estos espacios. Sin embargo, el conocimiento tiene que ser sobre la problemática del territorio, sus necesidades, las aspiraciones de la gente, los grandes retos que tiene que enfrentar, de tal manera que luego que ganan las elecciones no nos vengan con el clásico cuento de que encontraron la prefectura o la alcaldía hecho un desastre, que no hay programas, que no hay proyectos, que no hay plata. Tienen que conocer en qué se meten y cuál es la problemática regional, local, para tener respuestas a eso en las condiciones en las que estamos. Si no, por favor, que no se metan, porque no queremos demagogia. Otro elemento súper importante, Gustavo, y esto hemos conversado y siempre estamos de acuerdo en este tema, es que las personas que están aspirando a ocupar alcaldías o prefecturas tienen que tener ideas, proyecto de país, digamos, perdón, de territorio, de ciudad. Entonces, no es que vienen ya con una propuesta acabada, por el contrario, tienen que tener la idea y la apertura de cómo construir ese proyecto con la ciudadanía.
1: Y esto es fundamental cuando Cuenca, a todas luces, se encuentra en un punto coyuntural, en un punto de cambio.
2: Exacto, entonces es un crecimiento increíble. Sin embargo, aquí tengo que decir algo, y como dicen mis amigos campesinos, al que le toque el guante, que le chante. Existen ya experiencias, usted señaló los nombres de las personas que ya han pasado por los espacios de gobiernos locales, pero hay que evaluar quiénes efectivamente han tenido planes para responder a los grandes problemas del crecimiento, tanto urbano, poblacional, de la economía, etcétera, dependiendo las competencias. Hay personas que han gobernado localmente sin ton ni son, por decirlo así, igualmente.
1: Si usted me pregunta, y perdone esa primera persona, para mí todos quedan suspensos.
2: Efectivamente, hay que evaluar bien eso. Entonces, ¿cómo han trascendido sus procesos dentro de los gobiernos locales? ¿Han hecho cambios relevantes de tal forma que la ciudad y nuestra provincia haya encontrado nuevos hitos de desarrollo? Entonces, eso tiene que responder la ciudadanía, evaluar y saber a quién elige. Entonces, eso es muy importante. Ahora, las personas nuevas que están ahí también tienen que tener respuestas y la población tiene que identificar qué trascendencia han tenido de ellos cuando hemos tenido los problemas de minería, por ejemplo, y el Quinto Río, en dónde han estado, cómo se han ubicado, están a favor de un territorio sano, limpio, saludable, y que nos garantice la producción de agua para estas generaciones y las futuras, o han permanecido en silencio y solamente asoman en periodos electorales. Entonces, todas estas cosas, Gustavo, tenemos que evaluar como ciudadanos, como ciudadanas, para no caer otra vez en los líos de gobernanza, de mala gobernanza, de ingobernabilidad. También el problema de la ética, de la transparencia. Nosotros necesitamos tener autoridades que sean probos, que además de ser probos, que no tengan esa lógica autoritaria, pues se les suben los humos a la cabeza a ciertas personas y tenemos desenlaces como el que ha ocurrido en la municipalidad, como nunca antes en nuestro país, que haya sido defenestrado justamente por abusos de poder, porque no se explica de otra manera.
1: Creo que una exigencia indispensable en estas elecciones es de que en Cuenca se sustenten, como ha sido histórico y tradicional, principios y valores.
2: Claro, entonces ahí tenemos nosotros un abanico de 9 candidaturas que se mezclan, que se confunden en tendencias. Es difícil ubicar qué tendencia es, si es que es hacia la izquierda, al centro, hacia la derecha, porque está todo mezclado, todo hecho una panesca ahí. De todas maneras, algo se puede vislumbrar, algo se puede señalar por los antecedentes que las personas tienen y por con quienes han actuado, con quienes hacen equipos, con quienes se han apegado en los gobiernos en los últimos años, etcétera. Pero de todas maneras hay un panorama en términos políticos ideológicos más o menos confusos. Y entonces esa es otra situación que se tiene que vislumbrar. 9 candidaturas frente a los años, a las elecciones pasadas, creo que hay una disminución, pero de todas maneras sigue siendo un número alto. Siguen habiendo candidaturas que no van a trascender, candidaturas que más o menos de entrada entran en la primera línea de arranque, pero todo dependerá de la campaña. Usted sabe que la campaña en estos tiempos está tan viciada de demagogia, de descalificaciones y con poco condumio en términos de lo que se debe y cómo hacerlo.
1: Pasemos a revista de la prefectura, en donde los nombres se diluyen aún más. Hay varios nombres realmente desconocidos para el público. Entre los conocidos estaría Sebastián Ceballos, que es prácticamente una excepción, conjuntamente con Ángel Cartuche. Otras personas que han estado en servicio público, pero no son visibles, como Consuelo Orellana, Gabriel Ochoa. Está Paolo Carpio, quien sirvió en el Ministerio de Transportes, Gustavo Sánchez, David López y Pablo Webster. ¿Cómo ve ese otro panorama en la prefectura provincial?
2: Sí, efectivamente, Gustavo, ahí es un poco más confuso porque, para decirle la verdad, y yo leo la prensa, leo redes, me informo, pero muy poco conocimiento tengo de la gran mayoría de los candidatos a la prefectura. Entonces aquí la cosa es más complicada porque dependerá de cómo se visibilizan en la campaña. Sin embargo, también dependerá, hay que ver los partidos en los que están y todo eso, pero dependerá muchísimo el rato que lleguen a gobernar los equipos técnicos con los que van a trabajar, porque ese es un punto clave de personas, pues que no han estado, digamos así, estrictamente vinculadas a la gestión del territorio, en donde hay un conjunto de competencias que son importantísimas. Por ejemplo, en la prefectura tenemos el tema del ambiente, tenemos la promoción de la economía y sobre todo el tema de la vialidad. Entonces, son competencias que requieren alto conocimiento, menos discursos, más acciones, lucha por el presupuesto para saberlo distribuir adecuadamente dependiendo de prioridades. Y entonces, aquí sí que yo también me quedo un poco en cero, digamos así, para opinar por cada uno de ellos y de sus tendencias, porque sí, no les conozco.
1: Y nos hemos quedado en los nombres, pues nombrar partidos, nombrar movimientos que les apoyan, es entrar dentro de ese rompecabezas, de esa fragmentación electoral que no dice nada en lo político. De allí que vale la pena una reflexión. Usted ya ha hablado en este mismo diálogo sobre el tema de esa personalización de estas elecciones versus partidos, tendencias, ideologías.
2: Claro, en el caso de la alcaldía nosotros encontramos que hay, personas con trayectoria que han tenido determinados liderazgos. Sin embargo, esas trayectorias y esos liderazgos chocan con la realidad de su propia gestión en los gobiernos locales. Ese es un tema que hay que dilucidar, porque hay que evaluar, como ya le dije, qué se ha hecho, qué no se ha hecho, qué está pendiente. En el caso de la prefectura, sinceramente no veo liderazgos fuertes, personas que hayan posicionado un nombre a lo largo de estos últimos años, a excepción de los que usted ya ha señalado. En el caso de Inti, un activista dentro de Inti Cartuche, ¿no? En el caso de Pachacuti, estuvo en, si no me equivoco, también como abogado en los gobiernos de Paul Carrasco. Y de Sebastián, que es una persona que siempre ha estado activando la política en nuestra región.
1: Me parece que va a su quinto intento de llegar a un cargo por elección popular.
2: Los demás candidatos seguramente van a ser arrastrados por los nombres y las personas de la alcaldía, porque efectivamente no están posicionados en el imaginario ciudadano y popular.
1: ¿Cómo ve usted al binomio oficial de ADN, Paolo Carpio para la prefectura, Juan Carlos Vega para la alcaldía?
2: Es una excelente pregunta, pero necesitaríamos muchos más elementos para entender y ver su posicionamiento de aceptación ciudadana. Desde mi perspectiva, hay que analizar la lejanía o cercanía con el pueblo, con el territorio, con los barrios, con la gente, con los actores. En el caso de este binomio, sobre todo para el tema de la alcaldía, pues más de una relación muy, muy de carácter más bien empresarial, financiero. No conozco que haya tenido una cercanía ni con la población ni con la problemática de nuestra región, tanto que como ministro, creo que fue ministro de Finanzas también. Uh-huh. El Azuay no ha tenido un favor, entre comillas, porque estos son temas de derechos, especial siendo un cuencano. Así que yo creo que tampoco su nombre está posicionado, y si es que ponemos en la línea de arranque, no le veo que esté en primera línea. Así que tendrá que hacer muchos esfuerzos para posicionarse, y seguramente de entrada tiene el apoyo, como alguna vez ya lo dije, de cierto sector de la sociedad cuencana, pero que no sobrepasa el 2 o 3%.
1: ¿Qué efectos, qué consecuencias podría traer la campaña electoral en unas elecciones definitivamente extrañas, raras, en las que se dice que la lista definitiva de candidatos podría estar a disposición del público y con seguridad solamente 20 días antes del acto electoral y a las puertas de una cortísima campaña que no va más allá de los 15 días.
2: Sí, esto es súper complejo por el adelantamiento de las elecciones, por lo que les coge a los partidos y personas, diríamos ahora, súper mal parados, Gustavo. Entonces, estamos en el corre y corre por parte de ellos y recién estructurándose la negociación para lograr tener una ventanilla política, digamos así, porque ahora en esta feria de partidos a eso hemos llegado. Entonces esos acuerdos recién se han concretado en esta última semana quizá, y entonces no hay un escenario con toda la claridad. Es más, la opacidad sigue vigente. Cuando me decían, y usted me confirmará ahí si tengo dudas, y si es que esto es cierto, estaríamos muy, muy, muy dudoso que los resultados de las elecciones se expondrán en febrero. Eso es lo que me comentaron alguien que conocía del tema del adelanto de las elecciones. Y quedé en revisar, no lo he hecho.
1: Sí. No lo he escuchado honestamente, pero no sería un tema admisible, generaría demasiada polémica. Todo lo que ya se ha generado con este Ecuador ya nada nos sorprende. Veamos qué es lo que sucede allí. Uno de los temas con estos cortos tiempos de campaña que vienen tras un vertiginoso proceso de inscripción es preguntarnos qué están proponiendo los candidatos, los movimientos que le apoyan, qué capacidad tienen en este periodo que también será intenso de pre-campaña y de campaña para construir alguna propuesta seria que puedan poner a consideración de la ciudadanía.
2: Yo creo que ese es el reto y es lo que tenemos que ver los electores. Pues ya vimos en las elecciones pasadas para presidente, donde las candidaturas, los partidos, realmente lo que derrocharon es pobreza y descalificaciones. Y en el debate presidencial lo que hubo es un ping-pong de acusaciones sobre quién es más corrupto. Entonces, si es que en las seccionales y en nuestra ciudad no vemos propuestas claras frente a los temas que usted señaló en su primera intervención, Gustavo, sobre minería, movilidad, economía, etcétera, etcétera, pues si es que no se ve eso, las candidaturas van a seguir pecando de una fuerte demagogia. Y yo creo algo que también estuve debatiendo hace poco en otro espacio académico, más que nada, es que lo de las redes sociales ha llegado a un techo y que por tanto ya no son tan creíbles como hace 5 años o 4 años o 3 años, y que ahora sobre todo los jóvenes dicen, no tengo los datos para demostrarlo, ya no son tan vulnerables para creer todo lo que los candidatos dicen o dirán. Y más bien queda la duda de que todo lo que están diciendo puede ser demagogia, ¿no?
1: Entonces, el momento que caracteriza a Cueca justamente es más bien uno de desconfianza institucional, que es general para el país. Y con esta pregunta finalizamos. ¿Qué considera usted, con su visión de académico, de sociólogo, el tipo de liderazgo que podría estar buscando el electorado en estos momentos de fatiga política y de crisis de servicios sociales?
2: Yo creo que dos o tres cosas, señalé algunas. La primera es, se buscaría a alguien, digo yo, que tenga una visión muy democrática, que tenga una visión de concertación y de consensos, que no genere más conflictos de los que ya vivimos en la vida cotidiana, en los niveles políticos, que tenga la capacidad para liderar y para resolver, que tenga la capacidad para dialogar con el gobierno nacional, no necesariamente para enfrentarse y entrar en 4 años de pugna, donde los únicos que perdemos son la ciudad y sus
1: le decía territorio. Que estamos en un punto coyuntural en el que realmente se tiene que cuidar, se tiene que evitar que la ciudad entre en una crisis urbana irreversible.
2: Claro, ese es el otro elemento. Es decir, cuando yo hablaba del conocimiento para la alcaldía, quien logre ocupar ese puesto, pues tiene que tener los pantalones bien puestos, para decirlo así, sea hombre o mujer. Quiero decir, la fuerza, la autoridad, la personalidad para enfrentar los problemas que enfrenta un crecimiento urbano galopante como el que vivimos. Usted sabe que ese crecimiento, ya sea por migración o por crecimiento poblacional per se, y en contextos de pobreza, genera mucha informalidad, genera mucho desorden, genera un crecimiento urbano sin las normas adecuadas. Yo sí veo que en estos años lo que ha ocurrido es una flexibilización de la normativa o de los controles. Y entonces la ciudad empieza a desdibujarse porque crece caóticamente. Eso hay que poner freno en el caso de la ciudad.
1: Dicho sea de paso, Cuenca está sin una ordenanza de control urbano vigente. Aquí falta control, falta supervisión desde el municipio de Cuenca, y estamos viendo lo que sucede en cada esquina, en cada barrio de Cuenca, con ese crecimiento absolutamente fuera de control de la propiedad horizontal y los gravísimos problemas que están dándose en el sector rural de Cuenca, así como en la joya de la corona, el centro histórico. Agradecemos mucho, Patricio, por su presencia.
2: Gracias, Gustavo, muy amable por la invitación.
1: Declaraciones del sociólogo Patricio Carpio, académico y un distinguido analista de la localidad. Con esto finalizamos esta edición nocturna. Mañana estaremos desde muy temprano con las últimas informaciones. Les deseamos a todos una feliz noche.
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3: Etapa de juicio en caso Ligados queda en suspenso para Augusto Verduga y Esther Cuesta, quienes son declarados prófugos. La extensa carga procesal, el orden cronológico de ingreso de la causa y el calendario de audiencias de la Sala Penal de la Corte Nacional de Justicia están entre los condicionantes que se revisan en el más alto órgano de justicia ordinaria del país antes de ubicar una fecha en el que se realice la audiencia de juzgamiento contra los 7 acusados de delito de asociación ilícita en el caso Ligados. A finales de julio pasado, el Tribunal de Juicio de la Corte Nacional, integrado por los conjueces Olavo Hernández, Manuel Cabrera y Marco Aguirre, emitió una providencia en la que ponía en conocimiento de los sujetos procesales la recepción de la causa. Se les informaba que oportunamente se convocará la diligencia de juicio teniendo en cuenta la extensa carga procesal, el orden cronológico de ingreso de causas y del calendario de audiencias de la sala especializada de lo penal. Sin perjuicio de la situación, los magistrados dispusieron se envíe causa a la unidad de gestión de audiencias para que se agende una fecha para la diligencia.
2: Internacionales.
3: Gustavo Petro resta importancia al libro de la verdad sobre denuncias por corrupción contra su gobierno. El expresidente colombiano Gustavo Petro restó importancia este miércoles al libro de la verdad que el martes presentó su sucesor Abelardo de la Espriella, en el que denunció ante los entes de control casos de presunta corrupción en el gobierno de izquierda de 2022-2026. No hay libro forense entregado por Abelardo de la Fiscalía. Se trata de 23 hechos que son políticas públicas que hemos defendido y no son delito, escribió Petro en X. La lluvia de billetes del presidente en el vestuario del Dinamo albanés se vuelve viral. Las imágenes del presidente del Dinamo City albanés, Adrien Bardi, entrando en el vestuario y repartiendo fajos de billetes entre los jugadores tras su victoria 4-0 sobre el Auda de Letonia en la liga, se ha vuelto viral en las redes sociales.
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0: Nosotros aquí en el estudio principal de Radio Quito y Platinum esta tarde, Wilfrido Muñoz Cruz. Wilfrido Muñoz es un comunicador y ha estado vinculado al tema de la música, del arte, de la producción artística, en fin. Y hoy nos presenta un libro cuyo título es Educar, Conectar y Transformar, el paradigma de la globalización musical, el arte de hacer que el mundo escuche. Se trata de una propuesta sin duda muy atractiva, muy interesante, que vamos a hablar y vamos a conocer en el transcurso de este diálogo, de esta entrevista. Wilfrido, bienvenido, gracias por estar con nosotros. ¿Cuál es el eje, digamos, el eje temático de tu libro, de tu trabajo? Buenas tardes.
1: Gracias, Andrés. Yo sé por dónde vienes, porque también eres un apasionado de la música, de seguro eres melómano como yo. Y te decía tras micrófonos, durante muchos años que estuve trabajando en la industria de la música, promoviendo a los artistas, siendo gerente, siendo manager de alguno de ellos, me encontraba con esta disyuntiva de que sí, el artista hace música buena, hace música interesante. Tú no escuchas a un artista que diga, no, lo mío es más o menos. Todos creen que hacen lo mejor.
0: El propio artista.
1: El propio artista.
0: Ah, por
1: siempre
0: cierto.
1: Te dice no. Siempre dice, yo soy el número uno, además.
0: Bueno, es que es una creación, es como un hijo, como un libro, como un cuadro, como una poesía. Uno cree que es la mejor.
1: Pero además de todo eso, es a veces no reconocer que detrás del artista hay todo un equipo humano. Un equipo de personas que realmente hace que esa música llegue. Porque es el promotor que lleva la canción, es el que manda el boletín de prensa, es el club de fans, ¿verdad? Es el que toma las fotos, es el que consigue las giras, es el que habla con el empresario para que lo involucre en algún concierto. Entonces yo en el libro estoy diciendo, el artista es importante, pero también quien lo promueve. Y tengo algunos otros elementos que a veces han servido como de polémica. La misma Janet Salgado en estos días me decía, coincido contigo en unas cosas, pero en otras no. Porque yo digo, a ver, el artista cuando quiere ser como tal, quiere tener un club de fans, quiere tener un fotógrafo, quiere varias entrevistas en los medios, pero resulta que cuando alguien le dijo que ya es famoso, ya le molestan las fans. Ya las entrevistas muy temprano no las quiere aceptar. Entonces, ¿sabes? Entonces, esto no se ve solamente en Ecuador, se ve en el mundo entero.
0: Bueno, cada uno es un mundo. A mí me parece, solamente para conversar, Wilfrido, que quizás la mayor expresión de esto que tú estás señalando es lo que ocurre alrededor de Shakira. Ella es una cantante extraordinaria, o sea, es un producto maravilloso, pero me parece que tiene una estructura, una maquinaria de funcionamiento impecable.
1: Mira, tiene una estructura que si tú la comparas con lo político es muy parecida. Termina siendo un fenómeno, un artista, un ser humano escondido, porque siempre quien la sale a defender es su tour manager o es el label manager o su mismo manager. Pocas veces la vas a ver a Shakira.
0: Sí, claro, ahora ella no se expone, digamos, ¿no?
1: No se expone, ahora la hemos visto en estos días en entrevistas en Colombia.
0: En Colombia, que ha ido a visitar la zona del terremoto, claro.
1: Y porque va a responder también, ha hecho siempre filantropía a Shakira y a ella responde a eso. Pero hay otros artistas. Mira, yo tuve la oportunidad de ir a un concierto de YouTube hace unos años en la ciudad de Nueva York. Y para mí la grata sorpresa que recibí es de este gran fenómeno como Bono, es que se baje de un tráiler y empieza a preguntar en castellano quiénes éramos de Ecuador. Y nos saludó a todos. Hoy es casi impensado, en estos días sé que viene Maroon 5, ojalá pudieran dar una rueda de prensa en el Ecuador. Me ocurrió lo mismo con Andrea Bocelli en un concierto cuando él sacó su álbum Amore en San Francisco, y estaba Stevie Wonder, estaba también esta artista ecuatoriana, ya radicada, sus padres son ecuatorianos y tiene muchos años en los Estados Unidos, se me va ahora mismo el nombre, pero estaba Andrea Bocelli en un concierto, en un show, y preguntaba por el público que había ido de América Latina. Y lo hacía como con mucha sencillez, con mucha transparencia, Andrés.
0: Bueno, ¿y es esto lo que planteas en el libro?
1: Yo estoy planteando eso, pero además,
0: ¿esto está dirigido a quiénes, Wilfrido?
1: Está dirigido a los nuevos artistas.
0: A los artistas.
1: Está dirigido a los artistas.
0: A los artistas, a los...
1: A la comunidad también que cree en el tema de la cultura. Porque a veces nosotros en Ecuador, Andrés, sentimos que nos falta un poquito para llegar a...

0: de que a veces entre los artistas se generan muchas críticas. El que hace rock no se pudiera juntar con el que hace música chicha o popular. El que hace merengue no quisiera estar con los que hacen urbano, con los que hacen reggaetón. Y hoy hay que romper el paradigma, por eso se llama el paradigma de la globalización musical. Escuchar a Andrea Bocelli con Karol G en estos días es toda una sorpresa. Le han dado muchas críticas a ambos, pero resulta que están consiguiendo unos públicos que no estaban previstos en la agenda ni siquiera de los managers. A mí en la época que está viviendo el Ecuador y que vive Latinoamérica, donde la seguridad es un fenómeno común, ¿cómo me encantaría que en Ecuador se junten los que hacen chicha, los que hacen popular, los que hacen balada, los que hacen rock y saquen un gran tema?
1: ¿Por qué no se unen? ¿Es un problema de celos, de dificultades de relación o qué?
0: Yo creo que puede ser un poco de celo, pero más un tema cultural.
1: Es cultural, o sea, mi género musical es de tales características
0: no puede
1: mezclarse con esta otra cosa.
0: Mira,
1: inferior.
0: Lo he dicho varias veces, Andrés, le estamos criticando tanto a este señor, a Bad Bunny, porque le decimos, es que no le entendemos lo que canta. Pero hay muchos de nosotros que escucha canciones que ni siquiera sabemos lo que significan. ¿Sabes? Entonces, aquí viene una oportunidad fantástica de juntarnos, de dejar estos egos, ¿no? De yo soy el número uno porque mi baterista es aquel. Yo soy el número X porque en mi generación estos llenaron tal. Debemos empezar a aprenderle a países como Colombia, como Argentina, como México. Argentina hace Lollapalooza durante una semana con público argentino. Nosotros todavía no podemos llenar el Colombia.
1: Porque es nuestra música, pero un poco lo que se produce, lo que se genera en la periferia, fuera del pasillo, no es nuestro, no sé.
0: Sí, lo que pasa es que, Andrés, también tenemos un tema de cómo nos vemos. Tenemos una idiosincrasia de que no nos reconocemos en la música. Yeah. Nosotros no es que vamos a un sitio, a no ser que estuviéramos en el exterior, decimos, aquí te traigo un detalle de Julio Jaramillo. Como si lo hacen los mexicanos, que defienden su trago, su tequila, sus cosas, ¿sabes? O los argentinos que defienden hasta su mate. Nosotros todavía no decimos, mira, este es café ecuatoriano.
1: Sí, claro.
0: Te invito a que lo pruebes, pero esto tiene que ser con una canción de Margarita Lazo o con una canción de Daniel Páez. Te invito a que escuches a Andrés Carrión. Todavía no somos capaces de defendernos, de defender lo que tenemos.
1: ¿Qué estará pasando ahora que tú mencionas esos nombres, esos nuevos talentos? ¿Qué estará pasando?
0: Les debe quedar mucho más difícil porque hoy el streaming, se lo decía a Jonathan hace un rato, el streaming ayuda en unas cosas, pero perjudica en otras. Nos acerca, así como las llamadas telefónicas en video, nosotros podemos saber qué artista está sonando ahora en cualquier parte del mundo, pero también nos aleja. Porque las canciones de nuestra generación, Andrés, tú las escuchabas de principio a fin.
1: Ah, sí, claro.
0: Sabías quién la interpretaba, sí, y sí, quién sí, era sí, el autor, etcétera.
1: Ahora estamos.
0: Pero ahora tienes 15 segundos. Es muy complejo poder definir quién es. Mi propuesta también en el libro tiene que ver con, a ver, la música ecuatoriana, ¿hasta dónde llega? ¿Quién la conoce? La música peruana. Nosotros sabemos de la música peruana, ¿qué? El valsecito. De la música argentina, ¿qué sabemos? El tango. No tenemos más referentes.
1: De la Argentina sabemos miles.
0: Sí, de Charlie.
1: De México sabemos miles. Ahora que me dices Perú, con Perú tenemos alguna dificultad, ahí salvo el valsecito.
0: Pero es que fíjate que estamos a una hora y media de vuelo. De Colombia sabemos todos los artistas que ya tiene Colombia
1: consagrados
0: en el ambiente internacional. Pero ¿qué saben ellos de nosotros que no sea Juan Fernando?
1: ¿Tú crees que es el
0: que no sea artista, Gerardo Morán?
1: Juan Fernando es el artista más internacional del momento.
0: En Colombia sí. En Colombia sí, igual que Tranzas hace unos años. Tranzas, uno llegaba a México y pensaba que Tranzas era un fenómeno de México, pero no, Tranzas, artistas ecuatorianos. Entonces, creo que la responsabilidad es compartida no solo de los artistas, también del Estado, una política pública que defienda lo cultural. Hoy creo que Pamela Cortés tiene un gran desafío allí en el Viceministerio de Educación para defender a los artistas también. Porque mira, internacionalmente, si te vas a los otros continentes, ¿qué nos llega de España? Alejandro Sanz. ¿Qué nos llega de Italia? Eros Ramazzotti, Laura Pausini. ¿Pero qué nos llega de Alemania? ¿Qué tenemos de Holanda?
1: No,
0: allí es donde estoy haciendo referencia al paradigma de la globalización musical.
1: ¿Y cómo desarrollas el libro? ¿Cuáles son
0: un poco los
1: capítulos o el orden de
0: En honor al tiempo quiero decirte que como fui promotor toda la vida.

0: De artistas, generalmente uno hablaba de que a los artistas hay que promoverlos, como dice el mercadeo, precio, plaza, promoción, producto. Yo estoy haciendo un planteamiento más desde lo humano, estoy planteando las 4H, para que el artista salga con su historia, y hago una referencia ahí a Juan Gabriel. Todas las canciones de Juan Gabriel tienen relación con su historia, y luego me voy a horizonte, este horizonte que plantea Coldplay en sus conciertos, por ejemplo. Qué lindo cuando uno ve, aunque no le entiendas muchas canciones de Coldplay, dices uno, mira cómo está planteando sus conciertos, su estructura, más allá del negocio, es lo que quiere promover Coldplay. Voy con historia, horizonte, humanidad. Y allí hago la referencia de Juan Luis Guerra, Andrés. Juan Luis Guerra hoy se ha dado a conocer, no sabe nadie cómo, su historia, su religión, incluso. Fíjate cómo lo hace, cómo lo plantea. Canciones que busquen un mundo diferente, un mundo nuevo, un mundo más justo. Y luego, dejar huella. ¿Cuáles son los artistas que dejan huella actualmente? Que uno escucha una canción y te recuerda la niñez, la adolescencia, ¿verdad? El primer amor. Que te recuerde al país, como lo ha hecho Pueblo Nuevo con su canción, que la ha puesto a volar a todo el mundo que ha vivido en España o en los Estados Unidos. Mira lo que ha hecho Damiano con las canciones del Ecuador. Esas canciones no solo han servido a la selección.
1: Pero tú, Wilfrido, con este recorrido mental que estás haciendo de algunas figuras, de algunos grupos y tal, tú llegas a la conclusión de que el Ecuador sí tiene talento.
0: Yo, por supuesto.
1: Porque ese es el primer punto, ¿no?
0: Sí, yo estoy convencido de que tenemos un talento, pero que nos falta,
1: que algo falta,
0: construir una industria. Que nos empecemos a unir. Ya aquí ya no hay empresas discográficas internacionales. Yo estuve en Universal hasta hace 15 años atrás, pero de lo que conozco ya no hay oficinas de Sony. Ya, y aquí siempre fuimos como...
1: Yo me quedé en el tiempo de JD Ferumán.
0: De Ifesa y de
1: Ifesa, hace mil años.
0: Pero fíjate que en su momento había...
1: Si un artista quiere promocionarse, ¿qué es lo que te hace?
0: Toca irse a Colombia.
1: O meter su canción en Spotify y que sea lo que Dios disponga.
0: Sí, pero también es con cuánto dinero cuentas para.
1: ¿Por qué?
0: Porque por supuesto tú necesitas producir una buena canción, claro.
1: La
0: que ahora
1: canción ya has producido, ya tienes la canción.
0: Me estudio, pero ahora es quién te la promueve. ¿Cómo llegan las radios? ¿Cómo llega Spotify? ¿Estamos preparados para
1: eso? ¿La radio todavía pesa, Wilfrido?
0: Yo creo que sí.
1: O sea, si tú quieres introducir, presentar una canción, la radio todavía es una buena fuente.
0: La radio sigue siendo un referente. Debemos seguir apostándole a la radio en Ecuador, porque todavía no somos Noruega.
1: Sí.
0: No somos Noruega todavía, no estamos en esos niveles.
1: Yo no sé si la gente escucha radio, verás, lo que te voy a decir desde la perspectiva de alguien que está en la radio. No. Pero yo creo, y por eso yo hice este programa a esta hora, que la gente oye radio en el carro. Este momento se están movilizando en distintos lugares del país, aquí en la ciudad, en la congestión y tal, y nos están oyendo. Pero ya en la casa, ya en el almacén, en el taller, en la fábrica, en fin, prender ahí arriba el radio como lo veíamos antes, ya no me parece.
0: Pueda que tengas razón, sin embargo, el teléfono es para cierta clase de personas, para cierto tipo de personas, en ciertos grupos etarios, por supuesto que está el teléfono.
1: El teléfono sí.
0: Ya. Y la radio también sigue siendo el referente.
1: O sea, ya no venden radios transistor, Wilfrido.
0: Bueno, ya.
1: Vas a una tienda y le dices a la señorita, quiero un radiocito con perilla para escucharle al Andrés Carrión en la tarde. No sabes de qué estamos hablando, la muchachita
0: dice,
1: de...
0: Seguro. Pero mira, eso está pasando incluso, si tú haces la referencia de la música, con la política.
1: ¿De qué estamos hablando? Se me activó esto, ya, perdón.
0: Está pasando lo mismo con la política. Cuando dicen, no, ahora ya no hay que hacer mitines políticos. Ahora tienes que hacer todo en redes sociales. Dice, sí, pero te estás olvidando de una población, pues. Yo sigo escuchando una canción de principio a fin. Capaz que mis hijos o los tuyos ya no. Pero no podemos desplazar esto por hacer aquello. O sea, debemos seguir cumpliendo los mismos parámetros. Debemos ir todavía a los medios escritos a decir, esta es la foto del artista, esta es la letra de la canción. Tienes que seguir en lo mismo, por favor, porque el mundo, aunque está cambiando, pero es que ese cambio ha sido progresivo. Hay gente que ahora, mi mamá, por ejemplo, ya ve el Facebook, pero eso no significa que ha dejado de escuchar la radio. Entonces, como que la estamos reemplazando las cosas, y en ese reemplazo estamos cometiendo errores.
1: Y esto que tú dices me pareció interesante, de que, por ejemplo, para promocionar una nueva canción, tienes que ir a la radio. Ahora la radio, porque ya la televisión no te da ningún espacio.
0: Pero es que en la radio además tenemos este espacio, este feedback. Tú me consultas, yo te respondo. Las canciones, yo no sé, un artista tuyo, tal vez Camilo VI o Rafael. Yo nunca le escuché ni a Camilo VI ni a Rafael decir en la mitad de sus canciones, Rafael. Hoy la mayoría de los artistas también tienen que promoverse dando su nombre en la mitad de las canciones.
1: Cuando empiezas, ¿no?
0: Fíjate cómo ha cambiado, pero eso no significa que lo otro ha dejado de ser historia. Fíjate cuántos artistas, Andrés, han tomado canciones de antaño para llevarlas al presente, con otra versión, tal vez con otros elementos. Hoy está la mixtura muy de moda. En España se puso muy en auge hace unos 10 años con Operación Triunfo, pero hoy tú escuchas canciones, el mismo Bad Bunny acaba de sacar una salsa de hace como 40 años.
1: Bueno, el Carlos Vives igual, el vallenato. Es un nuevo vallenato.
0: Es una nueva forma, una nueva presentación. Pero siento que en esto que tú dices, que me intentas rescatar, es ¿qué hacemos con el artista ecuatoriano? Debemos involucrarnos no solo los artistas, no solo los medios de comunicación, también los empresarios, Andrés. Este tema de seguir queriendo poner a un artista nacional como telonero y no darle las mismas condiciones, eso a mí me genera todavía un poco de ruido. Porque le vemos al telonero, pues usted toque allá.
1: Sí, claro.
0: Usted no puede estar aquí.
1: Es el de segunda.
0: Y sí, pueda que haya esa oportunidad, pero no le podemos ver como nosotros te estamos dando la oportunidad. Tiene que ser una oportunidad para el país.
1: Alfredo, lo que pasa es que los artistas tienen que comer también, pues entonces hay un grupo, hay un dúo, hay un trío, hay un conjunto, hay un solista, en fin, y tiene que buscarse que le salga un contratito. Y entonces el contratito lo hace en provincia muchas veces, tiene que hacer un viaje a determinado lugar y quizás le sale un contrato para el fin de semana y tal. Ese es un tema, ¿no?
0: Sí, pero también tenemos que reemplazar este acolita.
1: ¿Acolita?
0: Nosotros tenemos amigos músicos y le decimos, no, pégate unas dos cancioncitas nomás, que es el cumpleaños de mi tío. Pero para esas dos cancioncitas tiene que llevar igual su equipo, su infraestructura. Si le seguimos tratando así al artista, ¿por qué no le tratamos igual al médico? Tú no vas al médico y le dices...
1: No, tiene que haber una profesionalización. Y si tú vas a hacer un trabajo y vas a hacer un movimiento, vas a llevar un grupo y tal, tiene que recibir un pago.
0: Entonces ahí está un poco la conclusión. Tenemos que quitar la informalidad que existe en torno a la cultura.
1: Bueno,
0: a la
1: si música. Yo leo el libro que me acabas de entregar, si yo esta tarde, este fin de semana leo, ¿ya salgo con la capacidad de poder promocionar a un artista o cuál es la idea?
0: Yo creo que vas a salir tremendamente crítico, vas a coincidir en algunas cosas conmigo y además vas a entender ese valor que tiene la música. Mira, hoy la música, hace como un mes yo estuve en Quevedo en el fallecimiento de un familiar y me llama mucho la atención que ahora en los pueblos, cuando fallece alguien, le van acompañando con música. Entonces la música, un poco coincidente con lo que dice Björk, la música... te llega donde ni siquiera sabías que sentías. La música te acerca a algunas cosas, te aleja de otras. A veces uno escucha una canción de un artista cubano y le llega a la mente Fidel, de pronto. O de pronto escuchas tango y te recuerda un viaje. Hoy me parece tan impresionante escuchar a BTS, que son el símbolo de la música K-pop en Asia, hacer música con Coldplay, por ejemplo. Qué interesante. ¿Y por qué nosotros no podemos hacer lo mismo? Juntarnos con artistas de Argentina, juntarnos con artistas de Perú, con artistas de Bolivia. ¿Qué nos llega de Bolivia? No. Hasta hace años, Azul.
1: Pero hay algunos intentos al respecto, ¿no?
0: Pero creo que el Estado o el gobierno debe...
1: Fernando ha hecho algunos esfuerzos para unirse con artistas internacionales.
0: Claro, y ojalá en su momento se pudiera hacer lo que hizo Juanes hace unos años, recuerda tú, en la frontera, que vino Miguel Bosé, Alejandro Sanz y
1: el que está artistas. Ahora problemado, tiene algún proceso judicial, Charly Sa, ¿te acuerdas que vino y quiso recuperar, rescatar los pasillos?
0: Mira, yo fui promotor de Charly Sa en Sonolux, la marca de las estrellas, eso hace como 20 años, y para mí primero fue muy conflictivo trabajar a Charly Sa, porque porque además fue un producto creado, ¿no? Le colocamos una bufanda, unos suecos, un chaleco, un saco, no sé qué. El tipo venía de hacer salsa. Venía de cantar
1: en una orquesta. Ese era su
0: género.
1: Original, digamos.
0: Y claro, vino una IR y le dijo, tú puedes cantar este repertorio. Y se hizo un medley de canciones de Julio Jaramillo. Para mí era como, porque él en alguna entrevista dijo, yo le estoy rescatando a Jaramillo. Le dije, hey, hey, eso no, tú no le estás rescatando a Jaramillo. Te vales de las letras de Julio Jaramillo con una orquesta nueva, con una versión nueva, con un vestido nuevo para hacerlo. Pero estamos hablando de que Charly Sá en Ecuador, si no me equivoco, vendió por sobre las 50,000 copias. Hoy es un número de discos inimaginable.
1: Claro, esto de rescatar que tú dices también, por ejemplo, el tango, que es un género tan, tan conocido, tan mundialmente presente y tal. Yo creo que ya no hay tangos nuevos, ¿no? Pero, por lo menos no estoy enterado, pero
0: me
1: no.
0: Acabas de hacer, me acabo de recordar de algo que hizo Gustavo Santaolalla. Lo debes haber escuchado, sí, Santaolalla, claro. De Bajo Fondo Tango Club, estuvo de manager de Molotov en su momento, de otros tantos artistas, rescató el tango y le puso algo electrónico.
1: Y dio resultados.
0: Y dio resultados. Pero en cambio aquí con El Pasillo, siento yo que hay que ser muy pinoso, muy, muy delicado en tomar letras del pasillo para no deformarlas, porque la gente no las quiere escuchar.
1: Pero mira, ahora solamente pensando, porque mientras conversamos se me van ocurriendo cosas. En México, en cambio, las rancheras y los corridos mexicanos están en todo lado. Tú vas en las autopistas cercanas a Texas, a California y tal, en las autopistas gringas, y las radios están difundiendo música mexicana, mexicanísima.
0: Pero también te doy otro dato. Mira, en su momento cuando estaba en Universal, trabajábamos a Paulina Rubio nosotros. Y Paulina decía que qué complicado resulta para ella sonar en México, porque suena como en la población pop, pero ya en lo popular era bien difícil. Y se logró concretar una alianza de una canción que hizo Paulina con Los Tigres del Norte. Ajá. Y fue un golazo, porque era Los Tigres, que terminan siendo los chicheros en palabras ecuatorianas, con Paulina Rubio. Y lograron una canción bien plena, bien interesante.
1: Ya te quiero hacer una pregunta, maestro. Venía hoy escuchando una radio y estaban difundiendo una canción de Julio Iglesias. Y le había escuchado a los tiempos y digo, Julio Iglesias, ya de estar bien viejito, tenía este problema de enfermedad, de deficiencias y tal, y también le metieron un juicio, bueno, estaba problemadísimo, y decía, ¿quién es en España, desde tu punto de vista, el cantante número uno? ¿Es Perales? ¿Es Iglesias? ¿Es Serrat? ¿Quién es el número
0: uno? No quiero cometer el error de la subjetividad, ¿no? Porque soy melón.
1: Pero es tu gusto, pues.
0: Por lo que me gusta, para mí, Rafael.
1: Ah, Rafael, me olvidé de mencionar, claro.
0: Yo soy fanático de Rafael. De hecho, cuando alguien me pregunta si estoy bien, digo, sigo siendo aquel. Creo que José Luis Perales ha marcado una pauta. Bertín Osborne en su momento para mí era el artista. Yo pensaba que iba a llegar más Bertín Osborne, pero se quedó allí. Luego hay otros artistas como El Canto de Loco, por esa amistad que me une mucho a ella, Chenoa, creo que ha hecho un tremendo trabajo. Sergio Dalma, David Bisbal de Los Nuevos.
1: Los Nuevos.
0: David Bustamante, además te hablo de ellos porque también tuve la oportunidad de trabajarlos en Universal. Entonces. Pero sigue siendo complejo. Alejandro Sanz, ahora, Miguel Bosé.
1: Una persona que tiene un enorme prestigio, una enorme respetabilidad, tal vez no tiene una condición de tan popular, pero Joan Manuel Serrat.
0: Sí, por supuesto. O sea, guardando las proporciones de los otros que hacen, claro, más música pop. Ajá. Joan Manuel Serrat, por supuesto que ha marcado una pauta. En su momento, el guitarrista ya fallecido, también Paco de Lucía.
1: Ah, bueno.
0: O sea, hay gente que sí, de una u otra
1: tiene
0: manera.
1: Tiene una gran.
0: España tiene un récord, como en su momento lo tuvo Venezuela, recordarás.
1: O la misma Argentina, ¿no?
0: La misma.
1: Argentina hace algún tiempo tenía. Pucha, tenía a Leonardo Fabio, tenía a Leo Dan, tenía a Piero.
0: Sandro.
1: Tenía a Sandro. Pucha, tenías ahí
0: tenía
1: unos ocho.
0: Repertorio para lo que quieras. Entonces,
1: profesor, ¿y este libro dónde se lo puede ubicar? ¿Dónde se lo puede encontrar?
0: Está ya, afortunadamente,
1: ya está circulando, ¿no?
0: Sí, está en todas las librerías del Ecuador.
1: A los artistas, a los productores, a la gente que está alrededor de los.
0: Y alrededor de la cultura también, la gente que un poco quiere entender un poco la cultura, cómo va, por dónde va. Aunque yo estoy haciendo algunas reflexiones de artistas, también me refiero al arte como tal.
1: El arte en general.
0: El arte en general, no descuidarlo, a apostarle. Mira, países como México, países como Argentina, países como España, tienen un porcentaje importante de su PIB fundamentado en el tema del arte.
1: El arte tiene que ser considerado como un elemento que tiene un valor económico.
0: Así es.
1: Y el arte o la cultura está en los artistas que hemos hablado durante toda esta entrevista, está en los escritores, en los pintores, está en los cocineros, está en la gastronomía.
0: Mira cómo se mueve Perú con su...
1: con lo que han desarrollado.
0: Su arte culinario.
1: Sin duda. Maestro, muchísimas gracias por la visita y qué lindo haber conversado de estos temas. Ha estado con nosotros Wilfrido Muñoz Cruz, él es el autor del libro Educar, Conectar y Transformar, el paradigma de la globalización musical, el arte de hacer que el mundo escuche. Wilfrido, ¿de dónde eres tú? ¿De qué parte del país?
0: Yo soy una mezcla, siempre digo, de Montubio y Cholito, porque ya nací en Guayaquil.
1: Naciste en Guayaquil.
0: Y todo el tiempo de mi vida estuve en Quevedo, hasta que ya tuve que venir a la ciudad de Quito.
1: Ya de grandecito viniste a Quito.
0: De adolescente.
1: Perfecto, señor. Muchísimas gracias, gracias a Wilfrido Muñoz, esta tarde en Radio Quito y Platino.
2: Gobierno lamenta fallecimiento de Michel Sensi Kontugyi, director del CNI, y su esposa Stephanie Holihan. Suspenden búsqueda tras accidente de helicóptero en Kenia, en el que murió Michel Sensi Kontugyi. Etapa de juicio en caso Ligados queda en suspenso para Augusto Verduga y Esther Cuesta, quienes son declarados prófugos. Audiencia del caso Goleada se suspendió hasta el 24 de agosto, pues alertó intentos para dilatar el proceso. Sobrina política de Marcela Guiñaga reemplaza a Andrés Guzmer en la Asamblea Nacional. Ecuador alista embarque de prueba para el reingreso del banano al mercado de Brasil. Choque entre expreso y tanquero deja al menos 10 heridos en Santa Elena. En lo local, clausuran concesionaria en Quito tras denuncias de clientes por carros no entregados y pagos de hasta $4,500. En lo internacional, una vacuna personalizada contra el cáncer de piel supera un ensayo de fase 3. Deportes Independiente del Valle está en racha. Lleva 14 victorias consecutivas y busca los cuartos de final de la Libertadores 2026. Los espectáculos, más de 1,000,000 de fans hacen fila virtual para ver a Bad Bunny en Puerto Rico.
1: Bien, vamos a este momento a presentar una entrevista, un diálogo con el capitán Hernán Flores. Hernán Flores es el capitán del barco La Negra Francisca Duarte. Es este barco, este pesquero, que sufrió una afectación por parte de unos drones y que debieron enfrentar una vía crucis para lograr sortear y poder retornar al territorio ecuatoriano. Las referencias que han surgido y las noticias que se han difundido tiene que ver que esta acción que se llevó adelante en contra de la negra Francisca Duarte pudo haber provenido de fuerzas vinculadas a los Estados Unidos y concretamente a la CIA. Y hay denuncias en el Congreso, en el Parlamento norteamericano, también en las Naciones Unidas y en organizaciones como Human Rights Watch. Gracias, capitán, bienvenido. Quisiera que nos narre un poco lo que sucedió, y en qué circunstancias se produjo esta situación por la que ustedes han atravesado. Buenas tardes, adelante, le escuchamos.
3: Buenas tardes, ¿sí me escuchan?
1: Sí, perfectamente, adelante, con toda tranquilidad, le oímos su narración. ¿Qué fue lo que sucedió? Por favor, Hernán, adelante, le oímos, adelante.
3: Bueno, el 17 de marzo a las 5 de la mañana, nosotros íbamos navegando rumbo al puerto de Manta. Entonces, la guardacosta ecuatoriana, LG, nos llamó por radio para que hiciéramos que paráramos máquinas, que iban a hacer inspección de rutina. Nosotros paramos la máquina, paramos la marcha y entonces la guardacosta hizo la rutina. 5 de la mañana, ya se fueron casi como las 8 de la mañana, inspeccionaron todo sin novedad. Y nosotros seguimos navegando al puerto de Manta con el rumbo de 110, parece que veníamos, al este, noreste veníamos navegando. Entonces, ya eran como a las 2:30 de la mañana, vimos un barco azul estilo atunero. Como a 3 millas al lado norte, ese barco iba también navegando. Nosotros íbamos, seguimos con nuestro rumbo. Ya como a la 1:30 de la tarde, los muchachos, como iban en la cubierta, se dieron cuenta que dos drones se acercaron al lado norte, o sea, por la popa y por la proa, dos drones. Al momento que me dijeron, capitán, vienen dos drones, entonces yo le digo, no, déjenlo nomás, será que están filmando. Una vez que terminé de hablar, escuchamos la explosión, el impacto en la cabina del barco. Entonces eso explosionó. Yo, como iba ahí al lado del mando, estaba Jordi, mi sobrino, él venía acostado cuando le cae el techo. O sea, el techo de la, ahí en la cabina, de eso explotó y un dron cae en toda la cubierta y ese dron queda ahí con las aspas que daba vuelta. Entonces nosotros paramos máquina rapidito, hicimos un movimiento, los muchachos se lanzaban al agua porque la explosión, el incendio se estaba extinguiendo y ahí después hubo otra explosión. Entonces los muchachos comenzaron a jalar la fibra. Entonces nosotros mismos nos auxiliamos. Entonces hicimos la maniobra rapidito. Jordi, como él, los pies le habían quedado destrozados porque el dron le pasó por los pies. Entonces Jordi estaba ahí en la cubierta, era que gritaba de dolor. Entonces, como los muchachos jalaron la fibra rapidito, no se acercaron y nos embarcamos rápido y auxiliamos a los muchachos que estaban nadando en dos fibras. Y una vez que ya estábamos las dos fibras, o sea, con 16 tripulantes, 8 y 8 tripulantes en cada fibra, nos dirigimos rápidamente al barco azul. Al momento que íbamos navegando al barco azul, había un avión espía en el cielo que daba vuelta. Nosotros apenas íbamos acercándonos más al barco azul de los gringos, ese avión no daba más vuelta, no seguía, y teníamos el temor y el miedo de que nos lanzaran otra bomba. Pero una vez que el avión se abría, se alejaba, nosotros le damos a carrera a la fibra para llegar más al barco. Y una vez que llegamos al barco azul, lo sorprendente fue de que encontramos ahí a soldados armados que nos apuntaban y nos dijeron que levantáramos las manos. Y una vez que ya estábamos cerca ahí, yo la bajé y le dije que teníamos un herido, que era Jordi, esa lancha era pura sangre, o sea, por el pie que estaba cortado.
1: Tal vez algunos detalles va a seguir usted narrando, pero tal vez alguna precisión. Usted dijo que se produjo una inspección, una revisión. Esa primera revisión, esa primera inspección era o estaba a cargo de un sistema de patrullaje que es habitual, que es más o menos permanente, constante. ¿Qué ocurrió con esa primera inspección? Por favor, capitán.
3: La guardacosta de aquí de Ecuador, de Galápagos, nos inspeccionó, hizo la inspección rutinaria, revisó la fibra, revisó lo que es la bodega donde está la pesca, pidió nombre los datos a cada tripulante, revisaron los celulares y bueno, gracias a Dios, ¿no? Salimos bien, solamente dio una citación por las matrículas de los muchachos y nada más, lo único que teníamos. Y ahí yo me recuerdo que el capitán de la fragata dijo que ya, porque ya era muy tarde por radio, ya era muy tarde, que ya, ¿qué pasó? Que ya muy tarde, que ya tenían que regresar. Ya pues me dieron la citación y entonces nosotros seguimos con nuestro rumbo al puerto de Manta.
1: Ok, esa fue la primera circunstancia por la que atravesaron y el afán de ustedes era llegar a Manta. Estos drones que empezaron a sobrevolar, usted primero pensó que era un tema sin mayor trascendencia, que estaban tal vez filmando, grabando, en fin, y que no tenía mayor importancia. Estos drones aparecieron, como se dice, de la nada, de pronto aparecieron y empezaron a disparar, a lanzar proyectiles. ¿Qué pasó con los drones, capitán?
3: Bueno, mire, los drones aparecieron así de la nada. Como ya le dije anteriormente, a las 2:30 nosotros vimos un barco a 3 millas al lado norte de nosotros, un barco estilo atunero, estilo azul. Entonces cuando los muchachos me dicen, capitán, se sorprendieron rapidito porque fueron dos drones. Se sorprendieron, dice, capitán, ahí vienen dos drones. Ya pues nosotros, bueno, nos sorprendimos así, o sea, que están filmando y nada más, mire. cuando yo dije déjelo domar, cuando eso explosionaron atrás. O sea, el dron tiene una bomba en medio. Ese dron no la bota, sino que ese dron impacta en la cabina, atrás en la cabina, y no se alcanza a elevar, alzar, porque ese dron cayó dentro de la cabina y cae en la cubierta. Entonces ahí en la cubierta queda dando vuelta ese dron, o sea, ya no se pudo levantar. Y ahí se le vio en medio un tubito que estaba abierto.
1: Capitán, y ese barco, el azul que usted llama, este barco, ¿usted cree que tenía conexión con los drones? ¿Qué sensación, qué percepción tiene usted? ¿Había relación entre el barco de los estadounidenses y los drones? ¿Qué piensa usted?
3: Bueno, porque cuando nosotros nos acercamos a nosotros, o sea, nos acercamos a pedir auxilio, ayuda. Entonces ellos nos esposaron, mire. Nos pusieron atrás en la mano y nos pusieron una capucha. Nos llevaron toda en la proa. Y solamente a Jordan, que estaba los pies cortados, a él lo llevaron a un cuarto, lo pusieron en un cuarto. Entonces Jordan dice que él pudo ver que ahí tenía un pizarrón. Un pizarrón, había como dos drones dibujados y un barquito pequeño. Entonces ellos como que discutían y ellos le dijeron en español que nosotros llevábamos cosas ilícitas. Entonces Jordi le dice que si aquí tomarlo a la guardacosta ya no había revisado. Entonces como que ellos se rascaron la cabeza, comenzaron a discutir entre ellos, entre el uno y el otro. Y todos nosotros, bueno, nosotros estábamos ya en la proa, ahí encapuchados y todo ahí con las manos atrás. Entonces, bueno, solamente lo que le puedo decir que eso ocurrió ahí. Ocurrió con ese ataque y ahí pudimos acercarnos a ese barco azul y nos tomaron ahí como prisioneros, no sé, como así le conté.
1: Hernán, y ese momento, ustedes, la sospecha que eventualmente tenían es que ustedes estaban transportando droga, esa era la idea, o un poco la razón por la que habían llevado adelante este ataque finalmente, ¿cree usted o qué?
3: Nosotros no es que teníamos sospecha, nosotros lo que estábamos era asustados, teníamos miedo, estábamos aturdidos con el golpe y todo, que lo más miedo nos dio que ese dron cayera en el barco, y ya pues nosotros, bueno, no sabíamos por qué nos estaban atacando, o sea, de droga eso no tenía susto, sino que ya pues que nos hayan atacado, que nosotros teníamos miedo, y al momento que íbamos en la fibra a buscar el barco azul, estaba ese otro avión. Nosotros teníamos miedo, pues nosotros inocentemente estábamos asustados. Y más bien cuando nosotros llegamos, nos recibieron ahí con la pistola que levanten la mano y ya pues nos esposaron y nunca nos preguntaron nada. Solamente al último fue que nos preguntaron el nombre. Y nosotros con miedo pensaban que le iban a asesinar.
1: Y luego ellos, ¿por qué no decidieron, qué cree usted que ocurrió, de trasladarles más bien a Manta, que entiendo estaba más cerca y finalmente era o es el país de ustedes, digamos, y más bien decidieron llevarles a El Salvador, por favor?
3: Es que nosotros no podíamos hablar nada porque uno de los muchachos preguntó algo y ellos lo que dijeron esta palabra: no hablen, si no se van a meter más en problemas. Entonces nosotros no podíamos hablar, ¿sí me entiende? Yo me acuerdo que yo de la explosión, yo boté bastante sangre atrás en la cabeza. Entonces, otros muchachos iban heridos, pedíamos atención, pero no lo daban. O sea, yo pedía una pastilla porque me dolía mucho la cabeza, el oído, pero nunca me dieron. Entonces, ellos no le dejaban hablar, solamente dijeron que guardáramos silencio. Y la única pregunta que nos dijeron, ¿cuál era el nombre de nosotros y nada más?
1: Sí, pero ¿no tiene usted alguna sospecha, alguna idea de por qué decidieron más bien llevarles a El Salvador? Aunque claro, no entendían ustedes porque ellos hablaban en inglés, ¿por qué habrán tomado la decisión mejor de llevarles a El Salvador cuando lo lógico habría sido traerlos acá al Ecuador, a Manta concretamente, ¿no?
3: Mire, yo decía entre mí, entre nosotros los muchachos, que bueno, teníamos a la guardacosta que nos abordó. O nos fueran llevado a Galápagos, que estaba más cerca, pero no, es que no los permitían hablar. Nosotros no podíamos preguntar nada porque ellos eran, no sé, dice, si ustedes van a hablar se van a meter más en problemas, pero tampoco digo qué problema si nosotros, bueno, veníamos solamente navegando y ya la guardacosta ecuatoriana nos había abordado. Entonces no teníamos, como le digo, no podíamos preguntar nada. Y ellos, y ahí todas las noches nos vigilaban ahí con los militares, con sus armas. Y ahí nosotros dormimos en el piso, todo ahí con frío ahí. Y solamente nos dieron una botellita de agua en la tarde.
1: Capitán, yo sé que es otro barco y claro, no tiene por qué usted tener mayores elementos, pero las circunstancias que pasaron sus colegas, sus compañeros, 8 pescadores a bordo del Fiorella, lo del Fiorella fue más o menos parecido. ¿Qué ha podido usted consultar y tener información?
3: Bueno, lo del Fiorella yo he escuchado, bueno, que ellos desaparecieron, el único que puedo decirle que he escuchado. Nosotros éramos 16 tripulantes, lo cual no podíamos preguntar ni decir nada, porque la palabra de ellos, que no habláramos porque lo íbamos a tener en problemas. Y toda la noche, como le explico, estábamos ahí enfundados, estábamos esposados y no teníamos opción ni preguntar nada. Incluso yo no aguantaba mi dolor de cabeza, el oído me zumbaba feísimo, pedía una pastilla, tampoco la recibí.
1: Capitán, y cuando llegan a El Salvador, ¿qué ocurre ahí? ¿Hay alguna reunión? ¿Les hacen firmar algún papel? ¿Hay algún registro? No sé, ¿cómo funciona eso en El Salvador, por favor?
3: En la explosión del barco, me acuerdo que cuando ya estuvimos los 16 tripulantes arriba en el barco, yo me recuerdo que el barco comenzó a dar vuelta. Y ahí ya más tardecito, no sé, casi como a la hora, comenzó a navegar. Me imagino que fue de punta al norte. Navegamos toda la noche. Ya al amanecer el barco ya plantó y nos bajaron, nos pusieron atrás en la cubierta. Ahí nos sentaron, estuvimos un rato, uno por uno, hasta cuando ya me tocó mi turno. Cuando uno de los militares me llevaron, me hicieron caminar y me sacaron la capucha y la esposa. Cuando vi, me pude dar cuenta, ya estaba una lancha grande del Salvador. O sea, estaba la guardacosta y una lancha grande, un pangón, lancha grande que ellos cargan. Nos embarcaron a todos nosotros y Jordan fue al último. Entonces ahí ya, una vez que ya estábamos ahí, nos hicieron subir a la guardacosta del Salvador.
1: Ah, o sea, ustedes subieron a una lancha salvadoreña, no es que llegaron a un puerto. Y ahí no. Los tripulantes de ese barco, de esa lancha, ¿cómo se llama? Salvadoreña, ¿les dieron un buen trato? ¿Qué ocurrió ya en ese momento?
3: Una vez que sí, o sea, cuando nosotros ya los gringos en la mañana nos llevaron atrás en la cubierta, como les explico, ya nos sacaron las esposas y la capucha. Y ahí vimos que estaba ya recostada, pegada, una lancha del Salvador. O sea, la lancha que ellos cargan, la salvadoreña, y cargan su guardacosta. Entonces nos subieron a todos ahí. Y Jordan fue al último. Y una vez que llegó Jordan, ahí sí ya nos embarcamos en la guardacosta del Salvador.
1: Y ellos les llevaron hasta tierra firme, ¿verdad?
3: Claro, ahí navegamos 6 días. Fue un día, el accidente fue el martes. En la mañana al miércoles, navegamos miércoles, fue viernes, sábado, domingo, lunes, llegamos el martes. Navegamos como 6 días al Salvador. Bueno, pero ellos nunca nos, la guardacosta salvadoreña nunca nos pusieron esposa ni capucha. Todos fuimos reunidos en la proa.
1: Y les daban de alimentar y le ayudaban a Jordi para recuperar un poco su situación. ¿Qué ocurría en esa sí, travesía? Yo pensé que había sido mucho más corta, que era apenas una tarde o un día, pero 6 días son bastantes, ¿no?
3: Claro, porque eso nosotros nos preguntamos por qué no nos llevaron a la guardacosta ecuatoriana o nos fueran llevado a la isla de Galápagos, pero no. Es demasiado día, son como 6 días de navegación. Entonces la guardacosta salvadoreña nos dio su primer auxilio, le daba medicamento a Jordi, porque ellos, bueno, ya tenían muchos días también. Y entonces nos daban alimento, también lo más que podía, porque como le explico, ya tenían muchos días. Ya como a los 4 o 5 días encontramos otra guardacosta del Salvador que le traía víveres, y esa guardacosta iba a reemplazar al barco que íbamos ya nosotros, quedarse en el punto, donde más o menos ellos nos embarcamos.
1: Gracias, capitán. Y quisiera que, ya vamos a ir terminando, que nos dé su apreciación ya de análisis, digamos, un poco. Usted está seguro, digamos, que el ataque fue de estos drones que tenían que ver con Estados Unidos, o sea.
3: Mire, los drones, el dron, al momento, como le dije antes al principio, los muchachos se dieron cuenta que dos drones se acercaron. Y mi última palabra fue que yo dije, déjelo, que será que están filmando. Una vez que terminé decir esa palabra, ese dron explosionó atrás en la caseta de mando. Esa caseta pasó por los pies de Jordi, que le cortó feísimo, y aparte tiene las quemaduras. Y ese dron pasó por las ventanas, por la ventana ahí de la cabina. Y entonces el dron cayó en la cubierta. Ahí quedó ese dron dando vuelta. Yo tenía la intención de agarrarlo, pero a la vez me daba miedo, porque yo digo, eso va a explotar. Y si yo lo fuera agarrado igual para llevarlo, igual me lo fueran quitado en ese barco.
1: Claro, y este momento, ¿qué es lo que está sucediendo? Ayer conversamos con el abogado, nos hizo conocer los asuntos legales, en fin, y estos reclamos que están haciendo en los Estados Unidos. ¿Ustedes tienen alguna aspiración de que se pueda reponer de alguna manera lo ocurrido? Ustedes tuvieron una enorme cantidad de gastos, tuvieron que pagar ya el retorno, los pasajes y tal. ¿Qué sucede con las aspiraciones, digamos así, de legales que ustedes tienen, Hernán?
3: Mire, le cuento que nosotros ayudamos entre familia y todo, y los compañeros que andamos trabajando para hacer posible pagar el gasto del vuelo. Y la embarcación es la única embarcación que tenemos, la única fuente de trabajo. Ya mi padre tiene como 84 años. Él, el momento del accidente que pasó, mi papi lo operaron de tres arterias del corazón. Mi papi se puso mal, mi mami también es diabética, y es la única fuente de trabajo que teníamos. Mire, y ahorita aquí, ya en mi hogar, o sea, por mis padres, ya no tenemos en qué trabajar. Yo recién voy, o sea, ya salí a trabajar, pero en otro barco así pequeño. Entonces, para nosotros es algo muy triste y penoso, porque, como le explico, es la única fuente de trabajo que teníamos. Y eso del abogado, bueno, él sabe las cosas que... Bueno, que, o sea, que estamos haciendo por medio de la comunicación, por medio de las noticias, que se informen para ver si acaso se puede recuperar algo.
1: Ya, la última pregunta, capitán, el barco, la negra Francisca Duarte, ¿está perdida? ¿Se la puede recuperar? ¿Qué cree usted?
3: No, ya sé, ese barco ya se quemó. Ahí están las fotos, tenemos fotos del barco, hasta la noche era que se incendiaba, y ese barco se quemó, se hundió.
1: Claro, ya se perdió ese barco. Solamente por curiosidad, ¿por qué le pusieron la negra Francisca Duarte, capitán? Con eso terminamos, por favor.
3: Bueno, es un, ¿cómo le explico? Mi papi, yo, ¿cómo así? De un santito, eran devotos, no sé, de un santo, por eso ya eran tiempísimo. Y ese fue el que le pusieron el nombre así.
1: Qué bien, bueno, quizás se vayan resolviendo los temas, se vayan aclarando los acontecimientos, se establezcan las responsabilidades y ustedes puedan de alguna manera recuperar algo. Le quiero transmitir mi consideración, capitán, y que cualquier novedad estaremos en contacto. Ha sido el capitán Hernán Flores, él es el capitán del barco La Negra Francisca Duarte, que sufrió este ataque por parte de unos drones que presumiblemente pertenecían a los Estados Unidos. Hay que señalar que este hecho que ahora mismo nos ha comentado Hernán Flores ha sido ya difundido, ha sido ya conocido por periódicos tan prestigiosos como The Washington Post y el The New York Times. Y ellos concluyen a que habría sido una tarea encubierta por parte de elementos de la CIA. Esta investigación también ha sido motivo de atención por parte de Human Rights Watch, que concluyó que los testimonios y otros datos apuntan a que autoridades estadounidenses probablemente tuvieron algún grado de participación o conocimiento de este ataque. Muchísimas gracias a nuestro entrevistado y, por cierto, a la audiencia.

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1: Ecuador mide la calidad de su transporte marítimo a través de un nuevo barómetro naviero. La Federación Ecuatoriana de Exportadores, FEDEXPORT y gremios del sector productivo presentaron este miércoles en Guayaquil el barómetro naviero, una herramienta técnica diseñada para evaluar de forma periódica la calidad, disponibilidad y transparencia del servicio de transporte marítimo en el país. La iniciativa surge como respuesta a la desaceleración del sector exportador no petrolero registrada durante el primer semestre del año, según cifras del gremio mostrada por su titular Javier Rosero. El ejecutivo explicó que el desempeño del sector enfrenta presiones debido a la volatilidad internacional y al incremento de los costos operativos. El sector exportador está en la necesidad de encontrar cuáles son esos mejores espacios que podemos encontrar para tener alternativas más eficientes. El servicio logístico puede involucrar alrededor de, en promedio, un 20% de los costos, que en algunos casos de bienes intensivos en volumen pueden llegar a presentarse hasta el 40 o 45% del valor de un producto exportado, señaló.
0: Internacionales.
1: Demandan al gobierno de Trump por limitar la estadía de estudiantes y periodistas extranjeros. Una coalición de 8 asociaciones de educadores y sindicatos demandó a la administración del presidente Donald Trump para bloquear la implementación de una norma que endurece las condiciones de los visados para estudiantes extranjeros, participantes de programas de intercambio cultural y periodistas.
0: Deportes.
1: Nicolás Opoku. Estoy aquí para hacer historia juntos. El defensa internacional ganés Nicolás Opoku ha manifestado este miércoles en su presentación oficial con la UD de Palmas que su sueño era jugar en la Liga Española y que pretende hacer historia en el equipo amarillo.
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2: Seguimos con más información. El presidente de la República, como conoce la ciudadanía, ha estado en la China con el propósito de intercambiar posiciones, planteamientos con el presidente chino. Esto es interesante analizar y comentar, puesto que hay afanes o hay deseos de tener información sobre lo que ocurre alrededor del tema comercial entre la China y el Ecuador. Todos sabemos que existe un tratado de comercio entre los dos países. ¿Cuáles podrían ser los afanes adicionales que logre el presidente o que se pueda obtener con este tipo de visitas? ¿De qué manera se puede avanzar en algunos otros ámbitos? Y en definitiva, ¿qué ocurre alrededor del tema entre Ecuador y China en el ámbito comercial? Para conversar de este particular, nos acompaña a esta hora aquí en la transmisión de nuestro programa de noticias, Julio José Prado. Él fue ministro de Comercio Exterior. Bienvenido, gracias, Julio José. Y tal vez empezar por algo que es pertinente. Una vez que está firmado este tratado, ¿ese documento, ese acuerdo, se lo puede revisar, se pueden hacer correcciones, se pueden lograr reformas, en fin, o qué es lo que ocurre con este tipo de tratados? Muy buenas tardes, adelante, le escuchamos.
3: Hola, buenas tardes, Andrés, gusto saludar a usted y a todos quienes nos escuchan. Sí, a ver, entonces, lo primero es que los acuerdos comerciales tienen siempre la posibilidad de revisarse, de ampliarse. Este es un acuerdo comercial, el TLC con China, bastante nuevo, digamos, bastante joven, tiene escasamente 2 años de aplicación y entrada en vigencia. Entonces, lo que esperaríamos primero es que todo lo que está escrito en este acuerdo comercial, negociado en el 2023 y en que se ha puesto en vigencia en el 2024, primero entre en vigencia y que se comiencen a ver todos los efectos positivos de lo que ya está escrito. ya en una segunda etapa se puede conversar, y seguramente parte de las negociaciones que habrá tenido el presidente Noboa en China puede ser una posible ampliación en el futuro, pero insisto, lo primero es que se cumpla todo lo que está escrito y que se vean esos efectos positivos, ¿no? Ahí, por ejemplo, Andrés, tenemos no solo los temas relacionados con las exportaciones ya tradicionales que se envían a China, el caso notable de camarón y de banano, pero todo el resto de productos no tradicionales, frutas sobre todo, que tienen la posibilidad de entrar con 0% de arancel ya desde hace 2 años, pero que todavía no logran concretar ese ingreso porque faltan o han quedado restricciones sanitarias o fitosanitarias. Eso, ahí, por ejemplo, donde podemos ver efectos inmediatos de la visita del presidente Noboa.
2: Gracias. Esto de las restricciones que puedan producirse en algún momento, este es un proceso dinámico, hay que ir implementando muchos de los acuerdos, de los puntos que se convinieron, pero al parecer, en el caso de China, este país es muy exigente en los temas fitosanitarios. Y el caso, por ejemplo, de los camarones ha generado intranquilidad, ruido en el transcurso de estos días. ¿Qué sucede con ese elemento que utiliza China para sus exigencias, por favor?
3: Sí, Andrés, uno de los temas que se logró negociar y que quedó escrito en el Tratado de Libre Comercio con China es el procedimiento que tiene que darse cuando hay una sanción de orden, digamos, sanitario o habilitaciones a ciertas empresas o fincas, dependiendo del tipo de producto que estemos hablando, ¿no es cierto? Si es camarón o si es banano o si es cualquier otro tipo de producto, tipo piña, pitahaya o lo que sea que venga en el futuro. Eso quedó establecido para que no quede a libre albedrío, llamémoslo así, de la autoridad sanitaria china o de decisiones que van más en el orden político. Lo cierto es que China sigue utilizando el tema de sanitario como una medida también de presión, de geopolítica frente a otros temas, y es ahí donde espero yo que se hayan tenido estas conversaciones, no a nivel presidencial, pero sí a nivel diplomático, a nivel comercial, para que se cumpla lo que dice el acuerdo comercial. Hay unos tiempos que se han establecido, y por ejemplo, justo antes de la visita del presidente Noboa, se habían deshabilitado o inhabilitado la exportación de las 8 empresas camaroneras o exportadoras camaroneras de las más importantes que tiene el Ecuador. Y esto no responde tanto a un tema sanitario, fitosanitario que hay incumplido en Ecuador, sino más a una presión que podemos llamarle más de tipo político, ¿no? Y con la ida del presidente Noboa se anunció que se iba ya a quitar esas sanciones y que se habilitaban nuevamente. Entonces ahí tiene usted un ejemplo claro y típico de cómo se utiliza las sanciones comerciales como una medida también de presión y de negociación en otros campos, ¿no? Así que eso es lo que uno esperaría que en el futuro se pueda ya ir quitando y que caiga esto solo en el campo de lo técnico y no del campo de lo político también.
2: El tema de las exclusiones y la implementación de opciones que pueda tener Ecuador para ingresar con nuestros productos al mercado chino, ese asunto, ¿cómo se lo debe ir implementando? Supongo que hay una serie de mecanismos que tienen que cumplirse, de tablas o de listados que tienen que estar en negociación, en referencia permanente. ¿Qué ocurre con los productos que finalmente el Ecuador tiene aspiración de entrar a la China, por favor?
3: Sí, Andrés. Entonces, lo primero es recordar que dentro del acuerdo comercial, desde el punto de vista de oportunidades del Ecuador hacia China, el 99.7% de nuestra oferta exportable y de nuestra producción ingresa o va a ingresar con 0% arancel hasta que se cumpla todos los plazos del acuerdo comercial. Algunos ingresan 0% de inmediato, otros ingresarán en los próximos 5 años, pero la gran mayoría terminan abiertos en los próximos 5 a 7 años, llegando a 0%. Para que se cumpla esa oportunidad comercial de bajar a 0%, también tiene que existir esta habilitación sanitaria. Ahí, por ejemplo, usted tiene el caso de la pitahaya. La pitahaya bajó inmediatamente con el acuerdo comercial de un arancel de casi el 30% a 0% de forma inmediata, y como ese mismo hay una gran cantidad turistearse, pero sin la habilitación sanitaria, eso queda, digamos, de letra muerta. Es decir, uno puede tener el arancel del 0%, pero no puede ingresar al mercado porque no hay la habilitación sanitaria. Ahí es donde necesitamos que, no a nivel presidencial, pero a nivel técnico, se hagan reuniones mucho más ágiles, mucho más rápidas, para poder habilitar no un producto, dos productos, sino de 5 en 5, de 10 en 10 productos, para que tengan esa habilitación y puedan ingresar al mercado chino, ¿no es cierto? Del lado chino no hay tantos problemas hacia el Ecuador, sino más es problemática nuestra de ingresar allá. Es más un tema técnico, creo que bien, sobre todo en China, diría yo, una orden y una voluntad política de mandarle, de pedirle a estas autoridades sanitarias que sean bastante más expeditas. Y del lado ecuatoriano, también lo que se requiere es mayor capacidad, diría yo, técnica y velocidad de Agrocalidad, por ejemplo, para que pueda hacer esas habilitaciones que demandan y esos análisis técnicos que demandan las autoridades chinas. Es de lado y lado, ¿no? Pero ahí es donde tenemos que trabajar fuertemente para que las oportunidades que se abrieron con el TLC se confirmen ya en la mesa y en el día a día del acceso a los mercados.
2: Julio José, si estuviera en sus manos la posibilidad de emprender o de promover una segunda etapa de negociación de relación con China, ¿cuáles podrían ser los aspectos que usted le gustaría incorporar? Ya el tema comercial tiene esto que usted ha revisado, pero ¿qué hay con inversión, con infraestructura, con tecnología, con financiamiento? Los otros capítulos, digamos, del acuerdo, por favor.
3: Sí, Andrés, a ver, yo diría que el acuerdo comercial en su primera fase, digamos, de lo que está negociado, es suficientemente bueno y amplio para darnos la tranquilidad de que no hace falta negociar nada más fácilmente en los próximos 5 años, y si nos ponemos un poquito un plazo más amplio, quizás fácilmente en los próximos 7 años, ¿no? Porque lo que debemos hacer es aprovechar esas oportunidades que ya están ahí, que es varias de las que ya hemos mencionado. ¿Qué le falta a este acuerdo comercial, digamos, para parecerse al de Corea del Sur, que lo negociamos también, o el nuevo acuerdo que lo ha negociado este gobierno con Canadá, por ejemplo, ¿no? Le faltan temas que sean no comerciales, le faltan temas de cooperación internacional a más alto nivel, le falta evidentemente temas relacionados con compras públicas, con inversiones en activos estratégicos, pero ahí, Andrés, esos son temas, por ejemplo, las compras públicas, son temas muy sensibles con China, ¿no? Y son muy sensibles con China y son sensibles con Estados Unidos. Entonces, cuando uno comienza a meterse fuera de lo comercial con China, se abren toda una serie de otros temas que pueden generar, o abremos, llamémoslo así, abrir una caja de Pandora que no sabemos en qué termina. Entonces, mi recomendación sería, mantengámonos con lo que ya tenemos, que en el ámbito comercial no generan fricciones con otros países, no generan fricciones dentro del país, y una vez que eso lo tengamos listo, trabajado y demás en unos 5 años, pues comenzamos a abrir esos otros temas, ¿no? Un tema que sin duda es interesante, pero que no se puede, es el tema de atracción de inversiones o firmas de tratados bilaterales de inversión, porque no lo permite la Constitución. Lo ha conversado usted también en un par de ocasiones con varios invitados. El artículo 422 de la Constitución no permite que se hagan tratados bilaterales de inversión, que es algo que a China, por ejemplo, le interesaría, ¿no? Pero ahí no se puede avanzar mucho.
2: Hay un punto que quisiera que nos dé alguna referencia, porque leí en el sentido de que hay un tema muy sensible que genera algún nivel de dificultad, incluso hasta de plantearlo, que es el tema del 5G y lo que hay alrededor de la seguridad, de la geopolítica, en fin. ¿Qué hay sobre eso, por favor, Julio José?
3: Sí, es un tema evidentemente muy complicado, el tema de inversiones en la banda 5G o inversiones relacionadas con empresas, y vamos a ponerle nombre, ¿no es cierto?, con Huawei, ¿no es cierto?, en China, y son preocupaciones que tienen que ver sobre todo con el campo de la geopolítica, y que ahora en la nueva estrategia de Estados Unidos, por ejemplo, y de acercamiento del presidente Trump hacia América Latina, se han convertido en un tema que ahora han tomado una relevancia que antes no tenía. ¿Por qué? Porque China, a través de sus empresas privadas, digamos, poniendo entre comillas privadas, ¿no es cierto? Porque todas tienen una relación con el tema público, lo que hacen es ingresar en América Latina, ofrecen buenos servicios, son de muy alto nivel,

0: de manejo de información, de manejo de la data, de ciberespionaje, etcétera y demás, que no están comprobados, pero que pueden generar, digamos, suspicacias, sobre todo en nuestros socios comerciales y nuestros socios políticos en esta parte del continente. Es ahí donde nosotros, por ejemplo, cuando negociamos el TLC, no topamos absolutamente nada de eso. Nos concentramos en el tema comercial, no nos concentramos en temas de inversiones ni compras públicas, y entonces nos permitió mantener esta neutralidad diplomática y comercial que tiene que tener en Ecuador, Andrés. Entonces, ese es un tema que no sé cómo se haya tratado en las reuniones en esta ocasión, pero que nosotros, al menos mientras negociábamos el TLC, mantuvimos siempre una neutralidad para evitar, digamos, exacerbar las complicaciones de guerras comerciales que ya existían en este momento y que ahora entre el presidente Xi Jinping o China y Estados Unidos se han ampliado, como usted habrá visto, en forma importante, ¿no?
1: Con esta explicación, Julio José, uno podría pensar que Huawei más bien es un problema para nosotros. Puede ser un afán, una aspiración para China, pero es un problema para nosotros. ¿Esa podría ser una forma de entender el asunto?
0: Sí, a ver, pongámoslo más claro. El Ecuador tiene como principales socios comerciales a China, Estados Unidos y Europa. Tenemos que conversar con todos, tenemos que abrir inversiones con todos, pero si es que hay temas que a uno de esos socios principales, digamos a los Estados Unidos, le genera una problemática, y ahora que nos hemos juntado al escudo de las Américas y estamos tratando de mantenernos en la mesa también con el presidente Trump, al mismo tiempo la política y la diplomacia y el tema comercial no puede cerrarse a un solo país, es ahí donde tenemos que mantener y pisar con mucho tino en el campo comercial y diplomático y de las inversiones, de a qué abrimos y a qué no abrimos. Yo diría que uno de esos temas es el tema de Huawei. Huawei, por ejemplo, durante la época de Rafael Correa, hizo inversiones fuertes, el gobierno chino hizo inversiones fuertes en el tema del 911, abriendo fuertes inversiones en temas de seguridad, ciberseguridad y demás. Es ahí donde, por ejemplo, un gobierno tan directo y tan agresivo en su forma de negociar como el gobierno de Estados Unidos en este momento, con el presidente Trump, podría tomar una posible apertura a una inversión de una empresa china como una afrenta, ¿no? Entonces ahí está en el tema donde hay que tener un poco de cuidado en este momento, o bastante cuidado en este momento, en temas de inversión, ¿no? Es un problema, como usted dice, más para el Ecuador que para la China o para Estados Unidos. ¿Con quién nos vamos?
1: Perfecto, vamos a ir terminando, y hay un tema que más es como curiosidad, si cabe, y es el aspecto logístico y el asunto naviero, en fin, de comercio, de envío o de llegada de productos. Creo que un altísimo porcentaje de lo que se envía va por barco, y el uso de los puertos. Hay el puerto nuestro en Pozorja y hay el puerto del Perú, de Chancay. Desde una perspectiva del envío de nuestros productos, ¿qué está ocurriendo con el acuerdo? Hay también vía aérea, pero creo que es más bien excepcional, con casos que no son muy permanentes o recurrentes. Pero ¿qué ocurre con el transporte? Pongámoslo así más fácil, por favor, Julio José.
0: Sí, dentro del acuerdo comercial negociado en 2023 y ratificado después, sí se establecen varios procesos de mejoras, colaboraciones en temas portuarios, aeroportuarios y de comercio electrónico, llamémoslo así, o e-commerce, para facilitar toda esa parte. Ese es un tema interesante que todavía está por seguirse desarrollando y demás en el acuerdo comercial. En lo específico, Andrés, el tema del puerto de Chancay ha representado tanto una amenaza para puertos del Ecuador como una oportunidad para productores y exportadores ecuatorianos e importadores ecuatorianos. Al tener el puerto de Chancay una operación directa con la China, al Ecuador le ha significado una oportunidad de reducir los tiempos de envío de ciertos productos perecibles hacia la China en una buena cantidad de días, y esto está permitiendo una opción más para llegar a la China más rápido con productos ecuatorianos de buena calidad. Para los puertos locales ecuatorianos es una amenaza, podemos decirlo así, una competencia, pero al mismo tiempo a los exportadores ecuatorianos les está permitiendo salir desde un puerto que está menos amenazado por los temas de contaminación de cargas, drogas y demás. Entonces, hay temas positivos y negativos, ¿no? Yo le quisiera sumar un tema último, y que es no solo el tema de China, sino el

0: lo bueno que puede resultar la gira actualmente con el presidente a la cabeza en dos nuevos mercados, el tema de Singapur y el tema de Taiwán también, ¿no? Otro mercado al que está yendo el presidente de la República, ¿no es cierto?, que puede permitir que se abran negociaciones con países que son parte de lo que llamamos la Alianza del Pacífico. Y estos países son países con los cuales nos interesa mantener relaciones comerciales y posiblemente un acuerdo comercial. De hecho, Singapur en algún momento había ya mostrado su interés para hacerlo, ¿no? Así que ahí hay dos partes de la gira, no solamente la China, sino los otros dos países que podrían complementar unos acuerdos comerciales interesantes entre ellos.
1: Sin duda es Singapur y Vietnam y claro la China fundamentalmente habrá sí, que claro, ver. Sí. Todavía no hay, Julio José, informaciones oficiales, digamos, despachos claros de lo alcanzado, de lo negociado y de las aspiraciones de Ecuador. No se tienen esos detalles. Pero usted, esta es la última pregunta, para concluir, ¿qué lectura hace sobre la visita del presidente y si esta fue principalmente comercial, económica, financiera, política, geopolítica y claro, aquello que es inevitable de plantear? ¿Esto podría producir alguna dificultad en la relación con Estados Unidos? Con eso terminamos, por favor.
0: Sí, Andrés, a ver, entonces, siempre que hay una reunión con China, no es solamente en el tema comercial. Aquí hay una geopolítica, hay una lectura de acercarse hacia este gobierno, de ratificar que es un socio comercial para nosotros importante. Hay un tema ahí que seguramente también siempre se habla. Cuando fuimos con el presidente Lasso era uno de los temas sobre la agenda, la renegociación de la deuda, el financiamiento de proyectos. Otra cosa que no siempre se puede comunicar, pero también está el tema de estas empresas chinas que pueden llevar procesos en fiscalía, penales, legales y demás, todo eso está las conversaciones también siempre en China sobre ese tema. Entonces, es un tema comercial, evidentemente, de inversiones y que no deja de tener su tinte y su juego, digamos, dentro de este juego más amplio de la geopolítica internacional. El Ecuador tiene que estar con Estados Unidos y me parece que está claro que somos aliados de Estados Unidos, cercanos, no solo en el tema comercial, sino también diplomático y de seguridad. Pero al mismo tiempo no podemos de ninguna forma descuidar al Asia y específicamente al gigante asiático China, con el cual tenemos tremendamente importante acuerdo comercial. Entonces yo creo que ese equilibrio de estar con Washington y al mismo tiempo de estar con Beijing es lo bueno, es lo adecuado y siempre tener, digamos, el eje puesto sobre lo que nos interesa como país. Mantener abiertas las relaciones, ser neutral ante posiciones de tipo partidista o de tipo político, y creo que este viaje en ese sentido ha sido bueno porque apunta hacia donde necesitamos, más apertura comercial.
1: Perfecto, señor. Muchísimas gracias por esta revisión, por esta lectura en torno a lo que ocurre con la relación entre Ecuador y China. Esto en atención al desplazamiento, al viaje del presidente Daniel Noboa a Beijing. Y claro, los temas, las preocupaciones, los intereses que podría haber por parte de Ecuador con un desplazamiento de estas características y lo que hay alrededor del tratado, del acuerdo comercial que está vigente entre los dos países. Hoy hemos pedido al exministro de Comercio Exterior, Julio José Prado, que nos dé su apreciación sobre la trascendencia, importancia y los puntos que eventualmente son de interés de Ecuador. Muchísimas gracias a nuestro entrevistado.
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4: Familiares y amigos de Lisette Bunchi realizan un plantón junto a Quebrada del Río Machangara. Familiares y amigos de Lisette Bunchi realizan un plantón en el Playón de la Marín, centro de Quito, junto a la Quebrada del Río Machangara, lugar donde fue vista por última vez. Este miércoles 19 de agosto se cumple un mes de su desaparición y los allegados exigen celeridad. e intensidad en las labores de búsqueda para encontrarla. Los familiares visten camisetas con la imagen de Lisette, las cuales piden justicia para la mujer quiteña. También llevaron globos de color blanco y morado. Lisette fue vista por habitantes de calle ingresando a las laderas de una quebrada junto a Cristian Gonzalo B., principal sospechoso de la desaparición de la estilista. ARCSA clausura planta clandestina de embutidos en Monte Sinaí tras alerta por intoxicaciones. Personal de la Agencia Nacional de Regulación, Control y Vigilancia Sanitaria, ARCSA, clausuró una planta de procesamiento de embutidos en la zona de Monte Sinaí, en el noroeste de Guayaquil. La planta producía alimentos en condiciones sanitarias deficientes e inseguras. El equipo de ARCSA llegó al sitio luego de recibir una alerta por personas intoxicadas que habrían consumido embutidos adquiridos en una carreta. La planta distribuía sus productos a carretas y mercados municipales. Daniel Sánchez, director de ARCSA, indicó que el piso de la planta tenía agua sanguinolenta. La planta operaba en la clandestinidad desde hace 2 años y producía en condiciones inadecuadas.
3: Internacionales.
4: Colombia busca incrementar el turismo tras el terremoto con 500,000 de viajeros mexicanos. Colombia se fijó como meta recibir 500,000 de viajeros mexicanos en el 2026 y busca que el turismo, especialmente el de reuniones y el de consumo asociado a los viajes, ayude a sostener la actividad económica y la reconstrucción tras el terremoto de magnitud 7.4 que golpeó al occidente del país el pasado 10 de agosto.
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1: Pues bien, como el país conoce, ha terminado ya el proceso para registro, para inscripción de candidaturas a las elecciones seccionales del 29 de noviembre. Ahora se abre un periodo para impugnar, para presentar alguna reclamación, en fin. Y bueno, habrá que ver entonces cuando ya tendremos o tengamos la papeleta definitiva para las elecciones que hemos sido convocados para el domingo de noviembre, el último domingo de noviembre. Hoy está con nosotros Carla Larrea Falconi. Ella es candidata a la alcaldía de Quito por el movimiento Creo. Le hemos pedido a Carla que nos visite, que nos permita conversar respecto a sus propuestas, a sus ideas y a sus afanes en esta contienda electoral. Así que, Carla, bienvenida, gracias por acompañarnos. La ciudad de Quito tiene miles de problemas, hay problemas chiquitos, hay problemas grandes, hay una cantidad de dificultades y tal, pero a mí me parece que lo fundamental es que no hay un espíritu, no hay un liderazgo en la ciudad, y eso es lo más crítico. No hay unas autoridades que se atreven a poner orden, a poner disciplina, a multar, a sancionar y tal. Y entonces la ciudad se ha montado, usemos esa expresión coloquial, se ha impuesto a las autoridades, se ha impuesto al municipio. ¿Cuál es su apreciación? Buenas tardes.
5: Andrés, muy buenas tardes con todas las personas que ahora también nos ven, ¿seguro? Nos escuchan.
1: Nos ven, sí.
5: Qué gusto saludarlos, soy Carla Larrea Falconi, y sí, lo que te has dicho es muy cierto. Quito ha perdido el liderazgo y esas autoridades que ponen el pecho a los problemas y ponen la cara a lo que está pasando. Y una de esas situaciones, quiero comenzar, es hablando de seguridad. El alcalde de Quito, la alcaldesa de Quito, o en mi alcaldía, si Dios mediante me permite llegar, es importante que más allá de tus competencias sepas que eres responsable de la ciudad.
1: Exacto.
5: Yo no me voy a escudar en este tema, no es mi competencia, porque no es justo que la capital de los ecuatorianos no tengan autoridades que se la jueguen, que busquen. Yo sé que tenemos un cierto tipo de competencias que están establecidas en el COTAF, pero también tenemos herramientas para poder abrir esos diálogos, esas mesas de trabajo y esas otras herramientas para poder hacer que las cosas funcionen. El poder, por ejemplo, unificar y fortalecer las operaciones interinstitucionales dentro del Distrito Metropolitano es fundamental. El tomarnos en serio la educación segura, tenemos un programa que se llama Educación Segura Cero Tolerancia, tomar el control como municipio de las escuelas municipales, tanto tanto dentro y fuera de lo que está pasando, el trabajo continuo con los padres de familia para poder apoyar a las familias, para controlar que a nuestros chicos, por ejemplo, no los estén captando dentro de las escuelas. Yo no puedo estar frente a este tipo de situaciones y decir, no es mi competencia, por Dios, es mi responsabilidad. Y para eso estoy ahí, para gestionar una ciudad. Yo no vengo a administrar una crisis, yo vengo a solucionarla, vengo a dar soluciones, vengo a hacer que Quito vuelva a ser Quito. Ese Quito fuerte que imponía política, economía, pensamiento, alegría, fiestas, eso tenemos que recobrar.
1: Ahora, el problema de Quito es grave porque hay una sensación de vaciamiento de la ciudad y, por cierto, también hay afanes independentistas, digamos, de algunas comunidades. Hay un propósito de generar o de crear un nuevo cantón en Tumbaco, en la zona de Lilaló, de Cumbayá y tal. Hay una idea más o menos parecida en el Valle de los Chillos. Y yo he escuchado que este movimiento también surge en Calderón. De modo que la unidad de la ciudad está en riesgo.
5: Mira, aquí yo soy muy enfática. Yo vengo a trabajar por todo el distrito metropolitano de Quito como está. Es cierto que ha habido un abandono de los lugares más distantes del hipercentro de Quito. Yo hago mucho territorio y es verdad, tenemos lugares como Coyaquí en Tumbaco, que está a 15 minutos de la plaza central, que no tienen agua. Les dan 3 minutos para coger agua potable. Por Dios, ¿qué ser humano puede vivir con 3 minutos de agua potable? ¿Cómo es posible que teniendo el centro de Tumbaco ahí, hayan lugares aún que no hay agua potable? Entonces, cuando tú caminas, cuando hablas con la gente, ves las problemáticas que tienen. En Calderón, Calderón tiene muchísimas necesidades. Tienes un parque metropolitano por desarrollar. Tienes una zona que se está abriendo hacia la parte urbana. Necesitas un buen transporte, necesitas infraestructura, necesitas atención prioritaria. Tienes Conocoto, que también está desconectado. Entonces, hay que pensar en distrito metropolitano. Las decisiones que tomen después, si se quieren separar, si quieren hacer el proceso, si quieren pasar por eso ya no está en mis manos. Lo que está en mis manos es poder trabajar a la cabeza de las decisiones que se deben tomar para que el distrito metropolitano de Quito cuente con todos los servicios, con todo el apoyo y con una alcaldía que va a proteger y a luchar por esta ciudad.
1: El tema de la organización de la estructura de la ciudad es muy complejo, porque ahora estamos pensando y le estoy planteando lo que sucede con estos afanes de crear cantones, pero también hay, y ahora mismo se me viene a la cabeza, el tema del cantón Rumiñahui, que está pegado con Quito, que es parte de Quito de alguna manera. Entonces ahí vienen las dificultades y las tensiones porque no hay una fórmula de resolver, por ejemplo, el tránsito, el transporte.
5: A ver, hay que ser conscientes que el momento que tú empiezas a separar, para poder hacer una obra en conjunto es muy complicado, porque tendrías que ponerte de acuerdo con el alcalde de Tumbaco, el alcalde de Lilaló, el alcalde de Calderón, el alcalde, más los presupuestos, más toda la planificación.
1: Pero si no va a pasar nada. Del país.
5: Exactamente.
1: Porque entonces, se ha parcelado el Ecuador, entonces tenemos el alcalde, que son 200 y no sé cuántos.
5: Y yo te cuento alcaldes. Que incluso dentro del municipio todo está desarticulado. Hemos trabajado o nos hemos acostumbrado a vivir cada uno por su lado sin poder articular y tener un trabajo en equipo. Por eso llego yo a la unión, al trabajo, a mesas consensuadas, multidisciplinarias, para poder tomar las mejores decisiones en el distrito metropolitano, a escuchar a la gente en los territorios, porque tú solo puedes tomar decisiones acertadas cuando vas de la mano de la gente, cuando tienes un equipo preparado, cuando tienes una planificación. Y lamentablemente en las últimas alcaldías hemos visto que lo único que se hace es apagar incendios. No hay planificación, no hay una visión a futuro, a presente de Quito, y eso es lo que nosotros venimos a hacer, eso es lo que yo vengo a hacer, a recuperar Quito, a hacer que Quito vuelva a ser Quito, esa capital que impone todo el movimiento. Es más, vamos a ir en contracorriente. Yo no puedo solucionar lo que está pasando en el país, pero Quito sí puede ser la capital, la ciudad que demuestre que podemos cambiar lo que está pasando en el país.
1: Esta idea que tengo de que las fuerzas sociales, lo que llaman las fuerzas vivas de la ciudad, le impusieron al municipio, se da, por ejemplo, en un caso puntual, Carla, y es las vallas y la contaminación visual.
5: Así es un horror.
1: Los valleros le impusieron al municipio, y es un crimen, porque es una ciudad preciosa, es una ciudad que tiene un escenario, digamos, lindo, las montañas y tal, pero no la podemos ver, no la podemos disfrutar, porque la basura visual es impresionante. Y no solamente las vallas, las latas, las propagandas, las lonas. Ahora han puesto ya en los edificios, se les ha vuelto ya costumbre poner en los edificios también estas lonas, estas telas sin mayor gracia. Y la contaminación visual se impuso al municipio de Quito.
5: Esa es una falta de visión y de toma de decisiones. Se necesita firmeza. Tú no puedes ser monedita de oro para caerle bien a todo el mundo. Cuando quieres cambiar el rumbo de una ciudad, vas a incomodar y vas a afectar a algunas personas, a algunos lugares. Bueno, yo pienso siempre que el primer paso es el diálogo. Diálogo, la parte técnica. Tú abres todas las puertas. Tratas de dialogar con la persona, llegar a consensos con los sectores, pero siempre va a prevalecer la ciudad y los ciudadanos.
1: Depende de los acuerdos y de las negociaciones internas en el Consejo Municipal.
5: Por supuesto.
1: Porque de hecho esto de las vallas es por una ordenanza, o sea, por los concejales.
5: Bueno, ese es otro tema que hay que conversarlo, ¿no? Los concejales tienen que empezar a trabajar y a pensar en su ciudad, porque aquí estamos en un momento crítico de la ciudad de Quito frente al crimen organizado y al narcotráfico. Ya no estamos hablando solo de la administración de una ciudad, del tráfico, del empleo, no. Estamos hablando de que se están llevando a los niños de las escuelas. Estamos hablando que se están tomando barrios. Estamos hablando de que tenemos jóvenes que son escopolaminados y que aparecen en zanjas. O sea, lo que estamos hablando son palabras mayores. Y esto necesita de gente preparada, responsable y que tenga una madurez para dejarse de estar haciendo pendejadas, y perdón que lo diga así, y ponerse a trabajar por la gente, por la ciudad, por la seguridad, por el empleo. El tema de la seguridad tiene muchos componentes, es multifactorial. Uno de ellos es mano dura con el orden en el espacio público. Por Dios, tiene que haber limpieza, tiene que haber orden, tienen que estar iluminadas las calles, las escuelas tienen que ser seguras. Yo les hablo a esos papás y esas mamás que me están escuchando en esta tarde, ustedes tienen que tener la calma, la tranquilidad de que sus hijos están yendo a estudiar, a desarrollarse, no a ser captados, no a ser amenazados, no a estar expuestos a drogas, armas blancas. Por Dios, ¿a qué momento pasó esto en nuestra capital?
1: Bueno, si eso pasa con las vallas que le menciono, Carla.
5: Imagínese el resto.
1: El resto. Y hay otro elemento que es las veredas. Uno no puede entender que haya las condiciones de transporte o de movilidad, digamos, en las veredas. ¿Por qué? Porque usted ve la cantidad de dificultades, de obstáculos que hay. Los vehículos entran perfectos, no se mueven nada, entran a las casas, entran a los edificios, entran a los conjuntos, pero las veredas.
5: Así
1: nadie
5: es.
1: Nadie pone orden en las veredas.
5: Ya llegó alguien que va a poner orden en esta ciudad.
1: Ya.
5: Mira, para mí como mujer el caminar en tacos se ha convertido en un deporte extremo. Es más, puedo mostrarte mis zapatos en este momento, son zapatos bajos, porque así es, lamentablemente la ciudad no es transitable.
1: Usted puede moverse, pues.
5: Sí, pero la gente que no tiene cómo
1: las
5: moverse,
1: personas que
5: por
1: no
5: supuesto,
1: tienen posibilidades, las mamás con los niños, con los bebés en coches.
5: Una medida para mí de que la ciudad funcione para todos, porque ese es mi objetivo, que esta ciudad vuelva a funcionar para los quiteños, es que una madre con su coche, con las compras, pueda caminar, pueda transitar. Para esto, ¿qué es lo que nosotros vamos a hacer? Nosotros tenemos un modelo de desarrollo policéntrico, para empezar por cuadrantes, porque venir y decir yo voy a solucionar todo de una, no, es verdad, es mentira, no se puede. Ok, entonces, ¿qué hacemos? Empezar a hacer estos centros en donde hay desarrollos y la ciudad de cercanía.
1: Ya.
5: Entonces, ¿qué hacemos? Que desde ese centro empieza a mejorar las veredas, la vialidad, los servicios. El municipio de Quito se va a digitalizar y va a desconcentrar sus servicios para que si usted vive en el norte, vive en Conocoto, vive en Calderón, pueda hacer sus trámites ahí, no tenga que venir a la matriz, como decimos nosotros. Y por otro lado, es necesario también hablar, trabajar e incluir a los quiteños y quiteñas para que vuelvan a sentir que esta ciudad es suya. Quito es suyo y nosotros vamos a recuperar los barrios para regresar a las manos de la gente. Eso es lo que tenemos que hacer.
1: Es probable que a usted le corresponda resolver el tema de las tarifas del transporte público.
5: Así es.
1: Usted va a aumentar los valores de los pasajes del bus.
5: A ver, lo primero que yo voy a hacer es poner en orden, porque tienes una empresa de pasajeros, una empresa del Metro de Quito, una Secretaría de Movilidad. Tienes un sistema integrado de recaudo que no ha podido ser implementado por todos los problemas que tienes. E incluso tienes líneas de transporte que están judicializadas y que no se ha solucionado. Entonces, ¿cómo nosotros pretendemos tener un buen modelo de movilidad que no son solo buses, sino es todo un modelo para poder articular el distrito metropolitano si no empezamos a solucionar esto? Estamos hablando ya dentro de nuestro plan de tener una unidad que agarre todo esto, ponga en una sola oficina, como digamos así, para que la gente me entienda, y podamos articular todas las acciones que se van a tomar en cuanto a la movilidad. Una vez más, para mí es fundamental que las personas de la tercera edad, que los niños, que las mujeres que van con las compras, con su cartera, con los bebés en brazos, tengan la oportunidad de vivir con dignidad, de recuperar la calidad de vida, pero esto solo se hace con orden, con técnica y decisión y mano firme.
1: El otro tema que es inquietante es lo que mencioné hace un momento, el vaciamiento de la ciudad. Y el problema está en una serie de espacios, de áreas que se ve que están abandonados. Y lo que ocurre en el centro histórico, Carlos. El centro histórico se ha convertido en muchísimos casos en tugurio. Son bodegas, son lugares de almacenamiento. Vea lo que se sucedió en Riobamba este fin de semana, un incendio. En una casa patrimonial, porque claro, se utiliza para guardar cosas y tal. Entonces, ¿qué hacer con el centro histórico?
5: Tenemos un proyecto maravilloso para el centro histórico.
1: Ah, ya.
5: Porque necesitamos que el centro histórico se vuelva a poblar, que venga gente a vivir al centro histórico. Para eso nosotros tenemos que hacer ciertas reformas a ordenanzas, tenemos que sacar otro tipo de ordenanzas también, tenemos que dar los servicios, la seguridad, la limpieza y el ordenamiento que merece una joya como la que tenemos aquí, que es un punto de desarrollo fundamental, sobre todo para el turismo, pero también para la gente que vive ahí. No puede ser que se hayan convertido en bodegas, como tú muy bien lo señalas. He estado ahí, como te digo, estoy recorriendo el territorio ya desde hace mucho tiempo y vemos las problemáticas que hay ahí. Hay muchos edificios patrimoniales que están botados, que se están cayendo a pedazos. Eso nosotros no podemos permitir. Tenemos un plan, incluso estamos buscando los financiamientos para poder ayudar a aquellos dueños de casa que no tienen las posibilidades económicas para hacer una reconstrucción, para que ellos tengan la opción de entrar a este sistema que vamos a tener de recuperación del centro histórico de Quito. Pero de que la corona de Quito, que es el centro histórico, va a volver a vivir, va a volver a tener gente ahí, va a volver a traer al turismo, eso es un compromiso que yo tengo personal con la ciudad de Quito.
1: Claro, porque el tema este del vaciamiento, especialmente en la 10 de agosto, en la Santa Prisca y en algunos sectores de acá del centro norte de la ciudad, al parecer es porque la norma, la legislación está complicada. Entonces son edificios que pertenecían a un dueño, a una familia, probablemente esa familia ya no está, y los herederos no saben cómo hacer. ¿Por qué? Porque esos edificios fueron hechos con una idea y no los dejan intervenir. La posibilidad de hacerles departamentos.
5: Sí, hay que cambiar la normativa respetando lo que se debe mantener.
1: Claro,
5: yo tengo mucho conocimiento de ese tema, mi mamá es restauradora, entonces he aprendido mucho del tema patrimonial y cómo se lo puede hacer, pero definitivamente nosotros tenemos que propender a que haya gente que invierta en el centro.
1: Exacto.
5: El vaciamiento de la ciudad se da por varios factores. Uno de ellos al inicio, por ejemplo, en el sector donde está el Bicentenario, fue la salida del aeropuerto de Quito. Eso causó la muerte de ese sector. Tenemos el vaciamiento de la 10 de agosto también con la salida de los ministerios que se encontraban ahí, que fueron a la plataforma gubernamental. Cuando se toman decisiones sin tomar en cuenta las consecuencias a mediano y largo plazo, pasa este tipo de cosas. ¿Qué me corresponde a mí? El lograr que los quiteños quieran volver a su ciudad, dándoles facilidades, seguridad, poniéndole linda la ciudad. Quito necesita cambiar de cara, no puede ser que esté pintarrajeada, rayada, sucia por todo lado, por Dios.
1: La contaminación, lo de la 10 de agosto, usted bien señala cuáles son las razones, pero hay también el hecho de que la gente no quiere vivir ahí.
5: Así es.
1: Porque es un lugar donde hay un ruido espantoso, donde hay una cantidad de vehículos que están transitando, porque los escapes de los buses y de los carros están contaminando y están entrando a las casas. Entonces dicen, no, vámonos a los valles, y hacen todos los esfuerzos para irse a los valles.
5: Todo eso va a cambiar. Cuando tú tienes una visión de presente y de futuro, cuando quieres trabajar por la gente y sabes que cada centavo que sale de nuestro bolsillo tiene que ser invertido de manera adecuada, las cosas cambian. Yo vengo a luchar contra la corrupción. Yo vengo a invertir en tecnología para que el municipio tenga la mejor plataforma tecnológica y que pueda brindar un servicio eficiente. Vengo a abrir la ventanilla única para trámites, para empresarios, emprendedores, porque tenemos que nosotros ser aliados de aquellos que generan empleo, que generan riqueza, que me dan puestos de trabajo. Quito no puede seguir esperando. Quito tiene que ser la que empiece a generar esa riqueza, empiece a fortalecer esa economía local. No podemos seguir yendo hacia atrás. Y eso, para eso se necesita decisiones fuertes, decisiones planificadas, bien hechas y con respaldo técnico, que es lo que estamos haciendo.
1: ¿Es partidaria de descentralizar de alguna manera las actividades del municipio y hacer unas alianzas con el sector privado?
5: Por supuesto.
1: Yo recuerdo hace algún tiempo con otro alcalde que estaba intentando hacer, finalmente no logró, es que, por ejemplo, se puedan hacer acuerdos con privados, por decir algo, para el mantenimiento de jardines en ciertos lugares, en ciertos parques, en ciertos parterres. Yo acuerdo con una empresa privada y la contrato para que me haga este mantenimiento.
5: Andrés, me has leído la mente. Hoy día tuvimos reuniones. Le voy a comentar. El modelo que nosotros tenemos de gobernanza es un modelo donde participemos todos. El municipio solo no lo puede hacer. Yo tengo que cumplir con una normativa del 70-30, tengo que ser muy responsable con la inversión que se haga, y yo necesito los aliados como la empresa privada, la ciudadanía, el gobierno central. Aquí hay que arrimar el hombro entre todos. ¿Qué es lo que sugiere y qué es lo que me pide la empresa privada? Que controlemos la corrupción.
1: Primerito,
5: ese es el primer pedido que me ha hecho la empresa privada. El segundo, hemos hablado de estas alianzas público-privadas, porque la gente tiene que entender que en una alianza público-privada, que no es de la noche a la mañana, eso te toma aproximadamente 2 años el hacer, hacer una estructura, exacto. El dólar que el municipio mete en una figura así se convierte en $10. Entonces a mí me permite tener la posibilidad de tener infraestructura de otro calibre, tener un modelo de gestión mucho más amigable para la gente, porque a la final lo que los quiteños y quiteñas quieren es que se les dé un buen servicio, soluciones. Claro. Cómo el alcalde lo haga es problema mío, para eso me contrata.
1: Y finalmente el alcalde, si contrata con un privado para que le haga el mantenimiento de la del parterre de la 10 de agosto que hablamos hace un rato, bueno, si no cumple le puede sancionar, le puede multar.
5: Por eso hay que hacer bien las cosas y hay que hacer transparentemente. Claro. Y puedes hacer también incluso esas alianzas para que, mira, yo te doy este parque, tú puedes poner tu plaquita ahí que dice Parque Florcita y me mantienes el parque lindo con todos los servicios, pintado, arreglado, iluminado.
1: Yo utilizo el Chaquiñán en Cumbayá y esa zona de ahí. Y siempre que camino voy pensando eso. Digo, ¿por qué no le entregan a una empresa privada que a cambio de que promocione y tal, haga el mantenimiento? Entonces sí se le puede exigir que tenga perfecto, que tenga arreglado. Y eso ocurre en muchos países del mundo. Usted puede caminar por parques, por senderos y tal, que tienen el mantenimiento y la obra de una empresa privada.
5: Y es un importante, y es un llamado también para los empresarios a que vuelvan a confiar en el municipio de Quito, a que vuelvan a confiar y apostarle a su ciudad. Y otro factor que es importantísimo es que la academia se vuelva a involucrar. La academia tiene que involucrarse en las decisiones que se toman en la ciudad. Tienen que venir con ese contingente de investigación, de profesionales, de visión, en donde podemos sentarnos en una mesa para saber qué vamos a hacer con Quito, porque cada una tiene su fortaleza. Entonces siento que nos hemos vuelto muy cómodos, estamos dejando que la vida nos pase por encima, cuando llegó el momento de nosotros tomar el, como dicen normalmente, el toro por los cuernos y empezar a darle un rumbo a la ciudad más importante que tiene el país.
1: Eso es fundamental, hay que pensar a la ciudad, hay que hacer un tanque de pensamiento, como dicen, y resolver, a ver, ¿qué queremos hacer?
5: Entonces, en las mesas de trabajo que nosotros ya tenemos desde hace casi un año y medio, los proyectos que se están presentando y que vamos a hacer, están pensados por fases, están pensados con la fuente de financiamiento, están pensados con la fuente de repago, señores, no solo hay que pensar en que te vas a endeudar, sino cómo vas a pagar eso, porque yo lo que menos quiero es que mi ciudad se siga endeudando y no hayan obras. Por eso hay que cuidar y hay que tener filtros y hay que tener mano dura para la corrupción, para que cada centavo de los quiteños se vea reflejado en obras, en servicios, en seguridad, en salud. Y yo te voy a decir algo, que mucha gente me está criticando y que no me importa. La seguridad sí es mi competencia y es mi responsabilidad, y yo le voy a poner la cara. al igual que en la salud, al igual que en la generación.
1: Así es.
5: No, tengo varios ejes, tenemos 9 ejes, pero me molesta cuando yo escucho a una autoridad y dice, no, es que eso no es mi competencia, es que ahí yo no me meto. No, no, no, señores, aquí la seguridad es de todos, porque cuando tú no puedes entrar a tu casa, cuando se toma en tu barrio, sufres tú, sufre tu familia, sufre tu ciudad.
1: No, y lo peor es que nos estamos metiendo en las casas y nos estamos metiendo en los barrios. Entonces uno transita por ciertos lugares y están los conjuntos y están estas vallas, estas puertas, y, en fin, todos nos estamos encerrando.
5: Mi sueño es que digan, esta mujer fue la primera alcaldesa de Quito y fue la alcaldesa que logró que Quito vuelva a funcionar. Se y nos devolvió la primera alcaldesa de Quito.
1: Ah.
5: Y es la persona que nos devolvió la libertad. La libertad de caminar por nuestras calles, de sentirnos dueños de nuestro Quito, de poder movilizarnos del norte al sur, del sur a Calderón, de poder hacer turismo en nuestra propia ciudad, de que el sur se sienta orgulloso de lo lindo que está el sur, que los turistas también vayan al sur, que la gente se sienta motivada. Necesitamos recobrar ese orgullo de los quiteños, de esa identidad, eso que nos hacía brillar. Quito no ha perdido su gente.
1: Carla,
5: ni su
1: usted
5: historia.
1: Es ingeniera comercial.
5: Sí, ingeniera comercial,
1: comunicadora. A los medios, ¿no?
5: Así es. Ajá. Y decidí profesionalizarme en este tema de la política. Ajá. Entonces soy becaria de la Konrad Adenauer, que es una fundación alemana. Ellos han estado respaldándome mucho en mi formación técnica, en mi formación política. Estuve en Alemania.
1: Los cursos en Alemania.
5: Sí, estuve en Alemania preparándome. He estado haciendo también diplomados y varios temas en administración pública, gobernanza, gobernanza local, gobernanza para mujeres, todo lo que es política. Políticas públicas, derecho administrativo, derecho constitucional, y porque yo quiero ser la mejor y quiero que mi ciudad se sienta orgullosa de mí.
1: Muchísimas gracias por esta visita. Vamos a volver a reunirnos más adelante.
5: Gracias,
1: cuando
5: Andrés.
1: La campaña comience a tener más vigor, más presencia. Ha sido Carla Larrea Falconé, ella es la candidata a la alcaldía de Quito por el movimiento Creo.

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1: Daniel Noboa declara 3 días de duelo nacional por la muerte de Michelle Sensi Contulli y su esposa. El presidente Daniel Noboa declaró 3 días de duelo nacional en Ecuador por el fallecimiento de Michelle Sensi Contulli y Casa, director general del Centro Nacional de Inteligencia, y su esposa Stephanie María Holligan. La medida consta en el decreto ejecutivo número 476 suscrito por Noboa el 20 de agosto en Shanghái. El duelo nacional regirá durante los días 20, 21 y 22 de agosto en todo el territorio ecuatoriano. Durante este periodo, la bandera nacional deberá permanecer izada a media asta en todos los edificios públicos, tanto civiles como militares, en el territorio nacional. Luis Ávila asume la dirección de CNI tras la muerte de Michelle Sensi Contulli. El presidente Daniel Noboa designó este 19 de agosto a Luis Carlos Ávila como director general encargado del Centro Nacional de Inteligencia tras el fallecimiento de Sensi Contulli, quien estaba al frente de esa institución. La designación consta en el decreto ejecutivo 477 suscrito por Noboa en Shanghái. En el documento, el ejecutivo señala que ante el fallecimiento era necesario designar a la máxima autoridad del CNI para garantizar la continuidad de las atribuciones y responsabilidades de la entidad rectora del Sistema Nacional de Inteligencia. El ejecutivo también dedicó el primer artículo del decreto a reconocer la trayectoria de Sensi Contulli. Noboa agradeció los servicios prestados al país y destacó su vocación de servicio público, así como la entrega, lealtad y compromiso demostrados durante el cumplimiento de sus responsabilidades como director general del CNI.
0: Internacionales.
1: El exsecretario de Seguridad de Sinaloa, Gerardo Mérida, sale de la cárcel de Nueva York. El exsecretario de Seguridad Pública de Sinaloa, México, Gerardo Mérida Sánchez, salió el pasado 11 de agosto de la cárcel federal de Nueva York en la que se encontraba detenido, según comprobó EFE este miércoles en el registro de presos federales de Estados Unidos.
2: Gracias, Ecuador, por sintonizar nuestras emisoras. Estamos en este momento en Radio Quito, amplitud modulada, y Platino, frecuencia modulada. Se ha hecho presente ya la noche, les acompañamos en este tramo final de nuestro programa que corresponde al miércoles 19 de agosto del 2026. Esta vez vamos a conversar con Felipe Abril. Él fue viceministro de gobierno, es docente universitario y tiene una serie de apreciaciones y comentarios alrededor de lo que ocurre en el ámbito de la política y, por cierto, también de lo social. Hoy le hemos pedido a Felipe que nos permita conversar para conocer su apreciación de este momento que está viviendo el país en el ámbito electoral, político electoral, digámoslo así. Se ha cerrado ya el periodo para las inscripciones, para los registros de candidatos. Ahora estamos asistiendo a un periodo de impugnaciones, de apelaciones, o como se llame técnicamente, y bueno, habrá que ver cómo en definitiva se va estructurando la papeleta para prefecto, para alcalde, para concejales, y también tendremos una papeleta para juntas parroquiales, pero hay una en particular que es la del Consejo de Participación Ciudadana y Control Social. Felipe, esta es una elección especial, es una elección con características que son novedosas, puesto que me parece, y quiero insistir en algo que he dicho en algunos otros diálogos, la ideología esta vez ya no existe prácticamente. Fíjese cómo se han cambiado, se han movido, se han trastocado los membretes, las candidaturas, las posiciones. ¿Qué piensas sobre esto? Buenas tardes, adelante, le escuchamos.
3: Muy buenas tardes, estimado Andrés, un gusto saludarle a los tiempos. Es un placer saludar a la ciudadanía que nos ve y nos escucha en todo el país. En realidad es una elección un poco sui generis porque tuvo cambios de última hora en la ley, en la misma normativa de elecciones. Tuvo el adelanto del cronograma electoral porque teníamos que estar eligiendo en febrero del próximo año y no en noviembre como es el caso ahora. Y ese cambio en la normativa no fueron cambios pequeños, fueron cambios que obligaron precisamente a las organizaciones políticas a encontrar las formas de llevar justamente estos acuerdos en donde ya las ideologías no están presentes porque tuvieron que ser pragmáticos. Ya no pueden hacer alianzas los partidos a nivel provincial como normalmente pasaba en las elecciones locales y todos iban en la misma alianza sus candidatos a la prefectura y sus candidatos a la alcaldía y a las juntas parroquiales. Hoy no pasa eso debido a que las alianzas no son promovidas como en el caso de la ley anterior. La reforma hace que los partidos políticos se dividan los porcentajes electorales en base a lo que obtienen. Si sacan 20% y son dos partidos, tendrán 10% cada uno, y eso hace que busquen sobrevivir. Esa fue la tendencia para llegar a acuerdos diversos. Entonces, en una misma provincia hay acuerdos distintos, dos, tres cantones con una alianza, otros cuatro con otra alianza, otros tres con otra alianza, y así usted va a encontrar alianzas muy, muy diversas que se daban muy poco en algunas provincias del país. Habían esas alianzas donde, por ejemplo, estaba el Partido Social Cristiano con el Partido Socialista, por decir unos extremos, o el PRE con la Unidad Popular. Esto pasaba, por ejemplo, recuerdo, en Galápagos, o también pasaba a veces en Loja. Normalmente ahora está pasando en todas partes. Les he obligado a estar así. ¿Y qué les queda, qué nos queda a los ciudadanos para elegir? Es escuchar a los candidatos, las propuestas, y de pronto también apelar a la historia de esos candidatos, por lo menos de quienes son los conocidos, porque también hay candidatos nuevos que no tienen una trayectoria y que hay que enterarse de su pasado, que también dice mucho de lo que podrá ser lo que sea su gestión si es que llegaran a ganar. En el caso de la SUAY hay 9 candidatos a la alcaldía para Cuenca, hay 7 candidatos para la prefectura de la SUAY, la mayoría poco conocidos en el caso de las prefecturas. En el caso de las alcaldías de Cuenca estamos hablando de candidatos con amplia experiencia, como Marcelo Cabrera, que fue 2 veces prefecto, 2 periodos alcalde de Cuenca, el ingeniero Paul Carrasco, que también fue 3 periodos prefecto de la SUAY, el ingeniero Pedro Palacios, que fue alcalde el periodo anterior, también estamos hablando del doctor Yacu Pérez, que fue candidato presidencial y ha sido asambleísta por el Azuay, fue elegido prefecto del Azuay también, aunque dejó el periodo a medio tiempo por ir a la elección presidencial. Quizás están entre los candidatos conocidos. Los otros, un poco menos conocidos, estamos hablando de el economista Juan Carlos Vega, exministro del gobierno de Daniel Noboa, y que hoy es la apuesta a la alcaldía por ADN, que es poco conocido. Estamos hablando del ingeniero Riquetti, que también fue parte de la administración de Zamora y luego salió crítico a él. El ingeniero Morales, o el doctor Morales, que también es nuevo en la política. Pachacuti tiene la única candidata mujer, la señora Yambay, que tampoco es muy conocida en la política, en ningún sector mismo, y miramos que entonces la ciudadanía va a tener además, Andrés, muy corto tiempo para conocer a los candidatos y conocer sus propuestas. Esto les va a obligar también a los candidatos a inventarse nuevas formas de llegar a los ciudadanos, porque ni siquiera vamos a tener claro pronto quiénes mismo quedan ya definitivamente validados para participar en la papeleta. Se ha anunciado por parte del presidente del CNE que hasta el 9 de noviembre recién se sabría la papeleta definitiva. Esto me parece bastante extraño, porque ni siquiera habría tiempo para imprimirla.
2: Felipe, esta fragmentación que usted ha referido, que ocurre en el país como consecuencia de diversas circunstancias, particularmente por no haber consolidado un partido nacional, no haber elaborado, construido una presencia nacional, demuestra justamente eso. Y salvo ADN, podríamos tener la única organización que tiene una presencia nacional. De modo que vamos a asistir a un país muy parcelado, muy lotizado. ¿Cuál es la sensación que usted tiene respecto a esto que le pongo, por favor?
3: Sí, efectivamente, eso es lo que va a suceder, y vamos a a tener además candidatos elegidos con muy poca votación, como ya pasó en Quito, en Cuenca y en otras ciudades, que ganaron con 18%, 20%, lo cual les quita legitimidad, no les da fuerza de inicio, de arranque de la administración, que es perjudicial para la gobernabilidad en general y para un proyecto de ciudad o de provincia. Ese es un riesgo al que se está sometiendo, y claro, me parece que las reformas al Código de la Democracia no fortalecen la democracia, sino más bien la debilitan. Sin embargo, hay que ser claros que en los últimos años los partidos y movimientos políticos han sido cada vez menos eso. No tenemos partidos fuertes, partidos organizados, con formación de cuadros, con un trabajo de formación en general ciudadana. No tienen un proyecto de ciudad o de provincia o de país. Son muy pocos los que tienen eso. La izquierda democrática hace muchos años fue un ejemplo de lo que sí debía ser un partido político. Hoy está muy disminuida como organización política. Quizás el correísmo tenía sí la fuerza de tener un proyecto de país y tenía además estructura en todas las provincias, pero hoy, con todos los golpes que ha recibido, además de haber sido anulada su participación como partido en los últimos tiempos, han tenido que buscar otros espacios y eso les ha debilitado mucho. En el caso de ADN, sí van a ir solos, sin alianzas, y van a tener candidatos con una misma, con un mismo número y en la misma franja de colores, digamos, pero sus candidatos tampoco es que tienen mucho conocimiento ni mucha presencia, al menos en la provincia de La Suay no son muy conocidos quienes han apostado por la candidatura. En el caso de los otros partidos, Pachacuti, que tienen estructuras nacionales, no tienen buenas candidaturas tampoco, tienen presencias más bien regionales. Pachacuti tiene fuerza en la Sierra Centro y en la Amazonía un poco, y así los partidos nacionales carecen de estructuras fuertes, importantes, no tienen representación nacional, unos representan más a la costa, otros más a la sierra. El correísmo salió de esa lógica cuando tuvo fuerza hace algunos años, teniendo un proyecto que representaba todas las regiones del país, pero eso se ha ido deteriorando. Entonces, en ese sentido, creo que en lugar de fortalecer la democracia, lo que está pasando es que se está debilitando.
2: ¿Qué cree usted que aspira el gobierno? ¿Por qué el gobierno le puso tanto afán, tanto interés? ¿Y cuál puede ser un poco el triunfo, el éxito, la victoria del gobierno o la derrota? Porque claro, con una cantidad tan enorme de opciones, evidentemente si logra 40, 50, quizás va a levantar la mano como gran triunfador. Pero si no tiene Guayaquil, si no tiene Quito, si no tiene Cuenca, si no tiene Ambato, si no tiene Manta o Puerto Viejo, ¿podríamos pensar que es una derrota o cómo se resuelve el tema de victoria y derrota para el gobierno?
3: Así es, creo que para el gobierno está muy difícil lograr, por ejemplo, en Quito ganar, ¿no? Y en Pichincha, me parece que no tienen los mejores candidatos. En el caso de Guayaquil consiguió una buena candidata, como es Cintia Viteri, que estaba yendo a participar por otras organizaciones políticas, pero al final se ha decidido por ADN y creo que ahí tiene buenas posibilidades, pero va a salir de alguna manera debilitado de estas elecciones seccionales, y eso ya se veía porque el deterioro del gobierno está en todo el país, en algunas zonas más fuertes que en otras. En Azuay, por ejemplo, es muy fuerte el deterioro del gobierno, tienen los peores números de todo el país, me parece, pero en Guayas y Pichincha también tiene números de un gobierno muy débil. Entonces, hoy por hoy lo que va a suceder es que tampoco ADN y tampoco el correísmo va a poder mantener esa fuerza que tuvo en las seccionales, porque no está claro quién va a ganar la prefectura de Pichincha, si es que el correísmo tiene fuerza allí. En el caso de Manabí también, en donde tuvo mucha fuerza y se mantuvo, el prefecto Orlando, por ejemplo, no va a poder mantenerse, parecería. Incluso la propia ex candidata presidencial ha sido ya apelada a su candidatura, Luisa González, en Manabí, y hoy estamos mirando que también en Guayas es muy difícil que tengan una figura fuerte para ganar como ADN, y el correísmo también no tiene ya una figura fuerte porque salió la prefecta Aguiñaga, que podía haber ido a la reelección, y la actuación del gobierno me parece que se ha enfocado mucho en debilitarle al correísmo, pero no ha logrado fortalecer tampoco su organización política ni sus figuras, y eso hace que vaya a haber mucha más fragmentación. Sin embargo, en lo local, la gente prefiere mucho, mira mucho más que los partidos, mira a las personas. Es una elección más personal, el del alcalde, el del prefecto, y allí habrá que ver, ya no hay cómo, ni siquiera usted planteaba el tema de las ideologías. Creo que hace tiempo en el Ecuador ya no se está discutiendo el tema de las ideologías, incluso ya empieza a discutirse entre los que son vinculados a grupos delincuenciales y los que no. Entonces resulta que el Ecuador está en un deterioro que yo compararía con lo que vivió en los años 80 Colombia, quizás en los 80 y 90 México también. Estamos realmente en una situación muy crítica, en donde además mucha gente que podría estar haciendo política por su pasado fuerte en las ciudades, en los cantones, en las provincias, ya no opta por la política porque está además siendo un sinónimo de riesgo.
2: Eso me parece interesante. ¿Quiénes son candidatos a la alcaldía o a la prefectura? ¿Quiénes son los que están presentándose? Usted ha señalado lo que ocurre en Cuenca y me parece interesante, porque son buenos perfiles, son personas que ya fueron probadas, digamos, y bueno, habrá que ver qué definición hay. En el caso de Quito existen también dos, que es Pavel Muñoz y Jorge Yunda, pero un poco, ¿qué estará ocurriendo con los candidatos? ¿Son reciclados? ¿Quieren volver los mismos? En Guayaquil también la candidata Cintia Viteri. Entonces uno comienza a darse cuenta de que son los mismos que están dando vueltas ahí. La pregunta que quiero hacer finalmente, Felipe, es ¿quiénes son los candidatos, para conocer su apreciación?
3: Creo que separaría en dos grupos, para ponerlo en medio de en general, ¿no? Los conocidos y los que le apuestan a lo nuevo. Lo nuevo, para los nuevos me parece que va a ser muy difícil, porque el tiempo es muy corto, no van a poder hacer campaña como antes sí se podía empezar a hablar de algo, por lo menos están muy controlados ahora por el CNE. Y en el caso de los conocidos, entonces tenemos figuras, insisto, como Cintia Viteri en Guayaquil, tenemos también figuras como el periodista deportivo en Guayas, para la provincia de Guayas, que se me va el apellido, pero creo que mucha gente le ubica, pero no tuvo.
2: Andrés Guzmer, sí.
3: Andrés Guzmer, muchas gracias, sí. Tocayo suyo. Entonces, creo que en Pichincha y en Quito hay algunas figuras también, como las que ya usted nombró. Yunda creo que sigue teniendo números importantes para disputar la alcaldía. Pavel Muñoz también, aunque no le ha ido tan bien en la alcaldía, pero tiene una presencia y tiene un trabajo territorial. Y en el caso de la Suay de Cuenca, estamos en la disputa para la alcaldía, están las figuras más conocidas, como Marcelo Cabrera, que ya tiene una gestión y la gente puede hacerse una idea de lo que puede ser su administración por su pasado, por lo que ya hizo en Cuenca, un ingeniero constructor de obras, gestionador. En el caso de Paul Carrasco también pueden tener una idea de lo que podría ser, porque ya se lo vio en la prefectura, incluso por tres periodos consecutivos. Pedro Palacios, de la misma manera, fue ya alcalde en Cuenca y no pudo ganar la reelección, le ganó Cristian Zamora, que hoy está sancionado. Y tenemos también la presencia de Iacu Pérez, que ya ganó elecciones en el Azuay y para la prefectura y para la asamblea, y que se puede saber cuál es su tendencia. Sin embargo, Iacu Pérez ya no tiene los mismos números, según las encuestas a las que he tenido acceso, que tenía antes. Iacu Pérez ganó una elección presidencial en el Azuay con una votación de 54%, pero para la prefectura había ganado con un 26%, y ya para intentar poner un asambleísta de él en la última elección, ya no lo logró, tuvo una votación muy baja, ¿no? Claro, no es el mismo candidato, otra cosa es que sea él. Sin embargo, para los candidatos nuevos, para mí es una incógnita Juan Carlos Vega, porque de todas maneras el gobierno desgastado, deteriorado y todo, tiene todavía un 22-24% de valoración positiva. Quién sabe si eso se logre endosar a Juan Carlos Vega. Y si vemos los antecedentes de la última elección, que quien ganó con 18% Cristian Zamora, entonces si se vuelve a fragmentar podría podría tener alguna oportunidad si miramos así de manera generosa. Pero yo creo que de acuerdo a las encuestas, quienes van en disputa franca a la alcaldía son el ingeniero Marcelo Cabrera y el prefecto, exprefecto reciente Lloret, por el correísmo. Y ellos están en los primeros lugares en las encuestas.
2: Perfecto, señor, es momento de despedir. Muchísimas gracias a Felipe Abril, ex viceministro de Gobierno y Gobernabilidad, docente universitario, analista de temas políticos. Gracias a la audiencia.
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0: son las 4:16.
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3: Etapa de juicio en caso Ligados queda en suspenso para Augusto Verduga y Esther Cuesta, quienes son declarados prófugos. La extensa carga procesal, el orden cronológico de ingreso de la causa y el calendario de audiencias de la Sala Penal de la Corte Nacional de Justicia están entre los condicionantes que se revisan en el más alto órgano de justicia ordinaria del país antes de ubicar una fecha en el que se realice la audiencia de juzgamiento contra los 7 acusados de delito de asociación ilícita en el caso Ligados. A finales de julio pasado, el Tribunal de Juicio de la Corte Nacional, integrado por los conjueces Olavo Hernández, Manuel Cabrera y Marco Aguirre, emitió una providencia en la que ponía en conocimiento de los sujetos procesales la recepción de la causa. Se les informaba que oportunamente se convocará la diligencia de juicio teniendo en cuenta la extensa carga procesal, el orden cronológico de ingreso de causas y del calendario de audiencias de la sala especializada de lo penal. Sin perjuicio de la situación, los magistrados dispusieron se envíe causa a la unidad de gestión de audiencias para que se agende una fecha para la diligencia.
2: Internacionales.
3: Gustavo Petro resta importancia al libro de la verdad sobre denuncias por corrupción contra su gobierno. El expresidente colombiano Gustavo Petro restó importancia este miércoles al libro de la verdad que el martes presentó su sucesor Abelardo de la Espriella, en el que denunció ante los entes de control casos de presunta corrupción en el gobierno de izquierda del 2022-2026. No hay libro forense entregado por Abelardo de la Fiscalía. Se trata de 23 hechos que son políticas públicas que hemos defendido y no son delito, escribió Petro en X. La lluvia de billetes del presidente en el vestuario del Dinamo albanés se vuelve viral. Las imágenes del presidente del Dinamo City albanés, Adrien Bardi, entrando en el vestuario y repartiendo fajos de billetes entre los jugadores tras su victoria 4-0 sobre el Auda de Letonia en la liga, se ha vuelto viral en las redes sociales.
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0: Nosotros aquí en el estudio principal de Radio Quito y Platinum esta tarde, Wilfrido Muñoz Cruz. Wilfrido Muñoz es un comunicador y ha estado vinculado al tema de la música, del arte, de la producción artística, en fin. Y hoy nos presenta un libro cuyo título es Educar, Conectar y Transformar, el paradigma de la globalización musical. El arte de hacer que el mundo escuche. Se trata de una propuesta sin duda muy atractiva, muy interesante, que vamos a hablar y vamos a conocer en el transcurso de este diálogo, de esta entrevista. Wilfrido, bienvenido, gracias por estar con nosotros. ¿Cuál es el eje, digamos, el eje temático de tu libro, de tu trabajo? Buenas tardes.
1: Gracias, Andrés. Yo sé por dónde vienes, porque también eres un apasionado de la música, de seguro eres melómano como yo. Y te decía tras micrófonos, durante muchos años que estuve trabajando en la industria de la música, promoviendo a los artistas, siendo gerente, siendo manager de alguno de ellos, me encontraba con esta disyuntiva de que sí, el artista hace música buena, hace música interesante. Tú no escuchas a un artista que diga, no, lo mío es más o menos. Todos creen que hacen lo mejor.
0: El propio artista.
1: El propio artista.
0: Ah, por
1: siempre
0: cierto.
1: Te dice, no. Siempre dice, yo soy el número uno, además.
0: Bueno, es que es una creación, es como un hijo, como un libro, como un cuadro, como una poesía. Uno cree que es la mejor.
1: Pero además de todo eso, es a veces no reconocer que detrás del artista hay todo un equipo humano. Un equipo de personas que realmente hace que esa música llegue. Porque es el promotor que lleva la canción, es el que manda el boletín de prensa, es el club de fans, ¿verdad? Es el que toma las fotos, es el que consigue las giras, es el que habla con el empresario para que lo involucre en algún concierto. Entonces yo en el libro estoy diciendo, el artista es importante, pero también quien lo promueve. Y tengo algunos otros elementos que a veces han servido como de polémica. La misma Janet Salgado en estos días me decía, coincido contigo en unas cosas, pero en otras no. Porque yo digo, a ver, el artista cuando quiere ser como tal, quiere tener un club de fans, quiere tener un fotógrafo, quiere varias entrevistas en los medios, pero resulta que cuando alguien le dijo que ya es famoso, ya le molestan las fans. Ya las entrevistas muy temprano no las quiere aceptar. Entonces, ¿sabes? Entonces, esto no se ve solamente en Ecuador, se ve en el mundo entero.
0: Bueno, cada uno es un mundo. A mí me parece, solamente para conversar, Wilfrido, que quizás la mayor expresión de esto que tú estás señalando es lo que ocurre alrededor de Shakira. Ella es una cantante extraordinaria, o sea, es un producto maravilloso, pero me parece que tiene una estructura, una maquinaria de funcionamiento impecable.
1: Mira, tiene una estructura que si tú la comparas con lo político es muy parecida. Termina siendo un fenómeno, un artista, un ser humano escondido, porque siempre quien la sale a defender es su tour manager o es el label manager o su mismo manager. Pocas veces la vas a ver a Shakira.
0: Sí, claro, ahora ella no se expone, digamos. No
1: se expone. Ajá. Ahora la hemos visto en estos días en entrevistas en Colombia.
0: En Colombia, que ha ido a visitar la zona del terremoto, claro.
1: Y porque va a responder también, ha hecho siempre filantropía a Shakira y a ella responde a eso. Pero hay otros artistas. Mira, yo tuve la oportunidad de ir a un concierto de YouTube hace unos años en la ciudad de Nueva York. Y para mí la grata sorpresa que recibí es de este gran fenómeno como Bono, es que se baje de un tráiler y empieza a preguntar en castellano quiénes éramos de Ecuador. Y nos saludó a todos. Hoy es casi impensado, en estos días sé que viene Maroon 5, ojalá pudieran dar una rueda de prensa en el Ecuador. Me ocurrió lo mismo con Andrea Bocelli en un concierto cuando él sacó su álbum Amore en San Francisco, y estaba Stevie Wonder, estaba también esta artista ecuatoriana, ya radicada, sus padres son ecuatorianos y tiene muchos años en los Estados Unidos, se me va ahora mismo el nombre, pero estaba Andrea Bocelli en un concierto, en un show, y preguntaba por el público que había ido de América Latina. Y lo hacía como con mucha sencillez, con mucha transparencia, Andrés.
0: Bueno, ¿y es esto lo que planteas en el libro?
1: Yo estoy planteando eso, pero además,
0: ¿esto está dirigido a quiénes, Wilfrido?
1: Está dirigido a los nuevos artistas.
0: Está dirigido a los artistas, a los productores.
1: A la comunidad también que cree en el tema de la cultura, porque a veces nosotros en Ecuador, Andrés, sentimos que nos falta un poquito para llegar a. Nos faltan algunas cosas. Yo creo que tenemos el talento, tenemos la intención, pero nos falta unirnos.
0: Ah.
1: este tema de que a veces entre los artistas se generan muchas críticas. El que hace rock no se pudiera juntar con el que hace música chicha o popular. El que hace merengue no quisiera estar con los que hacen urbano, con los que hacen reggaetón. Y hoy hay que romper el paradigma, por eso se llama el paradigma de la globalización musical. Escuchar a Andrea Bocelli con Karol G en estos días es toda una sorpresa. Le han dado muchas críticas a ambos, pero resulta que están consiguiendo unos públicos que no estaban previstos en la agenda ni siquiera de los managers. A mí en la época que está viviendo el Ecuador y que vive Latinoamérica, donde la seguridad es un fenómeno común, ¿cómo me encantaría que en Ecuador se junten los que hacen chicha, los que hacen popular, los que hacen balada, los que hacen rock y saquen un gran tema?
0: ¿Por qué no se unen? ¿Es un problema de celos, de dificultades de relación o qué?
1: Yo creo que puede ser un poco de celo, pero más un tema cultural.
0: Es cultural, o sea, mi género musical es de tales características
1: no puede competir
0: que no puede mezclarse con esta otra cosa.
1: Mira,
0: inferior.
1: Lo he dicho varias veces, Andrés, le estamos criticando tanto a este señor, a Bad Bunny, porque le decimos, es que no le entendemos lo que canta. Pero hay muchos de nosotros que escucha canciones que ni siquiera sabemos lo que significan. ¿Sabes? Entonces, aquí viene una oportunidad fantástica de juntarnos, de dejar estos egos, ¿no? De yo soy el número uno porque mi baterista es aquel. Yo soy el número X porque en mi generación estos llenaron tal. Debemos empezar a aprenderle a países como Colombia, como Argentina, como México. Argentina hace Lollapalooza durante una semana con público argentino. Nosotros todavía no podemos llenar el Coliseo.
0: Pero aquí hay conciertos de artistas ecuatorianos de distintos géneros que se presentan en teatros, coliseos.
1: Pero dices, todavía no tenemos un Shakira, un
0: no,
1: Carlos
0: no tenemos,
1: Vives.
0: Claro. Bueno, pero tampoco
1: ¿no?
0: tenemos un García Márquez en la literatura, ni un Vargas Llosa, dos premios Nobel en el norte y en el sur. Y en la música tampoco tenemos.
1: Pero debemos apuntar, no solamente a ponernos nostálgicos cuando escuchamos a Jaramillo en España o en los Estados Unidos. La música ecuatoriana se la siente, Andrés, cuando somos migrantes. Uh-huh. Allí nos da un poco de nostalgia, pero aquí no la valoramos como tal, pues. Aquí la escuchamos cuando tenemos más de tres cervezas y ya pasan las 12 de la noche.
0: Ahora, a mí me parece que ahí el problema es la identidad.
1: Y la cultura también.
0: Que no logramos resolver qué mismo somos. Y creo que un género que sí nos identifica es el pasillo. Y creo que nos sentimos orgullosos y nos pegamos los tragos y nos emocionamos y tal, porque es nuestra música. Pero un poco lo que se produce, lo que se genera en la periferia, fuera del pasillo, no es nuestro, no sé.
1: Sí, lo que pasa es que, Andrés, también tenemos un tema de cómo nos vemos. Tenemos una idiosincrasia de que no nos reconocemos en la música. Yeah. Nosotros no es que vamos a un sitio, a no ser que estuviéramos en el exterior, decimos, aquí te traigo un detalle de Julio Jaramillo. Como si lo hacen los mexicanos, que defienden su trago, su tequila, sus cosas, ¿sabes? O los argentinos que defienden hasta su mate. Nosotros todavía no decimos, mira, este es café ecuatoriano.
0: Sí, claro.
1: Te invito a que lo pruebes, pero esto tiene que ser con una canción de Margarita Lazo. O con una canción de Daniel Páez. Te invito a que escuches a Andrés Carrión. Todavía no somos capaces de defendernos, de defender lo que tenemos.
0: ¿Qué estará pasando ahora que tú mencionas esos nombres, esos nuevos talentos? ¿Qué estará pasando?
1: Les debe quedar mucho más difícil, porque hoy el streaming, se lo decía a Jonathan hace un rato, el streaming ayuda en unas cosas, pero perjudica en otras. Nos acerca, así como las llamadas telefónicas en video, nosotros podemos saber qué artista está sonando ahora en cualquier parte del mundo, pero también nos aleja. Porque las canciones de nuestra generación, Andrés, tú las escuchabas de principio a fin.
0: Ah, sí, claro.
1: Sabías quién la interpretaba y quién era el autor, etcétera.
0: Ahora estamos.
1: Pero ahora tienes 15 segundos. Es muy complejo poder definir quién es. Mi propuesta también en el libro tiene que ver con, a ver, la música ecuatoriana, ¿hasta dónde llega? ¿Quién la conoce? La música peruana. Nosotros sabemos de la música peruana, ¿qué? El valsecito. De la música argentina, ¿qué sabemos? El tango. No tenemos más referentes.
0: De la Argentina sabemos miles.
1: Sí, de Charlie.
0: De México sabemos miles. Ahora que me dices Perú, con Perú tenemos alguna dificultad ahí, salvo el valsecito.
1: Pero es que fíjate que estamos a una hora y media de vuelo. De Colombia sabemos todos los artistas que ya tiene Colombia
0: consagrado
1: en el ambiente internacional. Pero ¿qué saben ellos de nosotros que no sea Juan Fernando?
0: ¿Tú crees que es el
1: que no sea artista, Gerardo Morán?
0: Juan Fernando es el artista más internacional del momento.
1: En Colombia sí. En Colombia sí, igual que Tranzas hace unos años. Tranzas, uno llegaba a México y pensaba que Tranzas era un fenómeno de México, pero no, Tranzas, artistas ecuatorianos. Entonces, creo que la responsabilidad es compartida no solo de los artistas, también del Estado, una política pública que defienda lo cultural. Hoy creo que Pamela Cortés tiene un gran desafío allí en el Viceministerio de Educación para defender a los artistas también. Porque mira, internacionalmente, ya si te vas a los otros continentes, ¿qué nos llega de España? Alejandro Sanz, que nos llega de Italia, Eros Ramazzotti, Laura Pausini, pero ¿qué nos llega de Alemania? ¿Qué tenemos de Holanda? No, allí es donde estoy haciendo referencia al paradigma de la globalización musical.
0: ¿Y cómo desarrollas el libro? ¿Cuáles son un poco los capítulos o el orden de?
1: En honor al tiempo, quiero decirte que como fui promotor toda la vida de artistas, generalmente uno hablaba de que a los artistas hay que promoverlos, como dice el mercadeo: precio, plaza, promoción, producto. Yo estoy haciendo un planteamiento más desde lo humano. Estoy planteando las 4H. Las 4H para que el artista salga con su historia. Y hago una referencia ahí a Juan Gabriel. Todas las canciones de Juan Gabriel tienen relación con su historia. Y luego me voy a horizonte. Este horizonte que plantea Coldplay en sus conciertos, por ejemplo. Qué lindo cuando uno ve

0: aunque no le entiendas muchas canciones de Coldplay, sí, dices uno, mira cómo está planteando sus conciertos, su estructura, más allá del negocio, es lo que quiere promover Coldplay. Voy con historia, horizonte, humanidad. Y allí hago la referencia de Juan Luis Guerra, Andrés. Juan Luis Guerra hoy se ha dado a conocer, no sabe nadie cómo, su historia, su religión, incluso. Fíjate cómo lo hace, cómo lo plantea. Canciones que busquen un mundo diferente, un mundo nuevo, un mundo más justo. Y luego, dejar huella. ¿Cuáles son los artistas que dejan huella actualmente? Que uno escucha una canción y te recuerda la niñez, la adolescencia, ¿verdad? El primer amor. Que te recuerde al país, como lo ha hecho Pueblo Nuevo con su canción que la ha puesto a volar a todo el mundo que ha vivido en España o en los Estados Unidos. Mira lo que ha hecho Damiano con las canciones del Ecuador. Esas canciones no solo han servido a la selección.
1: Pero tú, Wilfrido, con este recorrido mental que estás haciendo de algunas figuras, de algunos grupos y tal, tú llegas a la conclusión de que el Ecuador sí tiene talento.
0: Por supuesto.
1: Porque ese es el primer punto, ¿no?
0: Sí, yo estoy convencido de que tenemos un talento, pero que nos falta,
1: que algo falta,
0: construir una industria. Que nos empecemos a unir. Ya aquí ya no hay empresas discográficas internacionales. Yo estuve en Universal hasta hace 15 años atrás, pero de lo que conozco ya no hay oficina de Sony. Y aquí siempre fuimos como...
1: Que el tiempo de JD, pero
0: de Ifesa y de
1: Ifesa hace mil años.
0: Pero fíjate que en su momento había...
1: Si un artista quiere promocionarse, ¿qué es lo que te hace?
0: Toca irse a Colombia.
1: O meter su canción en Spotify y que sea lo que Dios disponga.
0: Sí, pero también es con cuánto dinero cuentas para.
1: ¿Por qué?
0: Porque por supuesto tú necesitas producir una buena canción, claro.
1: La
0: que ahora
1: canción ya has producido, ya tienes la canción.
0: Me estudio, pero ahora es quién te la promueve. ¿Cómo llegan las radios? ¿Cómo llega Spotify? ¿Estamos preparados para
1: eso? ¿La radio todavía pesa, Wilfrido?
0: Yo creo que sí.
1: O sea, si tú quieres introducir, presentar una canción, la radio todavía es una buena fuente.
0: La radio sigue siendo un referente. Debemos seguir apostándole a la radio en Ecuador, porque todavía no somos Noruega.
1: Sí.
0: No somos Noruega todavía, no estamos en esos niveles.
1: Yo no sé si la gente escucha radio, verás, lo que te voy a decir desde la perspectiva de alguien que está en la radio. No. Pero yo creo, y por eso yo hice este programa a esta hora, que la gente oye radio en el carro. Este momento se están movilizando en distintos lugares del país, aquí en la ciudad, en la congestión y tal, y nos están oyendo. Pero ya en la casa, ya en el almacén, en el taller, en la fábrica, en fin, prender ahí arriba el radio como lo veíamos antes, ya no me parece.
0: Pueda que tengas razón, sin embargo, el teléfono es para cierta clase de personas, para cierto tipo de personas, en ciertos grupos etarios, por supuesto que está el teléfono.
1: El teléfono sí.
0: Ya. Y la radio también sigue siendo el referente.
1: O sea, ya no venden radios transistor, Wilfrido.
0: Bueno, ya
1: vas a una tienda y le dices a la señorita, quiero un radiecito con perilla para escucharle al Andrés Carrión en la tarde. No sabes de qué estamos hablando, la muchachita
0: dice,
1: de...
0: Seguro, pero mira, eso está pasando incluso, si tú haces la referencia de la música, con la política.
1: ¿De qué estamos hablando? Se me activó esto, ya, perdón.
0: Está pasando lo mismo con la política. Cuando dice, no, ahora ya no hay que hacer mítines políticos. Ahora tienes que hacer todo en redes sociales. Dice, sí, pero te estás olvidando de una población, pues. Yo sigo escuchando una canción de principio a fin. Capaz que mis hijos o los tuyos ya no. Pero no podemos desplazar esto por hacer aquello. O sea, debemos seguir cumpliendo los mismos parámetros. Debemos ir todavía a los medios escritos a decir, esta es la foto del artista, esta es la letra de la canción. Tienes que seguir en lo mismo, por favor, porque el mundo, aunque está cambiando, pero es que ese cambio ha sido progresivo. Hay gente que ahora, mi mamá, por ejemplo, ya ve el Facebook, pero eso no significa que ha dejado de escuchar la radio. Entonces, como que la estamos reemplazando las cosas, y en ese reemplazo estamos cometiendo
1: errores. Y esto
0: errores.
1: Que tú dices me pareció interesante, de que, por ejemplo, para promocionar una nueva canción, tienes que ir a la radio. Ahora a la radio, porque ya la televisión no te da ningún espacio.
0: Pero es que en la radio además tenemos este espacio, este feedback. Tú me consultas, yo te respondo. Las canciones, yo no sé, un artista tuyo, tal vez Camilo VI o Rafael. Yo nunca le escuché ni a Camilo VI ni a Rafael decir en la mitad de sus canciones, Rafael. Hoy la mayoría de los artistas también tienen que promoverse dando su nombre en la mitad de las canciones.
1: Cuando empiezas, ¿no?
0: Fíjate cómo ha cambiado, pero eso no significa que lo otro ha dejado de ser historia. Fíjate cuántos artistas, Andrés, han tomado canciones de antaño para llevarlas al presente, con otra versión, tal vez con otros elementos. Hoy está la mixtura muy de moda. En España se puso muy en auge hace unos 10 años con Operación Triunfo, pero hoy tú escuchas canciones, el mismo Bad Bunny acaba de sacar una salsa de hace como 40 años.
1: Bueno, el Carlos Vives igual, el vallenato. Es un nuevo vallenato.
0: Es una nueva forma, una está, nueva presentación. Pero siento que en esto que tú dices, que me intentas rescatar, es ¿qué hacemos con el artista ecuatoriano? Debemos involucrarnos no solo los artistas, no solo los medios de comunicación, también los empresarios, Andrés. Este tema de seguir queriendo poner a un artista nacional como telonero y no darle las mismas condiciones, eso a mí me genera todavía un poco de ruido. Porque le vemos al telonero, pues usted toque allá.
1: Sí, claro.
0: Usted no puede estar aquí.
1: Es el de segunda.
0: Y sí, pueda que haya esa oportunidad, pero no le podemos ver como nosotros te estamos dando la oportunidad. Tiene que ser una oportunidad para el país.
1: Alfredo, lo que pasa es que los artistas tienen que comer también, pues entonces hay un grupo, hay un dúo, hay un trío, hay un conjunto, hay un solista, en fin, y tiene que buscarse que le salga un contratito. Entonces el contratito lo hace en provincia muchas veces, tiene que hacer un viaje a determinado lugar y quizás le sale un contrato para el fin de semana y tal. Ese es un tema, ¿no?
0: Sí, pero también tenemos que reemplazar este acolita.
1: ¿Acolita?
0: Nosotros tenemos amigos músicos y decimos, no, pégate unas dos cancioncitas nomás, que es el cumpleaños de mi tío. Pero para esas dos cancioncitas tiene que llevar igual su equipo, su infraestructura. Si le seguimos tratando así al artista, ¿por qué no le tratamos igual al médico? Tú no vas al médico y le dices...
1: No, tiene que haber una profesionalización. Y si tú vas a hacer un trabajo y vas a hacer un movimiento, vas a llevar un grupo y tal, tiene que recibir un pago.
0: Entonces ahí está un poco la conclusión. Tenemos que quitar la informalidad que existe en torno a la cultura.
1: Bueno, y si yo leo el libro que me acabas de entregar, si yo esta tarde, este fin de semana leo, ¿ya salgo con la capacidad de poder promocionar a un artista o cuál es la idea?
0: Yo creo que vas a salir tremendamente crítico, vas a coincidir en algunas cosas conmigo y además vas a entender ese valor que tiene la música. Mira, hoy la música, hace como un mes yo estuve en Quevedo en el fallecimiento de un familiar y me llama mucho la atención que ahora en los pueblos, cuando fallece alguien, le van acompañando con música. Entonces la música, un poco coincidente con lo que dice Björk, la música te llega donde ni siquiera sabías que sentías. La música te acerca a algunas cosas, te aleja de otras. A veces uno escucha una canción de un artista cubano y le llega a la mente Fidel de pronto. O de pronto escuchas tango y te recuerda un viaje. Hoy me parece tan impresionante escuchar a BTS, que son el símbolo de la música K-pop en Asia, hacer música con Coldplay, por ejemplo. ¡Qué interesante! ¿Y por qué nosotros no podemos hacer lo mismo? Juntarnos con artistas de Argentina, juntarnos con artistas de Perú, con artistas de Bolivia. ¿Qué nos llega de Bolivia?
1: No.
0: Hasta hace años, Azul.
1: Pero hay algunos intentos al respecto, ¿no?
0: Pero creo que el Estado o el gobierno debe...
1: Fernando ha hecho algunos esfuerzos para unirse con artistas internacionales.
0: Claro, y ojalá en su momento se pudiera hacer lo que hizo Juanes hace unos años, recuerda tú, en la frontera, que vino Miguel Bosé, Alejandro Sanz y...
1: El que está ahora problemado, tiene algún proceso judicial, no sé, Charlie Sá, ¿te acuerdas que vino y quiso recuperar, rescatar los pasillos?
0: Mira, yo fui promotor de Charlie Sá en Sonolux, la marca de las estrellas, eso hace como 20 años, y para mí primero fue muy conflictivo trabajar a Charlie Sá, porque además fue un producto creado, ¿no? Le colocamos una bufanda, unos suecos, un chaleco, un saco, no sé qué. El tipo venía de hacer salsa. Venía de cantar
1: en una orquesta.
0: Ese era su
1: original
0: género.
1: Diga.
0: Y claro, vino una IR y le dijo, tú puedes cantar este repertorio. Y se hizo un medley de canciones de Julio Jaramillo. Para mí era como, porque él en alguna entrevista dijo, yo le estoy rescatando a Jaramillo. Le dije, hey, eso no, tú no le estás rescatando a Jaramillo. Te vales de las letras de Julio Jaramillo con una orquesta nueva, con una versión nueva, con un vestido nuevo para hacerlo. Pero estamos hablando de que Charlie Sá en Ecuador, si no me equivoco, vendió por sobre las 50.000 copias. Hoy es un número de discos inimaginable.
1: Claro, esto de rescatar que tú dices también, por ejemplo, el tango, que es un género tan, tan conocido, tan mundialmente presente y tal. Yo creo que ya no hay tangos nuevos, ¿no? Pero por lo menos no estoy enterado, pero
0: me
1: no.
0: Acabas de hacer, me acabo de recordar de algo que hizo Gustavo Santaolalla. Lo debes haber escuchado, sí, Santaolalla, claro. De Bajo Fondo Tango Club, estuvo de manager de Molotov en su momento, de otros tantos artistas, rescató el tango y le puso algo electrónico.
1: Y dio resultados.
0: Y dio resultados. Pero en cambio aquí con El Pasillo, siento yo que hay que ser muy pinoso, muy, muy delicado en tomar letras del pasillo para no deformarlas, porque la gente no las quiere escuchar.
1: Pero mira, ahora solamente pensando, porque mientras conversamos se me van ocurriendo cosas. En México, en cambio, las rancheras y los corridos mexicanos están en todo lado. Tú vas en las autopistas cercanas a Texas, a California y tal, en las autopistas gringas, y las radios están difundiendo música mexicana, mexicanísima.
0: Pero también te doy otro dato. Mira, en su momento cuando estaba en Universal, trabajábamos a Paulina Rubio nosotros. Y Paulina decía que qué complicado resulta para ella sonar en México, porque suena como en la población pop, pero ya en lo popular era bien difícil. Y se logró concretar una alianza de una canción que hizo Paulina con los Tigres del Norte. Ajá. Y fue un golazo, porque era los Tigres, que terminan siendo los chicheros en palabras ecuatorianas, con Paulina Rubio. Y lograron una canción bien plena, bien interesante.
1: Ya te quiero hacer una pregunta, maestro. Venía hoy escuchando una radio y estaban difundiendo una canción de Julio Iglesias. Y le había escuchado a los tiempos y digo, Julio Iglesias ya de estar bien viejito, tenía este problema de enfermedad, de deficiencias y tal, y también le metieron un juicio, bueno, estaba problemadísimo, y decía, ¿quién es en España, desde tu punto de vista, el cantante número uno? ¿Es Perales? ¿Es Iglesias? ¿Es Serrat? ¿Quién es el número uno?
0: No quiero cometer el error de la subjetividad, ¿no? Porque soy melón.
1: Pero es tu gusto, pues.
0: Me gusta, para mí, Rafael.
1: Ah, Rafael, me olvidé de mencionar, claro.
0: Yo soy fanático de Rafael. De hecho, cuando alguien me pregunta si estoy bien, digo, sigo siendo aquel. Creo que José Luis Perales ha marcado una pauta. Bertín Osborne en su momento para mí era el artista. Yo pensaba que iba a llegar más Bertín Osborne, pero se quedó allí. Luego hay otros artistas como El Canto de Loco, por esa amistad que me une mucho a ella. Chenoa, creo que ha hecho un tremendo trabajo. Sergio Dalma, David Bisbal de Los Nuevos.
1: Los Nuevos.
0: David Bustamante, además te hablo de ellos porque también tuve la oportunidad de trabajarlos en Universal. Entonces, pero sigue siendo complejo. Alejandro Sanz,
1: ahora,
0: Miguel Bosé.
1: Una persona que tiene un enorme prestigio, una enorme respetabilidad, tal vez no tiene una condición de tan popular, pero Joan Manuel Serrat.
0: Sí, por supuesto. O sea, guardando las proporciones de los otros que hacen, claro, más música pop. Ajá. Joan Manuel Serrat, por supuesto que ha marcado una pauta. En su momento, el guitarrista ya fallecido, también Paco de Lucía.
1: Ah, bueno.
0: O sea, hay gente que sí, de una u otra
1: tiene
0: manera.
1: Una gran
0: España tiene un récord, como en su momento lo tuvo Venezuela, recordarás.
1: La misma Argentina, ¿no?
0: Argentina hace
1: algún tiempo tenía a Leonardo Fabio, tenía a Leo Dan, tenía a Piero,
0: Sandro.
1: Tenía a Sandro. Pucha, tenías ahí
0: tenía
1: unos 8
0: repertorio para lo que quieras. Entonces,
1: profesor, ¿y este libro dónde se lo puede ubicar? ¿Dónde se lo puede encontrar?
0: Está ya, afortunadamente,
1: ya está circulando, ¿no?
0: Sí, está en todas las librerías del Ecuador.
1: A los artistas, a los productores, a la gente que está alrededor de los...
0: Y alrededor de la cultura también, la gente que un poco quiere entender un poco la cultura, cómo va, por dónde va. Aunque yo estoy haciendo algunas reflexiones de artistas, también me refiero al arte como tal.
1: El arte en general.
0: El arte en general, a no descuidarlo, a apostarle. Mira, países como México, países como Argentina, países como España, tienen un porcentaje importante de su PIB fundamentado en el tema del arte.
1: El arte tiene que ser considerado como un elemento que tiene un valor económico.
0: Así es.
1: Y el arte o la cultura está en los artistas que hemos hablado durante toda esta entrevista, está en los escritores, en los pintores, está en los cocineros, está en la gastronomía.
0: Mira cómo se mueve Perú con su...
1: con lo que han desarrollado.
0: Su arte culinario.
1: Sin duda. Maestro, muchísimas gracias por la visita y qué lindo haber conversado de estos temas. Ha estado con nosotros Wilfrido Muñoz Cruz, él es el autor del libro Educar, Conectar y Transformar, el paradigma de la globalización musical, el arte de hacer que el mundo escuche. Wilfrido, ¿de dónde eres tú? ¿De qué parte del país?
0: Yo soy una mezcla, siempre digo, de Montubio y Cholito, porque ya nací en Guayaquil.
1: Naciste en Guayaquil.
0: Y todo el tiempo de mi vida estuve en Quevedo, hasta que ya tuve que venir a la ciudad de Quito.
1: Ya de grandecito viniste a Quito.
0: De adolescente.
1: Perfecto, señor. Muchísimas gracias, gracias a Wilfrido Muñoz, esta tarde en Radio Quito y Platino.
2: Gobierno lamenta fallecimiento de Michel Sensi Kontugyi, director del CNI, y su esposa Stephanie Holihan. Suspenden búsqueda tras accidente de helicóptero en Kenia, en el que murió Michel Sensi Kontugyi. Etapa de juicio en caso Ligados queda en suspenso para Augusto Verduga y Esther Cuesta, quienes son declarados prófugos. Audiencia del caso Goleada se suspendió hasta el 24 de agosto, pues alertó intentos para dilatar el proceso. Sobrina política de Marcela Guiñaga reemplaza a Andrés Guzmer en la Asamblea Nacional. Ecuador alista embarque de prueba para el reingreso del banano al mercado de Brasil. Choque entre expreso y tanquero deja al menos 10 heridos en Santa Elena. En lo local, clausuran concesionaria en Quito tras denuncias de clientes por carros no entregados y pagos de hasta $4,500. En lo internacional, una vacuna personalizada contra el cáncer de piel supera un ensayo de fase 3. Deportes Independiente del Valle está en racha. Lleva 14 victorias consecutivas y busca los cuartos de final de la Libertadores 2026. Los espectáculos, más de 1 millón de fans hacen fila virtual para ver a Bad Bunny en Puerto Rico.
1: Bien, vamos a este momento a presentar una entrevista, un diálogo con el capitán Hernán Flores. Hernán Flores es el capitán del barco La Negra Francisca Duarte. Es este barco, este pesquero, que sufrió una afectación por parte de unos drones y que debieron enfrentar una viacrucis para lograr sortear y poder retornar al territorio ecuatoriano. Las referencias que han surgido y las noticias que se han difundido tiene que ver que esta acción que se llevó adelante en contra de la negra Francisca Duarte pudo haber provenido de fuerzas vinculadas a los Estados Unidos y concretamente a la CIA. Y hay denuncias en el Congreso, en el Parlamento norteamericano, también en las Naciones Unidas y en organizaciones como Human Rights Watch. Gracias, capitán, bienvenido. Quisiera que nos narre un poco lo que sucedió, y en qué circunstancias se produjo esta situación por la que ustedes han atravesado. Buenas tardes, adelante, le escuchamos.
3: Buenas tardes, ¿sí me escuchan?
1: Sí, perfectamente, adelante, con toda tranquilidad, le oímos su narración. ¿Qué fue lo que sucedió? Por favor, Hernán, adelante, le oímos, adelante.
3: Bueno, el 17 de marzo a las 5 de la mañana, nosotros íbamos navegando rumbo al puerto de Manta. Entonces, la guardacosta ecuatoriana, LG, nos llamó por radio para que hiciéramos que paráramos máquinas, que iban a hacer inspección de rutina. Nosotros paramos la máquina, paramos la marcha y entonces la guardacosta hizo la rutina. 5 de la mañana, ya se fueron casi como las 8 de la mañana, inspeccionaron todo sin novedad. Y nosotros seguimos navegando al puerto de Manta con el rumbo de 110, parece que veníamos. Al este, noreste veníamos navegando. Entonces, ya eran como a las 2:30 de la mañana, vimos un barco azul estilo atunero. Como a 3 millas al lado norte, ese barco iba también navegando. Nosotros seguimos con nuestro rumbo. Ya como a las 1:30 de la tarde, los muchachos, como iban en la cubierta, se dieron cuenta que dos drones se acercaron al lado norte, o sea, por la popa y por la proa, dos drones. Al momento que me dijeron, capitán, vienen dos drones, entonces yo le digo, no, déjenlo nomás, será que están filmando. Una vez que terminé de hablar, escuchamos la explosión, el impacto en la cabina del barco. Entonces eso explosionó. Yo, como iba ahí al lado del mando, estaba Jordi, mi sobrino, él venía acostado cuando le cae el techo. O sea, el techo de la, ahí en la cabina, de eso explotó y un dron cae en toda la cubierta y ese dron queda ahí con las aspas que daba vuelta. Entonces nosotros paramos máquina rapidito, hicimos movimiento, los muchachos se lanzaban al agua porque la explosión, el incendio se estaba extinguiendo y ahí después hubo otra explosión. Entonces los muchachos comenzaron a jalar la fibra. Entonces nosotros mismos nos auxiliamos. Entonces hicimos la maniobra rapidito. Jordi, como él, los pies le habían quedado destrozados porque el dron le pasó por los pies. Entonces Jordi estaba ahí en la cubierta, era que gritaba de dolor. Entonces, como los muchachos jalaron la fibra rapidito, se acercaron y nos embarcamos rápido y auxiliamos a los muchachos que estaban nadando en dos fibras. Y una vez que ya estábamos las dos fibras, o sea, con 16 tripulantes, 8 y 8 tripulantes en cada fibra, nos dirigimos rápidamente al barco azul. Al momento que íbamos navegando al barco azul, había un avión espía en el cielo que daba vuelta. Nosotros apenas íbamos acercándonos más al barco azul de los gringos, ese avión no daba más vuelta, nos seguía y teníamos el temor y el miedo de que nos lanzaran otra bomba. Pero una vez que el avión se abría, se alejaba, nosotros le dábamos a carrera a la fibra para llegar más al barco. Y una vez que llegamos al barco azul, lo sorprendente fue de que encontramos ahí a soldados armados que nos apuntaban y nos dijeron que levantáramos las manos. Y una vez que ya estábamos cerca ahí, yo la bajé y le dije que teníamos un herido, que era Jordi, esa lancha era pura sangre, o sea, por el pie que estaba cortado.
1: Tal vez algunos detalles va a seguir usted narrando, pero tal vez alguna precisión. Usted dijo que se produjo una inspección, una revisión. Esa primera revisión, esa primera inspección era o estaba a cargo de un sistema de patrullaje que es habitual, que es más o menos permanente, constante. ¿Qué ocurrió con esa primera inspección? Por favor, capitán.
3: La guardacosta de aquí de Ecuador, de Galápagos, nos inspeccionó, hizo la inspección rutinaria, revisó la fibra, revisó lo que es la bodega donde está la pesca, pidió nombre de los datos a cada tripulante, revisaron los celulares y bueno, gracias a Dios, ¿no? Salimos bien, solamente dio una citación por las matrículas de los muchachos y nada más, lo único que teníamos. Y ahí yo me recuerdo que el capitán de la fragata dijo que ya, porque ya era muy tarde, por radio, ya era muy tarde, que ya, ¿qué pasó? Que ya muy tarde, que ya tenían que regresar. Ya, pues me dieron la citación y entonces nosotros seguimos con nuestro rumbo al puerto de Manta.
1: Ok, esa fue la primera circunstancia por la que atravesaron y el afán de ustedes era llegar a Manta. Estos drones que empezaron a sobrevolar, usted primero pensó que era un tema sin mayor trascendencia, que estaban tal vez filmando, grabando, en fin, y que no tenía mayor importancia. Estos drones aparecieron, como se dice, de la nada, de pronto aparecieron y empezaron a disparar, a lanzar proyectiles. ¿Qué pasó con los drones, capitán?
3: Bueno, mire, los drones aparecieron así de la nada. Como ya le dije anteriormente, a las 2:30 nosotros vimos un barco a 3 millas al lado norte de nosotros, un barco estilo atunero, estilo azul. Entonces cuando los muchachos me dicen, capitán, se sorprendieron rapidito porque fueron dos drones. Se sorprendieron, dice, capitán, ahí vienen dos drones. Ya pues nosotros, yo, bueno, nos sorprendimos así, o será que están filmando y nada más, mire. Cuando yo dije, déjelo nomás, cuando eso explosionaron atrás. O sea, el dron tiene una bomba en medio. Ese dron no la bota, sino que ese dron impacta en la cabina, atrás en la cabina, y no se alcanza a alzar, porque el dron cayó dentro de la cabina y cae en la cubierta. Entonces ahí en la cubierta queda dando vuelta ese dron, o sea, ya no se pudo levantar. Y ahí se le vio en medio un tubito que estaba abierto.
1: Capitán, y ese barco, el azul que usted llama, este barco, ¿usted cree que tenía conexión con los drones? ¿Qué sensación, qué percepción tiene usted? ¿Había relación entre el barco de los estadounidenses y los drones? ¿Qué piensa usted?
3: Bueno, porque cuando nosotros nos acercamos a nosotros, o sea, nos acercamos a pedir auxilio, ayuda. Entonces ellos nos esposaron, mire. Nos pusieron atrás en la mano y nos pusieron una capucha. Nos llevaron toda en la proa. Y solamente a Jordi, que estaba los pies cortados, a él lo llevaron a un cuarto, lo pusieron en un cuarto. Entonces Jordi dice que él pudo ver que ahí tenía un pizarrón. Un pizarrón, había como dos drones dibujados y un barquito pequeño. Entonces ellos como que discutían y ellos le dijeron en español que nosotros llevábamos cosas ilícitas. Entonces Jordi le dice que si aquí nomás a la guardacosta ya no había revisado. Entonces como que ellos se rascaron la cabeza, comenzaron a discutir entre ellos, entre el uno y el otro. Y todos nosotros, bueno, nosotros estábamos ya en la proa, ahí encapuchados y todo ahí con las manos atrás. Entonces, bueno, solamente lo que le puedo decir que eso ocurrió ahí. Ocurrió con ese ataque y ahí pudimos acercarnos a ese barco azul y nos tomaron ahí como prisioneros, no sé, como así le conté.
1: Hernán, y ese momento, ustedes, la sospecha que eventualmente tenían es que ustedes estaban transportando droga, esa era la idea, o un poco la razón por la que habían llevado adelante este ataque finalmente, ¿cree usted o qué?
3: Nosotros no es que teníamos sospecha, nosotros lo que estábamos era asustados, teníamos miedo, estábamos aturdidos con el golpe y todo, que lo más miedo nos dio que ese dron cayera en el barco. Ya pues nosotros, bueno, no sabíamos por qué nos estaban atacando. O sea, de droga eso no tenía susto, sino que ya pues que nos hayan atacado, que nosotros teníamos miedo y al momento que íbamos en la fibra a buscar el barco azul, estaba ese otro avión. Nosotros teníamos miedo, pues nosotros inocentemente estábamos asustados. Y más bien cuando nosotros llegamos, nos recibieron ahí con la pistola que levanta en la mano y ya pues nos esposaron y nunca nos preguntaron nada. Solamente al último fue que nos preguntaron el nombre. Y nosotros con miedo pensaban que lo iban a asesinar.
1: Y luego ellos, ¿por qué no decidieron, qué cree usted que ocurrió, de trasladarles más bien a Manta, que entiendo estaba más cerca y finalmente era o es el país de ustedes, digamos, y más bien decidieron llevarles a El Salvador, por favor?
3: Es que nosotros no podíamos hablar nada porque uno de los muchachos preguntó algo y ellos lo que dijeron esta palabra: no hablen, si no se van a meter más en problemas. Entonces nosotros no podíamos hablar, ¿sí me entiende? Yo me acuerdo que yo de la explosión yo boté bastante sangre atrás en la cabeza. Entonces los otros muchachos iban heridos, pedíamos atención, pero no lo daban. O sea, yo pedía una pastilla porque me dolía mucho la cabeza, el oído, pero nunca me dieron. Entonces ellos no lo dejaban hablar, solamente dijeron que guardáramos silencio. Y la única pregunta que nos dijeron, ¿cuál era el nombre de nosotros y nada más?
1: Sí, pero ¿no tiene usted alguna sospecha, alguna idea de por qué decidieron más bien llevarles a El Salvador? Aunque claro, no entendían ustedes porque ellos hablaban en inglés, ¿por qué habrán tomado la decisión mejor de llevarles a El Salvador cuando lo lógico habría sido traerlos acá al Ecuador, a Manta concretamente, ¿no?
3: Mire, yo decía entre mí, entre nosotros los muchachos, que bueno, teníamos a la guardacosta que nos abordó. O nos fueran llevado a Galápagos, que estaba más cerca, pero no, es que no los permitían hablar. Nosotros no podíamos preguntar nada porque ellos eran, no sé, si ustedes van a hablar se van a meter más en problemas, pero tampoco digo qué problema si nosotros, bueno, veníamos solamente navegando y ya la guardacosta ecuatoriana nos había abordado. Entonces no teníamos, como le digo, no podíamos preguntar nada. Y ellos, y ahí todas las noches nos vigilaban ahí con los militares, con sus armas. Y ahí nosotros dormimos en el piso, todo ahí con frío ahí, y solamente nos dieron una botellita de agua en la tarde.
1: Capitán, yo sé que es otro barco y claro, no tiene por qué usted tener mayores elementos, pero las circunstancias que pasaron sus colegas, sus compañeros, 8 pescadores a bordo del Fiorella, lo del Fiorella fue más o menos parecido. ¿Qué ha podido usted consultar y tener información?
3: Bueno, lo del Fiorella yo he escuchado, bueno, que ellos desaparecieron, el único que puedo decirle que he escuchado. Nosotros éramos 16 tripulantes, lo cual no podíamos preguntar ni decir nada, porque la palabra de ellos, que no habláramos porque lo íbamos a tener en problemas. Y toda la noche, como le explico, estábamos ahí enfundados, estábamos esposados y no teníamos opción ni preguntar nada. Incluso yo no aguantaba mi dolor de cabeza, el oído me zumbaba feísimo, pedía una pastilla, tampoco la recibí.
1: Capitán, y cuando llegan a El Salvador, ¿qué ocurre ahí? ¿Hay alguna reunión? ¿Les hacen firmar algún papel? ¿Hay algún registro? No sé, ¿cómo funciona eso en El Salvador, por favor?
3: En la explosión del barco, me acuerdo que cuando ya estuvimos los 16 tripulantes arriba en el barco, yo me recuerdo que el barco comenzó a dar vuelta. Y ahí ya más tardecito, no sé, casi como a la hora, comenzó a navegar. Imagino que fue de punta al norte. Navegamos toda la noche. Ya al amanecer el barco ya plantó y nos bajaron, nos pusieron atrás en la cubierta. Ahí nos sentaron, estuvimos un rato, uno por uno, hasta cuando ya me tocó mi turno. Cuando ellos, uno de los militares, me llevaron, me hicieron caminar y me sacaron la capucha y las esposas. Cuando vi, ella me puede dar cuenta, ya estaba una lancha grande del Salvador. O sea, estaba la guardacosta y una lancha grande, un pangón, lancha grande que ellos cargan. Nos embarcaron a todos nosotros y Jordan fue al último. Entonces ahí ya, una vez que ya estábamos ahí, nos hicieron subir a la guardacosta del Salvador.
1: Ah, o sea, ustedes subieron a una lancha salvadoreña, no es que llegaron a un puerto. Y ahí no. Los tripulantes de ese barco, de esa lancha, ¿cómo se llama? Salvadoreña, ¿les dieron un buen trato? ¿Qué ocurrió ya en ese momento?
3: Una vez que sí, o sea, cuando nosotros ya los gringos en la mañana nos llevaron atrás en la cubierta, como les explico, ya nos sacaron las esposas y la capucha. Y ahí vimos que estaba ya recostada, pegada, una lancha del Salvador. O sea, la lancha que ellos cargan, la salvadoreña, y cargan su guardacosta. Entonces nos subieron a todos ahí. Y Jordan fue al último. Y una vez que llegó Jordan, ahí sí ya nos embarcamos en la guardacosta del Salvador.
1: Y ellos les llevaron hasta tierra firme, ¿verdad?
3: Claro, ahí navegamos 6 días. Fue un día, el accidente fue el martes. En la mañana al miércoles, navegamos miércoles, fue viernes, sábado, domingo, lunes, llegamos el martes. Navegamos como 6 días al Salvador. Bueno, pero ellos nunca nos, la guardacosta salvadoreña nunca nos pusieron esposa ni capucha. Todos fuimos reunidos en la proa.
1: Y les daban de alimentar y le ayudaban a Jordi para recuperar un poco su situación. ¿Qué ocurría en esa sí, travesía? Yo pensé que había sido mucho más corta, que era apenas una tarde o un día, pero 6 días son bastantes, ¿no?
3: Claro, porque eso nosotros nos preguntamos, ¿por qué no nos llevaron a la guardacosta ecuatoriana o nos fueran llevado a la isla de Galápagos? Pero no. Es demasiado día, son como 6 días de navegación. Entonces la guardacosta salvadoreña nos dio su primer auxilio, le da medicamento a Jordi, porque ellos, bueno, ya tenían muchos días también. Y entonces nos daban alimento, también lo más que podía, porque como le explico, ya tenían muchos días. Ya como a los 4 o 5 días, encontramos otra guardacosta del Salvador que le traía víveres, y esa guardacosta iba a reemplazar al barco que íbamos ya nosotros, quedarse en el punto. Ande más o menos ellos nos embarcamos.
1: Gracias, capitán. Y quisiera que, ya vamos a ir terminando, que nos dé su apreciación ya de análisis, digamos, un poco. Usted está seguro, digamos, que el ataque fue de estos drones que tenían que ver con Estados Unidos, o sea.
3: Mire, los drones... El dron, al momento, como le dije antes al principio, los muchachos se dieron cuenta que 2 drones se acercaron. Y mi última palabra fue que yo dije, déjelo, que será que están filmando. Una vez que terminé, decir esa palabra, ese dron explosionó atrás en la caseta de mando. Esa caseta pasó por los pies de Jordi, que le cortó feísimo, y aparte tiene las quemaduras. Y ese dron pasó por las ventanas, por la ventana ahí de la cabina. Y entonces el dron cayó en la cubierta. Ahí quedó ese dron dando vuelta. Yo tenía la intención de agarrarlo, pero a la vez me daba miedo, porque yo digo, eso va a explotar. Y si yo lo fuera agarrado igual para llevarlo, igual me lo fueran quitado en ese barco.
1: Claro, y este momento, ¿qué es lo que está sucediendo? Ayer conversamos con el abogado, nos hizo conocer los asuntos legales, en fin, y estos reclamos que están haciendo en los Estados Unidos. ¿Ustedes tienen alguna aspiración de que se pueda reponer de alguna manera lo ocurrido? Ustedes tuvieron una enorme cantidad de gastos, tuvieron que pagar ya el retorno, los pasajes.

0: entre familia y todo, y los compañeros que andamos trabajando para hacer posible pagar el gasto del vuelo. Y la embarcación es la única embarcación que tenemos, la única fuente de trabajo. Ya mi padre tiene como 84 años. Él, el momento del accidente que pasó, mi papi lo operaron de tres arterias del corazón. Mi papi se puso mal, mi mami también es diabética, y es la única fuente de trabajo que teníamos. Mire, y ahorita aquí, ya en mi hogar, o sea, por mis padres, ya no tenemos en qué trabajar. Yo recién voy, o sea, ya salí a trabajar, pero en otro barco así pequeño. Entonces, para nosotros es algo muy triste y penoso, porque, como le explico, es la única fuente de trabajo que teníamos. Y eso del abogado, bueno, él sabe las cosas que, bueno, que, o sea, que estamos haciendo por medio de la comunicación, por medio de las noticias, que se informen para ver si acaso se puede recuperar algo.
1: Ya, la última pregunta, capitán, el barco, la negra Francisca Duarte, ¿está perdida? ¿Se la puede recuperar? ¿Qué cree usted?
0: No, ya sé, ese barco ya se quemó. Ahí están las fotos, tenemos fotos del barco, hasta la noche era que se incendiaba. Ya ese barco se quemó, se hundió.
1: Claro, ya se perdió ese barco. Solamente por curiosidad, ¿por qué le pusieron la negra Francisca Duarte, capitán? Con eso terminamos, por favor.
0: Bueno, es un, ¿cómo le explico? Mi papi, yo, como así de un santito, eran devotos, no sé, de un santo, pero eso ya eran tiempísimo. Y ese fue el que le pusieron el nombre así.
1: Qué bien. Bueno, quizás se vayan resolviendo los temas, se vayan aclarando los acontecimientos, se establezcan las responsabilidades y ustedes puedan de alguna manera recuperar algo. Le quiero transmitir mi consideración, capitán, y que cualquier novedad estaremos en contacto. Ha sido el capitán Hernán Flores. Él es el capitán del barco La Negra Francisca Duarte, que sufrió este ataque por parte de unos drones que presumiblemente pertenecían a los Estados Unidos. Hay que señalar que este hecho que ahora mismo nos ha comentado.
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0: 7 horas con un minuto, hoy es jueves 20 de agosto de 2026. En Cuenca tenemos una temperatura de 15 grados centígrados, alcanzaremos una temperatura de 20 grados. El clima se presenta fresco, mayormente nublado, pero habrá momentos de sol. Las posibilidades de lluvia son ligeras en horas de la tarde. La mañana se mantendrá sin precipitaciones.
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imagen ahí. La muerte de Michelle Sensi Kontugi en Kenia ha abierto un frente político y operativo muy delicado para el gobierno ecuatoriano cuando se encuentra en una lucha permanente contra mafias que requieren un alto trabajo de inteligencia. El director del CNI y su esposa fallecieron en un accidente de helicóptero turístico cerca del monte Ololokwe en Samburu, una zona montañosa de difícil acceso en Kenia. Los equipos de rescate enfrentaron condiciones complejas para recuperar los cuerpos. Daniel Noboa declaró 3 días de duelo nacional, gesto que subraya la relevancia institucional y la cercana relación personal del presidente de la República con el funcionario que perdió la vida. Obliga además al gobierno a recomponer rápidamente la conducción del Centro Nacional de Inteligencia. El accidente se dio en un lugar agreste, una zona montañosa en Kenia, al punto que la Cruz Roja el día de ayer, al fin de la jornada, suspendió las operaciones por las condiciones abruptas del terreno. Hubo fuego en la zona del accidente, se generaron condiciones de riesgo para los rescatistas. El presidente Daniel Noboa designó a Luis Carlos Ávila Chávez como director general encargado del Centro Nacional de Inteligencia tras el fallecimiento de Michelle Sensi Kontugi. En el ámbito político hubo reacciones medidas y cuidadosas por parte de políticos ecuatorianos. Actores de distintas tendencias exteriorizaron, particularmente en las redes, su pesar, pero sin profundizar en el rol estratégico del funcionario. La Asamblea Nacional, por su parte, decidió observar 3 días de duelo por su fallecimiento, emitiendo un comunicado en el que lamentó el fallecimiento. Declaró que mantendrá a media asta la bandera en el Palacio Legislativo. Una ciudadanía exhausta de promesas y profundamente desconfiada de la clase política observa el desenlace del proceso de inscripciones que terminó en el país. Hasta el día de hoy se podrán realizar impugnaciones a los candidatos. Estos ya en campaña para las seccionales del 2026 recurren a los rituales tradicionales populistas: ofrecer obras en los barrios, abrazar, prometer, recorrer sitios públicos en los que muy pocas veces antes han estado, pero frente a un electorado que no está listo a comprar fácilmente estos guiones. El esfuerzo de largo plazo de ADN para moldear el tablero electoral mediante inhabilitaciones, suspensiones, resoluciones administrativas que muchos analistas han descrito como una concusión entre el poder político y función electoral está por verse si es que funcionará en la práctica, pues no garantiza resultados electorales sólidos en el 2026, aunque la campaña recién comienza, la pre-campaña. Y una letra de Fundamedios da cuenta de el retiro de Roberto Aguilar, de su separación de Diario Expreso. Es el mejor cronista del país. Según la alerta de Fundamedios, es un síntoma claro de cómo el ecosistema mediático ecuatoriano se está reconfigurando por presiones políticas crecientes, especialmente en un contexto donde el gobierno busca controlar la narrativa pública y reducir la presencia de voces críticas. El cronista, en una entrevista, reconoció su situación y las presiones que habría recibido desde el poder. Luisa González busca ser candidata a la prefectura de Manabí y ha respondido a las críticas que le hicieron algunas figuras y líderes del movimiento indígena Pachacútic, que cuestionaron su presencia en esa organización. Cada quien tiene derecho a expresar lo que siente, dijo la ex candidata presidencial del correísmo.
Ecuador ha sido presentado por autoridades ecuatorianas como principal líder dentro de la coalición de las Américas contra los carteles. Así lo afirma Diario El Universo, diario oficialista, en primera plana el día de hoy en su edición electrónica. Pero este reconocimiento tiene lecturas complejas que van más allá del elogio diplomático. En términos generales, la distinción refleja varios elementos: alineamiento político, cooperación operativa, necesidad estratégica y económica de Ecuador para mantener el ritmo de la lucha contra las mafias del narcotráfico. El encuentro oficial en Pekín entre el presidente Daniel Noboa y las máximas autoridades chinas han expuesto dos miradas complementarias. Ecuador busca agilizar su canasta exportadora, defender uno de sus rubros, el camarón, e incentivar la inversión privada. El gobierno chino, por su parte, apunta ante un socio que es realmente minúsculo en el escenario global, afianzar su influencia estratégica en la región. Daniel Noboa arriesga su cercana relación con Estados Unidos con su visita a la China. La diplomacia pragmática que Daniel Noboa intenta construir entre Ecuador, China y Estados Unidos se convierte en uno de los pilares frágiles de su política exterior. Ecuador no está en una fuerte posición como para elegir bandos ideológicos. Debe sí maximizar beneficios en un entorno donde ambas potencias ofrecen ventajas y riesgos distintos. Con atención, Washington miraba los pasos de Noboa en la China. Y este 19 de agosto terminó la intervención de los abogados de 16 personas y 9 empresas que solicitaron la declaración de nulidad del caso Goleada por supuestas irregularidades en el proceso. Este caso afecta al alcalde de Guayaquil, Aquiles Álvarez, a su grupo de socios y familia. Y según un informe de la Organización Internacional del Trabajo, el mercado laboral para los jóvenes se ha estancado en forma preocupante tras la pandemia. La decisión empresarial de no crear empleo, las tensiones geopolíticas y rápidos cambios tecnológicos son citados en este informe. La Fiscalía decidió procesar a 9 personas más en el caso Proje. Se trata de mandos medios de SELEC, funcionarios técnicos y jurídicos, 2 ex asesores cercanos al ministro Roberto Luque. A Roberto Luque no se le toca. Los asesores a los que se espera procesar se encuentran fuera del país. La Corte Nacional deberá fijar fecha para la audiencia de vinculación por el delito de peculado. Ecuador y Estados Unidos fortalecen la cooperación en seguridad y combate a delitos cibernéticos tras las reuniones de alto nivel recientemente mantenidas. El plazo para presentar objeciones a candidaturas vence el día de hoy. El Consejo Nacional Electoral tramita 118 recursos a escala nacional. Evalúa recorridos y entregas de dádivas bajo las normas del Código de la Democracia sobre la campaña anticipada. Y la autogeneración energética empresarial presentada por el gobierno como una vía para aliviar la crisis eléctrica está chocando con una dura realidad, que es mucho menos funcional. Trabas regulatorias, retrasos administrativos y una institucionalidad que no logra acompañar el ritmo del sector privado.

0: que usted debe conocer de la actualidad local.
1: El municipio de Cuenca nuevamente removió a funcionarios de nivel jerárquico superior este día martes. Dejaron sus cargos Mónica Vargas, directora de Participación Ciudadana, Javier Aguirre, director de Áreas Históricas, y Mary Cabrera, coordinadora general de Desarrollo Humano. Además, José Patiño pasó de coordinador de Obras Públicas a director general de la entidad. Los reemplazos de estos funcionarios salientes se anunciarán en las próximas horas. La alcaldesa subrogante Marisol Peñalosa aceptó además la renuncia de Sebastián Calderón, secretario ejecutivo del Consejo Cantonal de Protección de Derechos. Y la alcaldesa de Cuenca dejó de utilizar el vehículo blindado por austeridad. Marisol Peñalosa señaló que mantener este automotor representa un gasto de entre 70 y 100 dólares diarios únicamente en combustible, por lo que solicitó un informe de riesgo para determinar si realmente es necesario que la máxima autoridad de la ciudad utilice este vehículo. Además, se refirió a los cambios que viene realizando en los cargos municipales de libre remoción. Guillermo Cobo Carrillo volvió a asumir la comandancia de la Guardia Ciudadana de Cuenca en reemplazo de Damián Serrano Ayora, quien ocupó este cargo desde julio de 2026. Cobo, experto en seguridad y excomandante de esta institución, estuvo vinculado a la Guardia Ciudadana entre el 2014 y el 2019. El oficial, que vuelve a ocupar el cargo tras 8 años, aseguró que trabajará para recuperar la buena imagen de la institución y advirtió que no permitirá casos de acoso laboral ni sexual. La comercialización de nuevas tarjetas del tranvía continúa sin una fecha definida. Aunque la empresa tranvía anunció que un nuevo lote llegaría a mediados de agosto, los puntos de venta todavía no han recibido las tarjetas y solo realizan cargas en las tarjetas existentes. La falta de tarjetas se arrastra desde hace más de 3 meses y está relacionada con retrasos en el proceso de contratación pública y observaciones de la CERCOP. Las tarjetas permiten acceder a la tarifa de 35 centavos, mientras estudiantes y adultos mayores tienen derecho al 50% de descuento mediante tarjetas personalizadas. Cantinas y bares no pueden estar a menos de 200 metros de las universidades. La Intendencia General de Policía de la SUAY advirtió que cantinas y bares no pueden funcionar a menos de esta distancia de una entidad de educación superior. La autoridad hizo un llamado a los propietarios de estos establecimientos a cumplir con la normativa y evitar sanciones ante el inicio del nuevo periodo lectivo. El Hospital Municipal de Baños estaría listo para iniciar sus operaciones y apertura en la primera semana de septiembre de este 2026, aunque el municipio aún no ha confirmado oficialmente la fecha. El centro esperaba el permiso de funcionamiento de la ACES. La nueva casa de salud tuvo una inversión de 7.4 millones de dólares, contará con 22 camas, 2 quirófanos, 6 camas de emergencia, 12 consultorios, neonatología, imagenología y tomografía, entre otros servicios. Con su apertura, Cuenca tendrá 2 hospitales municipales inaugurados en este año, junto al del Valle, y 3 centros hospitales municipales en total. La Federación de Organizaciones Indígenas y Campesinas de la SUAY FOA convocó a las organizaciones sociales, a las comunidades y juntas de agua, colectivos ecologistas, estudiantes y ciudadanía a una asamblea comunitaria, social y ciudadana para definir acciones en defensa de Quimsacocha. La organización sostiene que aunque la licencia ambiental para la explotación minera fue revocada, las concesiones mineras permanecen vigentes y persisten las amenazas sobre los páramos y las fuentes de agua. También cuestiona la reapertura progresiva del catastro minero anunciada para finales de 2026. La asamblea se realizará este día jueves 20 de agosto a las 17 horas en la Casa de Encuentros de San Roque. El objetivo será establecer una agenda y las acciones previstas para el próximo 16 de septiembre, fecha en la que se conmemorará un año de la movilización ciudadana contra la minería en Quimsacocha. El activista político César Cea cuestionó las alianzas que varias organizaciones han establecido de cara a las elecciones seccionales y del Consejo de Participación Ciudadana y Control Social del 29 de noviembre de 2026. Además, reflexionó sobre las expresiones de odio que se han generado tras el fallecimiento del hijo del presidente de la República. Son las 7 horas con 17 minutos.
0: Y las entrevistas pactadas para hoy.
1: Estará con nosotros Román Carabajo, él es concejal de Cuenca, concejal de la Revolución Ciudadana, es miembro de la Comisión de Avalúos y Catastros y de la Comisión de Áreas Históricas y Patrimoniales del Consejo Cantonal. Con él estaremos hablando sobre la situación de la EMAG, la Administración Pública del Municipio, también sobre la ordenanza para regular las actividades turísticas en el cantón. Estaremos dialogando también la mañana de hoy con Fernando Carrión, él es arquitecto, pero además experto en seguridad. Hablaremos con él sobre las renovaciones de los estados de excepción implementados por el presidente Daniel Noboa y tendremos en general un análisis de la inseguridad ciudadana en el país. Y tendremos también esta mañana, estaremos compartiendo con ustedes el diálogo que mantuvimos ayer en nuestra edición nocturna con el catedrático universitario, analista político, sociólogo Patricio Carpio. Con él hablamos sobre el reto de los precandidatos en Cuenca y el Azuay.

0: Estaremos compartiendo también esta mañana otro diálogo que mantuvimos en nuestra edición nocturna con el también catedrático universitario del Instituto de Altos Estudios Nacionales IAEN, Daniel Pontón. Él es experto en seguridad y fue precisamente sobre este tema y la amplia problemática que implica para nuestro país.
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En Ucrania, al menos 13 personas murieron durante la noche en bombardeos rusos contra Kiev, la capital. El presidente Vladimir Zelensky pidió a sus aliados más sistemas de defensa aérea. Estados Unidos y Canadá estarían cerca de finalizar un amplio acuerdo comercial. El mismo Donald Trump había suspendido por 3 días los aranceles de 50% que pensaba aplicar a los productos canadienses. Esto para ejercer presión sobre su vecino. Y el jefe de inteligencia de Ecuador murió en un accidente de avión en Kenia. Miquel Sensi Contugi viajaba junto a su esposa, quien también murió en el accidente. El gobierno ecuatoriano ha decretado 3 días de luto. Así comenzamos nuestro resumen de las noticias más

0: Son las 7:20 hacia las 9 de la mañana de ayer trascendió en Ecuador un accidente aéreo en Kenia en el cual falleció el director del Centro Nacional de Inteligencia de Ecuador, alto colaborador y amigo del presidente de la República, Miquel Sensi Contucci. Esto abrió en forma inmediata un frente político y operativo delicado para el gobierno ecuatoriano. Según los reportes, el director del Centro Nacional de Inteligencia y su esposa fallecieron en este accidente de helicóptero turístico cerca del monte Olokwe en Samburu, una zona montañosa de difícil acceso donde los equipos de rescate enfrentaron condiciones complejas para recuperar los cuerpos. Las autoridades de Kenia confirmaron 7 víctimas, entre ellas 6 turistas y el piloto, y mantiene una investigación abierta sobre las causas del siniestro que involucraron a un Eurocopter S-130B4 operado por una empresa local de vuelos charter. En Ecuador, el impacto político fue inmediato. Sensi Contucci era uno de los funcionarios más cercanos a Daniel Noboa, con un rol estratégico en inteligencia, una trayectoria que lo había llevado del sector empresarial a posiciones clave dentro del Ejecutivo. Su muerte ha dejado un vacío en un área crítica para un gobierno que enfrenta una crisis de seguridad compleja. Daniel Noboa ha declarado 3 días de duelo nacional, gesto que subraya la relevancia institucional y personal del funcionario dentro del círculo presidencial. La pérdida del jefe de inteligencia ocurrió en un momento de alta presión operativa y ha obligado al gobierno a recomponer rápidamente la conducción del Centro Nacional de Inteligencia. Además, la presencia de víctimas estadounidenses, entre ellos un funcionario de Telemundo, una importante cadena latinoamericana que funciona en los Estados Unidos, y la participación de operadores turísticos internacionales ha añadido una dimensión diplomática que podría influir en la investigación y en la narrativa oficial. En conjunto, el episodio combina tragedia personal, impacto institucional y un inevitable reacomodo, obligado reacomodo, en la estructura de seguridad de Ecuador.
1: Y la Cruz Roja de Kenia detuvo las operaciones por un fuego persistente, una geografía abrupta y el riesgo para los rescatistas tras este accidente aéreo, lo que evidencia que el impacto del helicóptero generó un escenario hostil, incluso para equipos entrenados en rescate de montaña. La recuperación de solo 4 de los 7 cuerpos muestra la magnitud del desafío y anticipa que la identificación de víctimas dependerá de pertenencias halladas y análisis forenses posteriores.
0: Con estas informaciones se cerró la jornada de ayer en Kenia, pero las acciones de rescate han continuado en el día que progresa ya allá en África. La investigación técnica avanza con un protocolo formal. La KCAA confirmó que el caso está bajo el Departamento de Investigaciones de Accidentes Aéreos, con datos precisos sobre la aeronave. Una serie de elementos se dieron a conocer que permiten descartar improvisación y apuntan a un vuelo charter, lo que obliga a esclarecer si el siniestro responde a fallas mecánicas, condiciones climáticas, errores humanos o una combinación de factores. La hora de impacto, 9:13, coincide con condiciones de luz óptimas, pero no necesariamente con estabilidad atmosférica en zonas montañosas.
1: El contexto ecuatoriano vuelve este accidente aún más sensible. Sensi Contucci era pieza clave del aparato de inteligencia y su muerte en un entorno tan remoto y complejo deja al gobierno nacional gestionando simultáneamente una crisis institucional, una tragedia personal y un proceso internacional de investigación. La presencia de otras víctimas, incluido un periodista ecuatoriano radicado en los Estados Unidos, añade una dimensión diplomática que podría influir en la coordinación entre Kenia, Ecuador y autoridades estadounidenses. En conjunto, el episodio muestra cómo un accidente aéreo puede convertirse en un elemento de múltiples capas: técnico, humano, político y geopolítico.
0: El gobierno tuvo que actuar con agilidad en la posición tan delicada que ocupaba El funcionario fallecido, el presidente Daniel Noboa, designó a Luis Carlos Ávila Chávez como director general encargado del Centro Nacional de Inteligencia, tras el fallecimiento de Miquel Sensi Contucci.
1: El nombramiento consta en el decreto ejecutivo 477 firmado este 19 de agosto, con el que el gobierno busca garantizar la continuidad de la institución que dirige el Sistema Nacional de Inteligencia.
0: Hubo reacciones en el país por la muerte de este funcionario. Actores de distintas tendencias tuvieron reacciones cuidadosas, pero sin profundizar en el rol estratégico del funcionario. Predominó un discurso de respeto, aunque con un subtexto evidente. La muerte de quien articulaba operaciones sensibles deja un vacío que inevitablemente reconfigurará relaciones internas y externas del Estado. Se percibió el día de ayer en los mensajes, en redes sociales y medios de comunicación, una mezcla de prudencia y expectativa. Conozcamos la nota que al respecto acaba de transmitir en su edición para el mundo hispano Radio Francia Internacional desde París.
2: Y este miércoles falleció en un accidente de avión en Kenia el jefe de inteligencia de Ecuador, Miquel Sensi Contucci, quien viajaba junto a su esposa y otras 5 personas. El gobierno ecuatoriano decretó 3 días de luto por la muerte del funcionario. Yago Martín nos describe el caso.
3: La muerte de Miquel Sensi Contucci, director del Centro Nacional de Inteligencia de Ecuador, supone un golpe para el gobierno del presidente Daniel Noboa. Ecuador pasa por una de sus peores crisis de seguridad debido a la expansión del crimen organizado y la violencia, y Sensi Contucci era el encargado de producir información estratégica para el Estado. El director del CNI ecuatoriano murió en un accidente de helicóptero en Kenia junto con otras 6 personas, incluida su mujer, Stephanie Holihan, y José Alberto Suárez, periodista y gerente general de 3 cadenas locales de Telemundo en Florida. La presidencia de Ecuador confirmó que no hubo supervivientes y las autoridades siguen investigando qué provocó el accidente. El gobierno de Noboa dio sus condolencias y anunció por decreto el nombramiento de Luis Carlos Ávila Chávez como nuevo jefe del CNI.
1: Y la Asamblea Nacional de Ecuador decidió 3 días de duelo por la muerte de Miquel Sensi Contucci. El Parlamento emitió un comunicado en el que lamentó lo sucedido con el director de El Exies, hoy CNI. Declaró que mantendrá a media asta la bandera del Palacio Legislativo.
0: Mientras tanto, en Ecuador se va cerrando el capítulo de inscripciones y hasta el día de hoy se podrán presentar objeciones a las candidaturas que fueron presentadas. Más de 53,000 solicitudes de inscripción de candidatos para los gobiernos locales entran en revisión de sus documentos a partir del día de hoy.
1: Las 24 juntas provinciales electorales iniciarán con la verificación de requisitos de más de 53,000 solicitudes de inscripción de candidaturas para las seccionales del 29 de noviembre, y quienes incumplan tendrán la oportunidad de subsanar, pero por 5 razones.
0: De las casi 54,000 solicitudes para la dignidad de alcalde, hubo 1,348 inscripciones y 152 binomios para las 23 prefecturas y viceprefecturas.
1: Para concejales urbanos, 3,876 precandidaturas principales y 3,876 suplentes. Para concejales rurales, 2,386 candidaturas principales y un número igual de suplentes. Para concejales urbanos por circunscripción, 1,416 principales, el mismo número de suplentes. Y para las vocalías de las juntas parroquiales, 18,339 principales y suplentes.
0: De acuerdo con la norma, las listas de candidatos deben ser reenviadas a los representantes de 233 organizaciones políticas y alianzas electorales para que ejerzan un derecho cruzado de objeción.
1: Es decir, para que objeten las inscripciones de sus competidores en el caso de que conozcan que incumplen requisitos o están incursos en alguna inhabilidad, como por ejemplo deber pensiones alimenticias.
0: Simultáneamente, los miembros de las juntas electorales verificarán que los aspirantes a estas dignidades cumplan con los requisitos. Entre otras cosas, no reporten prohibiciones y que hayan presentado su plan de trabajo, que deberían ejecutarlo en caso de llegar a ser elegidos también una declaración juramentada.
1: Hay dos razones por las que las juntas pueden negar de forma definitiva la inscripción de listas. La primera es cuando estas candidaturas no provengan de procesos democráticos internos o elecciones primarias. El cumplimiento de este requisito se verificará en el expediente de democracia interna y las firmas de aceptación. La segunda negativa de inscripción tiene que ver cuando las listas y las candidaturas no respeten de forma estricta los principios y reglas de paridad, alternabilidad y secuencialidad entre mujeres y hombres.
0: Con diversos grados de interés y en algunos casos con indiferencia, la ciudadanía observa. Está exhausta de promesas, hay desconfianza en la clase política ecuatoriana. Los candidatos que han iniciado ya, muchos de ellos, una campaña para las elecciones de 2026, recurren a rituales tradicionales, la mayoría de ellos propios del populismo. Ofrecer obras en los barrios, abrazar, prometer, recorrer sitios públicos, pero frente a un electorado que no compra fácilmente ya estos guiones.
1: Muchos buscan la reelección pese a gestiones cuestionadas, otros renuncian a cargos sin haber resuelto problemas básicos y varios llegan con antecedentes judiciales. El contraste entre la retórica electoral y la realidad cotidiana, ciudades sucias, alcantarillas colapsadas, parques abandonados, baches, semáforos inexistentes, etcétera, revela una brecha que erosiona la credibilidad de cualquier oferta pública.
0: Pero hay también puntos de alerta, entre ellos el que trajo a la palestra el analista Fernando Vega en este noticiario el día de ayer. El voto nulo como alternativa de protesta, algo que ya se ha visto en algunas elecciones y también en otros países con resultados fragmentados, segundas vueltas tensas. La posición sería un reflejo del ánimo ciudadano, cansancio, frustración y una sensación de que los políticos no escuchan ni planifican, particularmente ante riesgos altamente previsibles. Puede ser los estiajes que terminan con gravísimos y costosos cortes de energía o otro fenómeno previsible para el que deberíamos estar ya listos, el fenómeno del Niño.
1: La coyuntura electoral es un recordatorio de que la legitimidad no se construye con marketing, sino con gestión visible y soluciones concretas. Para los candidatos el mensaje es claro, la gente está mirando y ya no espera discursos, sino resultados.
0: Son las 7:33.
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0: Las 7:37 de la mañana, el municipio de Cuenca nuevamente removió a funcionarios de nivel jerárquico superior este día martes. Dejaron sus cargos Mónica Vargas, directora de Participación Ciudadana, Javier Aguirre, director de Áreas Históricas, y Mary Cabrera, coordinadora general de Desarrollo Humano. Además, José Patiño pasó de coordinador de Obras Públicas a director general de la entidad. Los reemplazos de los funcionarios salientes se anunciarán en las próximas horas. La alcaldesa subrogante aceptó además la renuncia de Sebastián Calderón, secretario ejecutivo del Consejo Cantonal de Protección de Derechos. Al interior de Etapa también se han dado cambios, entre ellos en la subgerencia de gestión ambiental. Juan Segarra, servidor público de carrera de la empresa, pasa a reemplazar a Rigoberto Guerrero.
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2: Son las 7:38. Fue el 17 de junio la fecha en que la alcaldesa Marisol Peñalosa asumió la alcaldía de Cuenca tras los sucesos públicamente conocidos que se dieron alrededor de Cristian Zamora, quien perdió sus derechos políticos. Justamente este día lunes se cumplieron 2 meses de ejercicio del cargo por parte de Marisol Peñalosa, y vamos el día de hoy a analizar qué es lo que ha sucedido hasta aquí, cómo están las cosas en el municipio de Cuenca, con el ingeniero Román Carabajo, concejal de la Revolución Ciudadana. Ingeniero Carabajo, bienvenido. Cabe señalar un hecho que no ha sucedido en el pasado reciente, por lo menos con este medio de comunicación. Intensas gestiones hemos hecho desde el primerísimo día en el que asumió la vicealcaldesa Marisol Peñalosa la alcaldía, así como la gerente de Etapa, su alto cargo. Y en 2 meses no hemos tenido siquiera una respuesta a la serie de invitaciones que hemos hecho para dialogar con nuestro público. Situación un tanto extraña. Ojalá usted nos pueda comentar en detalle algo de lo que está pasando en el interior del municipio ante la ausencia de estos importantes y protagonistas actores. Bienvenido.
3: Gustavo, ¿cómo le va? Muy buenos días a Radio Antena 1 y a cada uno de los oyentes, a Rosana también, que le veía por ahí. Le agradezco siempre la entrevista. Sí, evidentemente se cumplen 2 meses de esta administración. Creo que siempre, digamos, independientemente de la situación que vivió el municipio o la alcaldía, en los cambios de administraciones, si es que no hay, a veces cuando hay, cada 4 años uno hace un proceso de inducción o de cambio de administración con al menos unos 3 meses de anticipación para, digamos, con la gente con la que va a ingresar, para poder colocar, administrar y hacer los cambios que correspondan. Pero no es lo que ha pasado ahora, digamos, no es un tema que se veía preveyendo. Entonces, asumir inmediatamente la administración, quiero entender este momento, digamos, sin haber conversado con la señora alcaldesa, asumir, digamos, la administración municipal requiere, digamos, ponerse al tanto de muchos aspectos. Digamos, creo que la administración municipal es bastante amplia, bastante grande, y eso ha implicado, digamos, todos estos cambios, inclusive de evaluación de personal, de evaluación de metas, de indicadores, de ejecución presupuestaria, para que se vayan tomando decisiones que hemos visto cotidianamente que se han ido realizando. Entonces, creo que, digamos, tal vez el no estar presente en algunos medios de comunicación se refiere también al tema del tiempo. Créame que el día a veces falta para algunas de las actividades, entre obras, entre visitas, entre reuniones, entre atender lo urgente, lo inmediato, lo necesario, es el tiempo vuela. Entonces, más bien, asumo y creo, quiero creer que a lo mejor por estas cotidianidades a veces uno no está presente en todos los lugares que quisiera. Más bien trasladaré en su momento, pues, sí, esa necesidad
2: de que... Pero por lo menos una respuesta de cortesía haría falta. Son 2 meses desde nuestra primera invitación.
3: Estimado Gustavo, no le podría responder en realidad por las otras personas. No sé cómo manejen su comunicación, su agenda, quién les esté manejando el tema, digamos, de agenda. En mi caso, ayer, por ejemplo, con ustedes, inmediatamente alguna persona se contacta y yo soy el que decido a veces.
2: Nos referimos básicamente a las dos principales figuras en el municipio de Cuenca, la señora alcaldesa, y por otra parte, la señora gerente de la empresa pública más grande de Cuenca, Etapa EP. Hay muchos temas importantes que nos gustaría tratar con ellos.
3: Trasladaré más bien su preocupación, estimado Gustavo, pero como le digo, no soy responsable de la agenda ni del tiempo de estas personas, entonces claro, creo que ahí más bien...
2: Que usted nos cuente un poco del día a día, cómo se vienen dando las cosas.
3: Bueno, este rato básicamente, como ustedes ven, estamos avanzando en el caso de los concejales como corresponde una agenda legislativa. Nosotros habíamos planteado con la administración de que se vayan cumpliendo varias de las exigencias ciudadanas y propias de la administración, como para temas de seguridad, de desarrollo económico y de otros aspectos. Pero, digamos, entiendo que la administración nueva ahora, hasta que un poco se pongan al tanto, se han retrasado, de hecho, algunas puestas en discusión de algunas ordenanzas, por ejemplo. Entonces, esperamos al menos de que estos siguientes días se vayan resolviendo. Venimos arrastrando algunos temas de ordenanzas en las que no se pueden tratar en sesiones ordinarias y solo hemos sido convocados a extraordinarias. Finalmente hoy día vamos a destrabar un tratamiento de una ordenanza sobre biodiversidad. Finalmente se finiquitará ya en términos de sesiones ordinarias y podamos ir trabajando las siguientes semanas los siguientes temas que son necesarios. La mayoría de concejales hemos pedido en varias ocasiones a la señora alcaldesa y lo irá haciendo.
2: Cuéntenos, respecto a la administración, ese detalle antes de que se nos vaya, ¿por qué solamente sesiones extraordinarias? Esto tiene una connotación muy clara para comenzar, de que en esas sesiones no se pueden tratar puntos varios, es decir, hay que ceñirse a la agenda.
3: Así es, pero esta es una dinámica que se ha venido manejando toda la administración, inclusive del anterior alcalde Cristian Zamora y ahora.
2: Así es, de hecho, una costumbre en el municipio.
3: Sí, y de hecho eso nos complica porque por lo regular cuando hay una sesión ordinaria usted los convoca mínimo con alrededor de 48 horas de anticipación y eso permite preparar su información, permite a los ciudadanos hacer uso de la silla vacía, permite incluir algunos puntos varios que son necesarios, pero cuando son extraordinarias nos ceñimos a los puntos que están establecidos y se convoca con mínimo 24 horas. Eso implica que a veces los cambios de agenda hacen que solo se refiere a esos temas. Entonces eso ha sido una dinámica, prácticamente el 90% han sido sesiones extraordinarias, el 90%, y le estoy refiriendo a más de 120 sesiones que hemos tenido. Es decir, eso ha sido una dinámica de esta administración, lamentablemente.
0: Ahora sería importante, Román, muy buenos días, conocer cuál es la agenda pendiente. Hay algunos temas urgentes que han venido preocupando además a la ciudad, uno de ellos esta que tiene relación con la circulación de dos personas, dos hombres en realidad, dos hombres adultos en una motocicleta, considerando que esta es una de las formas en las cuales se cometen delitos casi a diario. Hace pocos días, ayer, anteayer, podíamos revisar el audio de un joven que comentaba que fue víctima de él y sus amigos a las 9 de la noche en la Remigio Crespo, luego de salir comiendo unas hamburguesas, que se les acercó precisamente una motocicleta con dos personas armados y procedieron a asaltarlos. A propósito de esta historia que él comentaba, empezaron a surgir una gran cantidad de comentarios de otros jóvenes que expresaban haber vivido exactamente lo mismo. Esto se ha venido retrasando, se ha venido postergando. La EMOVA ha dicho que está cumpliendo, que efectivamente se están haciendo los controles pertinentes, pero realmente lo que podemos ver es que este mecanismo de asalto y de robo y de ataque de alguna manera a locales, a ciudadanos, a ciudadanas persiste.
3: Estimada Rosana, evidentemente ahí todo lo que sume a garantizar la seguridad de los ciudadanos, nosotros hemos estado prestos a poder aprobar. Esta ordenanza, que básicamente ya existe normativa en la ANT de prohibición y que simplemente por temas de seguridad tiene que ser ampliado los mecanismos y las herramientas de control, es decir, obligatoriamente las entidades de control, el MOB, la policía, la intendencia, tienen que hacer controles recurrentes. No es necesario solo una ordenanza. Digamos, se ha escudado toda la acción en un tema de una ordenanza, echando la culpa al gobierno municipal, y en realidad no es así. Y te puedo indicar lo siguiente: en las reuniones que ahora ha asumido la administración, la señora alcaldesa, hemos tenido varias reuniones con la gobernación y con la policía, y cuando se revisa la estadística y la información a nivel local, nacional, internacional, tener una ordenanza prohibitiva lo único que hace es simplemente llegar a un tema sancionatorio y no bajan los indicadores de inseguridad, porque la inseguridad se traslada a otros mecanismos, como son, por ejemplo, los carros robados, el robo a pie y otros más. Entonces, de nuevo caemos en el tema de que deben manejarse más controles y todo. Yo les digo a los ciudadanos, si uno está cotidianamente en la ciudad, ¿a cuántos policías o militares, que además estamos en estado de excepción, encontramos en las calles, en los principales puntos rojos que todo mundo conocemos y sabemos en dónde hay en la ciudad de Cuenca los puntos rojos? No hay. No hay controles recurrentes, hay esporádicamente. Controles recurrentes referimos a horarios y lugares. Por ejemplo, el Consejo de Seguridad ya identificó, tiene identificado con mapas de calor, con horarios, con tiempos, cuándo son los días en donde hay mayor incidencia en términos de robos, en los barrios que hay más incidencia, y toda la información recurrente. Es decir, ¿dónde tienes que atacar? Ahí. Pero eso no se arregla solo con una ordenanza. Nosotros hemos planteado de que, perfecto, avancemos con el tema de la aprobación de la ordenanza, toda normativa que permita ampliar los mecanismos de seguridad, hagámoslo.
0: Ahora, coincidiendo, Román, con que una ordenanza por sí sola y en sí misma no es eficiente, al menos ante una situación tan compleja como es la inseguridad que estamos viviendo, porque quizás la pregunta es, ¿por qué este tema no avanza? ¿Cuánto tiempo ha pasado desde que se planteó, desde que se propuso, y ha habido una serie de peros, de observaciones, pero no avanza cuando de alguna manera es una exigencia ciudadana, cuando la expectativa es que mientras más elementos y herramientas existan para que de alguna manera se contribuya a combatir la inseguridad, estén ahí vigentes, presentes, pero quizás la pregunta es ¿por qué no avanza? ¿Qué está pasando al interior del Consejo Cantonal, bueno, o la Administración Municipal para que no se concluya este debate y se pueda ya avanzar en una aprobación?
3: Los temas a tratar en ordenanzas, resoluciones o acuerdos o lo que corresponda, les refiere únicamente al alcalde de colocarlos en los puntos del orden del día. Y no los han colocado, así de simple.
0: O sea, es decir, porque no ha llegado al Consejo Cantonal el segundo y definitivo debate.
3: Así es. Entonces, eso implica que por lo menos ahí uno sabrá, conocerá qué concejal vota a favor o vota en contra de las necesidades de la ciudad. O sea, no han llegado, no los han puesto. Entonces, ese es un problema, porque finalmente quienes estamos a favor de que se apruebe esta ordenanza y todos los mecanismos que ayuden a mejorar las condiciones de seguridad, se lo haga. No, más bien, a mí si me ponen mañana, yo apruebo. Sí, porque finalmente es necesario tener todos los mecanismos necesarios y legales, a pesar de que hemos tenido información de que se requiere ampliar los mecanismos de seguridad con la policía y con EMOB, que no solamente se resuelve con una ordenanza, sino se resuelve con otras estrategias y política pública de seguridad, que es lo que no tiene este gobierno. Nosotros hemos dicho, perfecto, hagámoslo. Lamentablemente, como digo, el señor alcalde, o en este caso ya la señora alcaldesa, es la que tiene que poner en el punto del orden del día.
2: La semana pasada mantuvimos un diálogo en esta emisora con el coronel Armando Padilla. Él es el nuevo comandante, está a cargo de la provincia de Cañar, subrogó al comandante saliente aquí en la ciudad de Cuenca y nos dio informaciones sumamente preocupantes, importantes, interesantes. Una de ellas, de que en la ciudad de Cuenca se había incrementado el crimen de extorsiones y de amenazas de secuestro, pero paralelamente nos indicaba de que no ha sido posible hasta ahora lograr por parte del gobierno nacional que se instale en la ciudad de Cuenca una unidad especializada, una unidad antisecuestros de UNACE, y que DINASED trabaje en forma muy precaria aquí en la ciudad de Cuenca. Temas como estos, adicionalmente a aquel de la ordenanza de dos personas en moto, no deberían preocupar en conjunto a todas las autoridades, una presión que debería generarse particularmente de aquellas dignidades que corresponde a autoridades elegidas por la gente.
3: Estimado Gustavo, como usted sabe, el tema de seguridad es exclusivo del gobierno y por lo tanto tiene que mejorar ahí los mecanismos.
2: Bueno, hay un Consejo de Seguridad de la ciudad de Cuenca que no es exclusivo del gobierno.
3: Pero el Consejo de Seguridad lo que hace son mecanismos de prevención que traslada recursos a la policía para mejorar las condiciones de seguridad y apoyen otros mecanismos como, por ejemplo, preventivamente en los barrios y en las parroquias. Pero yo, respondiéndole lo que usted plantea, Evidentemente que vamos a tener problemas en términos de seguridad, porque no hay política de gobierno, si no hay plan Fénix, o si alguien puede, por favor, decirnos en dónde está ese plan Fénix que siempre cacarearon diciendo que tuvieron, no lo han hecho. Y sin embargo, vea lo que ha pasado, estimado Gustavo, en estos siguientes, en los meses, en el 2026. En abril del 2026, 300 privados de la libertad fueron, digamos, trasladados de Imbabura a Cuenca. En mayo del 2026 fueron trasladados 198 internos desde la cárcel del Inca a Cuenca. Y en agosto del 2026 fueron trasladados 50 PPLs. Y todos conocemos, sin ser expertos en seguridad, que cuando hay estos traslados de PPLs, se trasladan también sus familias. Y en algunos casos, no quiero ser, digamos, peyorativo, pero en algunos casos se traslada también con familiares, conocidos, amigos o gente que está también en el ámbito delincuencial con este círculo de personas con las que están. Entonces, por supuesto, si no hay una política adecuada respecto al manejo de las cárceles, últimamente lo que se han dado y se han identificado son estas extorsiones desde las cárceles. ¿Qué tan difícil, nos preguntamos los ciudadanos, es poner un inhibidor de señal? Cuando vienen los ministros a pasearse en Cuenca, porque no vienen a hacer más, hay inhibidores de señal alrededor de la gobernación. Todos los que estamos trabajando en el centro nos quedamos sin señal. ¿Por qué no pueden hacer eso en la cárcel? O sea, es inadmisible. Pero sí, todos se concentran en que no hay una ordenanza de dos en Motic y con eso se va a terminar la delincuencia. Señores, pero si en la cárcel, si trasladan presos, si la gente alrededor del círculo social, círculo, digamos, familiares o amistades de todos estos PPLs se trasladan a Cuenca, pero por supuesto que va a incrementarse la delincuencia en la ciudad.
2: Bien, quisiera tratar también otros temas. Dentro de menos de un mes, el próximo 16 de septiembre, estaremos conmemorando un año de aquella histórica marcha por el agua de Cuenca, el Quinto Río. Quisiéramos conocer, pues reitero, no es un reclamo a usted, sí es un reclamo a ETAPA. No hemos podido conseguir siquiera una audiencia con Inés Luz Uriaga Larriba, la gerente de ETAPP. Denos una entrevista sobre la cual nos gustaría tratar y preguntarle, poner sobre el tapete estos temas, el Quinto Río, las políticas medioambientales de ETAPA. Conocimos que al inicio de la gestión hubo reuniones de acercamiento con autoridades del gobierno, lo cual está muy bien, pues no se puede pretender hacer acción pública con antagonismos. Tiene que haber un trabajo simbiótico, una sinergia entre las autoridades gubernamentales y las autoridades locales. Pero lo menos que debe hacerse es informar sobre los alcances. Lo que hemos visto en estos temas relacionados con el agua, en el cual luce, por supuesto, la empresa ETAPA EP, ha sido primero el cambio de la gerente, María Verónica Polo Avilés. Gerente, entendemos, tiene un amplísimo espectro de situaciones que atender y hacerlo de la manera más profesional. Pero entre ellas está uno de los puntos fundamentales para esta ciudad, el medio ambiente, ese equilibrio entre proyectos que quieren generarse en Cuenca, no solamente minería, muchos otros más que entran en conflicto con el agua. María Verónica Polo fue una figura protagonista. Hace un año defendió a Kimsa Cocha, defendió a ETAPA EP, que entonces sufría duros embates desde el poder. Y está también allí Rigoberto Guerrero, un técnico, un profesional que ha sabido con probidad defender el agua en la ciudad de Cuenca, que el día de ayer nos enteramos incidentalmente y le rogamos más bien que nos confirme, ha sido separado de su cargo, cambiado dentro de ETAPA. La pregunta es: ¿ha cambiado la política de ETAPA con respecto a la minería? ¿Qué podemos conocer? ¿Qué nos puede comunicar usted sobre este delicadísimo tema, que es uno de los pilares fundamentales tienen que manejarse con extremo cuidado en esta ciudad, cuando hay denuncias públicas ampliamente conocidas que usted, que todos los funcionarios públicos de ETAPA del municipio lo saben? Hay 46.000 hectáreas del Cantón Cuenca que están concesionados a proyectos mineros.
3: Estimado Gustavo, creo que la política pública de etapa no cambia en función de los funcionarios. Eso, créanme, nosotros está establecido así, está en sus estatutos, está en sus programas y proyectos, está en los objetivos, en las etapas de acción que tienen respecto al tema de la gestión ambiental. El tema de que haya cambios en la administración son puestos de confianza de la nueva administración, eso está clarísimo. Y en este caso, Inés Luz Uriaga, entiendo que es una funcionaria de carrera, de alrededor de 20 años o más de funcionar, entonces creo que eso permite también la apropiación de un espacio, digamos, de etapa, digamos, siempre eso es fundamental también en el que se reconozca a los funcionarios de larga data. Evidentemente ha habido funcionarios que en su momento

De lo que conozco, el funcionario, de hecho, si no estoy mal, lo que está haciendo es asumiendo este rato la parte técnica en tema ambiental dentro de la subgerencia mismo. Es decir, sigue siendo parte del equipo. En este caso, lo que se ha hecho es un funcionario de carrera, creo que es el señor Juan Guerrero, si no estoy mal, es el que asume este rato la subgerencia. Entonces, en realidad, la política pública no cambia en función de los funcionarios, sigue siendo la misma. Creo que ahí es necesario seguir fortaleciendo el tema del manejo de las cuencas hidrográficas, el manejo de las áreas naturales. Usted le decía, más de 46.000 hectáreas, ETAPA está concentrado en el cuidado y la protección de las zonas hídricas, por eso se ha adquirido muchas hectáreas en zonas de protección de páramos, tanto en Machangara como en el Yanuncay, como en el Tomebamba. Creo que eso es importante y más bien es un llamado a los ciudadanos. Yo creo que lo que deberíamos hacer es abrir el espacio para que muchos ciudadanos conozcan eso. Fuera lindísimo de que todos los cuencanos vayan y visiten. Pero también la carga, digamos, que genera ese sector no es lo propio, ¿no? Tiene que fortalecerse, por ejemplo, la evaluación del estado de los recursos, el consumo del agua local, las fuentes de contaminación. Creo que eso es fundamental, también identificarlas y buscarlas de esos cuellos de botella. Hay que fortalecer los temas de capacitación dirigido a comunidades, entidades educativas, fomentar el manejo del uso adecuado, porque tenemos mucha pérdida de agua en los sistemas de agua potable. Hay que ampliar los sistemas de agua potable y unos nuevos proyectos en la zona de Santana, de Quingeo. Creo que son proyectos importantísimos, que a pesar de que no se tiene fuentes de ahí de agua, se está haciendo tremendos esfuerzos e inversiones para garantizar el agua potable ahí. Hay que ampliar los sistemas de agua potable, debatir la ventaja o no de tener un nuevo proyecto en la cuenca del Yanuncay, como es el proyecto de Soldados, el proyecto hidroeléctrico Soldados, o los proyectos ambientales de generación eléctrica de Pimo en la zona alta de la cuenca del Yanuncay. Es decir,

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0: Son las 9:27.
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0: son las 9:41.
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2: Bienvenidos a las noticias. Una docena de concejales en Quito va a la reelección y pondrá con aprietos al consejo durante la campaña. Durante la campaña electoral de las elecciones seccionales prevista entre este 2 y 26 de noviembre, el Consejo Metropolitano enfrentará un escenario inédito. El alcalde, Pavel Muñoz, quien aspira a la reelección, y otros 12 concejales buscarán renovar sus cargos, entre ellos la vicealcaldesa María Fernanda Racines. Según los registros de la Junta Provincial Electoral, 12 de los 21 concejales del distrito cumplieron con el proceso de inscripción de sus candidaturas, cuyo plazo venció el pasado lunes 17 de agosto a las 18 horas. El objetivo es reelegirse para 4 años más en el cargo. UNORCAC advierte cómo ampliar la justicia indígena a transportistas que cobran el 25% más al pasaje. Luego de 19 días de vigencia del nuevo precio de los pasajes dispuesto por la Agencia Nacional de Tránsito, la Unión de Organizaciones Campesinas e Indígenas de Cotacachi anunció que en el cantón no se aplicará el aumento y que quienes lo hagan serán sancionados con justicia indígena. La UNORCAC dijo que estarán atentos al cobro del pasaje anterior a la resolución de la ANT y en caso de que los choferes y ayudantes de los buses cobren con el incremento, podrían ser sometidos a procedimientos de justicia indígena.
1: Internacionales.
2: Largas pausas, silencios y falta de aire al hablar, el preocupante aspecto de Daniel Ortega. El presidente de Nicaragua, Daniel Ortega, reapareció públicamente durante un acto por los 46 aniversario de la Fuerza Naval del Ejército de Nicaragua, tras 29 días con una menor presencia en actos públicos y ante las cámaras. La intervención del mandatario llamó la atención por las pausas prolongadas, algunos silencios y momentos en los que apareció tomar aire antes de continuar con sus frases.
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0: Son las 10:33.
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2: Aquí tenemos la información en Estudio 54 y gracias por sintonizarnos digitalmente. Alcaldesa subrogante de Cuenca, Marisol Peñalosa, defendió la reincorporación del coronel Guillermo Cobo al frente de la Guardia Ciudadana, asegurando que su designación responde a una revisión de su perfil y a pedidos del propio personal, al tiempo que rechazó las acusaciones de padrinazgo vertidas por el concejal Jimmy Flores. Peñalosa no descartó nuevos cambios en el municipio, confirmó que se está dando seguimiento a lo que sucede en control urbano y justificó la inactividad del vehículo blindado institucional para evitar gastos operativos que oscila de 70 a 100 dólares diarios. Aquí tenemos sus declaraciones para Estudio 54.
3: Así es, el día de hoy se ha hecho el cambio de la comandancia de la Guardia Ciudadana. Es así que tenemos el honor de presentar al coronel Guillermo Cobos, una persona que ya venía trabajando anteriormente, se ha escuchado las recomendaciones de los mismos guardias. Y es por eso que se ha tomado esta decisión y además de personas que han venido ya trabajando en el orden y en la seguridad de nuestro cantón y la provincia. Por eso se ha tomado esta decisión. Es importante dar seguridad al cantón y a la provincia. Es por eso que el día de hoy, pues en esta posesión ya del coronel Cobos, estamos muy felices de este trabajo que se va a realizar en articulación por el bien del cantón y de la provincia de La Suay. Porque Cuenca y El Azuay necesita orden y seguridad. Y como yo siempre lo he dicho, yo aquí no veré una persona de una amistad, un amigo, un compadre, sino al contrario, él, la hoja de vida, el historial y el trabajo que ha venido realizando. Y también se ha escuchado la voz de varios compañeros que les conozco aquí de la Guardia Ciudadana. Se ha pedido recomendaciones y hay un porcentaje muy alto que nos han recomendado el trabajo que ha venido realizando antes el coronel Cobos y como él decía, está regresando acá. En este caso se está haciendo ese análisis todavía de algunas personas y como yo lo he dicho, se verá siempre los mejores perfiles. La mayoría de personas está haciendo un gran trabajo, pero hay personas que no lo están haciendo y es por eso que se ha hecho algunos cambios. En relación a control urbano se está haciendo los seguimientos pertinentes, yo he pedido las denuncias, me han hecho llegar algunos documentos en el cual se está haciendo tanto los informes técnicos, jurídicos, seremos siempre respetuosos en esa línea y en base a eso se irá tomando decisiones. Bueno, Acción Social Municipal está con la persona experta que es la magister Teresita Cabrera y en relación de otros espacios y ha confiado en los mismos profesionales del municipio y es por eso que muchos de ellos están ocupando, están encargados, gente de carrera del municipio de Cuenca, siempre confiando en su trabajo, en su trayectoria. Yo creo que eso es algo falso y además yo también me enteré por redes sociales, queridos amigos, y ustedes también, muchos de ustedes compartieron. Yo creo que primero yo no me voy a referir de una manera negativa absolutamente a nadie. Aquí no hay padrinos, aquí no hay amigos. Vean mi hoja de vida, de nadie. Yo durante todo mi periodo, ningún familiar mío ha trabajado en el municipio. De mi parte, nosotros pedimos un informe jurídico y estamos revisando cada uno de ellos. Y las personas que están trabajando o que están tenían su nombramiento provisional o están en nómina, tienen que trabajar y pido a la ciudadanía, si ustedes tienen alguna alerta, alguna denuncia, de mi parte estaré pendiente para hacer los seguimientos. Nuestros ojos no pueden estar en todo, pero sin embargo, junto a los medios de la comunicación, también que darle mantenimiento y también si hablamos de austeridad, al utilizar ese vehículo, yo utilicé dos veces. Y esas dos veces que he utilizado, pues por austeridad, en relación al combustible, casi diariamente de 70 a 100 dólares se utiliza. Estoy pidiendo un informe técnico jurídico a la vez y además pedimos un informe especializado a la gobernación de La Suay en relación de que yo no, como autoridad, si yo tengo riesgo, en este caso en esta semana nos darán información. Sin embargo, nosotros, el carro se utilizará rara vez. Solo cuando está en el parqueadero del municipio pueden verle al carro. Y ojo, se está dando el mantenimiento, se está haciendo esa revisión pertinente y se está viendo también un modelo de uso del vehículo. Por austeridad, por ahora, no se está utilizando porque sí es un gasto casi de 70 a 100 dólares diarios en combustible.
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0: son las 11:04.
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2: Hola amigos, ¿qué tal amigos? Gracias por estar junto a nosotros, somos Estudio 54 y bienvenidos a escuchar el momento informativo de la hora. Iniciamos con información. El coronel Guillermo Cobo asumió nuevamente la comandancia de la Guardia Ciudadana en la ciudad de Cuenca en reemplazo de Damián Serrano, lanzando duras críticas a las administraciones que le sucedieron al afirmar que desbarataron todo y comprometió a erradicar el acoso laboral y sexual en la institución para que vuelva a su cauce. Aquí tenemos sus declaraciones para Estudio 54.
3: Martín, les invito a que ustedes sean

0: los que me indiquen todos los problemas de la ciudad. Qué mejor si me dicen antes que publiquen. Me encantaría decir acá hay este problema dentro de mis competencias solucionar. Usted sabe que no puedo solucionar todo porque está en mis competencias. La Guardia tiene que volver a sus carriles. Ha habido barbaridades de nuestros 8 años, créame, donde la Guardia en sí no está disciplinada, porque les pusieron a una promoción encima de la otra un curso que se hizo antes que me vaya de 6 meses por, créame, por corrupción, por negligencia. Dijeron que no, pero un curso que hicieron de 1 mes aceptaron y les superaron a los guardias de ese entonces. Lo quiero indicarles que a la ciudadanía, que los guardias ciudadanos, cuando obedecen orden, especialmente en un curso, tienen que responder la autoridad, no de ellos, quitándoles interés. Entonces, la Guardia va a volver a su andarivel. Ellos serán un honor para Cuenca. Ellos serán las personas que sean los que reciben a los turistas. No serán los que piden coimas. Y aquí dentro de la Guardia se acabó el acoso laboral, el acoso sexual. Son barbaridades de gente sin ética y sin moral. Le digo honestamente, me conoce Cuenca, me he servido muchos años, que tenga fe. Los guardias van a volver a su andarivel. Lo único que le he pedido a la señora alcaldesa es que les demos los derechos. Ellos, de acuerdo a COEFOP, tienen derechos que hay que cumplir también de parte de la administración para obligarles a que cumplan sus derechos, sus obligaciones, perdón. Tienen también que nosotros darles los derechos que les corresponden. Bueno, le comento que la Guardia Ciudadana tiene una ordenanza y bajo las normas de la ordenanza tiene que cumplir. Nosotros tenemos que impedir que la gente duerma en cualquier lugar, tenemos que impedir libadores en muchos lugares, tenemos que evitar. Y de aquí pues he hablado con la señora alcaldesa que me dé la idea general que se quiere de Cuenca, que siga siendo una ciudad mercado o que esta ciudad, obviamente no podemos alejarnos de los vendedores ambulantes, ellos tienen que ocupar ciertos lugares a ciertas horas. Ellos no pueden estar en el centro histórico dando una mala imagen a la ciudad. Se hará en comunidad, como dijo la señora alcaldesa, con el equipo de seguridad. Trataremos de que Cuenca vuelva a lo que siempre fue. Cuenca tiene que ser patrimonio cultural de la humanidad y no estar en peligro de que se le quite. Yo a los señores periodistas les invito a que después de hacerme cargo les podré indicar cuáles son los cambios puntuales que se va a hacer a nivel interno, porque se sabe que uno tiene que hacerse cargo, ver cómo está, porque opinar desde la situación de este momento no estaría tan acertado, ya que hay que ver condiciones económicas, condiciones humanas para tomar decisiones. Todo depende de presupuesto. Yo hablaré con la señora alcaldesa de presupuesto y necesidades de la ciudad. Y en caso de que exista un llamamiento, tendrán que ser los mejores ciudadanos de Cuenca que ocupen esos lugares. No a dedo, sin palanqueos, tendrá que una ciudad, Cuenca tendrá que ser una ciudad ejemplo del resto del país. ¿Qué le puedo decir? No quisiera, porque me van a tomar en sentido medio difícil. Tengo 6 títulos académicos. 3 de tercer nivel, 3 de cuarto nivel. ¿Perdón?
1: ¿En qué área?
0: Soy magíster en docencia universitaria, magíster en, entre otras cosas, en seguridad ciudadana. Tengo el honor de tener la condecoración Nelson Mandela, cuando fui comandante de la Guardia. Tengo 7 libros escritos, el último libro está publicado en Amazon, Geopolítica e Inteligencia Emocional. Bueno, en la vida militar llegué hasta coronel. Estuve en la guerra, en las guerras que han existido en el país. Y no se olviden, estuve en la Josefina, donde en realidad Cuenca, una de las cosas que me quedé en Cuenca, que hace 30 años que vivo acá, fue la Josefina. El amor que le tengo a la Cuenca, y hoy me han invitado, y créanme que lo cumpliré a cabalidad. Si seguían como se dejó la Guardia, sería la mejor Guardia Ciudadana del país. Lo desbarataron todo. Desbarataron inteligencia y recién veo que vuelve la banda. La banda también lo desbarataron. Lo que pasa es que las instituciones, las nuevas autoridades, tienen que venir con la intención de que progrese, no desquitarse del anterior. Entonces, es una falta de criterio, una falta de sentido común destruir todo lo que hicieron otros. Esto le pasa al Ecuador. Si alguien hizo algo, le destruyen porque que simplemente no está de acuerdo a su ideología. Por favor, yo creo que la señora alcaldesa está en ese andar nivel de querer superar todos estos problemas y que Cuenca siga adelante.
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0: Son las 12:05.
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3: Etapa de juicio en caso Ligados queda en suspenso para Augusto Verduga y Esther Cuesta, quienes son declarados prófugos. La extensa carga procesal, el orden cronológico de ingreso de la causa y el calendario de audiencias de la Sala Penal de la Corte Nacional de Justicia están entre los condicionantes que se revisan en el más alto órgano de justicia ordinaria del país antes de ubicar una fecha en el que se realice la audiencia de juzgamiento contra los 7 acusados de delito de asociación ilícita en el caso Ligados. A finales de julio pasado, el Tribunal de Juicio de la Corte Nacional, integrado por los conjueces Olavo Hernández, Manuel Cabrera y Marco Aguirre, emitió una providencia en la que ponía en conocimiento de los sujetos procesales la recepción de la causa. Se les informaba que oportunamente se convocará la diligencia de juicio teniendo en cuenta la extensa carga procesal, el orden cronológico de ingreso de causas y del calendario de audiencias de la sala especializada de lo penal. Sin perjuicio de la situación, los magistrados dispusieron se envíe causa a la unidad de gestión de audiencias para que se agende una fecha para la diligencia.
2: Internacionales.
3: Gustavo Petro resta importancia al libro de la verdad sobre denuncias por corrupción contra su gobierno. El expresidente colombiano Gustavo Petro restó importancia este miércoles al libro de la verdad que el martes presentó su sucesor Abelardo de la Espriella, en el que denunció ante los entes de control casos de presunta corrupción en el gobierno de izquierda de 2022-2026. No hay libro forense entregado por Abelardo a la Fiscalía. Se trata de 23 hechos que son políticas públicas que hemos defendido y no son delito, escribió Petro en X. La lluvia de billetes del presidente en el vestuario del Dinamo albanés se vuelve viral. Las imágenes del presidente del Dinamo City albanés, Adrien Bardi, entrando en el vestuario y repartiendo fajos de billetes entre los jugadores tras su victoria 4-0 sobre el Auda de Letonia en la liga, se ha vuelto viral en las redes sociales.
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0: En el estudio principal de Radio Quito y Platinum esta tarde, Wilfrido Muñoz Cruz. Wilfrido Muñoz es un comunicador y ha estado vinculado al tema de la música, del arte, de la producción artística, en fin. Y hoy nos presenta un libro cuyo título es Educar, Conectar y Transformar, el paradigma de la globalización musical. El arte de hacer que el mundo escuche. Se trata de una propuesta sin duda muy atractiva, muy interesante, que vamos a hablar y vamos a conocer en el transcurso de este diálogo, de esta entrevista. Wilfrido, bienvenido, gracias por estar con nosotros. ¿Cuál es el eje, digamos, el eje temático de tu libro, de tu trabajo? Buenas tardes.
1: Gracias, Andrés. Yo sé por dónde vienes, porque también eres un apasionado de la música, de seguro eres melómano como yo. Y te decía tras micrófonos, durante muchos años que estuve trabajando en la industria de la música, promoviendo a los artistas, siendo gerente, siendo manager de alguno de ellos, me encontraba con esta disyuntiva de que sí, el artista hace música buena, hace música interesante. Tú no escuchas a un artista que diga, no, lo mío es más o menos. Todos creen que hacen lo mejor.
0: El propio artista.
1: El propio artista.
0: Ah, por cierto.
1: Siempre te dice, no. Siempre dice, yo soy el número uno, además.
0: Bueno, es que es una creación, es como un hijo, o como un libro, o como un cuadro, como una poesía, uno cree que es la mejor.
1: Pero además de todo eso, es a veces no reconocer que detrás del artista hay todo un equipo humano, un equipo de personas que realmente hace que esa música llegue. Porque es el promotor que lleva la canción, es el que manda el boletín de prensa, es el club de fans, ¿verdad? Es el que toma las fotos, es el que consigue las giras, es el que habla con el empresario para que lo involucre en algún concierto. Entonces yo en el libro estoy diciendo, el artista es importante, pero también quien lo promueve. Y tengo algunos otros elementos que a veces han servido como de polémica. La misma Janet Salgado en estos días me decía, coincido contigo en unas cosas, pero en otras no. Porque yo digo, a ver, el artista cuando quiere ser como tal, quiere tener un club de fans, quiere tener un fotógrafo, quiere varias entrevistas en los medios, pero resulta que cuando alguien le dijo que ya es famoso, ya le molestan las fans. Ya las entrevistas muy temprano no las quiere aceptar. ¿Sabes? Entonces, esto no se ve solamente en Ecuador, se ve en el mundo entero.
0: Bueno, cada uno es un mundo. A mí me parece, solamente para conversar, Wilfrido, que quizás la mayor expresión de esto que tú estás señalando es lo que ocurre alrededor de Shakira. Ella es una cantante extraordinaria, o sea, es un producto maravilloso, pero me parece que tiene una estructura, una maquinaria de funcionamiento impecable.
1: Mira, tiene una estructura que si tú la comparas con lo político es muy parecida. Termina siendo un fenómeno, un artista, un ser humano escondido, porque siempre quien la sale a defender es su tour manager o es el label manager o su mismo manager. Pocas veces la vas a ver a Shakira.
0: Sí, claro, ahora ella no se expone, digamos, ¿no?
1: No se expone, no. Ahora la hemos visto en estos días en entrevistas en Colombia.
0: En Colombia, que ha ido a visitar la zona del terremoto, claro.
1: Y porque va a responder también, ha hecho siempre filantropía a Shakira y a ella responde a eso. Pero hay otros artistas. Mira, yo tuve la oportunidad de ir a un concierto de YouTube hace unos años en la ciudad de Nueva York. Y para mí la grata sorpresa que recibí es de este gran fenómeno como Bono, es que se baje de un tráiler y empieza a preguntar en castellano quiénes éramos de Ecuador. Y nos saludó a todos. Hoy es casi impensado, en estos días sé que viene Maroon 5, ojalá pudieran dar una rueda de prensa en el Ecuador. Me ocurrió lo mismo con Andrea Bocelli en un concierto cuando él sacó su álbum Amore en San Francisco, y estaba Stevie Wonder, estaba también esta artista ecuatoriana, ya radicada, sus padres son ecuatorianos y tiene muchos años en los Estados Unidos, se me va ahora mismo el nombre, pero estaba Andrea Bocelli en un concierto, en un show, y preguntaba por el público que había ido de América Latina. Y lo hacía como con mucha sencillez, con mucha transparencia, Andrés.
0: Bueno, ¿y es esto lo que planteas en el libro?
1: Yo estoy planteando eso, pero además,
0: ¿esto está dirigido a quiénes, Wilfrido?
1: Está dirigido a los nuevos artistas.
0: A los artistas.
1: Está dirigido a los artistas.
0: A los artistas, a los...
1: A la comunidad también que cree en el tema de la cultura. Porque a veces nosotros en Ecuador, Andrés, sentimos que nos falta un poquito para llegar a... Nos faltan algunas cosas. Yo creo que tenemos el talento, tenemos la intención, pero nos falta unirnos. este tema de que a veces entre los artistas se generan muchas críticas. El que hace rock no se pudiera juntar con el que hace música chicha o popular. El que hace merengue no quisiera estar con los que hacen urbano, con los que hacen reggaetón. Y hoy hay que romper el paradigma, por eso se llama el paradigma de la globalización musical. Escuchar a Andrea Bocelli con Karol G en estos días es toda una sorpresa. Le han dado muchas críticas a ambos, pero resulta que están consiguiendo unos públicos que no estaban previstos en la agenda ni siquiera de los managers. A mí en la época que está viviendo el Ecuador y que vive Latinoamérica, donde la seguridad es un fenómeno común, ¿cómo me encantaría que en Ecuador se junten los que hacen chicha, los que hacen popular, los que hacen balada, los que hacen rock y saquen un gran tema?
0: ¿Se unen? ¿Es un problema de celos, de dificultades de relación o qué?
1: Yo creo que puede ser un poco de celo, pero más un tema cultural.
0: Es cultural, o sea, mi género musical es de tales características
1: que no puede mezclarse
0: con esta otra cosa.
1: Mira,
0: inferior.
1: Lo he dicho varias veces, Andrés, le estamos criticando tanto a este señor, a Bad Bunny, porque le decimos, es que no le entendemos lo que canta. Pero hay muchos de nosotros que escucha canciones que ni siquiera sabemos lo que significan. ¿Sabes? Entonces, aquí viene una oportunidad fantástica de juntarnos, de dejar estos egos, ¿no? De yo soy el número uno porque mi baterista es aquel. Yo soy el número X porque en mi generación estos llenaron tal. Debemos empezar a aprenderle a países como Colombia, como Argentina, como México. Argentina hace Lollapalooza durante una semana con público argentino. Nosotros todavía no podemos llenar el Coliseo.
0: Pero aquí hay conciertos de artistas ecuatorianos de distintos géneros que se presentan en teatros, coliseos.
1: Pero dices, todavía no tenemos un Shakira.
0: No tenemos, claro. Bueno, pero tampoco tenemos un García Márquez en la literatura, ni un Vargas Llosa, dos premios Nobel en el norte y en el sur. Y en la música tampoco tenemos.
1: Pero debemos apuntar, no solamente a ponernos nostálgicos cuando escuchamos a Jaramillo en España o en los Estados Unidos. La música ecuatoriana se la siente, Andrés, cuando somos migrantes. Allí nos da un poco de nostalgia, pero aquí no la valoramos como tal, pues. Aquí la escuchamos cuando tenemos más de 3 cervezas y ya pasan las 12 de la noche.
0: Ahora, a mí me parece que ahí el problema es la identidad.
1: Y la cultura también.
0: Que no logramos resolver qué mismos somos. Y creo que un género que sí nos identifica es el pasillo. Y creo que nos sentimos orgullosos y nos pegamos los tragos y nos emocionamos y tal, porque es nuestra música. Pero un poco lo que se produce, lo que se genera en la periferia, fuera del pasillo, no es nuestro, no sé.
1: Sí, lo que pasa es que, Andrés, también tenemos un tema de cómo nos vemos. Tenemos una idiosincrasia de que no nos reconocemos en la música. Yeah. Nosotros no es que vamos a un sitio, a no ser que estuviéramos en el exterior, decimos, aquí te traigo un detalle de Julio Jaramillo. Como si lo hacen los mexicanos, que defienden su trago, su tequila, sus cosas, ¿sabes? O los argentinos que defienden hasta su mate. Nosotros todavía no decimos, mira, este es café ecuatoriano.
0: Sí, claro.
1: Te invito a que lo pruebes, pero esto tiene que ser con una canción de Margarita Lazo o con una canción de Daniel Páez. Te invito a que escuches a Andrés Carrión. Todavía no somos capaces de defendernos, de defender lo que tenemos.
0: ¿Qué estará pasando ahora que tú mencionas esos nombres, esos nuevos talentos? ¿Qué estará pasando?
1: Les debe quedar mucho más difícil, porque hoy el streaming, se lo decía a Jonathan hace un rato, el streaming ayuda en unas cosas, pero perjudica en otras. Nos acerca, así como las llamadas telefónicas en video, nosotros podemos saber qué artista está sonando ahora en cualquier parte del mundo, pero también nos aleja. Porque las canciones de nuestra generación, Andrés, tú las escuchabas de principio a fin.
0: Ah, sí, claro.
1: Sabías quién la interpretaba, sí, y sí, quién sí, era el autor, etcétera.
0: Ahora estamos.
1: Pero ahora tienes 15 segundos. Es muy complejo poder definir quién es. Mi propuesta también en el libro tiene que ver con, a ver, la música ecuatoriana, ¿hasta dónde llega? ¿Quién la conoce? La música peruana. Nosotros sabemos de la música peruana, ¿qué? El valsecito. De la música argentina, ¿qué sabemos? El tango. No tenemos más referentes.
0: De la Argentina sabemos miles.
1: Sí, de Charlie.
0: De México sabemos miles. Ahora que me dices Perú, con Perú tenemos alguna dificultad ahí, salvo el valsecito.
1: Pero es que fíjate que estamos a una hora y media de vuelo. De Colombia sabemos todos los artistas que Colombia
0: consagrados
1: en el ambiente internacional. Pero ¿qué saben ellos de nosotros que no sea Juan Fernando?
0: ¿Tú crees que es el
1: que no sea artista, Gerardo Morán?
0: Juan Fernando es el artista más internacional del momento.
1: En Colombia sí. En Colombia sí, igual que Tranzas hace unos años. Tranzas, uno llegaba a México y pensaba que Tranzas era un fenómeno de México, pero no, Tranzas, artistas ecuatorianos. Entonces, creo que la responsabilidad es compartida no solo de los artistas, también del Estado, una política pública que defienda lo cultural. Hoy creo que Pamela Cortés tiene un gran desafío allí en el Viceministerio de Educación para defender a los artistas también. Porque mira, internacionalmente, ya si te vas a los otros continentes, ¿qué nos llega de España? Alejandro Sanz, ¿qué nos llega de Italia? Eros Ramazzotti, Laura Pausini. ¿Pero qué nos llega de Alemania? ¿Qué tenemos de Holanda?
0: No,
1: allí es donde estoy haciendo referencia al paradigma de la globalización musical.
0: ¿Y cómo desarrollas el libro? ¿Cuáles son un poco los capítulos o el orden de?
1: En honor al tiempo, quiero decirte que como fui promotor toda la vida de artistas, generalmente uno hablaba de que a los artistas hay que promoverlos, como dice el mercadeo: precio, plaza, promoción, producto. Yo estoy haciendo un planteamiento más desde lo humano. Estoy planteando las 4H. Las 4H para que el artista salga con su historia. Y hago una referencia ahí a Juan Gabriel. Todas las canciones de Juan Gabriel tienen relación con su historia. Y luego me voy a horizonte. Este horizonte que plantea Coldplay en sus conciertos, por ejemplo. Qué lindo cuando uno ve, aunque no le entiendas muchas canciones de Coldplay, dices uno, mira cómo está planteando sus conciertos, su estructura, más allá del negocio, es lo que quiere promover Coldplay. Voy con historia, horizonte, humanidad. Y allí hago la referencia de Juan Luis Guerra, Andrés. Juan Luis Guerra hoy se ha dado a conocer, no sabe nadie cómo, su historia, su religión, incluso. Fíjate cómo lo hace, cómo lo plantea. Canciones que busquen un mundo diferente, un mundo nuevo, un mundo más justo. Y luego, dejar huella. ¿Cuáles son los artistas que dejan huella actualmente? Que uno escucha una canción y te recuerda la niñez, la adolescencia, ¿verdad? El primer amor. Que te recuerde al país, como lo ha hecho Pueblo Nuevo con su canción, que la ha puesto a volar a todo el mundo que ha vivido en España o en los Estados Unidos. Mira lo que ha hecho Damiano con las canciones del Ecuador. Esas canciones no solo han servido a la selección.
0: Pero tú, Wilfrido, con este recorrido mental que estás haciendo de algunas figuras, de algunos grupos y tal, tú llegas a la conclusión de que el Ecuador sí tiene talento.
1: Yo, por supuesto.
0: Porque ese es el primer punto, ¿no?
1: Sí, yo estoy convencido de que tenemos un talento, pero que nos falta,
0: que algo falta
1: construir una industria, que nos empecemos a unir. Ya aquí ya no hay empresas discográficas internacionales. Yo estuve en Universal hasta hace 15 años atrás, pero de lo que conozco ya no hay oficinas de Sony. Y aquí siempre fuimos como
0: en el tiempo de JD Fero Fumanes,
1: de Ifesa y de
0: Ifesa hace mil años.
1: Pero fíjate que en su momento había,
0: si un artista quiere promocionarse, ¿qué es lo que te hace?
1: Toca irse a Colombia
0: o meter su canción en Spotify y que sea lo que Dios disponga.
1: Sí, pero también es con cuánto dinero cuentas para.
0: ¿Por qué?
1: Porque por supuesto tú necesitas producir una buena canción, claro.
0: La canción ya has producido, ya tienes la canción.
1: Un estudio, pero ahora es quién te la promueve. ¿Cómo llegan las radios? ¿Cómo llega Spotify? ¿Estamos preparados para
0: eso? ¿La radio todavía pesa, Wilfrido?
1: Yo creo que sí.
0: O sea, si tú quieres introducir, presentar una canción, la radio todavía es una buena fuente.
1: La radio sigue siendo un referente. Debemos seguir apostándole a la radio en Ecuador, porque todavía no somos Noruega.
0: Sí.
1: No somos Noruega todavía, no estamos en esos niveles.
0: Yo no sé si la gente escucha radio, verás, lo que te voy a decir desde la perspectiva de alguien que está en la radio. No. Pero yo creo, y por eso yo hice este programa a esta hora, que la gente oye radio en el carro. Este momento se están movilizando en distintos lugares del país, aquí en la ciudad, en la congestión y tal, y nos están oyendo. Pero ya en la casa, ya en el almacén, en el taller, en la fábrica, en fin, prender ahí arriba el radio como lo veíamos antes, ya no me parece.
1: Pueda que tengas razón, sin embargo, el teléfono es para cierta clase de personas, para cierto tipo de personas, en ciertos grupos etarios, por supuesto que está el teléfono.
0: El teléfono sí.
1: Ya. Y la radio también sigue siendo el referente.
0: O sea, ya no venden radios transistor, Wilfrido. Bueno, ya vas a una tienda y le dices a la señorita, quiero un radiocito con perilla para escucharle al Andrés Carrión en la tarde. No sabes de qué estamos hablando, la muchachita
1: dice,
0: de
1: seguro. Pero mira, eso está pasando incluso si tú haces la referencia de la música con la política.
0: Se me activó esto, ya, perdón.
1: Está pasando lo mismo con la política. Cuando dice, no, ahora ya no hay que hacer mitines políticos. Ahora tienes que hacer todo en redes sociales. Dice, sí, pero te estás olvidando de una población, pues. Yo sigo escuchando una canción de principio a fin. Capaz que mis hijos o los tuyos ya no. Pero no podemos desplazar esto por hacer aquello. O sea, debemos seguir cumpliendo los mismos parámetros. Debemos ir todavía a los medios escritos a decir, esta es la foto del artista, esta es la letra de la canción. Tienes que seguir en lo mismo, por favor, porque el mundo, aunque está cambiando, pero es que ese cambio ha sido progresivo. Hay gente que ahora, mi mamá, por ejemplo, ya ve el Facebook, pero eso no significa que ha dejado de escuchar la radio. Entonces, como que la estamos reemplazando las cosas, y en ese reemplazo estamos cometiendo errores.
0: Y esto que tú dices me pareció interesante, de que, por ejemplo, para promocionar una nueva canción, tienes que ir a la radio. Ahora a la radio, porque ya la televisión no te da ningún espacio.
1: Pero es que en la radio además tenemos este espacio, este feedback. Tú me consultas, yo te respondo. Las canciones, yo no sé, un artista tuyo, tal vez Camilo VI o Rafael. Yo nunca le escuché ni a Camilo VI ni a Rafael decir en la mitad de sus canciones, Rafael. Hoy la mayoría de los artistas también tienen que promoverse dando su nombre en la mitad de las canciones.
0: Cuando empiezas, ¿no?
1: Fíjate cómo ha cambiado, pero eso no significa que lo otro ha dejado de ser historia. Fíjate cuántos artistas, Andrés, han tomado canciones de antaño para llevarlas al presente, con otra versión, tal vez con otros elementos. Hoy está la mixtura muy de moda. En España se puso muy en auge hace unos 10 años con Operación Triunfo. Pero hoy tú escuchas canciones, el mismo Bad Bunny acaba de sacar una salsa de hace como 40 años.
0: Bueno, el Carlos Vives igual. El vallenato. Es un nuevo vallenato.
1: Es una nueva forma, una nueva presentación. Pero siento que en esto que tú dices, que me intentas rescatar, es ¿qué hacemos con el artista ecuatoriano? Debemos involucrarnos no solo los artistas, no solo los medios de comunicación, también los empresarios, Andrés. Este tema de seguir queriendo poner a un artista nacional como telonero y no darle las mismas condiciones, eso a mí me genera todavía un poco de ruido. Porque le vemos al telonero, pues usted toque allá.
0: Sí, claro.
1: Usted no puede estar aquí.
0: Es el de segunda.
1: Y sí, pueda que haya esa oportunidad, pero no le podemos ver como nosotros te estamos dando la oportunidad. Tiene que ser una oportunidad para el país.
0: Wilfredo, lo que pasa es que los artistas tienen que comer también, pues entonces hay un grupo, hay un dúo, hay un trío, hay un conjunto, hay un solista, en fin, y tiene que buscarse que le salga un contratito. Entonces el contratito lo hace en provincia muchas veces, tiene que hacer un viaje a determinado lugar y quizás le sale un contrato para el fin de semana y tal. Ese es un tema, ¿no?
1: Sí, pero también tenemos que reemplazar este acolita.
0: ¿Acolita?
1: Nosotros tenemos amigos músicos y le decimos, no, pégate unas dos cancioncitas nomás, que es el cumpleaños de mi tío. Pero para esas dos cancioncitas tiene que llevar igual su equipo, su infraestructura. Si le seguimos tratando así al artista, ¿por qué no le tratamos igual al médico? Tú no vas al médico y le dices,
0: tiene que haber una profesionalización. Y si tú vas a hacer un trabajo y vas a hacer un movimiento, vas a llevar un grupo y tal, tiene que recibir un pago.
1: Entonces ahí está un poco la conclusión. Tenemos que quitar la informalidad que existe en torno a la cultura.
0: Bueno,
1: a la
0: música. Yo leo el libro que me acabas de entregar, si yo esta tarde, este fin de semana leo, ¿ya salgo con la capacidad de poder promocionar a un artista o cuál es la idea?
1: Yo creo que vas a salir tremendamente crítico, vas a coincidir en algunas cosas conmigo y además vas a entender ese valor que tiene la música. Mira, hoy la música, hace como un mes yo estuve en Quevedo en el fallecimiento de un familiar y me llama mucho la atención que ahora en los pueblos, cuando fallece alguien, le van acompañando con música. Entonces la música, un poco coincidente con lo que dice Björk, la música te llega donde ni siquiera sabías que sentías. La música te acerca a algunas cosas, te aleja de otras. A veces uno escucha una canción de un artista cubano y le llega a la mente Fidel, de pronto. O de pronto escuchas tango y te recuerda un viaje. Hoy me parece tan impresionante escuchar a BTS, que son el símbolo de la música K-pop en Asia, hacer música con Coldplay, por ejemplo. Qué interesante. ¿Y por qué nosotros no podemos hacer lo mismo? Juntarnos con artistas de Argentina, juntarnos con artistas de Perú, con artistas de Bolivia. ¿Qué nos llega de Bolivia? No. Hasta hace años, Azul.
0: Pero hay algunos intentos al respecto, ¿no?
1: Pero creo que el Estado o el gobierno debe apoyar.
0: Fernando ha hecho algunos esfuerzos para unirse con artistas internacionales.
1: Claro, y ojalá en su momento se pudiera hacer lo que hizo Juanes hace unos años, recuerda tú, en la frontera, que vino Miguel Bosé, Alejandro Sanz y
0: otros. El que está artistas. Ahora problemado, tiene algún proceso judicial, Charly Sa. ¿Te acuerdas que vino y quiso recuperar, rescatar los pasillos?
1: Mira, yo fui promotor de Charly Sa en Sonolux, la marca de las estrellas, eso hace como 20 años. Y para mí primero fue muy conflictivo trabajar a Charly Sa porque además fue un producto creado, ¿no? Le colocamos una bufanda, unos suecos, un chaleco, un saco, no sé qué. El tipo venía de hacer salsa. Venía de cantar
0: en una orquesta. Ese era su género.
1: Ese era su
0: original,
1: género.
0: Diga.
1: Y claro, vino una IR y le dijo: tú puedes cantar este repertorio. Y se hizo un medley de canciones de Julio Jaramillo. Para mí era como, porque él en alguna entrevista dijo: yo le estoy rescatando a Jaramillo. Le dije: hey, eso no, tú no le estás rescatando a Jaramillo. Te vales de las letras de Julio Jaramillo con una orquesta nueva, con una versión nueva, con un vestido nuevo para hacerlo. Pero estamos hablando de que Charly Sa en Ecuador, si no me equivoco, vendió por sobre las 50,000 copias. Hoy es un número de discos inimaginable.
0: Claro, esto de rescatar que tú dices también, por ejemplo, el tango, que es un género tan, tan conocido, tan mundialmente presente y tal. Yo creo que ya no hay tangos nuevos, ¿no? Pero por lo menos no estoy enterado, pero
1: me acabas de hacer, me acabo de recordar de algo que hizo Gustavo Santaolalla. Lo debes haber escuchado, sí, Santaolalla, claro. De Bajo Fondo Tango Club, estuvo de manager de Molotov en su momento, de otros tantos artistas, rescató el tango y le puso algo electrónico.
0: Y dio resultados.
1: Y dio resultados. Pero en cambio aquí con el pasillo, siento yo que hay que ser muy tinoso, muy, muy delicado en tomar letras del pasillo para no deformarlas, porque la gente no las quiere escuchar.
0: Pero mira, ahora solamente pensando, porque mientras conversamos se me van ocurriendo cosas. En México, en cambio, las rancheras y los corridos mexicanos están en todo lado. Tú vas en las autopistas cercanas a Texas, a California y tal, en las autopistas gringas, y las radios están difundiendo música mexicana, mexicanísima.
1: Pero también te doy otro dato. Mira, en su momento cuando estaba en Universal, trabajábamos a Paulina Rubio nosotros. Y Paulina decía que qué complicado resulta para ella sonar en México, porque suena como en la población pop, pero ya en lo popular era bien difícil. Y se logró concretar una alianza de una canción que hizo Paulina con Los Tigres del Norte. Ajá. Y fue un golazo, porque era Los Tigres, que terminan siendo los chicheros en palabras ecuatorianas, con Paulina Rubio. Y lograron una canción bien plena, bien interesante.
0: Ya te quiero hacer una pregunta, maestro. Venía hoy escuchando una radio y estaban difundiendo una canción de Julio Iglesias. Y le había escuchado a los tiempos y digo, Julio Iglesias, ya de estar bien viejito, tenía este problema de enfermedad, de deficiencias y tal, y también le metieron un juicio, bueno, estaba problemadísimo, y decía, ¿quién es en España, desde tu punto de vista, el cantante número uno? ¿Es Perales? ¿Es Iglesias? ¿Es Serrat? ¿Quién es el número?
1: No quiero cometer el error de la subjetividad, ¿no? Porque soy melón.
0: Pero es tu gusto, pues.
1: Por lo que me gusta, para mí, Rafael.
0: Ah, Rafael, me olvidé de mencionar, claro.
1: Yo soy fanático de Rafael. De hecho, cuando alguien me pregunta si estoy bien, digo, sigo siendo aquel. Creo que José Luis Perales ha marcado una pauta. Bertín Osborne en su momento para mí era el artista. Yo pensaba que iba a llegar más Bertín Osborne, pero se quedó allí. Luego hay otros artistas como El Canto de Loco, por esa amistad que me une mucho a ella, Chenoa, creo que ha hecho un tremendo trabajo. Sergio Dalma, David Bisbal de Los Nuevos.
0: Los Nuevos.
1: David Bustamante, además te hablo de ellos porque también tuve la oportunidad de trabajarlos en Universal. Entonces, Pero sigue siendo complejo. Alejandro Sanz, ahora, Miguel Bosé.
0: Una persona que tiene un enorme prestigio, una enorme respetabilidad, tal vez no tiene una condición de tan popular, pero Joan Manuel Serrat.
1: Sí, por supuesto. O sea, guardando las proporciones de los otros que hacen más música pop, Joan Manuel Serrat, por supuesto que ha marcado una pauta. En su momento, el guitarrista ya fallecido, también Paco de Lucía.
0: Ah, bueno.
1: O sea, hay gente que sí, de una u otra
0: tiene
1: manera.
0: Tiene una gran...
1: España tiene un récord, como en su momento lo tuvo Venezuela, recordarás.
0: O la misma Argentina, ¿no?
1: La misma...
0: Argentina hace algún tiempo tenía a Leonardo Fabio, tenía a Leo Dan, tenía a Piero.
1: Sandro.
0: Tenía a Sandro. Tenías ahí
1: tenía
0: unos ocho.
1: Tenías repertorio para lo que quieras. Entonces,
0: profesor, ¿y este libro dónde se lo puede ubicar? ¿Dónde se lo puede encontrar?
1: Está ya, afortunadamente,
0: circulando, ¿no?
1: Sí, está en todas las librerías del Ecuador.
0: A los artistas, a los productores, a la gente que está alrededor de los...
1: Y alrededor de la cultura también, la gente que un poco quiere entender un poco la cultura, cómo va, por dónde va. Aunque yo estoy haciendo algunas reflexiones de artistas, también me refiero al arte como tal.
0: El arte en general.
1: El arte en general, a no descuidarlo, a apostarle. Mira, países como México, países como Argentina, países como España, tienen un porcentaje importante de su PIB fundamentado en el tema del arte.
0: El arte tiene que ser considerado como un elemento que tiene un valor económico.
1: Así es.
0: Y el arte o la cultura está en los artistas que hemos hablado durante toda esta entrevista, está en los escritores, en los pintores, está en los cocineros, está en la gastronomía.
1: Mira cómo se mueve Perú con su...
0: Con lo que han desarrollado.
1: Su arte culinario.
0: Sin duda. Maestro, muchísimas gracias por la visita y qué lindo haber conversado de estos temas. Ha estado con nosotros Wilfrido Muñoz Cruz, él es el autor del libro Educar, Conectar y Transformar, el paradigma de la globalización musical, el arte de hacer que el mundo escuche. Wilfrido, ¿de dónde eres tú? ¿De qué parte del país?
1: Yo soy una mezcla, siempre digo, de Montubio y Cholito, porque nací en Guayaquil.
0: Naciste en Guayaquil.
1: Y todo el tiempo de mi vida estuve en Quevedo, hasta que ya tuve que venir a la ciudad de Quito.
0: Ya de grandecito viniste a Quito.
1: De adolescente.
0: Perfecto, señor. Muchísimas gracias a Wilfrido Muñoz, esta tarde en Radio Quito y Platino.
2: Gobierno lamenta fallecimiento de Michel Sensi Kontugyi, director del CNI, y su esposa Stephanie Holihan. Suspenden búsqueda tras accidente de helicóptero en Kenia, en el que murió Michel Sensi Kontugyi. Etapa de juicio en caso ligados queda en suspenso para Augusto Verduga y Esther Cuesta, quienes son declarados prófugos. Audiencia del caso Goleada se suspendió hasta el 24 de agosto, pues alertó intentos para dilatar el proceso. Sobrina política de Marcela Guiñaga reemplaza a Andrés Guzmer en la Asamblea Nacional. Ecuador alista embarque de prueba para el reingreso del banano al mercado de Brasil. Choque entre expreso y tanquero deja al menos 10 heridos en Santa Elena. En lo local, clausuran concesionaria en Quito tras denuncias de clientes por carros no entregados y pagos de hasta $4,500. En lo internacional, una vacuna personalizada contra el cáncer de piel supera un ensayo de fase 3. Deportes Independiente del Valle está en racha. Lleva 14 victorias consecutivas y busca los cuartos de final de la Libertadores 2026. Los espectáculos, más de 1,000,000 de fans hacen fila virtual para ver a Bad Bunny en Puerto Rico.
0: Bien, vamos a este momento a presentar una entrevista, un diálogo con el capitán Hernán Flores. Hernán Flores es el capitán del barco La Negra Francisca Duarte. Es este barco, este pesquero, que sufrió una afectación por parte de unos drones y que debieron enfrentar una viacrucis para lograr sortear y poder retornar al territorio ecuatoriano. Las referencias que han surgido y las noticias que se han difundido tiene que ver que esta acción que se llevó adelante en contra de la negra Francisca Duarte pudo haber provenido de fuerzas vinculadas a los Estados Unidos y concretamente a la CIA. Y hay denuncias en el Congreso, en el Parlamento norteamericano, también en las Naciones Unidas y en organizaciones como Human Rights Watch. Gracias, capitán, bienvenido. Quisiera que nos narre un poco lo que sucedía, lo que sucedió, perdón, y en qué circunstancias se produjo esta situación por la que ustedes han atravesado. Buenas tardes, adelante, le escuchamos.
3: Buenas tardes, ¿sí me escuchan?
0: Sí, perfectamente, adelante, con toda tranquilidad, le oímos su narración. ¿Qué fue lo que sucedió? Por favor, Hernán, adelante, le oímos, adelante.
3: Bueno, el 17 de marzo a las 5 de la mañana, nosotros íbamos navegando rumbo al puerto de Manta. Entonces la guardacosta ecuatoriana LG nos llamó por radio para que hiciéramos que paráramos máquinas, que iban a hacer inspección de rutina. Nosotros paramos la máquina, paramos la marcha y entonces la guardacosta hizo la rutina. 5 de la mañana, ya se fueron casi como las 8 de la mañana, inspeccionaron todo sin novedad. Y nosotros seguimos navegando al puerto de Manta con el rumbo de 110, parece que veníamos, al este, noreste veníamos navegando. Entonces, ya eran como a las 2:30 de la mañana, vimos un barco azul estilo atunero. Como a 3 millas al lado norte, ese barco iba también navegando. Nosotros seguimos con nuestro rumbo. Ya como a las 1:30 de la tarde, los muchachos, como iban en la cubierta, se dieron cuenta que dos drones se acercaron al lado norte, por la popa y por la proa, dos drones. Al momento que me dijeron, capitán, vienen dos drones, entonces yo le digo, no, déjenlo nomás, será que están filmando. Una vez que terminé de hablar, escuchamos la explosión, el impacto en la cabina del barco. Entonces eso explosionó. Yo, como iba ahí al lado del mando, estaba Jordi, mi sobrino, él venía acostado cuando le cae el techo. O sea, el techo de la, ahí en la cabina, de eso explotó y un dron cae en toda la cubierta y ese dron queda ahí con la aspa que daba vuelta. Entonces nosotros paramos máquina rapidito, hicimos un movimiento, los muchachos se lanzaban al agua porque la explosión, el incendio se estaba extinguiendo y ahí después hubo otra explosión. Entonces los muchachos comenzaron a jalar la fibra, entonces nosotros mismos nos auxiliamos. Entonces hicimos la maniobra rapidito. Jordi, como él, los pies le habían quedado destrozados porque el dron le pasó por los pies. Entonces Jordi estaba ahí en la cubierta, era que gritaba de dolor. Entonces, como los muchachos jalaron la fibra rapidito, no se acercaron y nos embarcamos rápido y auxiliamos los muchachos que estaban nadando en dos fibras. Y una vez que ya estábamos las dos fibras, o sea, con 16 tripulantes, 8 y 8 tripulantes en cada fibra, nos dirigimos rápidamente al barco azul. Al momento que íbamos navegando al barco azul, había un avión espía en el cielo que daba vuelta. Nosotros apenas íbamos acercándonos más al barco azul de los gringos, ese avión no daba más vuelta, no seguía, y teníamos el temor y el miedo de que nos lanzaran otra bomba. Pero una vez que el avión se abría, se alejaba, nosotros le damos a carrera a la fibra para llegar más al barco. Y una vez que llegamos al barco azul, lo sorprendente fue de que encontramos ahí a soldados armados que nos apuntaban y nos dijeron que levantáramos las manos. Y una vez que ya estábamos cerca ahí, yo la bajé y le dije que teníamos un herido, que era Jordi, esa lancha era pura sangre, o sea, por el pie que estaba cortado.
0: Tal vez algunos detalles va a seguir usted narrando, pero tal vez alguna precisión. Usted dijo que se produjo una inspección, una revisión. Esa primera revisión, esa primera inspección era o estaba a cargo de un sistema de patrullaje que es habitual, que es más o menos permanente, constante. ¿Qué ocurrió con esa primera inspección? Por favor, capitán.
3: La guardacosta de aquí de Ecuador, de Galápagos, nos inspeccionó, hizo la inspección rutinaria, revisó la fibra, revisó lo que es la bodega donde está la pesca, pidió nombre, los datos a cada tripulante, revisaron los celulares y bueno, gracias a Dios, ¿no? Salimos bien, solamente dio una citación por las matrículas de los muchachos. Y nada más, lo único que teníamos. Y ahí yo me recuerdo que el capitán de la fragata dijo que ya, porque ya era muy tarde, por radio, ya era muy tarde, que ya, ¿qué pasó? Que ya muy tarde, que ya tenían que regresar. Ya, pues me dieron la citación y entonces nosotros seguimos con nuestro rumbo al puerto de Manta.
0: Ok, esa fue la primera circunstancia por la que atravesaron y el afán de ustedes era llegar a Manta. Estos drones que empezaron a sobrevolar, usted primero pensó que era un tema sin mayor trascendencia, que estaban tal vez filmando, grabando, en fin, y que no tenía mayor importancia. Estos drones aparecieron, como se dice, de la nada, de pronto aparecieron y empezaron a disparar, a lanzar proyectiles. ¿Qué pasó con los drones, capitán?
3: Bueno, mire, los drones aparecieron así de la nada. Como ya le dije anteriormente, a las 2:30 nosotros vimos un barco a 3 millas al lado norte de nosotros, un barco estilo atunero, estilo azul. Entonces, cuando los muchachos me dicen, capitán, se sorprendieron rapidito porque fueron dos drones. Se sorprendieron, dice, capitán, ahí vienen dos drones. Ya, pues nosotros, yo, bueno, nos sorprendimos así, o sea, que están filmando y nada más, mire. Cuando yo dije, déjelo nomás, cuando eso explosionaron atrás. O sea, el dron tiene una bomba en medio. Ese dron no la bota, sino que ese dron impacta en la cabina, atrás en la cabina, y no se alcanza a elevar, alzar, porque ese dron cayó dentro de la cabina y cae en la cubierta. Entonces ahí en la cubierta queda dando vuelta ese dron, o sea, ya no se pudo levantar. Y ahí se le vio en medio un tubito que estaba abierto.
0: Capitán, y ese barco, el azul que usted llama, este barco, ¿usted cree que tenía conexión con los drones? ¿Qué sensación, qué percepción tiene usted? ¿Había relación entre el barco de los estadounidenses y los drones? ¿Qué piensa usted?
3: Bueno, porque nosotros cuando nos acercamos a pedir auxilio, ayuda. Entonces ellos nos esposaron, mire. Nos pusieron atrás en la mano y nos pusieron una capucha. Me llevaron toda en la proa. Y solamente a Jordi, que estaba los pies cortados, a él lo llevaron a un cuarto, lo pusieron en un cuarto. Entonces Jordi dice que él pudo ver que ahí tenía un pizarrón. Un pizarrón, había como dos drones dibujados y un barquito pequeño. Entonces ellos como que discutían y ellos le dijeron en español que nosotros llevábamos cosas ilícitas. Entonces Jordi le dice que si aquí tomarlo a la guardacosta ya no había revisado. Entonces como que ellos se rascaron la cabeza, comenzaron a discutir entre ellos, entre el uno y el otro. Y todos nosotros, bueno, nosotros estábamos ya en la proa, ahí encapuchados y todo ahí con las manos atrás. Entonces, bueno, solamente lo que le puedo decir que eso ocurrió ahí. Ocurrió con ese ataque y ahí pudimos acercarnos a ese barco azul y nos tomaron ahí como prisioneros, no sé, como así le conté.

0: droga, esa era la idea, o un poco la razón por la que habían llevado adelante este ataque finalmente, ¿cree usted o qué?
1: Nosotros no es que teníamos sospecha, nosotros lo que estábamos era asustados, teníamos miedo, estábamos aturdidos con el golpe y todo, que los que lo más miedo nos dio que ese dron cayera en el barco, ya pues nosotros, bueno, no sabíamos por qué nos estaban atacando. O sea, de droga eso no tenía susto, sino que ya pues que nos hayan atacado, que nosotros teníamos miedo y al momento que íbamos en la fibra a buscar el barco azul, estaba ese otro avión. Nosotros teníamos miedo, pues nosotros inocentemente estábamos asustados. Y más bien cuando nosotros llegamos nos recibieron ahí con la pistola que levanten en la mano y ya pues nos esposaron y nunca nos preguntaron nada, solamente al último fue que nos preguntaron el nombre. Y nosotros con miedo pensaban que lo iban a asesinar.
0: Y luego ellos, ¿por qué no decidieron, qué cree usted que ocurrió, de trasladarles más bien a Manta, que entiendo estaba más cerca y finalmente era, o es el país de ustedes, digamos, y más bien decidieron llevarles a El Salvador, por favor?
1: Es que nosotros no podíamos hablar nada, porque uno de los muchachos preguntó algo, y ellos lo que dijeron esta palabra: no hablen, si no se van a meter más en problemas. Entonces nosotros no podíamos hablar, ¿sí me entienden? Yo me acuerdo que yo de la explosión, yo boté bastante sangre atrás en la cabeza. Entonces otros muchachos iban heridos, pedíamos atención, pero no lo daban. O sea, yo pedía una pastilla porque me dolía mucho la cabeza, el oído, pero nunca me dieron. Entonces ellos no le dejaban hablar, solamente dijeron que guardáramos silencio. Y la única pregunta que nos dijeron, ¿cuál era el nombre de nosotros y nada más?
0: Sí, pero ¿no tiene usted alguna sospecha, alguna idea de por qué decidieron más bien llevarles a El Salvador? Aunque claro, no entendían ustedes porque ellos hablaban en inglés. ¿Por qué habrán tomado la decisión mejor de llevarles a El Salvador cuando lo lógico habría sido traerlos acá al Ecuador, a Manta concretamente, ¿no?
1: Mire, yo decía entre mí, entre nosotros los muchachos, que bueno, teníamos a la guardacosta que nos abordó. O nos fueran llevado a Galápagos, que estaban más cerca, pero no, es que no los permitían hablar. Nosotros no podíamos preguntar nada porque ellos eran no sé, y si ustedes van a hablar se van a meter más en problemas, pero tampoco digo qué problema si nosotros, bueno, veníamos solamente navegando y ya la guardacosta ecuatoriana nos había abordado. Entonces no teníamos, como le digo, no podíamos preguntar nada. Y ellos, y ahí todas las noches nos vigilaban ahí con los militares, con sus armas. Y ahí nosotros dormimos en el piso, todo ahí con frío ahí, y solamente nos dieron una botellita de agua en la tarde.
0: Capitán, yo sé que es otro barco y claro, no tiene por qué usted tener mayores elementos, pero las circunstancias que pasaron sus colegas, sus compañeros, 8 pescadores a bordo del Fiorella, lo del Fiorella fue más o menos parecido, ¿qué ha podido usted consultar y tener información?
1: Bueno, lo del Fiorella yo he escuchado, bueno, que ellos desaparecieron, el único que puedo decirle que he escuchado. Nosotros éramos 16 tripulantes, lo cual no le digo, lo cual no podíamos preguntar ni decir nada, porque la palabra de ellos, que no habláramos porque lo íbamos a tener en problemas. Y toda la noche, como le explico, estábamos ahí enfundados, estábamos esposados y no teníamos opción ni preguntar nada. Incluso yo no aguantaba mi dolor de cabeza, el oído me zumbaba feísimo, pedía una pastilla, tampoco la recibí.
0: Capitán, y cuando llegan a El Salvador, ¿qué ocurre ahí? ¿Hay alguna reunión? ¿Les hacen firmar algún papel? ¿Hay algún registro? No sé, ¿cómo funciona eso en El Salvador, por favor?
1: En la explosión del barco, me acuerdo que cuando ya estuvimos los 16 tripulantes arriba en el barco, yo me recuerdo que el barco comenzó a dar vuelta. Y ahí ya más tardecito, no sé, casi como a la hora, comenzó a navegar. Me imagino que fue de Punta al Norte. Navegamos toda la noche. Ya al amanecer el barco ya plantó y nos bajaron, nos pusieron atrás en la cubierta. Ahí nos sentaron, estuvimos un rato, uno por uno, hasta cuando ya me tocó mi turno. Cuando ellos, uno de los militares, me llevaron, me hicieron caminar y me sacaron la capucha y las esposas. Cuando vi, ella me puede dar cuenta, ya estaba una lancha grande del Salvador. O sea, estaba la guardacosta y una lancha grande un pangón.

0: cancha grande que ellos cargan. Los embarcaron a todos nosotros y Jordan fue al último. Entonces ahí ya, una vez que ya estábamos ahí, nos hicieron subir a la guardacosta del Salvador.
1: Ah, o sea, ustedes subieron a una lancha salvadoreña, no es que llegaron a un puerto. Y ahí no. Los tripulantes de ese barco, de esa lancha, ¿cómo se llama? Salvadoreña, ¿les dieron un buen trato? ¿Qué ocurrió ya en ese momento?
0: Una vez que sí, o sea, cuando nosotros ya los gringos en la mañana nos llevaron atrás en la cubierta, como les explico, ya nos sacaron las esposas y la capucha. Y ahí vimos que estaba ya recostada, pegada, una lancha del Salvador. O sea, la lancha que ellos cargan, la salvadoreña, y cargan su guardacosta. Entonces nos subieron a todos ahí. Y Jordan fue al último. Y una vez que llegó Jordan, ahí sí ya nos embarcamos en la guardacosta del Salvador.
1: Y ellos les llevaron hasta tierra firme, ¿verdad?
0: Claro, ahí navegamos 6 días. Fue un día, a ver, el accidente fue el martes. En la mañana al miércoles, navegamos miércoles, fue viernes, sábado, domingo, lunes, llegamos el martes. Navegamos como 6 días al Salvador. Bueno, pero ellos nunca nos, la guardacosta salvadoreña nunca nos pusieron esposa ni capucha. Todos fuimos reunidos en la proa.
1: Y les daban de alimentar y le ayudaban a Jordi para recuperar un poco su situación. ¿Qué ocurría en esa travesía? Yo pensé que había sido mucho más corta, que era apenas una tarde o un día, pero 6 días son bastantes, ¿no?
0: Claro, porque eso nosotros nos preguntamos, ¿por qué no nos llevaron a la guardacosta ecuatoriana o nos fueran llevados a la isla de Galápagos? Pero no. Es demasiado día, son como 6 días de navegación. Entonces la guardacosta salvadoreña nos dio su primer auxilio, le da medicamento a Jordi, porque ellos, bueno, ya tenían muchos días también. Y entonces nos daban alimento, también lo más que podía, porque como le explico, ya tenían muchos días. Ya como a los 4 o 5 días, encontramos otra guardacosta del Salvador que le traía víveres, y esa guardacosta iba a reemplazar al barco que íbamos ya nosotros, quedarse en el punto, donde más o menos ellos nos embarcamos.
1: Gracias, capitán. Y quisiera que, ya vamos a ir terminando, que nos dé su apreciación ya de análisis, digamos, un poco. ¿Usted está seguro, digamos, que el ataque fue de estos drones que tenían que ver con Estados Unidos, o sea?
0: Mire, los drones... El dron, al momento, como le dije antes al principio, los muchachos se dieron cuenta que dos drones se acercaron. Y mi última palabra fue que yo dije, déjelo que será que están filmando. Una vez que terminé decir esa palabra, ese dron explosionó atrás en la caseta de mando. Esa caseta pasó por los pies de Jordi, que le cortó feísimo, y aparte tiene las quemaduras. Y ese dron pasó por las ventanas, por la ventana ahí de la cabina. Y entonces el dron cayó en la cubierta. Ahí quedó ese dron dando vuelta. Yo tenía la intención de agarrarlo, pero a la vez me daba miedo, porque yo digo, eso va a explotar. Y si yo lo fuera agarrado igual para llevarlo, igual me lo fueran quitado en ese barco.
1: Claro, y este momento, ¿qué es lo que está sucediendo? Ayer conversamos con el abogado, nos hizo conocer los asuntos legales, en fin, y estos reclamos que están haciendo en los Estados Unidos. ¿Ustedes tienen alguna aspiración de que se pueda reponer de alguna manera lo ocurrido? Ustedes tuvieron una enorme cantidad de gastos, tuvieron que pagar ya el retorno, los pasajes y tal. ¿Qué sucede con las aspiraciones, digamos así, de legales que ustedes tienen, Hernán?
0: Mire, le cuento que nosotros ayudamos entre familia y todo, y los compañeros que andamos trabajando para hacer posible pagar el gasto del vuelo. Y la embarcación es la única embarcación que tenemos, la única fuente de trabajo. Ya mi padre tiene como 84 años. Él, el momento del accidente que pasó, mi papi lo operaron de 3 arterias del corazón. Mi papi se puso mal, mi mami también es diabética, y es la única fuente de trabajo que teníamos. Mire, y ahorita aquí, ya en mi hogar, o sea, por mis padres, ya no tenemos en qué trabajar. Yo recién voy, o sea, ya salí a trabajar, pero en otro barco así pequeño. Entonces, para nosotros es algo algo muy triste y penoso, porque como le explico, es la única fuente de trabajo que teníamos, y eso del abogado, bueno, él sabe las cosas que, bueno, que, o sea, que estamos haciendo por medio de la comunicación, por medio de las noticias, que se informen para ver si acaso se puede recuperar algo.
1: Ya, la última pregunta, capitán, el barco, la negra Francisca Duarte, ¿está perdida? ¿Se la puede recuperar? ¿Qué cree usted?
0: No, ya sé, ese barco ya se quemó, ahí están las fotos, tenemos fotos donde el barco hasta la noche era que se incendiaba, y ese barco se quemó, se hundió.
1: Claro, ya se perdió ese barco. Solamente por curiosidad, ¿por qué le pusieron la negra Francisca Duarte, capitán? Con eso terminamos, por favor.
0: Bueno, es un, ¿cómo le explico? Mi papi ya, yo ya, ya, ¿cómo así? De un santito, eran devotos, no sé, de un santo, por eso ya eran tiempísimo. Y ese fue el que le pusieron el nombre así.
1: Qué bien, bueno, quizás se vayan resolviendo los temas, se vayan aclarando los acontecimientos, se establezcan las responsabilidades y ustedes puedan de alguna manera recuperar algo. Le quiero transmitir mi consideración, capitán, y que cualquier novedad estaremos en contacto. Ha sido el capitán Hernán Flores, él es el capitán del barco La Negra Francisca Duarte, que sufrió este ataque por parte de unos drones que presumiblemente pertenecían a los Estados Unidos. Hay que señalar que este hecho que ahora mismo nos ha comentado Hernán Flores ha sido ya difundido, ha sido ya conocido por periódicos tan prestigiosos como The Washington Post y el The New York Times. Y ellos concluyen a que habría sido una tarea encubierta por parte de elementos de la CIA. Esta investigación también ha sido motivo de atención por parte de Human Rights Watch, que concluyó que los testimonios y otros datos apuntan a que autoridades estadounidenses probablemente tuvieron algún grado de participación o conocimiento de este ataque. Muchísimas gracias a nuestro entrevistado y, por cierto, a la audiencia.

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1: Ecuador mide la calidad de su transporte marítimo a través de un nuevo barómetro naviero. La Federación Ecuatoriana de Exportadores, FedExport y gremios del sector productivo presentaron este miércoles en Guayaquil el barómetro naviero, una herramienta técnica diseñada para evaluar de forma periódica la calidad, disponibilidad y transparencia del servicio de transporte marítimo en el país. La iniciativa surge como respuesta a la desaceleración del sector exportador no petrolero registrada durante el primer semestre del año, según cifras del gremio mostrada por su titular Javier Rosero. El ejecutivo explicó que el desempeño del sector enfrenta presiones debido a la volatilidad internacional y al incremento de los costos operativos. El sector exportador está en la necesidad de encontrar cuáles son esos mejores espacios que podemos encontrar para tener alternativas más eficientes. El servicio logístico puede involucrar alrededor de, en promedio, un 20% de los costos, que en algunos casos de bienes intensivos en volumen pueden llegar a presentarse hasta el 40 o 45% del valor de un producto exportado, señaló.
0: Internacionales.
1: Demandan al gobierno de Trump por limitar la estadía de estudiantes y periodistas extranjeros. Una coalición de 8 asociaciones de educadores y sindicatos demandó a la administración del presidente Donald Trump para bloquear la implementación de una norma que endurece las condiciones de los visados para estudiantes extranjeros, participantes de programas de intercambio cultural y periodistas.
0: Deportes.
1: Nicolás Opoku, estoy aquí para hacer historia juntos. El defensa internacional ganés Nicolás Opoku ha manifestado este miércoles en su presentación oficial con la UD de Palmas que su sueño era jugar en la Liga Española y que pretende hacer historia en el equipo amarillo.
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2: Seguimos con más información. El presidente de la República, como conoce la ciudadanía, ha estado en la China con el propósito de intercambiar posiciones, planteamientos con el presidente chino. Esto es interesante analizar y comentar, puesto que hay afanes o hay deseos de tener información sobre lo que ocurre alrededor del tema comercial entre la China y el Ecuador. Todos sabemos que existe un tratado de comercio entre los dos países. ¿Cuáles podrían ser los afanes adicionales que logre el presidente o que se pueda obtener con este tipo de visitas? ¿De qué manera se puede avanzar en algunos otros ámbitos? Y en definitiva, ¿qué ocurre alrededor del tema entre Ecuador y China en el ámbito comercial? Para conversar de este particular, nos acompaña a esta hora aquí en la transmisión de nuestro programa de noticias, Julio José Prado. Él fue ministro de Comercio Exterior. Bienvenido, gracias, Julio José. Y tal vez empezar por algo que es pertinente. Una vez que está firmado este tratado, ese documento, ese acuerdo, ¿se lo puede revisar? ¿Se pueden hacer correcciones? ¿Se pueden lograr reformas? En fin, ¿o qué es lo que ocurre con este tipo de tratados? Muy buenas tardes. Adelante, le escuchamos.
3: Hola, buenas tardes, Andrés. Gusto saludarle a usted y a todos quienes nos escuchan. Sí, a ver, entonces, lo primero es que los acuerdos comerciales tienen siempre la posibilidad de revisarse, de ampliarse. Este es un acuerdo comercial, el TLC con China, bastante nuevo, digamos, bastante joven, tiene escasamente 2 años de aplicación y entrada en vigencia. Entonces, lo que esperaríamos primero es que todo lo que está escrito en este acuerdo comercial, negociado en el 2023 y que se ha puesto en vigencia en el 2024, primero entre en vigencia y que se comiencen a ver todos los efectos positivos de lo que ya está escrito. ya en una segunda etapa se puede conversar, y seguramente parte de las negociaciones que habrá tenido el presidente Noboa en China puede ser una posible ampliación en el futuro, pero insisto, lo primero es que se cumpla todo lo que está escrito y que se vean esos efectos positivos, ¿no? Ahí, por ejemplo, Andrés, tenemos no solo los temas relacionados con las exportaciones ya tradicionales que se envían a China, el caso notable de camarón y de banano, pero todo el resto de productos no tradicionales, frutas sobre todo, que tienen la posibilidad de entrar con 0% de arancel ya desde hace 2 años, pero que todavía no logran concretar ese ingreso porque faltan o han quedado restricciones sanitarias o fitosanitarias. Es ahí, por ejemplo, donde podemos ver efectos inmediatos de la visita del presidente Noboa.
2: Gracias. Esto de las restricciones que puedan producirse en algún momento, este es un proceso dinámico, hay que ir implementando muchos de los acuerdos, de los puntos que se convinieron, pero al parecer, en el caso de China, este país es muy exigente en los temas fitosanitarios. Y el caso, por ejemplo, de los camarones ha generado intranquilidad, ruido en el transcurso de estos días. ¿Qué sucede con ese elemento que utiliza China para sus exigencias, por favor?
3: Sí, Andrés, uno de los temas que se logró negociar y que quedó escrito en el Tratado de Libre Comercio con China es el procedimiento que tiene que darse cuando hay una sanción de orden, digamos, sanitario o habilitaciones a ciertas empresas o fincas, dependiendo del tipo de producto que estemos hablando, ¿no es cierto? Si es camarón, o si es banano, o si es cualquier otro tipo de producto, tipo piña, pitahaya, o lo que sea que venga en el futuro. Eso quedó establecido para que no quede al libre albedrío, llamémosle así, de la autoridad sanitaria china o de decisiones que van más en el orden político. Lo cierto es que China sigue utilizando el tema de sanitario como una medida también de presión, de geopolítica frente a otros temas, y es ahí donde espero yo que se hayan tenido estas conversaciones, no a nivel presidencial, pero sí a nivel diplomático, a nivel comercial, para que se cumpla lo que dice el acuerdo comercial. Hay unos tiempos que se han establecido, y por ejemplo, justo antes de la visita del presidente Noboa, se habían deshabilitado o inhabilitado la exportación de las 8 empresas camaroneras o exportadoras camaroneras de las más importantes que tiene el Ecuador. Y esto no responde tanto a un tema sanitario, fitosanitario que hay incumplido en Ecuador, sino más a una presión que podemos llamarle más de tipo político, ¿no? Y con la ida del presidente Noboa se anunció que se iba ya a quitar esas sanciones y que se habilitaban nuevamente. Entonces, ahí tiene usted un ejemplo claro y típico de cómo se utiliza las sanciones comerciales como una medida también de presión y de negociación en otros campos, ¿no? Así que eso es lo que uno esperaría que en el futuro se pueda ya ir quitando, y que caiga esto solo en el campo de lo técnico y no en el campo de lo político también.
2: El tema de las exclusiones y la implementación de opciones que pueda tener Ecuador para ingresar con nuestros productos al mercado chino, ese asunto, ¿cómo se lo debe ir implementando? Supongo que hay una serie de mecanismos que tienen que cumplirse, de tablas o de listados que tienen que estar en negociación, en referencia permanente. ¿Qué ocurre con los productos que finalmente el Ecuador tiene aspiración de entrar a la China, por favor?
3: Sí, Andrés, entonces lo primero es recordar que dentro del acuerdo comercial, desde el punto de vista de oportunidades del Ecuador hacia China, el 99.6, 99.7% de nuestra oferta exportable y nuestra producción ingresa o va a ingresar con 0% de arancel hasta que se cumpla todos los plazos del acuerdo comercial. Algunos ingresan 0% de inmediato, otros ingresarán en los próximos 5 años, pero la gran mayoría terminan abiertos en los próximos 5 a 7 años, llegando a 0%. Para que se cumpla esa oportunidad comercial de bajar a 0%, también tiene que existir esta habilitación sanitaria. Ahí, por ejemplo, usted tiene el caso de la pitahaya. La pitahaya bajó inmediatamente con el acuerdo comercial de un arancel de casi el 30% a 0% de forma inmediata, y como ese mismo hay una gran cantidad pero sin la habilitación sanitaria, eso queda, digamos, de letra muerta. Es decir, uno puede tener el arancel del 0%, pero no puede ingresar al mercado porque no hay la habilitación sanitaria. Ahí es donde necesitamos que, no a nivel presidencial, pero a nivel técnico, se hagan reuniones mucho más ágiles, mucho más rápidas, para poder habilitar no un producto, dos productos, sino de 5 en 5, de 10 en 10 productos, para que tengan esa habilitación y puedan ingresar al mercado chino, ¿no es cierto? Del lado chino no hay tantos problemas hacia el Ecuador, sino más es problemática nuestra de ingresar allá. Es más un tema técnico, pero que bien, sobre todo en China, diría yo, una orden y una voluntad política de mandarle, de pedirle a estas autoridades sanitarias que sean bastante más expeditas. Y del lado ecuatoriano, también lo que se requiere es mayor capacidad, diría yo, técnica y velocidad de agrocalidad, por ejemplo, para que pueda hacer esas habilitaciones que demandan y esos análisis técnicos que demandan las autoridades chinas. Es de lado y lado, ¿no? Pero ahí es donde tenemos que trabajar fuertemente para que las oportunidades que se abrieron con el TLC se confirmen ya en la mesa y en el día a día del acceso a los mercados.
2: Julio José, si estuviera en sus manos la posibilidad de emprender o de promover una segunda etapa de negociación de relación con China, ¿cuáles podrían ser los aspectos que usted le gustaría incorporar? Ya el tema comercial tiene esto que usted ha revisado, pero ¿qué hay con inversión, con infraestructura, con tecnología, con financiamiento? Los otros capítulos, digamos, del acuerdo, por favor.
3: Sí, Andrés, a ver, yo diría que el acuerdo comercial en su primera fase, digamos, de lo que está negociado, es suficientemente bueno y amplio para darnos la tranquilidad de que no hace falta negociar nada más fácilmente en los próximos 5 años, y si nos ponemos un poquito un plazo más amplio, quizás fácilmente en los próximos 7 años, ¿no? Porque lo que debemos hacer es aprovechar esas oportunidades que ya están ahí, que es varias de las que ya hemos mencionado. ¿Qué le falta a este acuerdo comercial, digamos, para parecerse al de Corea del Sur, que lo negociamos también, o el nuevo acuerdo que lo ha negociado este gobierno con Canadá, por ejemplo, ¿no? Le faltan temas que sean no comerciales, le faltan temas de cooperación internacional a más alto nivel, le falta evidentemente temas relacionados con compras públicas, con inversiones en activos estratégicos. Pero ahí, Andrés, esos son temas, por ejemplo, las compras públicas, son temas muy sensibles con China, ¿no? Y son muy sensibles con China y son sensibles con Estados Unidos. Entonces, cuando uno comienza a meterse fuera de lo comercial con China, se abren toda una serie de otros temas que pueden generar, o abremos, llamémoslo así, abrir una caja de Pandora que no sabemos en qué termina. Entonces, mi recomendación sería, mantengámonos con lo que ya tenemos, que en el ámbito comercial no generan fricciones con otros países, no generan fricciones dentro del país, y una vez que eso lo tengamos listo, trabajado y demás en unos 5 años, pues comenzamos a abrir esos otros temas, ¿no? Un tema que sin duda es interesante, pero que no se puede, es el tema de atracción de inversiones o firmas de tratados bilaterales de inversión, porque no lo permite la Constitución. Lo ha conversado usted también en varias ocasiones con varios invitados. El artículo 422 de la Constitución no permite que se hagan tratados bilaterales de inversión, que es algo que a China, por ejemplo, le interesaría, ¿no? Pero ahí no se puede avanzar mucho.
2: Hay un punto que quisiera que nos dé alguna referencia, porque leí en el sentido de que hay un tema muy sensible que genera algún nivel de dificultad, incluso hasta de plantearlo, que es el tema del 5G y lo que hay alrededor de la seguridad, de la geopolítica, en fin. ¿Qué hay sobre eso, por favor, Julio José?
3: Sí, es un tema evidentemente muy complicado, el tema de inversiones en la banda 5G o inversiones relacionadas con empresas, y vamos a ponerle nombre, ¿no es cierto?, con Huawei, ¿no es cierto?, en China, y son preocupaciones que tienen que ver sobre todo con el campo de la geopolítica, y que ahora en la nueva estrategia de Estados Unidos, por ejemplo, y de acercamiento del presidente Trump hacia América Latina, se han convertido en un tema que ahora han tomado una relevancia que antes no tenía. ¿Por qué? Porque China, a través de sus empresas privadas, digamos,
4: poniendo en entre comillas privadas, ¿no es cierto? Porque todas tienen una relación con el tema público, lo que hacen es ingresar en América Latina, ofrecen buenos servicios, son de muy alto nivel, pero a los ojos de la geopolítica mundial y sobre todo Estados Unidos, se piensa que a través de esas empresas se pueden generar problemas relacionados con temas de manejo de información, de manejo de la data, de ciberespionaje, etcétera y demás, que no están comprobados, pero que pueden generar, digamos, suspicacias, sobre todo en nuestros socios comerciales y nuestros socios políticos en esta parte del continente. Es ahí donde nosotros, por ejemplo, cuando negociamos el TLC, no topamos absolutamente nada de eso. Nos concentramos en el tema comercial, no nos concentramos en temas de inversiones ni compras públicas, y entonces nos permitió mantener esta neutralidad diplomática y comercial que tiene que tener en Ecuador, Andrés. Entonces, ese es un tema que no sé cómo se haya tratado en las reuniones en esta ocasión, pero que nosotros, al menos mientras negociábamos el TLC, mantuvimos siempre una neutralidad para evitar, digamos, exacerbar las complicaciones de guerras comerciales que ya existían en este momento y que ahora entre el presidente Xi Jinping o China y Estados Unidos se han ampliado, como usted habrá visto, en forma importante, ¿no?
2: Con esta explicación, Julio José, uno podría pensar que Huawei más bien es un problema para nosotros. Puede ser un afán, una aspiración para China, pero es un problema para nosotros. ¿Esa podría ser una forma de entender el asunto?
4: Sí, a ver, pongámoslo más claro. El Ecuador tiene como principales socios comerciales a China, Estados Unidos y Europa. Tenemos que conversar con todos, tenemos que abrir inversiones con todos, pero si es que hay temas que a uno de esos socios principales, digamos a los Estados Unidos, le genera una problemática, y ahora que nos hemos juntado al escudo de las Américas y estamos tratando de mantenernos en la mesa también con el presidente Trump, al mismo tiempo la política y la diplomacia y el tema comercial no pueden cerrarse a un solo país, es ahí donde tenemos que mantener y pisar con mucho tino en el campo comercial y diplomático y de las inversiones, de a qué abrimos y a qué no abrimos. Yo diría que uno de esos temas es el tema de Huawei. Huawei, por ejemplo, durante la época de Rafael Correa, hizo inversiones fuertes, el gobierno chino hizo inversiones fuertes en el tema del 911, abriendo fuertes inversiones en temas de seguridad, ciberseguridad y demás. Es ahí donde, por ejemplo, un gobierno tan directo y tan agresivo en su forma de negociar como el gobierno de Estados Unidos en este momento con el presidente Trump podría tomar una posible apertura a una inversión de una empresa china como una afrenta, ¿no? Entonces ahí está en el tema donde hay que tener un poco de cuidado en este momento, o bastante cuidado en este momento en temas de inversión, ¿no? Es un problema, como usted dice, más para el Ecuador que para la China o para Estados Unidos. ¿Con quién nos vamos?
2: Perfecto, vamos a ir terminando, y hay un tema que más es como curiosidad, si cabe, y es el aspecto logístico y el asunto naviero, en fin, de comercio, de envío o de llegada de productos. Creo que un altísimo porcentaje de lo que se envía va por barco, y el uso de los puertos. Hay el puerto nuestro en Pozorja y hay el puerto del Perú, de Chancay. Desde una perspectiva del envío de nuestros productos, ¿qué está ocurriendo con el acuerdo? Hay también vía aérea, pero creo que es más bien excepcional, con casos que no son muy permanentes o recurrentes. Pero ¿qué ocurre con el transporte? Pongámoslo así más fácil, por favor, Julio José.
4: Sí, dentro del acuerdo comercial negociado en 2023 y ratificado después, sí se establecen varios procesos de mejoras, colaboraciones en temas portuarios, aeroportuarios y de comercio electrónico, llamémoslo así, o e-commerce, para facilitar toda esa parte. Ese es un tema interesante que todavía está por seguirse desarrollando y demás en el acuerdo comercial. En lo específico, Andrés, el tema del puerto de Chancay ha representado tanto una amenaza para puertos del Ecuador como una oportunidad para productores y exportadores ecuatorianos e importadores ecuatorianos. Al tener el puerto de Chancay una operación directa con la China, al Ecuador le ha significado una oportunidad de reducir los tiempos de envío de ciertos productos perecibles hacia la China en una buena cantidad de días, y esto está permitiendo una opción más para llegar a la China más rápido con productos ecuatorianos de buena calidad. Para los puertos locales ecuatorianos es una amenaza, podemos decirlo así, una competencia, pero al mismo tiempo a los exportadores ecuatorianos les está permitiendo salir desde un puerto que está menos amenazado por los temas de contaminación de cargas, drogas y demás. Entonces, hay temas positivos y negativos, ¿no? Yo le quisiera sumar un tema último, y que es no solo el tema de China, sino lo bueno que puede resultar la gira actualmente con el presidente a la cabeza en dos nuevos mercados, el tema de Singapur y el tema de Taiwán también, ¿no? Otro mercado al que está yendo el presidente de la República, ¿no es cierto?, que puede permitir que se abran negociaciones con países que son parte de lo que llamamos la Alianza del Pacífico. Y estos países son países con los cuales nos interesa mantener relaciones comerciales y posiblemente un acuerdo comercial. De hecho, Singapur en algún momento había ya mostrado su interés para hacerlo, ¿no? Así que ahí hay dos partes de la gira, no solamente la China, sino con otros dos países que podrían complementar unos acuerdos comerciales interesantes en el futuro.
2: Sin duda es Singapur y Vietnam, y claro, la China fundamentalmente, habrá que ver. Que sí. Todavía no hay, Julio José, informaciones oficiales, digamos, despachos claros de lo alcanzado, de lo negociado y de las aspiraciones de Ecuador. No se tienen esos detalles. Pero usted, esta es la última pregunta, para concluir, ¿qué lectura hace sobre la visita del presidente, y si esta fue principalmente comercial, económica, financiera, política, geopolítica, y claro, aquello que es inevitable de plantear, esto podría producir alguna dificultad en la relación con Estados Unidos? Con eso terminamos, por favor.
4: Sí, Andrés, a ver, entonces, siempre que hay una reunión con China, no es solamente en el tema comercial. Aquí hay una geopolítica, hay una lectura de acercarse hacia ese gobierno, de ratificar que es un socio comercial para nosotros importante. Hay un tema ahí que seguramente también siempre se habla. Cuando fuimos con el presidente Lasso, era uno de los temas sobre la agenda, la renegociación de la deuda, el financiamiento de proyectos. Otra cosa que no siempre se puede comunicar, pero también está el tema de estas empresas chinas que pueden llevar procesos en fiscalía, penales, legales y demás, todo eso está, las conversaciones también siempre en China sobre ese tema. Entonces, es un tema comercial, evidentemente, de inversiones, y que no deja de tener su tinte y su juego, digamos, dentro de este juego más amplio de la geopolítica internacional. El Ecuador tiene que estar con Estados Unidos, y me parece que está claro que somos aliados de Estados Unidos, cercanos, no solo en el tema comercial, sino también diplomático y de seguridad. Pero al mismo tiempo no podemos de ninguna forma descuidar al Asia, y específicamente al gigante asiático China, con el cual tenemos tremendamente importante acuerdo comercial. Entonces yo creo que ese equilibrio de estar con Washington y al mismo tiempo de estar con Beijing es lo bueno, es lo adecuado, y siempre tener, digamos, el eje puesto sobre lo que nos interesa como país. Mantener abiertas las relaciones, ser neutral ante posiciones de tipo partidista o de tipo político, y creo que este viaje en ese sentido ha sido bueno porque apunta hacia donde necesitamos, más apertura comercial.
2: Perfecto, señor. Muchísimas gracias por esta revisión, por esta lectura en torno a lo que ocurre con la relación entre Ecuador y China. Esto en atención al desplazamiento, al viaje del presidente Daniel Noboa a Beijing. Y claro, los temas, las preocupaciones, los intereses que podría haber por parte de Ecuador con un desplazamiento de estas características, y lo que hay alrededor del tratado, del acuerdo comercial que está vigente entre los dos países. Hoy hemos pedido al exministro de Comercio Exterior, Julio José Prado, que nos dé su apreciación sobre la trascendencia, importancia y los puntos que eventualmente son de interés de Ecuador. Muchísimas gracias a nuestro entrevistado.
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1: Familiares y amigos de Lisette Bunchi realizan un plantón junto a Quebrada del Río Machangara. Familiares y amigos de Lisette Bunchi realizan un plantón en el Playón de la Marín, centro de Quito, junto a la Quebrada del Río Machangara, lugar donde fue vista por última vez. Este miércoles 19 de agosto se cumple un mes de su desaparición y los allegados exigen celeridad e intensidad en las labores de búsqueda para encontrarla. Los familiares visten camisetas con la imagen de Lisette, las cuales piden justicia para la mujer quiteña. También llevaron globos de color blanco y morado. Lisette fue vista por habitantes de calle ingresando a las laderas de una quebrada junto a Cristian Gonzalo B., principal sospechoso de la desaparición de la estilista. ARCSA clausura planta clandestina de embutidos en Monte Sinaí tras alerta por intoxicaciones. Personal de la Agencia Nacional de Regulación, Control y Vigilancia Sanitaria, ARCSA, clausuró una planta de procesamiento de embutidos en la zona de Monte Sinaí, en el noroeste de Guayaquil. La planta producía alimentos en condiciones sanitarias deficientes e inseguras. El equipo de ARCSA llegó al sitio luego de recibir una alerta por personas intoxicadas que habrían consumido embutidos adquiridos en una carreta. La planta distribuía sus productos a carretas y mercados municipales. Daniel Sánchez, director de ARCSA, indicó que el piso de la planta tenía agua sanguinolenta. La planta operaba en la clandestinidad desde hace 2 años y producía en condiciones inadecuadas.
0: Internacionales.
1: Colombia busca incrementar el turismo tras el terremoto con 500,000 de viajeros mexicanos. Colombia se fijó como meta recibir 500,000 de viajeros mexicanos en el 2026 y busca que el turismo, especialmente el de reuniones y el de consumo asociado a los viajes, ayude a sostener la actividad económica y la reconstrucción tras el terremoto de magnitud 7.4 que golpeó al occidente del país el pasado 10 de agosto.
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2: Pues bien, como el país conoce, ha terminado ya el proceso para registro, para inscripción de candidaturas a las elecciones seccionales del 29 de noviembre. Ahora se abre un periodo para impugnar, para presentar alguna reclamación, en fin. Y bueno, habrá que ver entonces cuando ya tendremos o tengamos la papeleta definitiva para las elecciones que hemos sido convocados para el domingo de noviembre, el último domingo de noviembre. Hoy está con nosotros Carla Larrea Falconi. Ella es candidata a la alcaldía de Quito por el movimiento Creo. Le hemos pedido a Carla que nos visite, que nos permita conversar respecto a sus propuestas, a sus ideas y a sus afanes en esta contienda electoral. Así que, Carla, bienvenida, gracias por acompañarnos. La ciudad de Quito tiene miles de problemas, hay problemas chiquitos, hay problemas grandes, hay una cantidad de dificultades y tal, pero a mí me parece que lo fundamental es que no hay un espíritu, no hay un liderazgo en la ciudad, y eso es lo más crítico. No hay unas autoridades que se atreven a poner orden, a poner disciplina, a multar, a sancionar y tal. Y entonces la ciudad se ha montado, usemos esa expresión coloquial, se ha impuesto a las autoridades, se ha impuesto al municipio. ¿Cuál es su apreciación? Buenas tardes.
6: Andrés, muy buenas tardes con todas las personas que ahora también nos ven y nos escuchan.
2: Nos ven, sí.
6: Qué gusto saludarlos, soy Carla Larrea Falconi. Y sí, lo que te has dicho es muy cierto. Quito ha perdido el liderazgo y esas autoridades que ponen el pecho a los problemas y ponen la cara a lo que está pasando. Y una de esas situaciones, quiero comenzar, es hablando de seguridad. El alcalde de Quito, la alcaldesa de Quito, o en mi alcaldía, si Dios mediante me permite llegar, Es importante que más allá de tus competencias sepas que eres responsable de la ciudad.
2: Exacto.
6: Yo no me voy a escudar en este tema, no es mi competencia, porque no es justo que la capital de los ecuatorianos no tengan autoridades que se la jueguen, que busquen. Yo sé que tenemos un cierto tipo de competencias que están establecidas en el COTAF, pero también tenemos herramientas para poder abrir esos diálogos, esas mesas de trabajo y esas otras herramientas para poder hacer que las cosas funcionen. El poder, por ejemplo, unificar y fortalecer las operaciones interinstitucionales dentro del Distrito Metropolitano es fundamental. El tomarnos en serio la educación segura, tenemos un programa que se llama Educación Segura Cero Tolerancia, tomar el control como municipio de las escuelas municipales, tanto dentro y fuera de lo que está pasando, el trabajo continuo con los padres de familia para poder apoyar a las familias, para controlar que a nuestros chicos, por ejemplo, no los estén captando dentro de las escuelas. Yo no puedo estar frente a este tipo de situaciones y decir, no es mi competencia, por Dios, es mi responsabilidad, y para eso estoy ahí, para gestionar una ciudad. Yo no vengo a administrar una crisis, yo vengo a solucionarla, vengo a dar soluciones, vengo a hacer que Quito vuelva a ser Quito. Ese Quito fuerte, que imponía política, economía, pensamiento, alegría, fiestas, eso tenemos que recobrar.
2: Ahora, el problema de Quito es grave porque hay una sensación de vaciamiento de la ciudad, y por cierto, también hay afanes independentistas, digamos, de algunas comunidades. Hay un propósito de generar o de crear un nuevo cantón en Tumbaco, en la zona de Lilaló, de Cumbayá y tal. Hay una idea más o menos parecida en el Valle de los Chillos. Y yo he escuchado que este movimiento también surge en Calderón. De modo que la unidad de la ciudad está en riesgo.
6: Mira, aquí yo soy muy enfática. Yo vengo a trabajar por todo el Distrito Metropolitano de Quito como está. Es cierto que ha habido un abandono de los lugares más distantes del hipercentro de Quito. Yo hago mucho territorio y es verdad, tenemos lugares como Coyaquí en Tumbaco, que está a 15 minutos de la plaza central, que no tienen agua. Les dan 3 minutos para coger agua potable. Por Dios, ¿qué ser humano puede vivir con 3 minutos de agua potable? ¿Cómo es posible que teniendo el centro de Tumbaco ahí, hayan lugares aún que no hay agua potable? Entonces, cuando tú caminas, cuando hablas con la gente, ves las problemáticas que tienen. En Calderón, Calderón tiene muchísimas necesidades. Tienes un parque metropolitano por desarrollar. Tienes una zona que se está abriendo hacia la parte urbana. Necesitas un buen transporte, necesitas infraestructura, necesitas atención prioritaria. Tienes Conocoto, que también está desconectado. Entonces, hay que pensar en Distrito Metropolitano. Las decisiones que tomen después, si se quieren separar, si quieren hacer el proceso, si quieren pasar por eso, eso ya no está en mis manos. Lo que está en mis manos es poder trabajar a la cabeza de las decisiones que se deben tomar para que el Distrito Metropolitano de Quito cuente con todos los servicios, con todo el apoyo, y con una alcaldía que va a proteger y a luchar por esta ciudad.
2: El tema de la organización de la estructura de la ciudad es muy complejo, porque ahora estamos pensando y le estoy planteando lo que sucede con estos afanes de crear cantones, pero también hay, y ahora mismo se me viene a la cabeza, el tema del cantón Rumiñahui, que está pegado con Quito, que es parte de Quito de alguna manera. Entonces ahí vienen las dificultades y las tensiones porque no hay una fórmula de resolver, por ejemplo, el tránsito, el transporte.
6: A ver, hay que ser conscientes que el momento que tú empiezas a separar para poder hacer una obra en conjunto es muy complicado, porque tendrías que ponerte de acuerdo con el alcalde de Tumbaco, el alcalde de Lilaló, el alcalde de Calderón, el alcalde, más los presupuestos, más toda la planificación.
2: Pero si no va a pasar. Es el problema nada del país.
6: Exactamente.
2: Porque entonces, se ha parcelado el Ecuador, entonces tenemos el alcalde, que son 200 y no sé cuántos.
6: Y yo te cuento alcaldes. Que incluso dentro del municipio todo está desarticulado. Hemos trabajado, nos hemos acostumbrado a vivir cada uno por su lado sin poder articular y tener un trabajo en equipo. Por eso llego yo a la unión, al trabajo, a mesas consensuadas, multidisciplinarias, para poder tomar las mejores decisiones en el Distrito Metropolitano, a escuchar a la gente en los territorios, porque tú solo puedes tomar decisiones acertadas cuando vas de la mano de la gente, cuando tienes un equipo preparado, cuando tienes una planificación. Y lamentablemente en las últimas alcaldías hemos visto que lo único que se hace es apagar incendios. No hay planificación, no hay una visión a futuro, a presente de Quito, y eso es lo que nosotros venimos a hacer, eso es lo que yo vengo a hacer, a recuperar Quito, a hacer que Quito vuelva a ser Quito, esa capital que impone todo el movimiento. Es más, vamos a ir en contracorriente. Yo no puedo solucionar lo que está pasando en el país, pero Quito sí puede ser la capital, la ciudad que demuestre que podemos cambiar lo que está pasando en el país.
2: Esta idea que tengo de que las fuerzas sociales, lo que llaman las fuerzas vivas de la ciudad, le impusieron al municipio, se da, por ejemplo, en un caso puntual, Carla, y es las vallas y la contaminación visual.
6: Es un horror.
2: Los valleros le impusieron al municipio, y es un crimen, porque es una ciudad preciosa, es una ciudad que tiene un escenario, digamos, lindo, las montañas y tal, pero no la podemos ver, no la podemos disfrutar, porque la basura visual es impresionante, y no solamente las vallas, las latas, las propagandas, las lonas, ahora han puesto ya en los edificios, se les ha vuelto ya costumbre poner en los edificios también estas lonas, estas telas sin mayor gracia, y la contaminación visual se impuso al municipio de Quito.
6: Esa es una falta de visión y de toma de decisiones. Se necesita firmeza. Tú no puedes ser monedita de oro para caerle bien a todo el mundo. Cuando quieres cambiar el rumbo de una ciudad, vas a incomodar y vas a afectar a algunas personas, a algunos lugares. Bueno, yo pienso siempre que el primer paso es el diálogo. Diálogo, la parte técnica. Tú abres todas las puertas. Tratas de dialogar con la persona, llegar a consensos con los sectores, pero siempre va a prevalecer la ciudad y los ciudadanos.
2: Depende de los acuerdos y de las negociaciones internas en el Consejo Municipal.
6: Por supuesto.
2: Porque de hecho esto de las vallas es por una ordenanza, o sea, por los concejales.
6: Bueno, ese es otro tema que hay que conversarlo, ¿no? Los concejales tienen que empezar a trabajar y a pensar en su ciudad, porque aquí estamos en un momento crítico de la ciudad de Quito frente al crimen organizado y al narcotráfico. Ya no estamos hablando solo de la administración de una ciudad, del tráfico, del empleo, no. Estamos hablando de que se están llevando a los niños de las escuelas, estamos hablando que se están tomando barrios, estamos hablando de que tenemos jóvenes que son escopolaminados y que aparecen en zanjas, o sea, lo que estamos hablando son palabras mayores, y esto necesita de gente preparada, responsable, y que tenga una madurez para dejarse de estar haciendo pendejadas, y perdón que lo diga así, y ponerse a trabajar por la gente, por la ciudad, por la seguridad, por el empleo. El tema de la seguridad tiene muchos componentes, es multifactorial. Uno de ellos es mano dura con el orden en el espacio público. Por Dios, tiene que haber limpieza, tiene que haber orden, tienen que estar iluminadas las calles, las escuelas tienen que ser seguras. Yo les hablo a esos papás y esas mamás que me están escuchando en esta tarde, ustedes tienen que tener la calma, la tranquilidad de que sus hijos están yendo a estudiar, a desarrollarse, no a ser captados, no a ser amenazados, no a estar expuestos a drogas, armas blancas. Por Dios, ¿a qué momento pasó esto en nuestra capital?
2: Bueno, si eso pasa con las vallas que le menciono, Carlos.
6: Imagínese el resto.
2: El resto. Y hay otro elemento que es las veredas. Uno no puede entender que haya las condiciones de transporte o de movilidad, digamos, en las veredas. ¿Por qué? Porque usted ve la cantidad de dificultades, de obstáculos que hay. Los vehículos entran perfectos, no se mueven nada, entran a las casas, entran a los edificios, entran a los conjuntos, pero las veredas.
6: Así
2: nadie
6: es.
2: Pone orden en las veredas.
6: Ya llegó alguien que va a poner orden en esta ciudad.
2: Ya.
6: Mira, para mí como mujer el caminar en tacos se ha convertido en un deporte extremo. Es más, puedo mostrarte mis zapatos en este momento, son zapatos bajos, porque así es, lamentablemente la ciudad no es transitable.
2: Usted puede moverse, pues.
6: Sí, pero la gente que no tiene cómo
2: las
6: moverse,
2: personas que
6: por supuesto,
2: no tienen posibilidades, las mamás con los niños, con los bebés en coches.
6: Una medida para mí de que la ciudad funcione para todos, porque ese es mi objetivo, que esta ciudad vuelva a funcionar para los quiteños, es que una madre con su coche, con las compras, pueda caminar, pueda transitar. Para esto, ¿qué es lo que nosotros vamos a hacer? Nosotros tenemos un modelo de desarrollo policéntrico, para empezar por cuadrantes, porque venir y decir yo voy a solucionar todo de una, no, es verdad, es mentira, no se puede hacer. Ok, entonces, ¿qué hacemos? Empezar a hacer estos centros en donde hay desarrollos y la ciudad de cercanía.
2: Yeah.
6: Entonces, ¿qué hacemos? Que desde ese centro empieza a mejorar las veredas, la vialidad, los servicios. El municipio de Quito se va a digitalizar y va a desconcentrar sus servicios para que si usted vive en el norte, vive en Conocoto, vive en Calderón, pueda hacer sus trámites ahí, no tenga que venir a la matriz, como decimos nosotros. Y por otro lado, es necesario también hablar, trabajar e incluir a los quiteños y quiteñas para que vuelvan a sentir que esta ciudad es suya. Quito es suyo y nosotros vamos a recuperar los barrios para regresar a las manos de la gente. Eso es lo que tenemos que hacer.
2: Es probable que a usted le corresponda resolver el tema de las tarifas del transporte público.
6: Así es.
2: ¿Usted va a aumentar los valores de los pasajes del bus?
6: A ver, lo primero que yo voy a hacer es poner en orden, porque tienes una empresa de pasajeros, una empresa del Metro de Quito, una Secretaría de Movilidad. Tienes un sistema integrado de recaudo que no ha podido ser implementado por todos los problemas que tienes. E incluso tienes líneas de transporte que están judicializadas y que no se ha solucionado. Entonces, ¿cómo nosotros pretendemos tener un buen modelo de movilidad que no son solo buses, sino es todo un modelo para poder articular el distrito metropolitano si no empezamos a solucionar esto? Estamos hablando ya dentro de nuestro plan de tener una unidad que agarre todo esto, ponga en una sola oficina, como digamos así, para que la gente me entienda, y podamos articular todas las acciones que se van a tomar en cuanto a la movilidad. Una vez más, para mí es fundamental que las personas de la tercera edad, que los niños, que las mujeres que van con las compras, con su cartera, con los bebés en brazos, tengan la oportunidad de vivir con dignidad, de recuperar la calidad de vida, pero esto solo se hace con orden, con técnica y decisión y mano firme.
2: El otro tema que es inquietante es lo que mencioné hace un momento, el vaciamiento de la ciudad. Y el problema está en una serie de espacios, de áreas que se ve que están abandonados. Y lo que ocurre en el centro histórico, Carla. El centro histórico se ha convertido en muchísimos casos en tugurio. Son bodegas, son lugares de almacenamiento. Vea lo que sucedió en Riobamba este fin de semana, un incendio. En una casa patrimonial, porque claro, se utiliza para guardar cosas y tal. Entonces, ¿qué hacer con el centro histórico?
6: Tenemos un proyecto maravilloso para el centro histórico.
2: Ah, ya.
6: Porque necesitamos que el centro histórico se vuelva a poblar, que venga gente a vivir al centro histórico. Para eso nosotros tenemos que hacer ciertas reformas a ordenanzas, tenemos que sacar otro tipo de ordenanzas también, tenemos que dar los servicios, la seguridad, la limpieza y el ordenamiento que merece una joya como la que tenemos aquí, que es un punto de desarrollo fundamental, sobre todo para el turismo, pero también para la gente que vive ahí. No puede ser que se hayan convertido en bodegas, como tú muy bien lo señalas. He estado ahí, como te digo, estoy recorriendo el territorio ya desde hace mucho tiempo y vemos las problemáticas que hay ahí. Hay muchos edificios patrimoniales que están botados, que se están cayendo a pedazos. Eso nosotros no podemos permitir. Tenemos un plan, incluso estamos buscando los financiamientos para poder ayudar a aquellos dueños de casa que no tienen las posibilidades económicas para hacer una reconstrucción, para que ellos tengan la opción de entrar a este sistema que vamos a tener de recuperación del centro histórico de Quito. Pero de que la corona de Quito, que es el centro histórico, va a volver a vivir, va a volver a tener gente ahí, va a volver a traer al turismo, ese es un compromiso que yo tengo personal con la ciudad de Quito.
2: Claro, porque el tema este del vaciamiento, especialmente en la 10 de agosto, en la Santa Prisca y en algunos sectores de acá del centro norte de la ciudad, al parecer es porque la norma, la legislación está complicada. Entonces son edificios que pertenecían a un dueño, a una familia, probablemente esa familia ya no está, y los herederos no saben cómo hacer. ¿Por qué? Porque esos edificios fueron hechos con una idea y no los dejan intervenir. La posibilidad de hacerles departamentos.
6: Sí, hay que cambiar la normativa respetando lo que se debe mantener.
2: Claro,
6: yo tengo mucho conocimiento de ese tema, mi mamá es restauradora, entonces he aprendido mucho del tema patrimonial y cómo se lo puede hacer, pero definitivamente nosotros tenemos que propender a que haya gente que invierta en el centro.
2: Exacto.
6: El vaciamiento de la ciudad se da por varios factores. Uno de ellos al inicio, por ejemplo, en el sector donde está el Bicentenario, fue la salida del aeropuerto de Quito. Eso causó la muerte de ese sector. Tenemos el vaciamiento de la 10 de agosto también con la salida de los ministerios que se encontraban ahí, que fueron a la plataforma gubernamental. Cuando se toman decisiones sin tomar en cuenta las consecuencias a mediano y largo plazo pasa este tipo de cosas. ¿Qué me corresponde a mí? El lograr que los quiteños quieran volver a su ciudad, dándoles facilidades, seguridad, poniéndole linda la ciudad. Quito necesita cambiar de cara, no puede ser que esté pintarrajeada, rayada, sucia por todo lado, por Dios.
2: Contaminación, y lo de la 10 de agosto, usted bien señala cuáles son las razones, pero hay también el hecho de que la gente no quiere vivir ahí.
6: Así es.
2: Porque es un lugar donde hay un ruido espantoso, donde hay una cantidad de vehículos que están transitando, porque los escapes de los buses y de los carros están contaminando y están entrando a las casas. Entonces dicen, no, vámonos a los valles, y hacen todos los esfuerzos para irse a los valles.
6: Todo eso va a cambiar. Cuando tú tienes una visión de presente y de futuro, cuando quieres trabajar por la gente y sabes que cada centavo que sale de nuestro bolsillo tiene que ser invertido de manera adecuada, las cosas cambian. Yo vengo a luchar contra la corrupción. Yo vengo a invertir en tecnología para que el municipio tenga la mejor plataforma tecnológica y que pueda brindar un servicio eficiente. Vengo a abrir la ventanilla única para trámites, para empresarios, emprendedores, porque tenemos que nosotros ser aliados de aquellos que generan empleo, que generan riqueza, que me dan puestos de trabajo. Quito no puede seguir esperando. Quito tiene que ser la que empiece a generar esa riqueza, empiece a fortalecer esa economía local. No podemos seguir yendo hacia atrás. Y eso, para eso se necesita decisiones fuertes, decisiones planificadas, bien hechas y con respaldo técnico, que es lo que estamos haciendo.
2: ¿Es partidaria de descentralizar de alguna manera las actividades del municipio y hacer unas alianzas con el sector privado?
6: Por supuesto.
2: Yo recuerdo hace algún tiempo con otro alcalde que estaba intentando hacer, finalmente no logró, es que, por ejemplo, se puedan hacer acuerdos con privados. Por decir algo, para el mantenimiento de jardines en ciertos lugares, en ciertos parques, en ciertos parterres, yo acuerdo con una empresa privada y la contrato para que me haga este mantenimiento.
6: Andrés, me has leído la mente. Hoy día tuvimos reuniones. Le voy a comentar. El modelo que nosotros tenemos de gobernanza es un modelo donde participemos todos. El municipio solo no lo puede hacer. Yo tengo que cumplir con una normativa del 70-30, tengo que ser muy responsable con la inversión que se haga, y yo necesito los aliados como la empresa privada, la ciudadanía, el gobierno central. Aquí hay que arrimar el hombro entre todos. ¿Qué es lo que sugiere y qué es lo que me pide la empresa privada? Que controlemos la corrupción.
2: Primerito,
6: ese es el primer pedido que me ha hecho la empresa privada. El segundo, hemos hablado de estas alianzas público-privadas, porque la gente tiene que entender que en una alianza público-privada, que no es de la noche a la mañana, eso te toma aproximadamente 2 años el hacer, hacer una estructura, el dólar que el municipio mete en una figura así se convierte en $10. Entonces a mí me permite tener la posibilidad de tener infraestructura de otro calibre, tener un modelo de gestión mucho más amigable para la gente, porque a la final lo que los quiteños y quiteñas quieren es que se les dé un buen servicio, soluciones. Claro. Cómo el alcalde lo haga es problema mío, para eso me contrata.
2: Finalmente el alcalde, si contrata con un privado para que le haga el mantenimiento de la del parterre de la 10 de agosto que hablamos hace un rato, bueno, si no cumple le puede sancionar, le puede multar.
6: Por eso hay que hacer bien las cosas y hay que hacer transparentemente. Y puedes hacer también incluso esas alianzas para que, mira, yo te doy este parque, tú puedes poner tu plaquita ahí que dice Parque Florcita y me mantienes el parque lindo con todos los servicios, pintado, arreglado, iluminado.
2: Yo utilizo el Chaquiñán en Cumbayá y esa zona de ahí. Y siempre que camino voy pensando eso. Digo, ¿por qué no le entregan a una empresa privada que a cambio de que promocione y tal, haga el mantenimiento? Entonces sí se le puede exigir que tenga perfecto, que tenga arreglado. Y eso ocurre en muchos países del mundo. Usted puede caminar por

0: van a confiar en el municipio de Quito, a que vuelvan a confiar y apostarle a su ciudad. Y otro factor que es importantísimo es que la academia se vuelva a involucrar. La academia tiene que involucrarse en las decisiones que se toman en la ciudad. Tienen que venir con ese contingente de investigación, de profesionales, de visión, en donde podemos sentarnos en una mesa para saber qué vamos a hacer con Quito, porque cada una tiene su fortaleza. Entonces siento que nos hemos vuelto muy cómodos, estamos dejando que la vida nos pase por encima, cuando llegó el momento de nosotros tomar el, como dicen normalmente, el toro por los cuernos y empezar a darle un rumbo a la ciudad más importante que tiene el país.
1: Eso es fundamental, hay que pensar a la ciudad, hay que hacer un tanque de pensamiento, como dicen, y resolver, a ver, ¿qué queremos hacer?
0: Entonces, en las mesas de trabajo que nosotros ya tenemos desde hace casi un año y medio, los proyectos que se están presentando y que vamos a hacer, están pensados por fases, están pensados con la fuente de financiamiento, están pensados con la fuente de repago, señores, no solo hay que pensar en que te vas a endeudar, sino cómo vas a pagar eso, porque yo lo que menos quiero es que mi ciudad se siga endeudando y no hayan obras. Por eso hay que cuidar y hay que tener filtros y hay que tener mano dura para la corrupción, para que cada centavo de los quiteños se vea reflejado en obras, en servicios, en seguridad, en salud. Y yo te voy a decir algo, que mucha gente me está criticando y que no me importa. La seguridad sí es mi competencia y es mi responsabilidad, y yo le voy a poner la cara. Al igual que en la salud, al igual que en la general.
1: Así es.
0: No, tengo varios ejes, tenemos 9 ejes, pero me molesta cuando yo escucho a una autoridad y dice, no, es que eso no es mi competencia, es que ahí yo no me meto. No, no, no, señores, aquí la seguridad es de todos, porque cuando tú no puedes entrar a tu casa, cuando se toma en tu barrio, sufres tú, sufre tu familia, sufre tu ciudad.
1: No, y lo peor es que nos estamos metiendo en las casas y nos estamos metiendo en los barrios. Entonces uno transita por ciertos lugares y están los conjuntos y están estas vallas, estas puertas, en fin, todos nos estamos encerrando.
0: Mi sueño es que digan, esta mujer fue la primera alcaldesa de Quito y fue la alcaldesa que logró que Quito vuelva a funcionar, y nos devolvió la primera alcaldesa de Quito.
1: Ah.
0: Y es la persona que nos devolvió la libertad. La libertad de caminar por nuestras calles, de sentirnos dueños de nuestro Quito, de poder movilizarnos del norte al sur, del sur a Calderón, de poder hacer turismo en nuestra propia ciudad, de que el sur se sienta orgulloso de lo lindo que está el sur, que los turistas también vayan al sur, que la gente se sienta motivada. Necesitamos recobrar ese orgullo de los quiteños, de esa identidad, eso que nos hacía brillar. Quito no ha perdido su gente.
1: Carla,
0: ni su
1: usted
0: historia.
1: Es ingeniera comercial.
0: Sí, ingeniera
1: y
0: comercial.
1: Y es comunicadora, vinculada los medios, ¿no?
0: Así es. Ajá. Y decidí profesionalizarme en este tema de la política. Ajá. Entonces soy becaria de la Konrad Adenauer, que es una fundación alemana. Ellos han estado respaldándome mucho en mi formación técnica, en mi formación política. Estuve en Alemania.
1: Los cursos en Alemania.
0: Sí, estuve en Alemania preparándome, he estado haciendo también diplomados y varios temas en administración pública, gobernanza local, gobernanza para mujeres, todo lo que es política, políticas públicas, derecho administrativo, derecho constitucional, y porque yo quiero ser la mejor y quiero que mi ciudad se sienta orgullosa de mí.
1: Muchísimas gracias por esta visita. Vamos a volver a reunirnos más adelante.
0: Gracias,
1: cuando
0: Andrés.
1: La campaña comience a tener más vigor, más presencia. Ha sido Carla Larrea Falconé, ella es la candidata a la alcaldía de Quito por el movimiento Creo.

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1: Daniel Noboa declara 3 días de duelo nacional por la muerte de Michelle Cenci Contulli y su esposa. El presidente Daniel Noboa declaró 3 días de duelo nacional en Ecuador por el fallecimiento de Michelle Cenci Contulli y Casa, director general del Centro Nacional de Inteligencia, y su esposa Stephanie María Holligan. La medida consta en el decreto ejecutivo número 476 suscrito por Noboa el 20 de agosto en Shanghái. El duelo nacional regirá durante los días 20, 21 y 22 de agosto en todo el territorio ecuatoriano. Durante este periodo, la bandera nacional deberá permanecer izada a media asta en todos los edificios públicos, tanto civiles como militares, en el territorio nacional. Luis Ávila asume la dirección de CNI tras la muerte.

0: De Michel Sensi Contulli. El presidente Daniel Noboa designó este 19 de agosto a Luis Carlos Ávila como director general encargado del Centro Nacional de Inteligencia tras el fallecimiento de Sensi Contulli, quien estaba al frente de esa institución. La designación consta en el decreto ejecutivo 477 suscrito por Noboa en Shanghái. En el documento, el ejecutivo señala que ante el fallecimiento era necesario designar a la máxima autoridad del CNI para garantizar la continuidad de las atribuciones y responsabilidades de la entidad rectora del Sistema Nacional de Inteligencia. El ejecutivo también dedicó el primer artículo del decreto a reconocer la trayectoria de Sensi Contulli. Noboa agradeció los servicios prestados al país y destacó su vocación de servicio público, así como la entrega, lealtad y compromiso demostrados durante el cumplimiento de sus responsabilidades como director general del CNI.
1: Internacionales.
0: El exsecretario de Seguridad de Sinaloa, Gerardo Mérida, sale de la cárcel de Nueva York. El exsecretario de Seguridad Pública de Sinaloa, México, Gerardo Mérida Sánchez, salió el pasado 11 de agosto de la cárcel federal de Nueva York en la que se encontraba detenido, según comprobó EFE este miércoles en el Registro de Presos Federales de Estados Unidos.
2: Gracias, Ecuador, por sintonizar nuestras emisoras. Estamos en este momento en Radio Quito, amplitud modulada, y Platinum, frecuencia modulada. Se ha hecho presente ya la noche, les acompañamos en este tramo final de nuestro programa que corresponde al miércoles 19 de agosto del 2026. Esta vez vamos a conversar con Felipe Abril. Él fue viceministro de gobierno, es docente universitario y tiene una serie de apreciaciones y comentarios alrededor de lo que ocurre en el ámbito de la política y, por cierto, también de lo social. Hoy le hemos pedido a Felipe que nos permita conversar para conocer su apreciación de este momento que está viviendo el país en el ámbito electoral, político electoral, digámoslo así. Se ha cerrado ya el periodo para las inscripciones, para los registros de candidatos. Ahora estamos asistiendo a un periodo de impugnaciones, de apelaciones o como se llame técnicamente, y bueno, habrá que ver cómo en definitiva se va estructurando la papeleta para prefecto, para alcalde, para concejales, y también tendremos una papeleta para juntas parroquiales, pero hay una en particular que es la del Consejo de Participación Ciudadana y Control Social. Felipe, esta es una elección especial, es una elección con características que son novedosas, puesto que me parece, y quiero insistir en algo que he dicho en algunos otros diálogos, la ideología esta vez ya no existe prácticamente. Fíjese cómo se han cambiado, se han movido, se han trastocado los membretes, las candidaturas, las posiciones. ¿Qué piensas sobre esto? Buenas tardes, adelante, le escuchamos.
3: Muy buenas tardes, estimado Andrés, un gusto saludarle a los tiempos. Es un placer saludar a la ciudadanía que nos ve y nos escucha en todo el país. En realidad es una elección un poco sui generis porque tuvo cambios de última hora en la ley, en la misma normativa de elecciones. Tuvo el adelanto del cronograma electoral porque teníamos que estar eligiendo en febrero del próximo año y no en noviembre como es el caso ahora. Y ese cambio en la normativa no fueron cambios pequeños, fueron cambios que obligaron precisamente a las organizaciones políticas a encontrar las formas de llevar justamente estos acuerdos en donde ya las ideologías no están presentes porque tuvieron que ser pragmáticos. Ya no pueden hacer alianzas los partidos a nivel provincial como normalmente pasaba en las elecciones locales y todos iban en la misma alianza, sus candidatos a la prefectura y sus candidatos a la alcaldía y a las juntas parroquiales. Hoy no pasa eso debido a que las alianzas no son promovidas como en el caso de la ley anterior. La reforma hace que los partidos políticos se dividan los porcentajes electorales en base a lo que obtienen. Si sacan 20% y son dos partidos, tendrán 10% cada uno, y eso hace que busquen sobrevivir. Esa fue la tendencia para llegar a acuerdos diversos. Entonces, en una misma provincia hay acuerdos distintos, dos, tres cantones con una alianza, otros cuatro con otra alianza, otros tres con otra alianza, y así usted va a encontrar alianzas muy, muy diversas que se daban muy poco en algunas provincias del país habían esas alianzas donde, por ejemplo, estaba el Partido Social Cristiano con el Partido Socialista, por decir unos extremos, o el PRE con la Comunidad Popular. Esto pasaba, por ejemplo, recuerdo, en Galápagos, o también pasaba a veces en Loja. Normalmente ahora está pasando en todas partes. Les ha obligado a estar así. ¿Y qué les queda, qué nos queda a los ciudadanos para elegir? Es escuchar a los candidatos, las propuestas, y de pronto también apelar a la historia de esos candidatos, por lo menos de quienes son los conocidos, porque también hay candidatos nuevos que no tienen una trayectoria y que hay que enterarse de su pasado, que también dice mucho de lo que podrá ser lo que sea su gestión si es que llegaran a ganar. En el caso de la SUAY hay 9 candidatos a la alcaldía para Cuenca, hay 7 candidatos para la prefectura de la SUAY, la mayoría poco conocidos en el caso de las prefecturas. En el caso de las alcaldías de Cuenca estamos hablando de candidatos con amplia experiencia, como Marcelo Cabrera, que fue 2 veces prefecto, 2 periodos de alcalde de Cuenca, el ingeniero Paul Carrasco, que también fue 3 periodos prefecto de la SUAY, el ingeniero Pedro Palacios, que fue alcalde el periodo anterior, también estamos hablando del doctor Yacub Pérez, que fue candidato presidencial y ha sido asambleísta por el Azuay, fue elegido prefecto del Azuay también, aunque dejó el periodo a medio tiempo por ir a la elección presidencial. Quizás están entre los candidatos conocidos. Los otros, un poco menos conocidos, estamos hablando de el economista Juan Carlos Vega, exministro del gobierno de Daniel Noboa, y que hoy es la apuesta a la alcaldía por ADN, que es poco conocido. Estamos hablando del ingeniero Riquetti, que también fue parte de la administración de Zamora y luego salió crítico a él. El ingeniero Morales, o el doctor Morales, que también es nuevo en la política. Pachacútic tiene la única candidata mujer, la señora Yambay, que tampoco es muy conocida en la política, en ningún sector mismo, y miramos que entonces la ciudadanía va a tener además, Andrés, muy corto tiempo para conocer a los candidatos y conocer sus propuestas. Esto les va a obligar también a los candidatos a inventarse nuevas formas de llegar a los ciudadanos, porque ni siquiera vamos a tener claro pronto quiénes mismos quedan ya definitivamente validados para participar en la papeleta. Se ha anunciado por parte del presidente del CNE que hasta el 9 de noviembre recién se sabría la papeleta definitiva. Esto me parece bastante extraño, porque ni siquiera habría tiempo para imprimirla.
2: Felipe, esta fragmentación que usted ha referido, que ocurre en el país como consecuencia de diversas circunstancias, particularmente por no haber consolidado un partido nacional, no haber elaborado, construido una presencia nacional, demuestra justamente eso. Y salvo ADN, podríamos tener la única organización que tiene una presencia nacional. De modo que vamos a asistir a un país muy parcelado, muy lotizado. ¿Cuál es la sensación que usted tiene respecto a esto que le pongo, por favor?
3: Sí, efectivamente, eso es lo que va a suceder, y vamos a tener además candidatos elegidos con muy poca votación, como ya pasó en Quito, en Cuenca y en otras ciudades, que ganaron con 18%, 20%, lo cual les quita legitimidad, no les da fuerza de inicio, de arranque en la administración, que es perjudicial para la gobernabilidad en general y para un proyecto de ciudad o de provincia. Ese es un riesgo al que se está sometiendo, y claro, me parece que las reformas al Código de la Democracia no fortalecen la democracia, sino más bien la debilitan. Sin embargo, hay que ser claros que en los últimos años los partidos y movimientos políticos han sido cada vez menos de eso. No tenemos partidos fuertes, partidos organizados, con formación de cuadros, con un trabajo de formación en general ciudadana. No tienen un proyecto de ciudad o de provincia o de país. Son muy pocos los que tienen eso. La Izquierda Democrática hace muchos años fue un ejemplo de lo que sí debía ser un partido político. Hoy está muy disminuida como organización política. Quizás el correísmo tenía sí la fuerza de tener un proyecto de país y tenía además de estructura en todas las provincias, pero hoy con todos los golpes que ha recibido, además de haber sido anulada su participación como partido en los últimos tiempos, han tenido que buscar otros espacios y eso les ha debilitado mucho. En el caso de ADN sí van a ir solos, sin alianzas, y van a tener candidatos con una misma, con un mismo número y en la misma franja de colores, digamos, pero sus candidatos tampoco es que tienen mucho conocimiento ni mucha presencia, al menos en la provincia de La Soy no son muy conocidos quienes han apostado por la candidatura. En el caso de los otros partidos, Pachacuti, que tienen estructuras nacionales, no tienen buenas candidaturas tampoco, tienen presencias más bien regionales, ¿no? Pachacuti tiene fuerza en la Sierra Centro y en la Amazonía un poco, y así los partidos nacionales carecen de estructuras fuertes, importantes, no tienen representación nacional, unos representan más a la costa, otros más a la sierra. El correísmo salió de esa lógica cuando tuvo fuerza hace algunos años, teniendo un proyecto que representaba todas las regiones del país, pero eso se ha ido deteriorando. Entonces, en ese sentido, creo que en lugar de fortalecer la democracia, lo que está pasando es que se está debilitando.
2: ¿Qué cree usted que aspira el gobierno? ¿Por qué el gobierno le puso tanto afán, tanto interés? ¿Y cuál puede ser un poco el triunfo, el éxito, la victoria del gobierno o la derrota? Porque claro, con una cantidad tan enorme de opciones, evidentemente si logra 40, 50, quizás va a levantar la mano como gran triunfador. Pero si no tiene Guayaquil, si no tiene Quito, si no tiene Cuenca, si no tiene Ambato, si no tiene Manta o Puerto Viejo, ¿podríamos pensar que es una derrota o cómo se resuelve el tema de victoria y derrota para el gobierno?
3: Así es, creo que para el gobierno está muy difícil lograr, por ejemplo, en Quito ganar, ¿no? Y en Pichincha, me parece que no tienen los mejores candidatos. En el caso de Guayaquil consiguió una buena candidata, como es Cintia Viteri, que estaba yendo a participar por otras organizaciones políticas, pero al final se ha decidido por ADN y creo que ahí tiene buenas posibilidades, pero va a salir de alguna manera debilitado de estas elecciones seccionales, y eso ya se veía porque el deterioro del gobierno está en todo el país, en algunas zonas más fuertes que en otras. En Azuay, por ejemplo, es muy fuerte el deterioro del gobierno, tienen los peores números de todo el país, me parece, pero en Guayas y Pichincha también tiene números de un gobierno muy débil. Entonces, hoy por hoy lo que va a suceder es que tampoco ADN y tampoco el correísmo va a poder mantener esa fuerza que tuvo en las seccionales, porque no está claro quién va a ganar la prefectura de Pichincha, si es que el correísmo tiene fuerza allí. En el caso de Manabí también, en donde tuvo mucha fuerza y se mantuvo el prefecto Orlando, por ejemplo, no va a poder mantenerse, parecería. Incluso la propia ex candidata presidencial ha sido ya apelada a su candidatura, Luisa González, en Manabí, y hoy estamos mirando que también en Guayas es muy difícil que tengan una figura fuerte para ganar como ADN, y el correísmo también no tiene ya una figura fuerte porque salió la prefecta Aguiñaga, que podía haber ido a la reelección, y la actuación del gobierno me parece que se ha enfocado mucho en debilitarle al correísmo, pero no ha logrado fortalecer tampoco su organización política ni sus figuras, y eso hace que vaya a haber mucha más fragmentación. Sin embargo, en lo local, la gente prefiere mucho, mira mucho más que los partidos, mira a las personas. Es una elección más personal, el del alcalde, el del prefecto, y allí habrá que ver, ya no hay cómo ni siquiera, usted planteaba el tema de las ideologías, creo que hace tiempo en el Ecuador ya no se está discutiendo el tema de las ideologías, incluso ya empieza a discutirse entre los que son vinculados a grupos delincuenciales y los que no. Entonces resulta que el Ecuador está en un deterioro que yo compararía con lo que vivió en los años 80 Colombia, quizás en los 80 y 90 México también. Estamos realmente en una situación muy crítica en donde además mucha gente que podría estar haciendo política por su pasado fuerte en las ciudades, en los cantones, en las provincias, ya no opta por la política porque está además siendo un sinónimo de riesgo.
2: Eso me parece interesante. ¿Quiénes son candidatos a la alcaldía o a la prefectura? ¿Quiénes son los que están presentándose? Usted ha señalado lo que ocurre en Cuenca y me parece interesante, porque son buenos perfiles, son personas que ya fueron probadas, digamos, y bueno, habrá que ver qué definición hay. En el caso de Quito existen también dos, que es Pavel Muñoz y Jorge Yunda, pero un poco, ¿qué estará ocurriendo con los candidatos? ¿Son reciclados? ¿Quieren volver los mismos? En Guayaquil también la candidata Cintia Viteri. Entonces uno comienza a darse cuenta de que son los mismos que están dando vueltas ahí. La pregunta que quiero hacer finalmente, Felipe, es ¿quiénes son los candidatos, para conocer su apreciación?
3: Creo que separaría en dos grupos, para ponerlo en medio de en general, ¿no? Los conocidos y los que le apuestan a lo nuevo. Lo nuevo, para los nuevos me parece que va a ser muy difícil, porque el tiempo es muy corto, no van a poder hacer campaña como antes sí se podía empezar a hablar de algo, por lo menos están muy controlados ahora por el CNE. Y en el caso de los conocidos, entonces tenemos figuras, insisto, como Cintia Viteri en Guayaquil. Tenemos también figuras como el periodista deportivo en Guayas, para la provincia de Guayas, que se me va el apellido, pero creo que mucha gente le ubica, pero no tuvo.
2: Andrés Guzmer, sí.
3: Andrés Guzmer, muchas gracias, sí. Tocayo suyo. Entonces, creo que en Pichincha y en Quito hay algunas figuras también, como las que ya usted nombró. Yunda creo que sigue teniendo números importantes para disputar la alcaldía. Pavel Muñoz también, aunque no le ha ido tan bien en la alcaldía, pero tiene una presencia y tiene un trabajo territorial. Y en el caso de la SUAI de Cuenca, estamos en la disputa para la alcaldía, están las figuras más conocidas, como Marcelo Cabrera, que ya tiene una gestión y la gente puede hacerse una idea de lo que puede ser su administración por su pasado, por lo que ya hizo en Cuenca, un ingeniero constructor de obras, gestionador. En el caso de Paul Carrasco también pueden tener una idea de lo que podría ser, porque ya se lo vio en la prefectura, incluso por 3 periodos consecutivos. Pedro Palacios, de la misma manera, fue ya alcalde en Cuenca y no pudo ganar la reelección, le ganó Cristian Zamora, que hoy está sancionado. Y tenemos también la presencia de Yacu Pérez, que ya ganó elecciones en el Azuay y para la prefectura y para la asamblea, y que se puede saber cuál es su tendencia. Sin embargo, Yacu Pérez ya no tiene los mismos números, según las encuestas a las que he tenido acceso, que tenía antes. Yacu Pérez ganó una elección presidencial en el Azuay con una votación de 54%, pero para la prefectura había ganado con un 26%, y ya para intentar poner un asambleísta de él en la última elección, ya no lo logró, tuvo una votación muy baja, ¿no? Claro, no es el mismo candidato, otra cosa es que sea él. Sin embargo, para los candidatos nuevos, para mí es una incógnita Juan Carlos Vega, porque de todas maneras, el gobierno desgastado, deteriorado y todo, tiene todavía un 22-24% de valoración positiva. Quién sabe si eso se logre endosar a Juan Carlos Vega. Y si vemos los antecedentes de la última elección, que quien ganó con 18% Cristian Zamora, entonces si se vuelve a fragmentar, podría tener alguna oportunidad si miramos así de manera generosa. Pero yo creo que de acuerdo a las encuestas, quienes van en disputa franca la alcaldía son el ingeniero Marcelo Cabrera y el prefecto, ex prefecto reciente Lloret, por el correísmo, y ellos están en los primeros lugares en las encuestas.
2: Perfecto, señor, es momento de despedir. Muchísimas gracias a Felipe Abril, ex viceministro de gobierno y gobernabilidad, docente universitario, analista de temas políticos. Gracias a la audiencia.
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1: Son las 2:27.
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0: Son las 2:59.
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2: Un terremoto de magnitud 7.2 sacude la región andina de Ayacucho, en el sur de Perú. La agencia EFE nos informa un sismo de magnitud 7.2. Sacudió este jueves la región andina de Ayacucho, en el sur peruano, informó el Instituto Geofísico de Perú, al detallar que el epicentro se ubicó a 35 kilómetros de la localidad de Coracura, sin que hasta el momento se informe si causó daños personales o materiales. El instituto señaló que el movimiento telúrico se registró a las 13 horas. Desde este jueves y tuvo una profundidad de 108 kilómetros. El sismo alcanzó una intensidad en Coracora, una ciudad ubicada a unos 650 kilómetros del sur de Lima, donde también se percibió el movimiento, aunque de forma leve. El Centro de Operaciones de Emergencia Regional confirmó la información sobre las características del sismo, pero no ofreció aún detalles sobre posibles daños, aunque medios locales reportaron desprendimientos de rocas y algunos daños en viviendas en Ayacucho. Al respecto, el jefe del instituto, Hernán Tavera, dijo que por ahora no ha ocurrido nada crítico, pero continúan con la evaluación de la situación generada. Las autoridades descartan por ahora posibilidad de un tsunami. 7 cuerpos ya fueron recuperados tras accidente aéreo en Kenia. Ecuavisa nos informa, los rescatistas calificaron la operación de rescate de cuerpos como de alto riesgo, porque el lugar donde ocurrió el accidente es apartado de zonas pobladas en la mitad de una montaña y sin caminos abiertos a través.

0: Desde Extracción, cuando cayó la noche. La UD Las Palmas incorpora al atacante andaluz Iván Jaime, cedido por el FC Porto. La agencia EFE nos informa, la UD Las Palmas ha anunciado este jueves la incorporación del extremo andaluz Iván Jaime, cedido por el Porto hasta finales de la presente temporada, con una opción de compra.
1: Espectáculo.
0: El rey Carlos III recibe con agrado la noticia de regreso de Harry y Meghan al Reino Unido. Ecuavisa nos informa, el rey Carlos III recibió con agrado la decisión del príncipe Harry y Meghan a de regresar al Reino Unido, según informó Hello. El 20 de agosto de 2026, la monarquía fue informado por los planes de sus duques de Sussex el domingo 16 de agosto de 2026 y considera que la mudanza permitirá recuperar una presencia más frecuente de su hijo y de sus nietos, Archie de 7 años y Lilibet de 5 años, aunque los encuentros se mantendrían dentro del ámbito privado. La familia prevé permanecer en el país durante un periodo prolongado, así lo informan medios internacionales.
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0: las 3:31.
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2: ¿Qué tal, amigos? Gracias por estar junto a nosotros. Somos Estudio 54. Iniciamos con información. Según el consultor político Alejandro Zavala, Ecuador perdió una oportunidad maravillosa con la propuesta de eliminar el financiamiento de campañas a partidos políticos, algo a la que la Corte idolizada no dio paso. Ahora estamos financiando a 55 mil candidatos de relleno y muchos de ellos pertenecen a organizaciones de papel que se compran y se alquilan y se venden. Aquí tenemos sus declaraciones para Estudio 54.
3: Acabamos de perder una gran oportunidad con la reforma parcial que presentó el Ejecutivo ante la Asamblea de reformar los artículos 110 y 115 de la Constitución, que son básicamente el del fondo partidario y el de las franjas electorales. Lastimosamente la Corte Constitucional, la ideologizada Corte Constitucional, señaló que esto atenta con el derecho a la participación y etcétera, y acabamos de perder una oportunidad maravillosa para que no se financien más. Otra vez, que la gente entienda, estamos financiando 55 mil candidatos, que la gran mayoría, el 80% tal vez ni siquiera tengan ni las credenciales, ni la capacidad, ni siquiera entiendan para qué cargo van, no tienen ni la menor idea, están ahí de relleno. Y muchos para tratar de salvar los muebles de organizaciones que existen de papel, de organizaciones que además se compran, se alquilan, se venden, que además organizaciones que han sido nacidas por gente que ha estado presa por corrupción, o sea, por favor, de robar el dinero de los ecuatorianos, y que además las mantienen y las alquilan y las tienen como un seguro. ¿Por qué no dejas esta organización? Le preguntas a alguien que ya no tiene ni se sabe cuál es esta organización y te dicen, no, porque tengo mi seguro, porque cada 2 años alguien viene, me golpea la puerta y me alquila la organización. Entonces, la gente tiene que entender que estas aventuras electorales no pueden ser financiadas con dinero de los contribuyentes. Yo lo vengo peleando, no de ahora, desde hace casi 10 años que vengo diciendo que eso debería cambiar. Y otra cosa, lo que decía también, es increíble que el CNE no haga un sinceramiento de estas cifras. Como les digo, no es posible que organizaciones que dicen que tienen 200 mil adherentes, 150 mil adherentes, saquen 5 mil votos. Ahí hay un problema.
2: Seguimos en el momento informativo de Estudio 54, una radio online. La MOVP informa que avanza con la implementación de herramientas y plataformas digitales orientadas a fortalecer el proceso de seguridad vial. Edison Moscoso Vázquez indicó que estas soluciones permiten contar con la información en tiempo real para mejorar la gestión operativa y optimizar la presencia de nuestros agentes de tránsito. Aquí tenemos sus declaraciones para Estudio 54.
4: Acabamos de participar de una importante sesión del directorio del Consejo de Seguridad Ciudadana de Cuenca, en el que se ha conocido varios puntos, entre ellos temas fundamentales en cuanto a plataformas tecnológicas para contribuir a los asuntos de seguridad ciudadana, adicionalmente la planificación en materia de seguridad. En este sentido, todas las entidades operativas, en este caso tanto de la Corporación Municipal como del Estado, en un solo proceso como tal, trabajan articuladamente desde hace mucho tiempo atrás. Sin embargo, en la actualidad, a través de estas plataformas y a través de estos elementos importantes informáticos y de planificación, lo que hacen es permitir que las instituciones, como en el caso del EMOV, puedan tener una participación mucho más activa y sobre todo con una planificación más real, no solamente en los temas de seguridad antidelictiva, sino por ejemplo en los temas de seguridad vial, que son importantes, ya que la muerte en el caso de ciudadanos por el tema de excesos de velocidad, conducir en estados etílicos, etcétera, es uno de los indicadores importantes, de tal manera que esto lo que nos permite es anclar justamente la planificación operativa a aspectos, a indicadores más reales todavía, y que definan justamente una forma más estratégica para poder atender justamente esta problemática de inseguridad, en el caso nuestro, de seguridad vial como tal.
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0: las 4:04.
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2: Esta es la información. Desde el comercio, la inflación en Ecuador ahora mide gastos que hace una década eran marginales. La inflación en Ecuador estrena un IPC que incorpora nuevos hábitos de consumo. Precios de 532 bienes y servicios. Servicios de streaming, el transporte solicitado mediante aplicaciones, las consolas de videojuegos y los servicios funerarios son considerados por el Instituto Nacional de Estadísticas y Censos, INEC, para calcular la inflación en Ecuador. La actualización del IPC busca incorporar cambios registrados en el consumo de los hogares durante la última década. Desde el universo, Guayaquil aprueba ordenanza para regular estacionamientos tarifados en el centro. Así funcionaría el nuevo sistema. El Consejo Municipal de Guayaquil aprobó este jueves en segundo y definitivo debate la ordenanza que regula el uso y control de los espacios de estacionamiento público tarifado. La normativa fija la tarifa de $1 por hora y el límite de 4 horas, pero incorpora 5 minutos de tolerancia y establece nuevas reglas para ampliar el sistema a otros sectores. La aprobación no significa que los parquímetros comenzarán a operar de inmediato en el centro.
1: Internacionales.
2: Desde el comercio de Perú. Terremoto de 7.2 en Ayacucho. Así vivió sismo corresponsal de la región Paola Collazos, corresponsal del canal N. El fuerte sismo de 7.2 grados en Ayacucho se sintió en diversas regiones del Perú, pero se vivió con intensidad en las zonas cercanas al epicentro en Coracora y Parinacochas. Paola Collazos, corresponsal del canal N en dicha región, contó detalles sobre cómo vivió el movimiento telúrico desde la misma zona. Durante su comunicación con Gunter Rey, Collazos reconoció que se encontraba nerviosa debido a la intensidad del movimiento. Discúlpame el nerviosismo, Gunter, pero como comprenderás, hemos estado en el terremoto de Colombia y ahora nos tocó sentir este terremoto aquí en Ayacucho, manifestó.
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2: Son las 4:08.
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0: las 4:31.
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2: A continuación, las noticias. 12 militares fueron retenidos tras operativo contra la minería ilegal en Zamora Chinchipe. 12 militares quedaron retenidos en Zamora Chinchipe después de que un operativo contra la minería ilegal terminara con maquinaria inhabilitada y enfrentamientos con comoderos. La tensión creció con la detención de 4 habitantes y solo se dio horas después, cuando ambos grupos fueron liberados tras un intercambio. El operativo contra la minería ilegal desató horas de tensión en la comunidad de San José, de la parroquia Huaycimi, en el cantón de Zamora Chinchipe. Militares y personal de la Agencia de Regulación y Control Minero ingresaron este miércoles 19 de agosto de 2026 a la zona donde inhabilitaron 2 excavadoras, 3 motores de succión, 3 clasificadoras y 600 galones de combustible, según informe Coavisa. Las tatuaban para marcarlas. Cae red que explotaba adolescentes en Manabí. La Policía Nacional del Ecuador ejecutó la operación denominada Metamorfosis, que dejó 4 detenidos y el rescate de un adolescente de 16 años en el marco de una investigación por presunta trata de personas con fines de explotación sexual en la provincia de Manabí. Según las autoridades, la estructura tendría vínculos con los grupos de delincuencia organizada, los choneros. Los procedimientos se realizaron este 20 de agosto de 2026 mediante 5 allanamientos, 4 en el cantón El Carmen y 1 en la bahía de Caracas. La intervención contó con la participación de la Policía Nacional del Ecuador, la Fiscalía General del Estado y la organización Nuestro Rescate, según detalla Expreso.
1: Internacionales.
2: El presidente Javier Milei culpa a las feministas y al aborto de la baja natalidad en Argentina. La agencia EFE nos informa. El presidente de Argentina, Javier Milei, culpó este jueves a las feministas y a la legislación del aborto de la baja natalidad de su país, al afirmar que esto tiene consecuencias económicas y para el sistema de pensiones. Estamos pagando muy caro la locura de los pañuelitos verdes, símbolo feminista y de la lucha por el aborto legal. Argentina no llega a la tasa de crecimiento de población y natalidad que permite la reposición, dijo el mandatario, según informan medios internacionales. Abelardo de la Espriella presenta nueva cúpula militar para combatir el crimen en Colombia. Esto nos informa El Universo. El presidente de Colombia, Abelardo de la Espriella, presentó este jueves la nueva cúpula de la fuerza militar del país, a la que encomendó la tarea de recuperar la seguridad en todo el territorio nacional y combatir el crimen con el respaldo del Estado y el uso de la fuerza. Me estoy rodeando de los mejores soldados, de los mejores generales, para ganarle esta guerra a la criminalidad, afirmó de la Espriella en la ciudad caribeña de Barranquilla, donde reiteró que su gobierno, que comenzó el pasado 7 de agosto de 2026, no dará tregua a los grupos criminales.
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0: 17:05. INOCAR descarta alerta de tsunami en Ecuador por sismo registrado en Perú. 7 cuerpos ya fueron recuperados tras caída aérea en Kenia, donde murieron Michelle Sensi-Contulli y su esposa. Estados Unidos sanciona a 15 personas y empresas de Ecuador por el envío de cocaína desde Manta hasta México. Nueva defensa de Daniel Salcedo insiste en apelar el traslado a la cárcel del Encuentro, asegura que su vida está en riesgo. Caso Progen, tribunal ratifica la prisión preventiva en contra de 2 involucrados. Familiares de reos piden traslados y denuncian malas condiciones en la cárcel del Encuentro. 12 militares fueron retenidos tras operativo contra la minería ilegal en Zamora, Chinchipe. Temperaturas y lluvias sobre lo normal se espera para la costa de Ecuador, según pronóstico. Tatuaban a sus víctimas, así funcionaba una red de trata de adolescentes vinculada a los choneros en Manabí. En lo local, más de 2.000 repartidores de delivery se han registrado en Quito. En lo internacional, el Canal de Panamá reduce el tránsito diario de buques de 36 a 32 para enfrentar al Niño. En los deportes a esta hora se enfrentan Liga de Quito versus Mirasol por la vuelta de los octavos de final de la Copa Libertadores. Marcador parcial 0-0. Se están jugando ya 5 minutos en el estadio Rodrigo Paz Delgado. En los espectáculos, Bad Bunny inspira una nueva exposición en Puerto Rico con arte, identidad y homenaje a su legado.
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0: Atención a esta información de carácter internacional. Un terremoto de magnitud 7.2 sacude la región andina de Ayacucho, en el sur de Perú. Las autoridades reportan por el momento daños menores sin víctimas. Un sismo de magnitud 7.2 sacudió este jueves al sur de Perú, según informó el Instituto Geofísico del Perú, y se sintió a cientos de kilómetros de su epicentro, desde las ciudades andinas hasta la costa. El movimiento ocurrió a las 13 horas y tuvo su origen a 35 kilómetros al norte de Coracora, en la provincia de Parinacochas, a una profundidad de 108 kilómetros. Hasta ahora las autoridades no han reportado víctimas ni daños graves, aunque en Ayacucho se informó de desprendimientos de rocas y posibles afectaciones en algunas viviendas. La magnitud del reporte convirtió rápidamente al sismo en motivo de alarma. El Instituto de Geofísico del Perú registró una intensidad de 3.4 en Coracora, una ciudad ubicada a 650 kilómetros al sur de Lima. Ahora mismo tenemos un reporte de la cadena Latina Noticias.
1: Este sismo en plena hora de clases para los chicos, en plena hora que quizá muchas personas salían del trabajo a almorzar, que estaban en medio del tránsito, pero ya tenemos la confirmación, lo repetimos, lo tenemos aquí en pantalla y observen en el mapa donde se ubica el epicentro. Esta es la costa limeña, tenemos a Lima y tenemos, si uno va, ¿no?, rumbo hacia Ica, agarras la carretera de los Libertadores y llegas hasta Ayacucho, zona centro de nuestro país, que ha registrado este sismo de 7.2 hoy, 20 de agosto, a la 1:00 de la tarde. ¿Dónde exactamente se ha ubicado? 35 kilómetros al norte de Coracora, Parinacocha. Esa es la información que les podemos confirmar, que nos ha dado ya el Instituto Geofísico del Perú, luego de la confirmación de lo que ha sido este nuevo sismo. En esta oportunidad, sí, un sismo que supera los 6 grados, un sismo que se considera de alta intensidad, con alta posibilidad y probabilidad de daños importantes.
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3: ¿Sabía que Ginny Lu, una pug rescatada del comercio de carne, gana el perro más feo del mundo 2026? Se lo contamos en la siguiente nota informativa. La pug Ginny Lu, de 6 años, fue coronada ganadora del concurso del perro más feo del mundo 2026 el viernes 14 de agosto, en el recinto ferial de El Condado Sonoma, en Santa Rosa, California. La perra obtuvo el primer lugar en su cuarta participación y después de haber quedado segunda en la edición 2025, junto con su dueña, Michelle Crady, recibió un trofeo y un premio de $5,000. El certamen llegó este año a su edición 50 y, pese a su nombre, sus organizadores explican que el objetivo no es simplemente determinar cuál perro tiene la apariencia menos convencional. El evento busca promover la adaptación y el rescate de animales, además de celebrar sus características particulares. Durante 50 años, este evento ha celebrado la singularidad de cada perro, a la vez de que se comparte un importante mensaje de compasión, rescate y aceptación, señaló Madni Kretnen, directora ejecutiva de la Asociación Agrícola Sonoma. Los 9 perros participantes fueron evaluados por un jurado integrado por 3 personas, entre ellas el corresponsal de NBC News, Gaddy Schwartz. Ginny Lu se impuso sobre Pinky, una mezcla albina de Chihuahua y Pomerania, que obtuvo el segundo lugar con $3,000, y Otto, un cruce de Chihuahua, que quedó en tercero y recibió $2,000. Como parte del premio, Ginny Lu también tendrá latas de edición limitada de Mug Root Beer en su imagen. La historia de Ginny Lu comenzó en las montañas de Corea del Sur, donde fue rescatada del comercio de carne de perro, según la Asociación Agrícola Sonoma Marine. Posteriormente, las organizaciones de Pug Rescue of Korea y del Long Beach y Pug Hotel, Señor Pug y Sanctuary de Rander Park, California, participaron en su rescate. Hace 4 años fue adoptada por Grady y actualmente vive en Ukiah, California. Es una información tomada de Ecuavisa.
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3: Horas 15 minutos. 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Estados Unidos sanciona a 15 personas y empresas de Ecuador por el envío de cocaína desde Manta hasta México. Estados Unidos sancionó este jueves 20 de agosto a 15 personas y empresas de Ecuador y bloqueó 10 embarcaciones pesqueras que, según la Oficina de Control de Activos Extranjeros del Departamento de Tesoro, trasladaban miles de kilos de cocaína cada mes desde y hacia Sudamericana hasta México, con destino final en el mercado estadounidense. La red señalada está vinculada a los Choneros y los Lobos, dos de los grupos de delincuencia organizada más notorios de Ecuador en Washington, catalogado como organizaciones terroristas extranjeras en septiembre del 2025, y mantiene nexos con el cartel de Sinaloa y el cartel de Jalisco Nueva Generación. Ecuador y Corea exploran oportunidades de cooperación e inversión en sectores estratégicos. A la espera de que Corea del Sur termine los procedimientos internos para la ratificación del Acuerdo Estratégico de Cooperación Económica con Ecuador, SECA por sus siglas en inglés, ambos países exploran la oportunidad que brinda el convenio para el desarrollo de proyectos. Con ese contexto, la Embajada de Corea organizó un seminario de cooperación energética en Quito el jueves 20 de agosto. Autoridades ecuatorianas presentaron una amplia cartera de proyectos en los sectores de energía, hidrocarburos y minería que podrían aprovechar las ventajas del acuerdo una vez que entre en vigencia.
5: Internacionales.
3: Aplazan la audiencia del argentino Cerimedo por su presunta tentativa de femicidio en Bolivia. Un juzgado de Bolivia decidió este jueves aplazar el viernes la audiencia cautelar para definir la situación jurídica del argentino Fernando Cerimedo, investigado por una presunta tentativa de femicidio contra su expareja, debido a la ausencia de la comisión de fiscales encargados del caso. 17 horas 17 minutos. Hasta aquí el servicio informativo Platinum.

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0: 17:19.
1: Gracias, Ecuador. Vamos a presentar nuestra primera entrevista de este segmento del programa que tiene que ver con los hechos que se producen en el orden político y en las circunstancias coyunturales. Esta vez vamos a tratar un tema que tiene que ver con una circunstancia que ha atravesado el país. Durante estos días se han difundido, se han hecho conocer dos lamentables noticias. Primero, la situación por la que ha atravesado la primera dama del Ecuador, la señora Lavinia, y la pérdida de su embarazo. Este ha sido un tema que ha conmovido, ha generado preocupación, tristeza, afectación en muchísimos sectores. Y otro acontecimiento que se produjo en las últimas horas tiene que ver con la muerte de Michel Sensi Contulli, que es el director del Centro Nacional de Inteligencia, y de su señora esposa, Stephanie Hollihan. Estos hechos que tienen que ver con el dolor, con el sufrimiento, con la muerte, en definitiva, tienen que ser considerados, atendidos y pensados adecuadamente. Sin embargo, hay una contaminación política, hay un afán de afectar, de generar un uso político, un beneficio político alrededor de estos acontecimientos. Hoy está con nosotros Jorge Javier Aguirre. Jorge Javier Aguirre es un comunicador, es muy activo en las redes sociales, y le hemos pedido que nos dé su apreciación de lo que ocurre y que nos dé su criterio. Justamente hemos escuchado en algunas de sus aplicaciones de redes sociales el planteamiento que él tiene. Y es por eso que hemos pedido que nos acompañe unos minutos aquí en nuestro programa de noticias. Jorge Javier, bienvenido. Gracias por estar en Radio Quito y en Platino. ¿Cuál es tu opinión, cuál es tu criterio sobre esto que hemos puesto para la conversación? Buenas tardes, adelante, te escuchamos.
2: Hola Andrés, amigos, muy buenas tardes, gracias por esta oportunidad, por poder compartir con ustedes, Andrés, nuevamente estar acá en tu espacio. Bueno, sí, lamentablemente lo que se ha visto en los últimos días, empezando desde el sábado hasta el día de ayer con este fallecimiento de Miguel Sensi Contulli, el hijo también del presidente Daniel Noboa el día sábado, es que nosotros estamos empezando a ver el lado más cruel de las personas. Estamos viendo un lado muy cruel, muy deshumanizado, como yo lo mencionaba en mi análisis que lo realicé el día de ayer, con respecto a que se está más, uno está pensando en vengarse de una persona a través de las redes sociales, y sobre todo está pensando en desquitarse de una persona por una ideología. No le interesa si esa persona falleció de una manera trágica o de una manera natural. No, eso es lo de menos ahora para muchas personas. Lo que la gente en este momento le interesa es desquitarse, es vengarse, es sacar el odio que tiene en su interior y que lamentablemente ahora lo vemos reflejado en las redes sociales. Son muy pocas personas, yo lo puedo decir, muy pocas personas que se han dicho, sí, ok, siento mucho la pérdida, siento mucho el fallecimiento, pero hay otras que se alegran, que dicen, ah, ahí está el karma, bien hecho, por algo debe haber fallecido, la justicia divina, le meten a Dios incluso en este aspecto. Entonces, uno saca conclusiones y dice, ¿hasta dónde las personas están llegando con este nivel de odio, con este nivel de resentimiento? Y eso es lo que nosotros vimos en estas redes sociales, en las redes sociales en su mayoría, y sobre todo en ciertas publicaciones que realizaron asambleístas del bloque de ADN, en el cual, como les menciono, toda la gente le cayó. Entonces, yo no veo una polarización ya, como alguna vez creo que lo conversamos contigo cuando fue el discurso del 24 de mayo de Daniel Noboa, sino que ya no tenemos polarización. Vemos ahora deshumanización de las personas. Y esto, yo puedo decirlo, Andrés, con toda certeza, una certeza lamentable, que eso a futuro nos va a llevar bastantes problemas, sobre todo en una unión que debemos tener como ecuatorianos en beneficio de nuestro país, Andrés.
1: Jorge, quisiera conocer tu apreciación. Finalmente, estos comportamientos, estas actitudes, estas expresiones de indolencia son producto del tema político, del enfrentamiento y de la lucha política. Y entonces se ha establecido ahora ya un sin límite, o sea, ya no hay el más mínimo respeto. Antes se respetaban, por ejemplo, las condiciones privadas, la familia, los ciertos, había ciertos códigos, digamos. Ahora ya se ha rebasado todo aquello. Y en el caso particular de Michelle Sensi Contugi, incluso hay un aspecto que es pertinente mencionar, y es que esta pareja que fallece en estas condiciones tan, tan trágicas, tan lamentables, dejan en la orfandad a dos chicos, a dos muchachitos, lo cual hace que todo esto que se dice resulta mucho más lamentable, más crítico. ¿Tú crees que ya en la política está permitido todo, ya está aceptado todo? ¿Qué piensas tú?
2: A ver, yo tengo un tema aquí, Andrés, que el problema acá no empieza cuando alguien insulta a una persona después de morir. Acá el problema está empezando mucho antes, cuando la comunicación política consigue que dejemos de ver al otro como ser humano y empecemos a verlo únicamente como enemigo. Mira, Sensi Contugi podría haber sido un funcionario, director de inteligencia, parte de un gobierno, tener detractores políticos o generar crítica por sus actuaciones, pero todo esto está perteneciendo a un debate público. Pero ojo, es importante tomar que aquí hay una frontera que se le está pasando. Criticar las decisiones de una persona no es lo mismo que desearle daño, burlarse de su muerte o convertir el dolor de su familia en material de confrontación política. Y eso es lo que está pasando ahora. ¿Tú crees que en este momento hay personas que tú acabas de decir que sus hijos quedaron en la orfandad? Yo te apuesto lo que quieras, lamentablemente, que existen en este momento personas que se alegran que estos chicos lamentablemente quedaron sin su padre y sin su madre. Eso es lo que está pasando en este momento, y que, mira, desde la comunicación de crisis, aquí hay varios conceptos interesantes que se pueden manejar. Mira, la muerte cambia el contexto comunicacional. O sea, cuando ocurre una tragedia, cambia la naturaleza de la conversación. O sea, después de una muerte, por así decirlo, el sujeto político también se convierte en una persona fallecida con familiares, amigos y seres queridos, como les estamos mencionando. Entonces, esto en un momento dado, como tú lo mencionas, se está normalizando. Así como muchas personas normalizan la violencia, la inseguridad que estamos viviendo acá, lamentablemente, en el Ecuador, ¿no? También normalizan, se murió por algo. Y es el karma, es la ley divina. Y viene la confrontación con las otras personas. Entonces, no tenemos paz, Andrés. No tenemos paz en un país que está gravemente golpeado por la delincuencia, gravemente golpeado por la inseguridad, con un tema de salud también terriblemente golpeado. No tenemos paz. Entonces, ¿cuál sería la solución? Tratar de unir. Pero si de un lado o del otro lado no ceden, la comunicación no va a fluir de una manera adecuada. Hablando en términos de primer semestre de carrera de comunicación, el emisor y el receptor están peleados, y el mensaje no sabemos quién lo puede estar llevando, Andrés.
1: Lo que aprendíamos en nuestras casas, Jorge, que había que respetar a una persona que tenía alguna deficiencia, algún problema, no nos podíamos burlar de alguien que tenía alguna limitación, eso estaba prohibido, no había cómo burlarse de eso. No nos podíamos burlar de las enfermedades o de los problemas que tenían gentes cercanas o personas que de alguna manera estaban vinculadas a nuestro entorno. Y naturalmente ni pensar en el tema de la muerte. Entonces, el burlarse de la muerte, el utilizar la muerte para sacar beneficio político y tal. ¿Tú crees que esto es un espacio exclusivo de las redes sociales? Y si es así, ¿es pertinente comenzar a debatir sobre regulación, sobre control, sobre límites en las redes sociales? Por favor.
2: A ver, yo creo que en este aspecto, Andrés, es importante más que nada tratar de humanizar a las personas. Yo sé que es complejo,

0: es complejo, es duro, pero se puede lograr. Otra cosa, sea lo que sea, es un libre albedrío de las personas, es un derecho a que están opinando, sea de una forma extremadamente condenada o condenable, pero no nos podemos meter en un tema y decir, no, usted publicó esto, usted se va preso. Es un libre albedrío que las personas tienen, y yo no me puedo meter en ese libre albedrío, porque esa persona está generando una opinión. Mira, lo que pasa en comunicación política, sobre todo, estamos convirtiendo a las personas en símbolos. Eso es lo que está pasando aquí. La política necesitamos simplificarla. Estamos construyendo personajes, es lo que estamos haciendo. Estamos construyendo al correísta, al novoísta, al corrupto, al traidor, al enemigo, al funcionario del régimen, al infiltrado. El problema aparece cuando la etiqueta ya termina y se va a ser reemplazada por la persona. O sea, ya no vemos Michele, esposo, padre, amigo, ser humano, amigo del presidente. Vemos el jefe de inteligencia del gobierno que nos tiene pinchados a todos. Es lo que se dice la mayor parte de personas, y eso estamos una despersonalización política. Ya no es un ciudadano que hizo tal función, o que es tal persona, o que es padre que se levanta todos los días y se acuesta todos los días. No, es tal persona y es un funcionario. Y por eso ya las personas en este momento lo que estamos haciendo es catalogar, poner una etiqueta. Ah, él es novoísta. Ah, él es correísta, bien hecho que le pasó eso. Ah, él es novoísta, bien hecho que le pasó eso. Pero, ¿y lo demás? Y lo que en verdad nosotros estamos viviendo, y dice, no se metan con mi criterio en las redes sociales. Sea válido o no sea válido, es un criterio que tiene la persona. No me puedo meter en su derecho porque es su libre albedrío, su libertad de expresión, su libertad de opinión. Pero por eso, ojo, si yo veo que me están afectando a mí, yo no le voy a responder con la misma energía negativa, con el mismo ímpetu negativo. ¿Qué saco yo defendiéndole así o respondiéndole así? No, porque yo tengo un nivel de preparación, un nivel de altura, y le voy a responder de una manera adecuada, o mejor aún, no le respondo, porque todos sabemos que el peor insulto que se le puede dar a una persona es ignorarle al 100% y no tomar en cuenta todas las atrocidades o toda la verborrea que puede estar soltada a través de una red social.
1: Jorge Javier, y el otro ingrediente es la teoría de la conspiración, porque bueno, hay todo esto que tú has señalado y estas afectaciones, estos ataques, medrar de la muerte, del dolor, del sufrimiento, sacar beneficio. Pero hay también otro elemento que es la teoría de la conspiración. Entonces, muchísimos mensajes hay alrededor de que este fue un atentado, de que como él tenía información y estuvo trabajando en esta unidad de inteligencia, tenía datos y por eso había que abatir el helicóptero y había que exhibir el resort al que fue a pasar vacaciones con su señora y tal. Lo de la teoría de la conspiración, por favor.
0: Sí, se escuchaba bastante este aspecto, Andrés. ¿Por qué? Porque Michele Sensi Contuje tenía información, obviamente estamos hablando relacionado con otros casos, era Progen. Estaba relacionado con el tema del progenio, pero dicen, qué raro, que justo en el helicóptero que estaba él sucedió el accidente, y todos recordaron, miren lo que le pasó a Jaime Roldós. Entonces todos empezaron a recordar ese aspecto, y muchos incluso se enteraron lo que le pasó a Jaime Roldós en ese momento. Entonces, puede ser como no puede ser, Ana. El problema es que la gente se crea lo que primero le cuenten. Y tú y yo sabemos muy bien que nuestra labor es contrastar una información, pero eso la gente no sabe. La gente no sabe contrastar, y la gente se cree lo primero que le van a contar en una red social. Es lo primero que le va a contar el vecino, la vecina, el novio, la novia, le va a contar eso y se lo va a creer. Yo considero, y como siempre ha pasado lamentablemente, Andrés, que cuando finaliza un gobierno, cuando finaliza un proceso de gobierno, después de muchísimo tiempo, incluso años, nos llegamos a enterar de alguna barbaridad, por así decirlo, que haya sucedido, que existió en ese gobierno. No sabemos, hubo muchas cosas, ¿no? Hubo varios detalles que se pueden estar pasando desapercibidos, pero en este momento, lo que yo considero es que debería realizarse una investigación. Claro que debería realizarse una investigación allá, y también una investigación aquí, porque viene todo que dejar claro, y la información tiene que llegar tal cual es, real, fidedigna y por supuesto extremadamente bien contrastada. Por favor, no podemos creernos el primer rumor que nos llegue de una teoría de conspiración, porque aquí somos expertos para inventarnos teorías de conspiración, somos geniales, pueden hacer un documental acá en Ecuador de todas las teorías de conspiración que nos inventamos acá, pero eso no significa que eso pudo haber pasado. Lo que significa es, perfecto, sucedió eso, ok, investiguemos. ¿Quiénes tienen que encargarse de eso? Las autoridades al mando de esto. Pero por favor, no creer en lo primero que nos cuentan cualquier chisme de barrio, Andrés.
1: Y esto que tú estás diciendo en torno a este lamentable accidente y la muerte de Michelle Sensi Contuji y su señora, es igual para el caso de la señora Lavinia y la pérdida de su embarazo. Ahí hay también una serie de reacciones y de circunstancias especiales. Este es un tema absolutamente familiar, personal, de la pareja presidencial, y las condiciones y las circunstancias por las que tuvieron que atravesar corresponde a su fuero más personal, más íntimo, y toda la elucubración y las cosas que hay alrededor de eso se puede replicar, digamos, en el caso de la pérdida de este embarazo de la señora Lavinia, por favor.
0: A ver, es importante el tema que topa Andrés, muy bueno, porque esto empezó el día sábado y nos enteramos no por la forma adecuada. La forma adecuada en cualquier parte del mundo, ¿cuál es? Un comunicado de la Presidencia de la República o un comunicado de la Secretaría General de Comunicación de la Presidencia de la República, o mejor aún, el mismísimo presidente Daniel Noboa. No tuvimos ninguno de esos tres comunicados en caso de que se dé a conocer. Pero obviamente, como tú lo estás diciendo, es un tema familiar, es un tema personal. Los papás, en este caso, la primera dama y el presidente de la República, tenían la libertad de informar o no informar, si eso era prudente, informar sobre su hijo que no llegó a nacer, porque al fin y al cabo no llegó a nacer este niño. Entonces, pero ellos tenían la libertad de hacerlo. Nos enteramos por una ministra, en este caso Natalie Morillo, que fue la encargada de que nos enteremos por esta situación del fallecimiento, que no nació el hijo del presidente Daniel Noboa. Pero fue prudente, fue adecuado, porque hay que tomar el timing, o sea, el tiempo que todo se llevó a cabo. Apareció el primer post, a los 10 minutos apareció otro, a los 15 otro, a los 10 otros. Todo fue como una sincronización de mensajes al mismo tiempo, a tal punto que la propia primera dama tuvo que salir a pedir, señores, por favor, eso es algo personal. No hagamos político el no nacimiento de mi hijo. O sea, a ese punto tuvo que llegar la primera dama. Entonces, ahí falló la comunicación, Andrés. Aquí lo que hubo fue una falla de comunicación de crisis. No se canalizó de una forma adecuada la información. Tenían que haber averiguado primero a los padres. Lavinia, Daniel, ¿podemos informar sobre esto? ¿Puedo hacerlo? ¿Tengo la autorización? Y no solamente decir ello, hablemos con el equipo de comunicación, porque en este caso debe existir un comunicador de crisis. Si no hay un comunicador de crisis que sepa exactamente cómo enfrentarlo, no podemos hacer nada. O sea, lo que nosotros debíamos esperar en este momento era un comunicado oficial con el logo, con el sello de la Presidencia de la República, con un lazo negro, informando lo que había sucedido. Pero es una información. Muchas personas lo tomaron como qué, como una manera de victimizarse, una forma importante para muchos de coger y burlarse. Lo compararon con los cuatro niños de las Malvinas, lo compararon con el niño que pasó en Taisha, que le entregaron el cadáver de su hijo a una madre en una caja de cartón. Entonces, todo eso confabuló para que esa lamentable noticia, se haya politizado e incluso le hayan insultado, amedrentado al presidente, a la primera dama, cosa que no sucedió con Michelle Sensi Contuji, a él fue por otros aspectos, más que nada de inteligencia, pero no falló extremadamente la comunicación de crisis en el gobierno. Lo hicieron mal, lo hicieron pésimo, y ahora, lamentablemente, están viviendo las consecuencias de un niño que nunca pudo llegar a nacer, Andrés.
1: Vamos a terminar, Jorge Javier, y quisiera tu apreciación sobre este tema que tú has mencionado en varias oportunidades, de que las conductas, los comportamientos, las maneras de expresarnos y de relacionarnos y de convivir, se pierde la condición humana, nos estamos deshumanizando. Y como contraparte, digamos, vi también hace unos días un tuit que hacía referencia a lo que había ocurrido en un establecimiento con un perro que era tratado como ser humano, que estaba en la misma mesa de los comensales, que se servía en uno de los platos y tenía acceso al alimento igual que tenemos todos los seres humanos. O sea, da la sensación, esa es la pregunta final, de que estamos privilegiando al perro frente al ser humano. Profesor, adelante, le escuchamos.
0: Así es, Andrés, y mira, qué interesante que pongas eso en colación en este momento, en esta mesa de análisis, porque sí, está pasando porque ahora las personas ya no quieren tener hijos, las personas ya no quieren formar un hogar, las personas prefieren tener los llamados, ojo, perrijos. Ojo, también, cada persona se labra su destino y cada persona sabrá lo que quiere hacer. Nosotros no podemos meternos. Mis derechos terminan cuando empiezan los de los demás. Punto. Pero sí, se está humanizando, lo cual es considerado un maltrato. Ojo, no lo digo yo. Búsquelo en redes sociales, mira a los expertos, a los psiquiatras y a los psicólogos sobre todo, en el cual se dice que humanizar a un perro es maltrato animal. Comprarle un pastel, vestirle con trajes particulares que puede estar un ser humano, ponerle un saco, ponerle un reloj, ponerle una pulsera, ponerle zapatos, es maltrato animal. No lo digo yo, eso está establecido. Y como las personas ahora prefieren estar totalmente solas, totalmente solteras, o en unión de hecho, o en pareja con perros, entonces la deshumanización está empezando en nosotros mismos. ¿Por qué? Porque nosotros estamos dando privilegio, dando importancia a un ser viviente, que en este caso es un perro, a que nos estemos afectando por la muerte de una persona, porque, como dice el viejo adagio popular, hasta que el muerto no es de uno, la gente no va a reaccionar como debe reaccionar. Entonces, con eso, Andrés, yo creo que si es que la situación continúa como está en este momento pasando, en una grave crisis que Dios no quiera suceda, esa crisis nos va a encontrar totalmente desunidos. No estamos unidos. Y como no estamos unidos como ecuatorianos, cada uno va a querer pelearse para su modo, para su vaina, para su onda. ¿Por qué? Porque no estamos unidos, porque preferimos atacar a una persona, porque preferimos burlarnos de la muerte de una persona, porque preferimos burlarnos de un ser vivo, de un humano que no nació. No voy a utilizar las palabras que lo mencionan, pero es tal cosa de Carondelet. Entonces, a este punto estamos llegando y lo estamos afectando. La gente no entiende, la gente no percibe. Como está preocupada en otras cosas, no percibe la grave situación que está viviendo el país, la grave situación que estamos viviendo como ecuatorianos, cosa que no se veía hace muchísimos años atrás. Los abuelos de los bisabuelos quedarían espantados de cómo está la deshumanización acá en el país, Andrés.
1: Y como no es el muerto no es nuestro, no nos importa y nos resbala y tenemos una actitud indiferente frente a estas disputas y a estos hechos que se han registrado en las redes sociales. Yo quiero agradecer muchísimo esta tarde a Jorge Javier Aguirre. Él es un comunicador, es activo en las redes sociales y nos ha dado su apreciación respecto a los comportamientos, a las conductas, a las expresiones que han tenido muchas personas alrededor de estos hechos de lamentables que se han presentado. La primera noticia que tuvimos el fin de semana, la pérdida del embarazo de la señora Lavinia, y luego la muerte del director general del Centro Nacional de Inteligencia, Michel Sensi Contulli, y su señora esposa, Stephanie Holligan. Las apreciaciones de Jorge Javier van justamente en la crítica, en la observación, en el cuestionamiento en torno a la forma en que hemos tratado estos temas. Muchísimas gracias a Jorge y gracias a la audiencia.
2: 17:42.
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0: 7:46.
2: Bien, vamos a continuar. Esta vez vamos a hacer un enlace internacional. Las portadas en la prensa de la región dan cuenta de este lamentable terremoto que se ha producido en el Perú. Queremos tener información de lo que está sucediendo y de qué manera se está enfrentando esta situación. La noticia que se ha difundido señala que esta tarde un sismo de magnitud 7.2 se registró a la 1:00 p.m. Esto según el Instituto Geofísico del Perú. El epicentro se ubicó a 35 kilómetros al norte de Coracora. Está con nosotros en la línea telefónica para un enlace sobre este tema el periodista, el colega Chichu Barbosa. Chichu Barbosa es parte del staff de periodistas del medio digital en Sartes de la ciudad de Ayacucho. Le damos la más cordial bienvenida, Chicho, y quisiéramos saber cómo ha reaccionado la comunidad, de qué manera están enfrentando esta situación, cuál es el impacto del terremoto, en fin, muy buenas tardes. Adelante, le escuchamos.
3: Andrés, ¿cómo estás? Muy buenas tardes. Buenas tardes, gracias por este pase, le agradezco muchísimo. Sí, efectivamente, estamos en la ciudad de Ayacucho. Nosotros estamos en la capital de la región de Ayacucho, que viene a ser la provincia de Huamanga. Sin embargo, el sismo registrado el día de hoy a la 1:00 p.m. se encuentra exactamente en la zona sur, a 7 horas en carro desde la ciudad de Ayacucho hasta la provincia de Parinacochas. Ahora, este sismo, Andrés, que se registró el día de hoy a la 1:00 p.m, según ya la información oficial que nos acaban de alcanzar hace unos instantes, nada más, hace unos instantes, se ha generado de que el sismo fue una magnitud de 7.2 grados y se ha generado en dos provincias del sur, que es tanto Parinacochas y Lucanas, donde los distritos que han sido afectados es Coracora, la capital de Parinacochas, asimismo Puyo, Chumpi y Upayhuacho, que son otros distritos de esta provincia tan importante del sur, una provincia muy ganadera, y también la provincia de Lucanas, que viene a ser los distritos de Leoncio Prado y Puquio, que es la capital también de esta provincia. Felizmente, Andrés, como ya se estaba anunciando hace unas horas, es que no hay, gracias a Dios, no hay fallecidos, no hay muertos, solamente hay 3 personas con daños leves, que eso es lo más importante, creo que de la información que queremos brindarles esta tarde, y efectivamente ha habido lo que son los daños materiales, sobre todo en algunas viviendas, según el reporte, son 33 viviendas que se encuentran afectadas tanto en Parinacocha como Lucanas. Hay 3 viviendas que están inhabilitadas por el momento, por el sismo que se ha generado, y una vivienda que se ha destruido, pero felizmente no hay fallecidos y no hay heridos. Asimismo, la Dirección Regional de Educación, que es el ente educativo en la región de Ayacucho, ha indicado de que se encuentran 3 instituciones educativas que han sentido afectadas, básicamente por rajaduras en las paredes. Asimismo, en el sector salud, y lo mismo, algunos hospitales o centros médicos de salud más pequeños en estas provincias han tenido también unas afectaciones leves también, y lo que son las carreteras vecinales, lo que une tanto a las provincias de Lucanas, Parinacochas, y obviamente con la capital, que es la provincia de Huamanga, felizmente no ha habido ninguna gravedad. Esa es la información, Andrés, que tenemos a esta hora de la tarde.
2: Gracias, Chichu, muy importante y muy completa la información. Simplemente un par de datos adicionales. Esta zona donde se produjo el epicentro, este lugar cuyo nombre es Coracora, ¿es muy densamente poblado o es una región más bien rural? ¿Cuál es un poco la descripción de lo que ocurre? Y si las edificaciones son más bien edificaciones de una planta o hay edificios, en fin, un poco para entender, porque un temblor o un sismo de 7.2 podía haber generado una afectación significativa, Chichu, por favor.
3: Así es, efectivamente, Andrés, la provincia de Parinacochas, tanto como la provincia de Lucanas, son dos provincias que se notan al sur de Ayacucho y básicamente son rurales, ¿no? Si bien es cierto, la capital de Parinacochas, que es Coracora, tiene ya una zona urbana también, pero las edificaciones no es grande como en la capital de o en la propia capital del Perú, que es Lima, ¿no? Ahí básicamente hay edificaciones de 2-3 pisos máximo, y sobre todo, todavía una gran mayoría son construcciones en adobe. Eso sí, en la capital de la provincia sí, efectivamente, ya hay material noble, hay construcciones de ladrillos, están ahí básicamente las instituciones públicas más importantes, como es el Poder Judicial, Ministerio Público, Banco de la Nación, etcétera, pero digamos que las familias, en su gran mayoría, todavía tienen construcciones básicas, pero sí, efectivamente, en la capital de la provincia ya hay construcciones, digamos, más modernas, ¿no? Pero como repito, son construcciones de 3-4 pisos máximo, ¿no? No hay más la altura de edificaciones, y por supuesto, pues, esto ha generado también que no sea una saturación muy fuerte, y lo que ha generado mayor muertes. Por ejemplo, en Parinacochas, Andrés, hay 30,000 habitantes. Son 30,000 habitantes, Parinacochas tiene 8 distritos, su capital, como te decía hace unos instantes, es Coracora, que reúne, digamos, a la mayor cantidad, con 13,000 habitantes aproximadamente, y los demás distritos como Puyo, Puyaza, Chumbi, Castañeda, Upcaihuacho, Pacapausa y San Francisco de Ribacaico, tienen aproximadamente entre 2,000 y 1,000 habitantes cada uno, pero en su mayoría rurales, y como te decía también, son ganaderos. Básicamente, esa es la fuente de ingreso principal que tiene tanto la provincia de Parinacochas como Lucanas.
2: Claro, gracias por la información. El otro tema de preocupación que surgió en un momento dado es que este sismo de esta magnitud de 7.2 podría haber generado, podría haber producido un tsunami. En el caso nuestro de Ecuador, ya se informó por parte de la entidad que maneja estos temas que no hay ningún riesgo, que se descarta cualquier opción de esa naturaleza. El INOCAR, que es la entidad que maneja esto en Ecuador, descarta alerta de tsunami en Ecuador por sismo registrado en Perú. ¿Cuál es la información y la instrucción respecto a este tema? Chichu, por favor, adelante.
3: Así es, sí, Andrés, aquí en nuestro país, en el Perú, la Dirección de Hidrografía de la Marina ha indicado, efectivamente, también se ha pronunciado, pues, a raíz del temblor suscitado en el sur de Ayacucho de 7.2 grados, y ha indicado de que no se va a generar un tsunami, como es el temor que se tiene siempre, porque Ayacucho está exactamente a unas 8 horas de la capital, de la ciudad de Lima, y la zona de donde se produjo el sismo está más cerca, por la parte del sur, llega más rápidamente a Ica y a Lima, está mucho más cerca que la propia capital ayacuchana, pero ha indicado ya este ente rector, y así mismo también el Instituto Geofísico del Perú, que obviamente también se descarta esta situación del tsunami, por lo menos por el momento aquí en nuestro país, en el litoral peruano básicamente.
2: Como comprenderás, Chichu, a nosotros nos salta inmediatamente una alarma, una inquietud, una preocupación, porque estamos asistiendo a una etapa, un periodo en la región muy activo en lo que tiene que ver con la sismicidad. El gran terremoto, los dos grandes terremotos que han provocado más de 6,000 muertos en Venezuela, fue un primer síntoma, una primera señal. Luego, en Colombia, hace menos de una semana, un poquito más de una semana, se produjo un terremoto, y también los hermanos colombianos están sufriendo una circunstancia de estas. Y ahora el Perú, de modo que los tres países que están en la zona, Venezuela, Colombia y Perú, con enorme actividad sísmica, y nosotros este hueco, este espacio que gracias a Dios no ha tenido, pero siempre produce nervios, produce inquietud, ¿verdad, Chichu? Por favor.
3: Así es, efectivamente, Andrés, tú tienes toda la razón. Incluso también en los últimos días, como tú bien lo has indicado, lo suscitado en Colombia sobre todo, ha generado también en nuestro país de que las autoridades de turno, por lo menos el actual gobierno que ha ingresado hace menos de un mes, se pongan en alerta, ¿no? Por ejemplo, en el Perú se hace de manera muy repetitiva estos simulacros de sismos, pero también hay que ser sinceros y muy honestos, Andrés, lamentablemente no toda la población participa con la honestidad que merece estos simulacros. Lagos. Hemos visto en Ayacucho, en algunos espacios de la población, que mientras las instituciones públicas, los trabajadores nombrados están haciendo el simulacro de sismo a nivel nacional, hay muchos, sobre todo jóvenes, lamentablemente, pues, que no entienden todavía esta situación que se puede presentar en cualquier momento, y se paran riendo, haciendo chacota, paran en grupos, como no le toman el interés necesario, ¿no? Eso también es una situación que se ha visto mucho en Ayacucho. También tenemos, lamentablemente, una autoridad regional, Andrés, que en los últimos años no ha hecho un trabajo de prevención en las zonas, digamos, de los ríos, que tiene mucho espacio aquí en la región de Ayacucho. No se ha podido prever también, justamente me informan por interno también en estos momentos, Andrés, que en la ciudad de Ayacucho, en la capital de Huamanga, si bien es cierto, se ha sentido también el sismo, se ha sentido también, y aquí tenemos un cerro muy conocido, que es el Cerro La Picota, que está justamente en la misma ciudad, en el mismo centro de la ciudad de Ayacucho. Este cerro, hace mucho tiempo ya, las organizaciones correspondientes, como es Defensa Civil, el encargado de supervisar todos estos temas, ha indicado a las familias que lamentablemente han poblado este cerro, se ha indicado que este cerro no es habitable, que deberían ya salir de esos espacios, porque en cualquier momento un fuerte sismo de gran magnitud va a generar que este cerro se venga abajo. Y justamente hoy día, justamente nos indican, Andrés, que al momento del sismo se ha generado un desplome que felizmente tampoco ha generado daños en la vida humana, y por suerte básicamente será esto, por decirlo, en la vida, pero que en cualquier momento puede pasar. Por ejemplo, estos son los hechos de que la población a veces no lo entiende, Andrés, no lo entiende, y eso obviamente genera preocupación, porque ante un sismo estamos completamente seguros de mayor intensidad, y sobre todo que se genere en la capital de la región de Ayacucho, que es la provincia de Huamanga, tengan por seguro que ahorita estaríamos hablando no de infraestructuras dañadas, sino seguramente de personas fallecidas.
2: Claro, ya de otra magnitud, de una tragedia, Dios no quiera que eso suceda. Chicho, vamos a terminar, y la última consulta es en Ayacucho, desde donde tú nos emites, donde tú nos transmites. En este momento las actividades son normales, la cotidianidad está presente, y no se suspendieron las clases. Un poco, ¿cuál es el panorama de lo que ocurre en Ayacucho, por favor?
3: Así es, en las provincias de Lucanas y Parinacochas, Andrés, si bien es cierto, todavía la población está un poco temerosa por lo suscitado el día de hoy. Tenemos información de primera mano, de fuente oficial, de que se está evaluando si el día de mañana, que es viernes, se suspenden las labores académicas para evitar cualquier réplica, ¿no?, que se pueda generar, y ya viendo que es fin de semana y en el Perú obviamente sábados y domingos no hay clases. Esa es una opción que todavía no se confirma. Seguramente en las próximas horas ya la Dirección Regional de Educación va a dar a conocer oficialmente ese tema. Pero en la capital, en la provincia de Huamanga, la cosa es distinta. Aquí la situación está con normalidad, las labores se siguen dando tranquilamente, si bien es cierto también ha habido el susto del movimiento que se ha generado, pero todo sigue con normalidad, no se ha parado nada, pero es muy probable que en Lucanas y Parinacochas el día de mañana por lo menos no haya actividades académicas, y obviamente las demás instituciones del estado seguramente van a atender obviamente con la normalidad del caso, pero seguramente el tema educativo sí va a parar, por lo que te comentaba de que hay 6 instituciones educativas. Si bien es cierto, no ha sido un daño fuerte a la infraestructura, pero para evitar cualquier tema, una réplica por el sentido del fin de semana, es muy probable que evitan las labores académicas, Andrés.
2: Perfecto, señor, muchísimas gracias. Realmente un informe, un reporte muy completo y oportuno en atención a esta preocupación que habíamos referido hace pocos instantes. Quiero agradecer a nuestro colega Chichu Barbosa. Él es integrante del medio digital Ensartes de la ciudad de Ayacucho y nos ha dado un informe sobre este sismo que tuvo una magnitud de 7.2 y que se registró a las 13 horas hora de Perú, y que ventajosamente no ha producido afectaciones personales, algunos daños esporádicos, parciales, nada de mayor significación. Pero en todo caso, la inquietud que se presenta es por este enjambre de sismos que han existido, que se han presentado en Venezuela, en Colombia, en Perú, como lo habíamos señalado. Muchísimas gracias a nuestro buen amigo Chichu Barbosa desde Ayacucho.
0: Son las 18 horas en punto.
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2: Dieciocho horas, 6 minutos. Bienvenidos al servicio informativo Platinum. Hospital José Carrasco Arteaga recibe acreditación para realizar trasplantes hepáticos de alta complejidad. El Instituto Ecuatoriano de Seguridad Social, IES, informó que su Hospital José Carrasco Arteaga de Cuenca, en Azuay, recibió la acreditación del Instituto Nacional de Donación y Transplante de Órganos, Tejidos y Células. La certificación permitirá realizar trasplantes hepáticos de alta complejidad en Ecuador y desarrollar el programa de trasplante hepático adulto con donante cadavérico. Con cada trasplante, una persona recibe una segunda oportunidad de vida y sus familias reciben tranquilidad, expresó el IES en un comunicado. La resolución fue emitida por el INDOT, lo que convierte al HJCA en un centro de referencia para la realización de una de las cirugías más complejas de la medicina moderna.
1: Internacionales.
2: La OIM alerta de que hay comunidades en Colombia a las que no ha podido acceder tras el terremoto. Jean-Philippe Antoli, especialista en respuesta humanitaria y recuperación de la Organización Internacional para las Migraciones, alertó este jueves de que hay comunidades en Colombia a las que todavía no se ha podido acceder a 10 días del terremoto, por lo que todo sigue siendo urgente.
1: Deportes.
2: James Harden renueva con los Cleveland Cavaliers por 3 temporadas. El escolta James Harden renovó su contrato con los Cleveland Cavaliers por 3 temporadas, con lo que regresará a la franquicia a la que fue traspasado a mitad de la pasada campaña desde Los Ángeles Clippers. Harden, de 36 años, era uno de los nombres más importantes de la agencia libre que no había determinado su futuro este verano. 18 horas 7 minutos, hasta aquí el servicio informativo Platinum.
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2: 18 horas 8 minutos. 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

0: 18 horas 8 minutos.
1: Seguimos con nuestra agenda, con las entrevistas, con la presencia de nuestros invitados. Queremos plantear inmediatamente un diálogo, una entrevista con el abogado Juan Pablo Ortiz Mena. Él es un abogado penalista, fue secretario jurídico de la presidencia, y le hemos pedido que nos atienda, que nos permita conversar para conocer la apreciación que él tiene respecto al caso Progen. Este es un caso que tiene una serie de hitos, de circunstancias, de acontecimientos, y es preciso entonces tener una lectura, una referencia del doctor Ortiz sobre lo que está sucediendo. Bienvenido, gracias por estar en Radio Quito y en Platinum. ¿Cuál es, desde su perspectiva, el hecho o los hechos que más han llamado la atención y que han generado ruido alrededor de este caso? Buenas tardes, doctor, le escuchamos.
2: Buenas tardes, Andrés, muchas gracias por la invitación y saludos a toda tu audiencia. Yo creo que a mí lo que me ha llamado la atención es que el apremio, la rapidez con la cual la fiscalía decidió formular cargos en contra de inicialmente 21 personas, y 21 personas que la mayoría de ellos aparentemente estaban colaborando con esta investigación. También me ha llamado la atención que uno de los representantes de Progen, este señor Williamson Scott, y el resto de directivos de Progen, no se les haya notificado sobre la existencia de este proceso dentro de o a través de la asistencia penal internacional, como sí fue o como sí ocurrió con la señora Carla Saúd. Y finalmente, lo que más me ha llamado la atención también es que ningún directivo de Progen, esto es del señor John Manning, por ejemplo, no hayan solicitado su vinculación dentro de este proceso. O sea, aquí se sigue a muchas personas, ahora ya somos 30 o son 30 las personas que están siendo procesadas, pero dentro de esas 30 no está ninguno de los directivos de Progen. ¿Por qué el señor Manning, con quien fue una de las personas y cabezas que estuvo manejando y manipulando todo esto, por qué no está metido en esto? Y sobre todo, es la persona a la cual su propio hermano en el proceso en Estados Unidos manifestó que habían presentado documentación falsa sobre experiencia y sobre el tema de los equipos que estaban siendo vendidos.
1: Doctor, quisiera que se detenga en un punto que es preciso que nos dé su apreciación, y es esta decisión del tribunal de ratificar la prisión preventiva para el exministro Antonio Goncalves y, bueno, otros procesados. Pero en el caso del exministro Goncalves, quisiera que se detenga en atención a la vinculación que usted tiene con este procesado, por favor.
2: Seguro. A ver, el tema de la prisión preventiva que fue solicitada por la fiscalía se basó supuestamente en los indicios que habían en contra de el ministro González. Y perdón que tenga que indicar estos antecedentes. ¿Qué era lo que indicó la fiscalía? La fiscalía indicó que por haber sido ministro y haber sido parte del directorio de SELEC, él estaba en obligación de suspender la ejecución del contrato y suspender el pago. Hay dos puntos. Primero, él no tenía la competencia legal para hacerlo, porque quienes lo podían hacer era la gente de SELEC. Y dos, él tampoco tenía una bolita mágica para saber qué era lo que nos iban a entregar en un futuro al Estado ecuatoriano, que en realidad fue un atraco por parte de Progen. Entonces, en base a eso, que es un delito imposible, porque él nunca tuvo una posición de garante, esto era una persona que debe cuidar los fondos públicos, porque quien debía cuidar es la gente de SELEC. Se lo acusa en base a esas, o se le formulan cargos en base a esas, en esos elementos. Solicitan la prisión preventiva, que la prisión preventiva se tiene que demostrar, primero, las características de la prisión preventiva es que es excepcional, es necesaria, es decir, es estrictamente necesaria, y además tiene que ser proporcionalidad. Y la fiscalía tenía que demostrar y justificar.
1: El caso de su defendido, de su cliente, el exministro Goncalves, el tema de preocupación ahí es si él ordenó, si él dispuso el pago de los

0: productos o de los elementos que debía proveer Progen. ¿Qué ocurría con el rol de Goncalves en este tema, en el pago, por favor?
1: En ningún momento el señor Goncalves, en ningún momento, y perdón que sea repetitivo porque quiero hacer mucha énfasis en esto, él jamás tuvo reunión alguna con la gente de Progen. ¿Ya? Eso es uno. Dos, él jamás dispuso ningún pago porque legalmente él no podía ordenar o no que se cumpla o que se cumpla o se efectúe algún pago en este contrato. Quienes sí podían hacerlo eran los administradores del contrato y los administradores de la gente y los funcionarios de SELEC. E inclusive el mismo, podría ser el mismo gerente que tiene la representación legal de SELEC. ¿Y por qué digo esto? Porque quienes verifican el cumplimiento de todos los requisitos o de todas las exigencias u obligaciones que se tiene que cumplir previo al pago son los administradores del contrato. Entonces, y a esto se tiene que sumar inclusive que el Ministerio de Energía y Minas, así llamado en ese entonces, es un órgano completamente autónomo de SELEC. SELEC, que es una empresa pública, tiene y goza de una autonomía financiera, jurídica y administrativa. Ellos son los que deciden y dan el visto bueno para el tema de los pagos. Ellos son los que deciden y siguen los procesos de contractuales para la contratación de, en este caso, de energía. Es lo mismo que pasa con CNT, que es una empresa pública de manera autónoma, y ellos son los que son los responsables de lo que pase con la ejecución de esos contratos. Petroecuador, sucede exactamente lo mismo. Entonces, no se puede, ningún ministro, jurídicamente hablando, legalmente hablando, tiene competencia para detener la ejecución de un contrato o para frenar o disponer que no se realice el pago de una de el pago a una compañía por la ejecución de un contrato.
0: Pero no es parecido, no es igual, porque en este caso se necesitaba recursos, fondos del erario nacional. El Ministerio de Finanzas tenía que disponer la entrega de X cantidad de dinero para hacer los desembolsos y hacer los pagos. Y ahí es el rol del ministro que tenía que hacer la gestión, enviar la comunicación, pedir esos dineros y tal. Porque si todos le dejamos la responsabilidad a SELEC, ¿con qué dinero iba a pagar, doctor, por favor?
1: La empresa pública SELEC tiene autonomía financiera, ellos manejan su presupuesto, y es más, uno de los elementos en los cuales utilizó la fiscal o el fiscal general del estado para imputarle la responsabilidad al señor Goncalves fue justamente un certificado emitido por el Banco Central, en el cual decía que los fondos con los cuales se pagó a la empresa Progen, a la cuenta específica de Progen, salió de la cuenta de SELEC, no del Ministerio de Energía y Minas de ese entonces, de la cuenta propia de SELEC. SELEC administra sus fondos, igual que Petroecuador, igual que CNT.
0: ¿Cómo está constituido el directorio de SELEC? ¿Quién preside el directorio de SELEC, doctor, por favor?
1: Ahí el directorio de SELEC lo preside justamente ¿cómo se llama? El ministro del ramo, pero también está constituido por otras autoridades que son, entre ellas, delegados incluso del mismo presidente constitucional de la República. Entonces, tampoco es que se les puede atribuir responsabilidad a la gente del directorio, porque ellos no manejan el día a día de la empresa pública. Ellos lo que reciben son informes de lo que está sucediendo ahí, y en ningún caso se presentó la situación de que había irregularidades o de que Progen tampoco se sabía que no iba a cumplir este contrato. Entonces tampoco es que pueden indagar algún tipo de responsabilidad a cualquiera de los integrantes de ese directorio. Y de serlo así, ¿por qué solo está uno y no todo el directorio? Eso también llama la atención.
0: Doctor, hay otra etapa que es preciso que nos dé su apreciación, y es lo que ocurre con la recepción de los equipos, de las turbinas, de los aparatos. Uno es el pago, naturalmente, la recepción. ¿Quién es el responsable de llevar adelante un acta, un documento, recibiendo los aparatos que fueron considerados chatarra? Por favor, doctor.
1: La recepción fue hecha en el año 2025. No recuerdo bien la fecha, si fue enero o febrero. Entonces yo mal te podría decir quién es la persona que estaba a cargo de recibir esos equipos. Pero claro, habían los informes de lo que venía. Y de lo que venía habían informes que a la larga ahora sabemos y vemos que son informes en los cuales la misma gente de Progen no les dejó ver todo el estado de todos los equipos a los ingenieros que fueron allá a revisarlos. Entonces, ahí se tiene que ver quiénes son los responsables y Fiscalía debería determinar aquello también, ¿no? Dentro de toda la investigación que se está dando.
0: ¿Usted es partidario de que se escuche a Calero? ¿Él podría aportar, dar mayores luces? ¿Cree que es pertinente que finalmente el pedido formulado por Calero sea aceptado? ¿Cuál es su apreciación sobre ese punto?
1: A ver, sobre ese punto yo ya lo he manifestado. Aquí se tiene que dar el tema de igualdad de armas, es decir, si es que a una persona, igualdad de armas a las partes, a los procesados, si es que a unos les permitieron recibir o rendir su versión vía telemática, vía Zoom, ¿por qué no al resto? Yo sí creo que el señor Calero debería, le deberían dejar rendir su versión. ¿Por qué? Porque yo creo que los ecuatorianos tenemos que conocer y tenemos que llegar a saber qué pasó con ese dinero y qué pasó con, o cómo fue, cómo se dio todo esto, este atraco al Estado ecuatoriano. Y tienen que caer con ellos los responsables, pero ojo, también hay que tener cuidado. No se tiene que decir que únicamente porque una persona quiere hablar y lanza lodo, entre comillas, al resto de personas, también Fiscalía, si es que aquello ocurre, Fiscalía lo que tiene que hacer es justamente verificar que todo lo afirmado por A persona tiene que ratificar e investigar que realmente haya sucedido de tal manera. Entonces, puede decir todo lo que quiere el señor Calero, que sería bueno, porque se tendría un punto de partida también para que Fiscalía pueda extender su investigación a determinados momentos y personas.
0: Doctor, esto de masificar el caso, usemos esa expresión, de incluir a tanta gente, lo que hace es más enturbiar, me parece. Usted, desde su perspectiva, ¿cree que está relativamente fácil, pongámoslo entre comillas, seguir el hilo y establecer quiénes son los responsables de lo ocurrido? ¿Qué opinión tiene usted?
1: Para mí la ruta del dinero es fundamental en este caso para llegar a determinar los responsables, pero aquí yo puedo hablar únicamente por mi cliente, que él no ha tenido absolutamente nada que ver en este asunto, y el sobre el tema de quiénes son los verdaderos responsables, es Fiscalía la que tiene que determinar eso. Y yo sí creo, insisto, que todo proceso investigativo tiene que transparentarse, sobre todo cuando afectan a bienes públicos, como es en este caso, para que sea la ciudadanía la que sepa en realidad quiénes fueron los responsables de un atraco tan grande como fue este.
0: Usted empezó señalando su inquietud, su preocupación por lo que ocurría con los ejecutivos de Progen, de la empresa. Tengo entendido y se conoce que se está desarrollando también una investigación y un proceso judicial en los Estados Unidos. ¿Qué ocurre con Progen aquí y en los Estados Unidos de lo que usted conoce, doctor?
1: A ver, aquí está claro lo que está pasando, ¿no? Aquí se está tratando de determinar, hay una responsabilidad penal que es muy distinta a la responsabilidad civil que busca ya también recuperar el dinero en Estados Unidos. Lo que sí veo es que allá hay más información que la que tenemos aquí, y esta información que es la que yo conozco es la que hemos conocido por medios de comunicación. Por ejemplo, la deposición o el testimonio, versión, como quieran llamarlo, del hermano del señor Manning. Eso no hay aquí. Aquí se le llamó, la fiscalía le llamó al hermano, señor Manning, a que rinda su versión. Ojalá lo dé, pero lastimosamente, como están en Estados Unidos, ellos no van a dar la cara acá en un proceso penal. Es mucho más fácil dar la cara en un proceso civil en Estados Unidos que dar la cara aquí en Ecuador en un proceso penal donde ya conlleva el tema de prisión.
0: Doctor, y usted ha mencionado el tema de seguir la ruta del dinero. Lo que pasa es que ya ese dinero se diversificó, se expandió, pero ¿cree que eso podría ser una tarea de la fiscalía para un poco saber qué pasó con los recursos que entregó el Estado ecuatoriano?
1: Al menos nosotros hemos solicitado al FinCEN, que es la UAFE en Estados Unidos, para que haga todo un seguimiento y rastreo de ese dinero que llegó directamente a una cuenta americana, a la cuenta de Progen. Entonces, esperemos que eso dé resultado y esperamos que obtener toda esa información en los próximos 30 días que se va a tener para justamente poder entregar esa información y documentación a la fiscalía para que tenga más elementos para llegar a determinar a los responsables.
0: Doctor, ya esta es la última consulta, la última pregunta. A usted, de lo que le escucho y de las apreciaciones que ha formulado, me da la impresión de que le resulta que la fiscalía ha tenido, en este caso, poco rigor, usemos esa expresión. Con eso terminamos, doctor.
1: A ver, yo creo que inicialmente, cuando arrancó el caso de la instrucción fiscal, cuando formularon cargos en contra de los primeros procesados, sí, yo creo que se aceleró mucho, fue muy prematuro haber formulado cargos, porque además creo que no le entregaron al fiscal general del estado toda la documentación e información que había en este caso. Tan es así que hay ciertos procesados que dicen que eran colaboradores y que habían entregado información tanto a fiscalía como directamente a la fiscal Yugya. Entonces, yo creo que después de eso, con la nueva fiscal, sí se enrumbó de mejor manera el caso. Esperemos que ahora, con la nueva fiscal, y durante estos 30 días lleguen a aparecer y lleguen a determinarse y obtener todo lo que es la información suficiente para poder pasar a la siguiente etapa del proceso. Esto es que ya llamen o soliciten emitir el dictamen acusatorio en contra de determinadas personas que ya son las procesadas.
0: Esta misma línea de pensamiento, esta es la última pregunta. También hay que hacer alguna observación, alguna crítica al rol cumplido por la Contraloría General del Estado, doctor.
1: A ver, yo creo que la Contraloría General del Estado emitió los informes de responsabilidades penales que son bastante sólidos y son bastante bien hechos. Hay mucha gente que les dice que ellos fueron los que hicieron el seguimiento y fueron los que dieron el paso. Yo creo que de la documentación que consta en esos informes de responsabilidad penal, que ojo, no consta el señor González, son una directriz que tiene la fiscalía para iniciar el proceso, o mejor dicho, para continuar investigando este caso. Esa fue la directriz que tuvo para emitir los lineamientos de investigación dentro de este caso. Entonces, no te podría decir si es que fue bueno el criterio de la Contraloría o no, es lo que se tiene documentadamente.
0: Listo, mi doctor. Muchísimas gracias entonces por haber aceptado este diálogo y haber precisado algunos aspectos en torno a lo que ocurre con el caso Progen o Apagón y estos episodios, estos hechos que se han presentado en el transcurso de estas últimas audiencias, que tienen que ver fundamentalmente con la ratificación de prisión preventiva al exministro Antonio Goncalves, a otros 11 procesados, y los hechos que ahora mismo el doctor Ortiz nos ha explicado que les llaman la atención, que le producen algún tipo de inquietud. Muchísimas gracias a Juan Pablo Ortiz Mena, abogado penalista que ha estado esta tarde aquí en Radio Quito y Platino.
2: 18:28.
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